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16: Comenzamos Quién es Quién a través de Diamante FM 98.7 y Canal 5. Gustavo Vanescayán, que le habla de salud. Le agradece que una vez más esté junto a nosotros compartiendo este programa. El día de hoy recibimos al senador Martín Lema del Partido Nacional. Gracias por estar en Quién es Quién.
17: Por favor, un gusto, Gustavo. Muchas gracias por la invitación.
16: ¿Lo pone contento que en la rendición de cuentas en diputados se vayan más recursos para la niñez de nuestro país, que se aumenten las transferencias para los sectores más necesitados?
17: Yo aprendí a festejar resultados más que festejar asignaciones. Y
16: pero pasa ese,
17: creo que pasa, 10 mil pesos. En creo que, casos. Bueno, a ver, todo lo que sea para contribuir, para mejorar la pobreza y la situación de vulnerabilidad, bienvenido sea. Y nunca se puede estar en contra de eso.
16: O sea, usted en el Senado lo vota.
17: Hay que tener en cuenta, primero, que esos recursos se podían haber dado, o se podía haber tratado temas de transferencia fuera de la rendición, y ya que se iban a dar, no solamente mirar la parte monetaria, sino la multidimensional, porque no solamente pasa por estar un peso arriba de la estadística, pasa por mejorar las condiciones, pasa por mejorar la dignidad, pasa porque haya características que permitan tener oportunidades, porque si no, se puede dilatar una condena a una situación muy compleja o no, pero dilatar no es lo que buscamos, lo que buscamos es la raíz. Entonces, así como hay recursos que se pueden celebrar cuando van destinados a situaciones de vulnerabilidad, también hay que tener en cuenta que increíblemente plantean un enorme retroceso con el cambio de las transferencias. O sea, el gobierno del Frente Amplio, con lo que está planteando, le quita la importancia de que los niños vayan a las escuelas con estos cambios.
16: Usted dice por las contrapartidas.
17: Sí, pero el Frente Amplio en este momento lo que está planteando, de los planteos surgen, ¿tá?, que se le quita importancia a la concurrencia a las escuelas, a la alimentación y a la higiene.
16: Quita un 40% en caso de que no vaya a la escuela. No se lo quita totalmente.
17: Cuando vos estás ante un sistema, porque primero es un sistema de transferencias, sí, hoy, no es una sola. ¿Tá? Cuando vos hoy por hoy partís de una premisa que es categórica, que es, en el caso de asignaciones familiares, plan de equidad, que de libre disposición, que son aproximadamente 409.000 menores que dan motivo de esta prestación social. Cuando vos, que hoy se exige el 100%, ya haces un cambio general en las transferencias, que ya no es un 100%, ya la importancia, la jerarquía que vos le das a nivel de la política pública no es la misma.
16: O sea, su discrepancia,
17: por lo tanto,
16: en la contrapartida.
17: Bajan, aflojan la cincha con la importancia que tiene que
16: el... O sea, usted en el monto está de acuerdo, está en contra de que no haya contrapartida.
17: El monto no solamente, o sea, va a ser el monto, porque nosotros...
16: Pero está bien, momento, o no, que solamente de 6.000 a 10.000.
17: Pero este aumento uno en eso puede llegar a compartir. De hecho, nosotros en la recarga de Supergas, que la llevamos a un 50%, le dábamos mejores condiciones y no era dando dinero necesariamente, era a través de transferencias en especie.
16: Entonces, el monto está bien.
17: Ni de SUTE lo mismo.
16: Pero el monto está bien.
17: Eliminamos el tope de ingresos, Gustavo, para mantener asignaciones familiares. Con el Frente se castigaba al que recibe una prestación social y consiguió un trabajo.
16: De 6 a 10 lo comparte. Usted no comparte que diga, si no va a la escuela le bajamos un 40. Ese es el tema.
17: Yo no comparto el cambio en el sistema de las transferencias en estos motivos que te estoy fundamentando. Uno es en la contraprestación. ¿Está? La prestación tiene que estar vinculada, una con la asignación familiar plan de equidad, a que vayan los niños a las escuelas. Aparte, que es una prestación social, la asignación familiar plan de equidad, que no tiene destino el dinero. ¿Qué te quiero decir con esto? Que no es que está focalizado en determinados productos. Por lo tanto, así como es libre, bueno.
16: O sea, usted en el Senado, más allá que están los votos diputados, y en el Senado al Frente los tendrían, no va a votar esto entonces.
17: Yo ya lo hemos comentado, la posición es la misma, vamos a ir en contra de la rendición de cuentas, pero porque es mala y porque no solamente
16: tiene que ver con el aspecto.
17: Yo no quiero mezclar, quiero ubicar. O sea, la rendición de cuentas, que tiene que ver cómo rindió cuentas al gobierno, es muy mala. ¿Tá? Viene siendo muy malo el gobierno. ¿Tá? Lo decimos nosotros y la mayoría de los uruguayos. O sea, no.
16: La pregunta que en contra no es problema, porque el Frente no tiene los votos.
17: Cuando,
16: ¿no?,
17: vas al sistema de transferencias, sí, que es importante puntualizar, después también hay otros cambios que, si vos autorizás a que todas esas transferencias vayan todas en efectivo, ¿tá?, deja de estar focalizada para garantizar la alimentación del que no decide, por ejemplo, un niño de 3 años, ¿tá?, que tiene que tener garantizado. Más allá que generalmente se cumple, no tenemos que también aflojar la cincha en dar esas garantías.
16: Igual,
17: y aparte te digo una cosa,
16: si se quiere vulnerar efectivo, eso se puede.
17: El que va efectivo, sí, está, pero ahí sería...
16: Ay, se va a arreglar con el comercio, y usted sabe qué pasa.
17: Está, pero ahí habrá que, en todo caso, aceitar los mecanismos de control. Cuando la mayoría se cumple, habrá que desafíos para mejorar la instrumentación, pero no quiere decir que baje toda la focalización, que es para asegurar para al de 3 años. Y te digo otra cosa. Pero aparte, la gente que tiene que convivir con muchas cosas de la vida cotidiana y con muchos problemas de la vida cotidiana no está con la calculadora. Sí. Vos fíjate que el que va en efectivo, la alimentación termina excediendo. También,
16: pero ustedes quieren controlar lo que gastan los pobres,
17: no,
16: ese tema.
17: Eso es lo que dice, lo que habla el presidente del Frente Amplio. No lo podemos tomar muy en serio. Está mucho más preocupado por el acceso al vino que por la pobreza.
16: ¿Y usted dice que se gasta en vino lo que el Estado les da?
17: No, yo no estoy diciendo ninguna... Esa es una afirmación tuya, capaz que...
16: Estoy preguntando.
17: Capaz que es una opinión tuya.
16: Le estoy preguntando.
17: Yo lo que estoy diciendo es otra cosa.
16: Pero a ver...
17: Yo estoy diciendo... Pero no, Gustavo, lo que pasa es...
16: Pues si no se me va el número.
17: ¿Vos me puedes hacer preguntas?
16: Sí.
17: pero tenés que respetar mis respuestas.
16: Perfecto, está. Yo lo respeto.
17: Vos me estás haciendo una pregunta,
16: sí,
17: y me estás interrumpiendo a mi respuesta. Yo te voy a dar la respuesta que te voy a dar.
16: Está bien. Usted no le quiere controlar el gasto a los pobres.
17: Yo te voy a explicar. Dele. Asignaciones familiares, plan de equidad.
16: Sí.
17: La tarjeta Uruguay Social, ¿vos te acordás cómo surge?
16: Gobierno del Frente Amplio.
17: Está. ¿Cómo surge?
16: ¿Qué es cómo surge?
17: Era una tarjeta alimentaria.
16: Sí, sí.
17: Está. ¿Por qué? Porque estamos hablando acá de 185.000 menores.
16: Sí.
17: Garantizar con la comida y la higiene o la limpieza del hogar directamente es mucho más dificultoso a nivel operativo y logístico que una tarjeta alimentaria. ¿Los uruguayos para qué hacen el esfuerzo? Para la alimentación, la higiene y la limpieza. De los que no deciden, reitero, de los de 2, 3, 4, 5, 6 años, por ejemplo. ¿Tá? Entonces, si es una tarjeta alimentaria, que el leitmotiv que da origen a la prestación es para eso, yo estoy de acuerdo con generar la garantía para que se utilice en eso. Porque si se desvirtúa, a quien se le falla es a ti, o a quienes están detrás de cámara, o a los que nos están mirando, que el esfuerzo lo hacen para que en situaciones de vulnerabilidad, además de tener la asignación familiar plan de equidad, puedan disponer de una tarjeta que descuenta IVA y acceden a artículos de primera necesidad en un costo menor, ¿tá? Y es para eso.
16: Entonces usted quiere dirigir en qué se puede gastar.
17: En la parte de tarjeta de seguridad social.
16: Ahí sí.
17: Sí, tiene que estar focalizado.
16: Entonces sí está controlando el gasto que hacen los pobres.
17: Estoy garantizando el esfuerzo de los uruguayos.
16: Y el gasto que hacen los pobres.
17: Estoy garantizando el esfuerzo de los uruguayos.
16: Ahí Pereira algo de razón capaz que tiene, entonces.
17: Pero Pereira está más entretenido en si compran vino o no vino, y es estar de espalda de la realidad. En esos hogares, la discusión no pasa por si se puede o no se puede comprar un vino como planteaba Pereira. Pasa por las preocupaciones de un gobierno que llega tarde siempre, lamentablemente. Pasa por los enormes problemas de seguridad que en una cantidad de familias tienen que hacer un verdadero operativo de logística interno para poder llevarlos a las escuelas, para ir a la cancha baby fútbol, para ir a hacer las compras. Pasa porque en esos hogares preocupa cuando no se llega a fin de mes. Pasa porque hay pérdidas, cuando hay pérdidas de puestos de trabajo, tenemos un ministro de trabajo más preocupado porque esas empresas avisen que se van a retirar en vez de generar puestos de trabajo. Pasa a nivel de ACE, que hay un deterioro total de lo que es los servicios de salud. Vemos un claro retroceso en este sentido. En los hogares las preocupaciones no son las de Pereira, que está preocupado por la compra del vino. Las preocupaciones reales de los uruguayos van por otro lado.
16: O sea, si hubiera contrapartida establecida, ¿usted votaría este aumento de recursos?
17: A ver, nosotros fuimos claros en lo que fue la rendición de cuentas, y yo te estoy dando el sistema de transferencias, y aparte, lo del aumento de recursos o lo que sea, se puede discutir. Si se quiere hacer un cambio de transferencias, que acá se están planteando elementos que perjudican a los niños, no es la forma, en la frialdad numérica de rendiciones de cuentas, que tenés un plazo. Si querés generar un modelo o un cambio de modelo en materia de transferencias, no te puedes poner un plazo que sea el de la rendición de cuentas.
16: ¿Usted presentaría un proyecto de ley con eso?
17: Lo que pasa es que nosotros fuimos mejorando mucho y pasamos mucho a las transferencias en especie. ¿Tá? Le pusimos mucho foco en la alimentación, bajamos la inseguridad alimentaria en Uruguay, la empezamos a medir, después la bajamos. Nosotros también empezamos con la medición de la pobreza multidimensional. Ahora, uno no la sabe todavía.
16: ¿Pero piensa presentar un proyecto de ley con esto que está diciendo o no?
17: Yo no estoy cerrado. Lo que pasa es que para mí, para unificar transferencias,
16: sí,
17: que eso merita mucho intercambio, tiene que ser contundentemente mejor que lo que tenemos. Y yo veo que están retrocediendo, no avanzando. Entonces, no estoy en contra de trabajar planteos que puedan generar un buen sistema de unificación de transferencias. Pero acá se nos está planteando un mal sistema de unificación de transferencias que el gobierno va a perjudicar a los niños y a los adolescentes.
16: La semana pasada el Ministerio de Salud Pública presentó una denuncia penal contra el hoy diputado José Luis Argián, ex viceministro de Salud Pública, vinculado a la participación que tuvo en convenios que firmó ACE. Él pertenece a su sector. ¿Cómo recibe esta denuncia penal que presentaron?
17: Como la canallada que representa una denuncia de esas características, a un subsecretario que firmó porque el ministro no podía actuar porque se excusó por razones que, por supuesto, tienen lugar. Y yo creo que no hay mejor defensa que un buen ataque. Y como la ministra está hasta las manos, porque hasta el día de hoy no puede explicar por qué diferentes decisiones ponen en riesgo hasta el funcionamiento del sistema, porque no hay garantías, cuando vemos que una ministra se pone mucho más del lado de los corporativismos que de los pacientes, ¿quién pierde el sistema? Y eso es lo que está pasando. La ministra de Salud Pública está tomada mucho más por ese corporativismo. Veíamos la sanción que le bajó a una anestesista que confesó y que reconoció un hecho de mala praxis, y que a pesar de estar, por supuesto, con todas las consecuencias penales, la ministra, contra toda la Comisión Honoraria de Salud Pública, que motivó la renuncia de todos, decidió bajar la sanción.
16: ¿Y por qué es una canallada la denuncia?
17: Porque lo que buscan es distraer, ¿tá? Obviamente.
16: Es una bomba de humo.
17: Pero, a ver, todos sabemos la honestidad de José Luis Sargeán, el compromiso de José Luis Sargeán, la vocación de servicio de José Luis Sargeán. Yo es la mejor persona que conozco, ¿tá? Es inevitable reconocer o comentar las cosas como se fueron dando. Pero aparte, cuando me la poca fuerza que tiene, si te fijas, ¿tá? Y todo lo que pasó a nivel de salud, claramente lo que se busca es distraer o crear
16: una bomba de humo, por eso le preguntaba.
17: Compartir, porque están hasta las manos.
16: O sea, es una bomba de humo.
17: Están hasta las manos. Fíjate, la misma sí. ministra que le permitió el presidente ACE irse al exterior al poco tiempo de asumir con la alerta roja. Le permitió el presidente de ACE tener 7 u 8 trabajos en forma simultánea compartiendo la actividad de ACE. Le ha permitido todo al presidente de ACE. La misma ministra que le renunció de la DIGESA, creo que renunció el director y la directora y la subdirección. Le renunciaron todos los de la Comisión Honoraria de Salud Pública porque estaban en contra
16: de esto. ¿Quiere distraer eso?
17: Creo que la ministra está hasta las manos.
16: Sí, y quiere distraer con esto.
17: Y quiere distraer con esto. Que la ministra Lustenberg está hasta las manos y no puede explicar, pero fíjense, hasta el tema llega al presidente de la República y no encuentra argumentos para defenderla. El Frente Amplio en el Parlamento hace silencio porque no la puede defender.
16: Se tiene que ir.
17: Porque, ¿qué pasa? A ver. Yo trato nunca de pedir renuncia.
16: No, el tribunal se tiene que ir. No digo que la pida, le pregunto si se tiene que ir.
17: ¿Qué es eso? A ver, a mí, saca que el tema de si se tiene que ir o no tiene que ir.
16: ¿Por qué no?
17: A mí, yo no permitiría nunca, siendo ministro, que el presidente de ACE esté con la cabeza en tantos lugares a la vez y no en ACE, que acá se padecen las consecuencias de todo lo que fue
16: ¿Pero por qué no pronunciaste si se tiene que irse o no del cargo?
17: Para mí no está a la altura, seguro.
16: ¿Dónde se tiene que ir? Bueno,

0: entrar en, no quiero banalizar.
1: Pero por lo que está diciendo,
0: no,
1: sí.
0: No quiero banalizar el tema. Yo creo que hay un gobierno que no está a la altura de las circunstancias. ¿Tá? Y Lutemberg, que al principio amagaba con querer mostrar algo distinto, no solo es más de lo mismo, sino que terminó siendo estando muy por debajo de las expectativas.
1: A ver, por lo que está diciendo, la mayoría del gabinete no está a la altura de
0: el
1: los
0: gobierno,
1: cargos.
0: Gustavo, pero me parece que rompe los ojos. Pero mira que...
1: O sea, si usted tuviera que pedir... A ver, senador. Si usted tuviera que pedir la renuncia, pide la renuncia una parte importante.
0: Yo no pido renuncias.
1: Bueno, que se apartaran...
0: Yo no pido renuncias. No pido renuncias. Yo sé que ya te reconocí tu perseverancia. No voy a pedir renuncias. Pero aparte, me siento incómodo con estas situaciones. Y te decís por qué. Porque antes que todo, yo soy patriota. Yo quiero que el gobierno le vaya bien, porque eso significa que al país le vaya bien. Entonces... me pongo en el lugar de la gente que nos mira y ve siempre políticos cruzándose comentarios, el otro es malo y todo, y a veces a uno le da hasta cosa.
1: ¿Y que dijo canallada fue usted?
0: No, pero para mí fue una canallada. Eso
1: y
0: lo,
1: bueno,
0: eso
1: y eso es lo que acaba de decir, que la gente eso, no le gusta
0: pero
1: eso.
0: Pero eso lo justifico, digo, te lo fundamento. No es que lo
1: y del otro lado van a decir lo mismo, yo fundamento. Cuando el lema sale bueno, a decir, nosotros lo respondemos.
0: Bueno, está y tiene su derecho. Y la
1: esa
0: gente,
1: es la política, ¿no?
0: La política es... otra cosa, la política es la vocación de construir, la vocación de hacer. La política tiene para mí todos los componentes positivos que se le pueda encontrar. A veces nos encontramos con situaciones que la desprestigian, como en este caso. Es una clara situación que la desprestigia. Que vos, un subsecretario, pero fíjate por qué se le denuncia y quién firma la denuncia. Fíjate si se animaron, si
1: la firma un abogado apoderado del Ministerio de Salud Pública.
0: Pero por eso te digo, o sea, si vas a presentar, anda para adelante.
1: Usted ya tiene firmado Luster mismo.
0: No sé quién, pero que le pongan. Espera, pero.
1: A ver, déjeme cerrar ese tema.
0: Sí te digo que sí. Yo creo, sí, que fue una canallada. No estoy hablando de una persona, fue una canallada el episodio, ¿tá? De la denuncia con Sajian.
1: Usted me sigue abriendo puertas.
0: Y aparte, no.
1: Si hace una canallada, que lo hace es un canalla.
0: Y que la ministra Lustenberg está hasta las manos y por eso reacciona de esta forma.
1: Si es una canallada, el que lo hace es un canalla.
0: Yo digo que es una canallada la acción.
1: Sí, y la hace alguien.
0: Bueno, las cosas no vienen de la luna. Alguien la hace.
1: ¿El que hace una canallada qué es?
0: No, bueno, decímelo tú.
1: No, te pregunto.
0: Y yo te lo estoy preguntando a ti.
1: La idea es que preguntemos
0: yo realidad. No me gusta a las personas, no les voy a poner un título.
1: Sí.
0: No les voy a poner un título porque no necesito... descalificar a través del término a lo personal para hacer valer lo que pienso. Si vos me preguntás como episodio, que un José Luis Sajian, con todo lo que hizo, con lo que dio la pandemia, todo, tengo una denuncia de esta naturaleza, me parece una canallada, sí. Que se sienta, que se ponga, pero sabio. Más allá de eso, te digo que sí creo que la motivación de todo esto es porque están hasta las manos.
1: José Luis Sajian es diputado y tiene fueros. O sea, que si la justicia lo cita, él puede ampararse y no ir. ¿Debería renunciar a sus fueros?
0: Conociendo a José Luis Sajian, va para adelante en cualquier circunstancia.
1: ¿Qué quiere decir va para adelante?
0: Que no se va a acusar los fueros.
1: O sea, ¿renunciaría a sus fueros?
0: Sí, no sé, procedimentalmente, pero yo creo que... yo creo que cualquiera de nosotros, si la justicia... una cosa es el fuero, los fueros cuando dieron inicio...
1: Sí, que eran por opiniones y votos.
0: Ahora, cualquiera, ¿tá? De cualquiera de nosotros, si me pasara a mí, que me acusa, jurídicamente no sé cómo hacer el proceso, no me amparo en los fueros.
1: O sea, tiene que renunciar y la Cámara aprobarlo, es lo que tiene que hacer. Ese procedimiento.
0: Pero José Luis Sajian tiene plena tranquilidad.
1: Pero usted es el líder del sector.
0: Se metieron con la persona equivocada.
1: O sea que no se van a amparar en sus fueros.
0: Obviamente que no. Tiene total tranquilidad, pero aparte, de verdad, que cualquiera y aparte, en esto nos conocemos, en la vuelta, ¿tá? Nadie va a poner en tela de juicio lo que es la integridad, la vocación del servicio y la persona de bien que es José Luis Sajian. Por tanto, no va a tener que recurrir absolutamente a nada, a ningún fuero ni a nada. Va a quedar clarísima la verdadera posición de todo este asunto.
1: ¿Le invito a una pausa?
0: Cómo no, con mucho gusto.
1: Continuamos a partir de Meme Quién es Quién con el senador Martín Lema del Partido Nacional. Le recordamos, como siempre, ahora el principal de emisión de Quién es Quién, jueves.

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0: Continuamos en Quienes Quieren a través de Diamante FM 98.7 y Canal 5. Nos acompaña este día el senador Martín Lema del Partido Nacional. Senador, usted quiso ser intendente de Montevideo, quiere seguir con la idea de ser intendente de Montevideo. Eso lo vamos a dejar para más adelante porque falta un rato para 2030. Me imagino que de alguna forma celebra que el déficit de la intendencia de Montevideo bajó de más de 2.000 millones de pesos a cerca de 500 millones de pesos, 75% menos. Esto es que las cuentas están más cerca de poder pagarse. Y una idea que usted reclamaba, que era que el casino municipal no exista más, a partir de la semana pasada dejó de existir y pasó al Ministerio de Economía y Finanzas. ¿Le pone un punto a favor a Vergara en esto?
3: Punto de encuentro y punto de desencuentro. Primero, la valoración general. Estamos viendo una gestión que en general es más de lo mismo. Después eso no quita que cuando se analiza puntualizaciones de los diferentes episodios, no se tiene por qué mezclar. Lo del casino, que lo venimos pidiendo hace 3 años, obviamente que compartimos. Ahora hay que ver qué pasa en la órbita del MEF. Yo le hubiera puesto cierre al tema y no lo hubiera trasladado una órbita a la otra. Pero en el caso de la Intendencia de Montevideo, que no tenía razón de ser la presencia de un casino municipal que te saca recursos, te saca personal y te saca atención, compartimos.
0: ¿Usted lo celebra?
3: Sí, lo celebro. Lo hubiera hecho distinto, yo hubiera directamente ni siquiera pasaba al MEF, pero valoramos que después de tanto tiempo y tanta negativa se haya escuchado nuestra insistencia de que había que cerrar el casino municipal. Sobre la baja del déficit, es una ciencia ficción que construyó el intendente.
0: No es verdad.
3: Una cosa es lo que dicen los números y otra cosa es en base a qué.
0: ¿Quién miente? Bajó. ¿Los números o los que lean los números?
3: No, yo te pregunto, ¿vos sabés cómo se bajó el déficit?
0: Yo no estoy en la intendencia, ustedes.
3: Te pregunto, eso. Porque vos sos muy informado.
0: Y yo también. ¿Usted me quiere que investigue todo el estado contra la intendencia?
3: No, no. El déficit es un recorte de inversiones. Si hay algo que no hay que tocar a un Montevideo que está apagado, que está oscuro, que está lento, que está quieto, eran las inversiones.
0: Usted decía que se bajaron 1.500 millones de
3: pesos. 1.800.
0: De inversiones.
3: Sí, está. Ya está reconocido.
0: No, y no es eso.
3: Entonces, claro. O sea, Vergara, en realidad, salió a gritar un gol y estaba en offside. Eso es lo que pasó. ¿Tá? Salió, era tanta la necesidad, porque se venía a pique, de tratar de decir que había algo que se estaba encaminando finalmente, ¿tá? Que salió a festejar y en realidad cuando estaba en el pleno festejo se anuló. ¿Tá? ¿Por qué? Porque no puedes recortar la inversión. Y esto yo lo dije siempre. ¿Tá? Cuando vos hablás de optimizar, de reestructurar y todo, vos primero tenés una cantidad de partidas, ¿tá? Que van en el rubro cero o gasto de funcionamiento.
0: Rubro cero son los sueldos.
3: Son los sueldos de lo que es la estructura que está permanente, gasto de funcionamiento, que si vos lográs dosificar eso, una estructura que es como un elefante de pesada y demás, cuando vos lo empezás a entrar a eso, ¿tá? Evidentemente que ahí empezás a ver mejoras. Capaz que no es el porcentaje que salió a gritar, pero es menor, pero vas en el camino correcto y es mucho más justo y más conveniente para Montevideo que recortar las inversiones. O sea, tenías muy poquitas inversiones, creo que es de las intendencias, si no es la que es, de menos inversiones a nivel de país. Y vos recortás inversiones. Y
0: su partido le ayuda con 3 votos para que...
3: Creo que el intendente debería decir la verdad a los montevideanos.
0: En eso mintió, dice usted.
3: Sí, claro. O sea, más allá de que mintió, lo que salió a decir que recorta un déficit, debería explicar por qué. Porque es una media verdad, para decirlo estrictamente. O sea, una cosa es bajar el déficit, porque tomaste una cantidad del aparato general y lograste bajarlo, que eso es una buena noticia. Y otra cosa es si recortaste las inversiones. Si recortaste las inversiones, en realidad era una nueva mala noticia que la quisieron disfrazar de una buena noticia. Entonces, no le dijo toda la verdad a los montevideanos.
0: Van a haber inversiones con los 3 votos que el Partido Nacional le dio para que tenga el fideicomiso millonario y hacer así varias obras. Entre ellos, un edil que estaba antes apoyándolo a usted. Usted le está dando los votos a Vergara de alguna forma del Partido Nacional para que...
3: No, yo di siempre mi posición y la voy a poner gráficamente. Si vos venís, me pedís plata. Me decís, vos, quiero plata porque necesito para gastos básicos. ¿Está? Y después yo me entero que vos ya otras veces pediste plata para gastos básicos y no cumpliste. Y al final la plata la destinaste en otras cosas, la destinaste en forma negativa. Y en realidad no cumpliste con tu palabra de lo que vos me estás pidiendo en la plata. Yo no te presto plata porque no me resultás confiable. Acá, que se van a cumplir 40 años de gestión, no hay confianza.
0: 13 días del Partido Nacional dan su voto. 13 días del Partido Nacional dieron sus votos para esto.
3: Sí.
0: Fue un error.
3: Yo doy mi punto de vista. Mi punto de vista es que no, y lo digo con total tranquilidad, sí. No. 12 del Partido Nacional, en realidad.
0: 3, uno que era suyo y uno, dos de la lista 22.
3: ¿Qué pasa?
0: Son 3.
3: Nosotros,
0: más un colorado.
3: Nosotros creo que sacamos 13 en total. Pero, sí. Estoy hablando del caso de lo que fue todo el paraguas.
0: Sí.
3: Ahora, no todos pertenecían al Partido Nacional. Y también
0: uno se declaró independiente que lo apoyaba
3: por
0: usted.
3: Eso,
0: y dos son de
3: Carabineros. Ya había sido edil. Creo que fue Edil de Eduardo Novi, que en su momento, etcétera, etcétera. Pero más allá de eso, yo tengo mi posición al respecto.
0: Pero estos esa votos, es mi posición. ¿Los 2 o los 3 votos son un error?
3: Mi posición
0: sí.
3: Es que no había. No me resultaba.
0: ¿Pero por qué la palabra confiable. Error le molesta?
3: No, exacto. Pero vos
0: utilizás es una palabra. Pregunta. ¿Usted me puede decir sí o no? ¿Es un error o no?
3: Vos utilizás las palabras sí. Que te parezca pertinente, yo utilizo las mías que me parecen pertinentes, yo no sé. Yo. Creo que
0: no había que haber levantado la mano.
3: Una intendencia, no, pero yo me voy a poner. Los ediles hacen su trabajo, reciben sus informes.
0: Pasó la comisión de ética ahora.
3: Llegan a sus conclusiones, eso lo vio el directorio. Yo no formo parte del directorio, como departamental, sí dimos respaldo a la actuación de la mayoría en el ámbito correspondiente, pero más allá de eso, como actor político, cuando se pide y cuando se incumple tanto, ¿está? La gestión en la intendencia es de incumplidores compulsivos, donde le mintieron mucho a los montevideanos.
0: Usted dice que estos recursos del fideicomiso también se van a usar para otras cosas y no para lo que dijeron.
3: No, yo no me voy a precipitar. Primero vos dijiste, me preguntaste qué pensaba yo del tema.
0: Sí.
3: Yo te estoy dando mi opinión. Yo no presto plata a quien no le confío, y en este caso, no, porque aparte una cosa, lo que no estoy de acuerdo es con aumentar impuestos para hacer lo que la intendencia tiene que hacer.
0: ¿Y qué impuesto aumentó la intendencia?
3: No, esto va, esto alguien lo paga, esto no viene de...
0: Ah, usted dice que se viene una reforma tributaria.
3: No, de yo lo que digo es que este préstamo se va a terminar amortizando de alguna forma, no es el fideicomiso este, no es que llega plata y esa plata no hay que devolverla.
0: ¿Y la forma se aumenta impuestos?
3: No, y yo creo que una intendencia que tiene tantos desafíos para la mejora de la gestión, ¿está? Que tenga plata afuera cuando tenga desafíos de gestión interno es muy negativo para los montevideanos, porque yo creo que los montevideanos merecen que la intendencia cambiara la forma de gestionar, cambie el modelo de gestión, haga valer más sus recursos para en todo caso después ver cómo necesitaba complementar los recursos para otras reformas. Pero me parece que acá en este caso, no haces el esfuerzo.
0: ¿Usted está viendo que se ve un aumento de impuestos en Montevideo?
3: No, es que de alguna forma van a tener como, si no, que diga Vergara cómo va a pagar el préstamo. Que me explique. O sea, porque gratis no es. Una cosa es una donación y otra cosa es un préstamo. Entonces, las obras que pueden llegar a ver, alguien las va a pagar. Entonces, yo creo que la intendencia tenía tela para cortar para mejorar la gestión y que las obras, parte o parte de las obras que se van a hacer, no sea con un aumento en el esfuerzo de los montevideanos como va a pasar.
0: Último tema por hoy. Hace 3 semanas estuvo en nuestro programa el presidente de OCE, Pablo Ferreri, y dijo que para el este de Ciudad de la Costa están planificando tomar agua del río de la Plata, desalinizarla, potabilizarla ahí y poder abastecer a esa zona. El proyecto Neptuno Arasatí originalmente manejaba también la idea de tomar agua del río de la Plata. ¿Comparte que se esté haciendo este proyecto en ese lugar en particular?
3: Ha sido de mucha mezquindad. No hablo de persona, ni título de persona, o remo, no sé, aparte. Es de mucha mezquindad cuando vos tenés todo para asegurar el agua potable en la zona metropolitana por mucho tiempo, que interrumpas ese proceso por intereses políticos menores, como hizo el Frente Amplio con este caso. Vos fíjate que en eso que se dice, no lo escuché, pero conceptualmente, el proyecto Neptuno, que hablaba de Arasatí, tenía todo encaminado, primero, desde el punto de vista estratégico, fuente alternativa, que era el Río de la Plata, para la toma de agua, ¿tá? Y diversificar los riesgos, no recurrir a la misma cuenca de Santa Lucía, que ya colapsó. Eso lo echaron por borda, por ese interés político menor. Tenía los costos claramente establecidos. Hoy Ortuño no tiene la menor idea cuánto va a costar finalmente la obra que está planteando. O sea, un ministro de Ambiente que no para de generar o de promover acciones que destruyen el ambiente, no tiene idea de costos. Yo lo puedo acreditar esto porque ya se lo he pedido por escrito. El ministro no tiene idea de estos temas. O sea, pasamos de tener los costos claros a tener también incertidumbre económica. A nivel jurídico hubo advertencia del Tribunal de Cuentas. Estaba todo el proceso desarrollado en el periodo anterior. Y a nivel ambiental, ya estaban los estudios de impacto ambiental, y ahora se van a destruir 426 hectáreas de monte nativo, y el ministro de Ambiente es un testigo de lujo de todo esto. Entonces, la verdad que es de mucha mezquindad por intereses políticos menores interrumpir un proceso que iba a dar seguridad para la zona metropolitana en acceso a agua potable para pasar a un escenario de incertidumbre.
0: Esta idea de OCE que dijo el presidente acá, de alguna forma confirmo que usted
3: no
0: tenía razón.
3: No conozco de las características, evidentemente van en marchas y contramarchas. De en un momento hablaban del tema del Río de la Plata y decían que no se podía. O sea, ahora parece que se puede. Incluso hasta le comentábamos del polder.
0: ¿Y te saluda que ahora se pueda?
3: No, pero no es que yo lo que no puedo creer. Es un país que necesita velocidad y acción tras acción tras acción. En vez de estar focalizados en el hacer y hacer, estemos en estos retrocesos que nos plantea el gobierno. Yo no puedo creerlo. Entonces, si no cuesta nada disponer de honestidad intelectual, si es para el bien del país. Entonces, una nueva mezquindad, lamentablemente, que la pagan los uruguayos.
0: Para irnos, ¿cuándo le pone nombre o ya tiene nombre de su sector?
3: Antes de fin de año.
0: ¿Ya lo tiene?
3: Lo tenemos, estamos ahí.
0: ¿Es parecido a Aire Fresco donde estaba o...?
3: Vamos, antes de fin de año.
0: ¿El número lo mantiene? ¿404 va a ser
3: Montevideo, su... solo Montevideo 404, nosotros. Solo Montevideo.
0: ¿Y la asociación con el realismo va a ser bajo un paraguas o cómo va a funcionar?
3: ¿Quién te dijo? ¿Alguien te confirmó?
0: Usted está en todos los actos del realismo últimamente.
3: Pero voy a... Yo te pasé a saludar a compañeros.
0: ¿A quién pasé a saludar? Creo que pasé a saludar, tiene otras connotaciones.
3: No, tiene la que tiene. Pasé a saludar a compañeros de Alianza País. El otro día pasé también por una actividad que estaban haciendo un partido político de la coalición. Se trata de estar...
0: O sea, usted descarta una alianza con el realismo. ¿Eso es lo que está diciendo?
3: Mira, yo lo que te voy a decir es... A mí me gusta recorrer mucho.
0: Sí. ¿Está?
3: Seguramente de los que... Porque tenés una gran audiencia. ¿Está? Los que nos están mirando están preocupados por muchos temas.
0: Sí.
3: Están preocupados por... el nivel del avance de la inteligencia artificial ante un gobierno que no prepara puestos de trabajo en el marco de esta herramienta, preocupados por seguridad, preocupados en materia de salud, donde no llegan especialistas, preocupados por factores económicos. Si mi posición o mi eje es una alianza electoral, yo quiero decir que
0: hablamos, estoy de espaldas la revista, varios
3: en
0: temas.
3: La recorrida.
0: Le dejé para el final para que usted diga si se da una alianza con el realismo o no.
3: Lo más importante es seguir aprendiendo, y si se dan alianzas tiene que ver con lo que soñamos juntos. Entonces, no con gimnasias electorales. Así que todo se verá.
0: ¿Sueña cosas juntos con Heber, con Martín Rodríguez o no?
3: El sueña cosas juntos puede dar lugar a muchos aspectos, porque
0: Pero con ellos sueña cosas juntos.
3: Con el Partido Nacional soñamos muchas cosas juntos.
0: Senador Martínez, Partido Nacional, gracias por ser parte de Quienes Quieren.
3: Gracias, Gustavo.
0: Gracias también a ustedes por acompañarnos en un programa más. Les recordamos, como siempre, horario principal de emisión de Quienes Quieren, jueves 22:30 horas en Canal 5 y en Diamante FM. Dios mediante, entonces, nos encontramos en un próximo Quienes Quieren. Gustavo Bonescayán, quien le habla de saluda, le recuerda que esto ya es histórico.
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0: 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Al despuntar la mañana, estaremos para acompañarlo y cumplir honesta y sinceramente con nuestro deber en el apasionante mundo de la comunicación.
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3: En este mensaje tratamos el caso de una mujer que descargó su conciencia en nuestro sitio conciencia.net. Lo hizo de manera anónima, como pedimos que se haga. Así que a pesar de que nunca se lo había contado a nadie, nos autorizó a que la citáramos, como sigue.
4: Mi relación con mi madre era muy regular a causa de su adicción al licor. Nuestra relación era tan difícil que ella decidió irse a otro país. Cuando llevaba 7 años allí, la infectaron de SIDA y murió. De eso ya hace 6 años. No pude ir a auxiliarla, ni pude acompañarla en su sufrimiento, ni pude enterrarla. No la volví a ver y aún me duele. Me duele el alma, el corazón, y mis lágrimas no paran cuando la recuerdo. Desde su muerte no siento motivación por nada. Dejé de trabajar y de estudiar.
3: Este es el consejo que le dio mi esposa. Estimada amiga, lamento mucho su pérdida. Sin embargo, la culpa que siente no puede ser producto de su conciencia, ya que usted no hizo nada malo. No tenía control alguno de la situación en que se encontraba su mamá. Ella decidió irse a vivir lejos, así que no había nada que usted pudiera haber hecho al respecto. Al parecer, el dolor que usted siente no es porque usted haya sido culpable, sino por la profunda pena de que todo fue diferente de lo que usted quiso. Más allá de haber perdido a su madre, usted perdió la oportunidad de tener alguna vez una relación amorosa de madre e hija. Nunca pudo y nunca podrá ya tener una relación estrecha con su madre como la que tienen otras mujeres, y eso duele mucho. Debido al alcoholismo de mi madre, yo tampoco tuve nunca una relación estrecha con ella. Desde mi niñez y aún como adulta, quise haber podido tener una madre como las que parecían tener la mayoría de mis amigas. Una madre en la que podían confiar, que participaba en la vida de ellas. Quise no haber tenido motivo de sentir vergüenza por la conducta de mi madre y temor de lo que pudiera ser la próxima vez. Y luego, cuando ella murió, tuve que sentir la pena de saber que ya jamás tendría lo que tanto anhelaba. A fin de encarar ese dolor emocional, decidí esforzarme al máximo por ser la clase de madre que anhelé haber tenido. Aunque no puedo cambiar lo que me pasó a mí, sí puedo hacer todo lo posible por mejorar la vida de los que me rodean. Puedo ser una mujer honrada en la que pueden confiar y puedo participar en su vida, es decir, ser lo que nunca fue mi madre. Usted no tiene que dejar que su pasado arruine su presente y su futuro. Dios quiere sanar su corazón quebrantado y darle fuerzas para el futuro. El salmista David sabía por experiencia que el Señor está cerca de los quebrantados de corazón y salva a los de espíritu abatido. Al igual que David, usted puede hablar con Dios mediante la oración y desahogarse con Él, expresándole su decepción y su desilusión. Él la consolará y le dará esperanza para el futuro. Le deseo lo mejor. Linda. El consejo completo, que por falta de espacio no pudimos incluir en esta edición, se puede leer si se pulsa el enlace en conciencia.net que dice Caso de la Semana y luego el enlace que dice Caso 170.

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2: Era el siglo XV y reinaba en Castilla Enrique IV de Trastámara. El arzobispo de Sevilla, Alonso de Fonseca, tenía un sobrino del mismo nombre que llegó a ser conocido como Alonso de Fonseca II, quien a su vez fue nombrado, a muy temprana edad, arzobispo de Santiago de Compostela, en la región de Galicia. En esos días, el pueblo gallego estaba tan inconforme con el manejo de la diócesis que eran incesantes las revueltas mediante las cuales manifestaba su desacuerdo. Con todo y lo difícil que iba a ser la tarea que tenía por delante, el joven Alonso, en lugar de calmar los ánimos de sus decepcionados diocesanos, los armó de razones para oponerse al poder que le confería su cargo y el modo en que lo ejercía. Cuando por fin se dio por vencido, consultó a su tío, que era perito en materia de gobierno eclesiástico, lo cual resultó en una solución novedosa. Acordaron intercambiar temporalmente de diócesis. Así que el tío Alonso marchó para Santiago y el sobrino Alonso ocupó su nueva silla arzobispal en la capital sevillana. Una vez que el tío logró pacificar Galicia y dejar ajustadas las riendas de gobierno para su sobrino, regresó a Sevilla satisfecho y confiado. Pero sucedió que el ingrato de su sobrino, tan ambicioso y desleal como incapaz, estaba tan a gusto en Sevilla que hizo todo lo posible por afianzarse en su nuevo puesto. Alegó que el trueque había sido permanente y se negó a abandonar la diócesis sevillana por las buenas. Sobra decir que esto provocó una disputa tan grande entre tío y sobrino que precisó de las intervenciones tanto del rey como del papa mismo para que el sobrino finalmente devolviera el arzobispado a su tío y regresara a Santiago. De ahí que la frase a la que dio origen esta anécdota no debió haber sido "quien fue a Sevilla perdió su silla", como se conoce popularmente, sino "quien se fue de Sevilla perdió su silla". Lo cierto es que hay una diferencia enorme entre el espíritu del Evangelio de Jesucristo y el que dio pie a esta frase hecha. Cristo enseñó todo lo contrario. En lugar de buscar las sillas de honor y los primeros puestos públicos, y ni hablar de afanarnos por permanecer en ellos indefinidamente, debemos ocupar los lugares modestos que son los últimos, porque el que se enaltece será humillado, y el que se humilla será enaltecido, y porque sólo así, en lugar de recibir la aprobación y la recompensa de los hombres, recibiremos la aprobación y la recompensa de Dios, que ve hasta lo que hacemos en secreto.
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0: Muy buenos días para todos. ¿Cómo andan? Bienvenidos al viernes en Desayunos Informales. Paula, ¿cómo andamos?
1: Buen día para todos.
0: Chapo, ¿qué tal?
2: Buen día, ¿cómo andan? Buen viernes.
0: Saludamos a todos los que se suman a la transmisión de la tele a través de Diamante FM 98.7 y quienes nos están escuchando por ahí se pierden lo que nos hacen habitualmente desde control y desde producción, que es torturarnos con imágenes idílicas de la costa rochense.
1: Impresionante, punta del diablo, está el sol a pleno. Además.
0: Sol a pleno, sí, sí, divino para una caminata de deportivo por la playa, ¿no?
1: Divino. ¿Qué instrumento noble el bajo, ¿eh?
0: Sí, ¿ah? Es verdad.
1: Hago alusión a este temazo de Spinetta, pero a tantos otros. Que
0: subestimado, decís.
1: Completamente subestimado el bajo, la importancia del bajo en los arranques de canciones.
2: ¿Pablo Escorza toca algún instrumento?
1: No, pero el bajo era mi sueño. ¿Y quién te dice? ¿Quién te dice en algún momento lo cumpla? Una vez aprendí a tocar Ya No Sos Igual, que tiene un bajo muy de dos minutos, que tiene un bajo muy de que te reís.
0: No, está bien. Me sonrío porque me causa gracia que sea la canción, la primera canción.
1: Porque es muy fácil. Porque es fácil.
2: Una canción que habla mucho de tu pasado.
1: Sí, bueno, claro, porque fue en mi pasado.
0: Claro. Sí, me pregunto con qué letra la cantaría, ¿no?
1: Fue en el liceo. Y aprendí a tocarla con un amigo que sabía tocar el bajo. Y bueno, le aprendí y quedé ahí. No cristalizó.
0: También supe ir a un par de clases de bajo. Le mando un saludo al Babe, que era el profesor del momento.
2: Podemos decir que Nico Batallá tiene un historial dentro de bandas. O sea, es una persona que plasmó en la realidad el sueño de ser integrante, vocalista.
1: Claro, bueno, canta muy bien, Nico, ya lo dije claro. Muchas veces. Sí, es cierto.
0: Sapo, vos, ya que estamos.
2: Yo rasgueo la guitarra, pero no.
1: Te he visto en videos.
2: Sí, pero claramente no tengo las cualidades como para evolucionar.
0: ¿Pero animar una tenida?
2: No, tampoco.
0: ¿No? Porque eso nunca.
2: No puedo cantar y tocar
0: la guitarra. Es uno de los aspectos de nuestra relación en la cual no hemos profundizado.
2: No puedo cantar y tocar la guitarra.
0: Cantar y tocar la guitarra.
2: No, es imposible. Pero apenas puedo crear un ritmo.
1: Pero pará, acá se está gestando. Ritmo. Se está gestando una banda, puede ser vocalista, guitarrista, bajista. Lo ponemos a Leo en la batería y ya está. ¿No? No es mala, ojo.
0: Bueno, después lo conversamos y vemos.
1: Mañana es sábado. Bueno, el martes lo hablamos con Leo.
0: Podemos tocar. Mañana ya.
1: Rodri de la Cruz es batero, me tiraron.
0: Sí, Rodri de la Cruz es multiinstrumentista, lo hemos visto.
1: Sí, tocando el piano.
2: Sí, acá tenemos a Guille, músico también.
1: Guille es músico y todo. Bueno.
2: Sí.
0: Y Marcelo Fabricio.
1: Ya está, chiquito.
2: Nico y sus desayunos informales, se va a llamar.
1: Mira, largo.
0: Me parece muy, muy personalista por ese lado.
1: Pero viste que se usa bastante ahora Fulano y.
0: Sí, pero no. Me parece que debería ser un nombre de fantasía.
2: Ah.
0: ¿No?
1: Bueno, ok.
2: Me encanta pensar el nombre de la banda.
1: A mí también.
0: O sea, yo con ustedes hago cualquier cosa, o sea.
1: Él dirigió Desayunos Informales, ¿no?
0: ¿Eh?
1: Él dirigió Desayunos Informales.
2: Él dirigió un matutino periodístico.
1: Ahí está. Él capitaneó un periodístico matinal.
2: Sí.
0: Bueno, seguimos con esto después, ¿les parece?
2: Sí, cómo no, cómo no.
0: Bien, él anunció que había en el programa de hoy, ¿les parece como nombre de banda? Bueno, les contamos de qué va Desayunos Informales esta mañana. La ley de rendición de cuentas está siendo estudiada en el Senado luego de un paso que tuvo cierto grado de tensión entre el oficialismo y la oposición en diputados. Desde el Frente Amplio consideran que abarca los objetivos que se planteó previo a su votación en la Cámara Baja y desde la coalición reclaman más diálogo para su análisis y eventuales cambios ahora en el Senado. Vamos a estar hablando sobre este contexto y varios temas de la agenda política con el senador del Frente Amplio, Óscar Andrade.
1: Y vamos a recibir a una persona que ha estado muchas veces en esta mesa, fue comisionado parlamentario por una década y en septiembre del año pasado dejó esa actividad para convertirse en director de la Institución Nacional de Derechos Humanos. Hace unos meses, un comunicado del Ministerio de Relaciones Exteriores anunció que había sido electo miembro del Comité de Derechos Humanos de las Naciones Unidas. Bueno, sobre los desafíos de gestión de la Institución de Derechos Humanos, de este nuevo cargo en Naciones Unidas y de otros temas, vamos a estar hablando en un ratito nada más con Juan Miguel Petit.
2: Y sobre el final viene Diego Jocas para hablar sobre Todavía los coletazos del clásico. Ayer habló el presidente Peñarol, Ignacio Rubio.
0: ¿Qué está pasando?
2: Bueno, uno podría especular con que hay elecciones en un horizonte cercano, pero en realidad también lo que pasó es que hubo un clásico que dejó una derrota, eso genera críticas, hubo problemas en el entorno del estadio campeón del siglo, también adentro del estadio campeón del siglo, que generaron reacciones de Rubio, que hizo críticas al despliegue policial, o sea, defendió a los hinchas de alguna forma y hizo críticas al accionar de la policía, pero también criticó a otro dirigente, a Evaristo González concretamente. Nefasto. Quien a su vez, tuvo unas salidas muy polémicas de Ignacio Rubio, que van a meritar el comentario de Diego Joca.
0: Contra todos.
2: Sí, que pasa mucho después de los clásicos cuando uno de los grandes pierde. Bueno, se generan estas críticas que tienen que a veces excede el fútbol, ¿no?
0: Sí.
2: ¿Sí o no? ¿No?
0: Sí, me parece que... Uh-huh. Bueno, no quiero generar rispideces en la conversación. Sí fue llamativo, por ejemplo, parte de la declaración. Ni que hablar el tono con el que se refirió a Evaristo, ¿no? Porque quedaba ahí sobre la mesa... Sí. Una conversación que podía eventualmente no ser una conversación la próxima vez que se encuentren, pero también las críticas a Alfredo Clavijo. En determinado momento dice, bueno, lo vio criticando algunas de las conductas de Peñarol luego del clásico, a partir de que se había encontrado esta pieza en la cual se habían guardado banderas, etcétera. Dice, bueno, yo no voy a los programas periodísticos a sentarme y hablar de todas las cosas que entran en la cárcel, ¿no? Criticando, digamos, la situación de la seguridad en general, a partir de lo que ocurrió en el estadio.
2: Sí, lo que hizo Rubio fue una defensa muy cerrada del accionar de Peñarol en el clásico. Incluso habló de este famoso cuartito de campeón del siglo que tiene años. O sea, que no es que vinieron los hinchas la semana anterior al clásico, lo armaron, guardaron ahí banderas y lo que fuera.
0: Y dijo ahí en varios estadios.
2: En varios estadios como que, claro, me echan pero me llevo a uno. Fue complicada la declaración de Rubio. Vamos a ver si se apaciguan las aguas de acá adelante. Mientras tanto, Nacional ganó por la Copa Uruguay, derrotó a River. Uh-huh. ¿Sí? Sí, ganó, en serio.
1: No. Nos miramos bueno, un poco no estábamos al tanto.
0: De todo eso vamos a estar conversando.
2: No estaban al tanto de... ¿no?
1: No.
2: Bueno, ayer hubo partido contra River. Y va a hablar Joca sobre ese partido también.
0: Bien, todo eso. Entonces hablamos con Diego sobre el final de este tramo de desayunos. Ahora cuando son las 8 y 10 vamos a ver cómo sigue el tiempo allá afuera.
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0: Bueno, tenemos 10 grados de temperatura a esta hora de la mañana. Vamos a ir hasta los 14 en el día de hoy. Tenemos una jornada bonita. Quizás algo fresca para la temperatura de Paula. Yo creo que está adecuada para el momento en el que estamos. Y un cielo mayormente despejado, por lo pronto, aquí en el área metropolitana. Vamos a las noticias que tenemos para compartir con ustedes esta mañana. El expresidente de la República, Luis Lacalle Pou, se pronunció hace algunas horas a través de su cuenta de Twitter sobre el acuerdo firmado entre el gobierno interino de Venezuela y el Estados Unidos para la explotación petrolífera en el país caribeño. Lacalle Pou lo que hizo en realidad fue citar una publicación suya en su cuenta de X que había hecho en ocasión de la intervención estadounidense en Venezuela para la detención de Nicolás Maduro, y allí decía que en ese país, a partir de ahora, podía amanecer la democracia. Escribió concretamente, vamos a leer el tuit completo que publicó el 3 de enero, decía, coherencia ayer, hoy y mañana, Maduro es un dictador, lo dije en todos lados, no dudé en hablar frente a él y sus aliados, incluso fui criticado por no invitar a dictadores a nuestra asunción, falla la comunidad internacional, fallan los resortes para proteger los derechos humanos, hoy puede amanecer la libertad en Venezuela, puede, no justifico la intervención armada. La pregunta es, ¿hasta cuándo iba a seguir esta dictadura? ¿Hasta cuándo un pueblo oprimido, perseguido, encarcelado? ¿Hasta cuándo tantos iban a callar o mirar para el costado? Eso fue lo que publicó el 3 de enero, horas después de la intervención precisamente en Estados Unidos. Hoy, hace algunas horas, hace una nueva publicación en la cual remarca o cita a que él puede, a propósito de, bueno,
1: sí,
0: es una posibilidad.
1: Entrecomillado,
0: exactamente, claro. Se cita a sí mismo lo que había dicho en su momento, y lo que escribe es: democracia, instituciones funcionando, gobernantes electos legítimamente por la ciudadanía, soberanía, transición real, ni negocio ni explotación, de eso se trata, y para eso siempre alzamos la voz.
1: Ahí está, recordemos que el presidente de Estados Unidos, Donald Trump, anunció días atrás un acuerdo con el gobierno interino de Venezuela, Delcy Rodríguez, que le daría el control de más de 65 mil millones de barriles de petróleo. Trump aseguró que la transacción aumentará el suministro de petróleo del país norteamericano y va a reducir los precios de la gasolina para todos los estadounidenses a largo plazo.
2: En tanto, la presidenta encargada de Venezuela, Delcy Rodríguez, aseguró que el acuerdo no compromete la soberanía del país. Trump, a pocos días de haber tomado la decisión de sacar, extraer a Maduro de Venezuela y llevarlo a Estados Unidos, anunció que básicamente uno de los intereses era el petróleo venezolano, ¿no?
1: Sí, no es una sorpresa esto, más allá de que, bueno, decir que no compromete la soberanía del país, bueno, no sé, es un acuerdo fuerte, ¿no?
2: Sí, uno puede... Venezuela, incluso expropiando o nacionalizando los hidrocarburos en democracia, décadas atrás, ¿no?, ha invitado siempre a Estados Unidos para que haga uso de esos recursos, haga inversiones, explote y traiga a sus empresas. Lo que pasó fue que con el chavismo hubo un viraje hacia China, Irán y Estados Unidos. Las empresas norteamericanas quedaron por fuera del negocio, salvo una en particular. El resto fueron a litigio con Venezuela porque vieron que sus contratos habían sido incumplidos. Bueno, Trump lo que está buscando es retomar esa senda histórica de negocios bilaterales por hidrocarburos con Venezuela, pero de esta forma, es básicamente por la imposición, que es sacar al líder que estaba en Venezuela, no digo presidente porque, bueno, era presidente, póngale el rótulo que quieran.
1: No, un presidente que se convirtió en dictador claramente.
2: Exactamente.
1: Sin dudas.
2: Y tratar de negociar con la propia Delcy Rodríguez, que no sabemos en qué va a terminar esa negociación, si Delcy Rodríguez a partir de esto tendrá inmunidad, se perpetuará en el poder, habrá elecciones, porque habló María Corina Machado también.
1: Pero esto es lo que plantea el expresidente en su tuit, ¿no? Porque cuando él, el tuit del 3 de enero, cuando Estados Unidos interviene en Venezuela y se lleva a Maduro, él decía, coherencia, Maduro es un dictador, lo dije en todos lados, y bueno, decía, esto puede ser una salida para Venezuela. Y ahora, cuando entre comillas él puede, reclama democracia, instituciones funcionando, gobernantes electos legítimamente, soberanía, cosas que no están pasando en Venezuela, ¿no? O sea, sigue Trump dominando con Delcy ahí como presidenta interina, pero esa promesa o esa idea de que iba a haber elecciones después de la salida de Maduro, no parece.
2: Le preguntaron a Trump anteayer cuándo iba a haber elecciones nuevamente, si estaba preparada Venezuela, sí, para elecciones, y dijo que todavía no. Y habló muy bien de Delcy Rodríguez, pero uno no sabe muy bien cuáles son los próximos pasos.
1: ¿Y por qué todavía no? ¿No? O sea, es un país que debería poder tener elecciones democráticas. Ya salió el dictador. No sé. ¿Sí? No sé cuál es el momento entonces. ¿Qué se está esperando?
2: Y bueno, en este momento es el que está dictando los tiempos es Estados Unidos y Donald Trump. O sea, está definiendo, bueno, cómo son los procesos que desembocaron en la salida de Maduro, que desembocaron en este acuerdo por la extracción de petróleo en Venezuela. Eventualmente también dictará cómo va a ser el modelo de transición hacia un régimen democrático, si es que sucede eso.
0: Pero a ver, parece muy muy muy claro, con por lo menos con los elementos que vemos desde acá, el plan es, la prioridad es el petróleo y arreglar esa situación y el esquema en el cual queda metido Estados Unidos o remetido, porque siempre estuvo en el negocio de la industria petrolera, para eventualmente después sí normalizar la situación institucional.

0: que eso hubo una comunicación de parte de María Corina Machado, ¿no? Principal referente de la oposición en Venezuela luego del acuerdo. Ella dice, Estados Unidos, y eso lo dijo en contextos de campaña electoral antes de ser proscrita, digamos, como parte de su visión sobre cómo era la normalización institucional de Venezuela, Estados Unidos tiene que ser socio de Venezuela en revertir el proceso de desinversión que se había dado en la industria petrolera, pero con determinadas reglas que tienen que ver con la transparencia, con la competencia, con una institucionalidad técnica vinculada al petróleo en Venezuela, una serie de cuestiones que hoy no están arriba de la mesa porque lo que prima es, entre otras cosas, la opacidad sobre cómo fue la negociación sobre este acuerdo. Entonces, parece bastante claro que para los intereses de Estados Unidos, en la forma que mira a Estados Unidos, lo analiza la realidad y los intereses norteamericanos, Donald Trump, era mucho mejor pactar con Delcy Rodríguez que con un eventual gobierno electo democráticamente y que trate de generar confianza en el mundo a través de estos principios de los que hablaba recién.
1: Por supuesto, pero cuando se denunciaba la dictadura en Venezuela, incluso por parte de Estados Unidos, que es quien interfiere para que se termina consolidando, o por lo menos desde el 3 de enero hasta hoy, ¿cómo se llama lo que hay?
2: El tema es que Estados Unidos formalmente no dijo que intervenía en Venezuela para acabar con la dictadura, sino que se lo llevó a Maduro por ser un narcoterrorista, sí. Y por eso había montado toda esos casos previos de ataques a lanchas que atravesaban el Caribe. Es decir, y ahora le preguntan a Trump por Delcy Rodríguez y dice que es muy colaboradora, es una buena persona. Va jugando con los intereses propios de Estados Unidos mientras se asegura reservas por décadas, y después veremos si en el plan, si es que existe un plan a largo plazo que incluye, después de acordar con Venezuela por el negocio de hidrocarburos, bueno, efectivamente van a hacer un llamado a elecciones abiertas. ¿Qué va a pasar con Delcy Rodríguez? ¿Delcy Rodríguez tendrá inmunidad? O sea, ¿habrá habido algún tipo de pacto para que, o simplemente ella no puede hacer más que aceptar todas las cosas que le dice Estados Unidos? Sí. Porque la alternativa es caer presa también.
1: Sí, claro.
0: Eso respecto a la discusión en el plano internacional. Sí. Después, Venezuela, en realidad, acá en el ámbito doméstico se ha discutido de dos formas, ¿no? O sea, pensando en el afuera, una posición uruguaya respecto a lo que estaba ocurriendo y el deterioro institucional de Venezuela, y también como tema para trasladar discusiones domésticas, ¿no? Y ahí es donde me parece que también hay que contextualizar esta salida de Luis Lacalle Pou, porque de alguna forma quienes han sido muy críticos y muy insistentes con la situación de la falta de democracia y violaciones de los derechos humanos que se daban en Venezuela antes del secuestro de Maduro, ahora da la impresión que también tendrían que seguir hablando, porque la situación de los derechos humanos no ha mejorado sustancialmente, por supuesto que la situación democrática no ha habido, y encima tenés una potencia que está avanzando sobre el continente y que está sacándole los recursos a la misma dictadura ilegítima de la cual tanto se quejaba, con lo cual ahí la diferencia en la relevancia de la agenda que tiene el tema, ¿no? Para algunas voces que eran tan críticas de la situación de Venezuela antes y que ahora no hablan tanto, me parece que es en ese contexto donde sale a quebrar un poco con eso y levantar la mano Luis Lacalle Pou a decir algo al respecto, ¿no? Después puedes pensar en el tono, y también hay que pensar en, bueno, Luis Lacalle Pou eventualmente tiene pensado en un futuro ser el quizás, me imagino, el próximo presidente y ser candidato, por lo menos intentar volver a ser presidente, y ahí también empiezan, bueno, a jugar con el archivo. No va a estar Trump ya seguramente en ese momento, pero también esa situación de, bueno, con Estados Unidos también, ojo, que no se puede ser tan bravucón, no es lo mismo pegarle a la dictadura de Venezuela totalmente deslegitimada que salir a criticar cómo avanza Estados Unidos.
2: Perdón, tengo que decir, pero Lacalle Pou en el primer tuit post extracción de Maduro decía hoy puede amanecer la libertad en Venezuela. Claro. Porque había algún atisbo de esperanza de que, por más que sea de esta forma, bueno, igual Venezuela terminara una democracia. Algunos pueden decir, vos justificaste una intervención de Estados Unidos y claro, vean las consecuencias. Entonces, claro, bueno, sí, salen a decir,
0: ojo. En el mismo tú decías, no lo justificaba, sí. Pero evidentemente también lo que decía es, esto nos genera cierta esperanza, ¿no? Exacto. Ahora aparecer el tuit en el cual, bueno, esa posibilidad no se terminó concretando, por lo menos hasta ahora. Tenemos que seguir con la agenda, hay más temas, ¿no? Porque, bueno, vinculados a Trump y vinculados a la región, porque estuvo la conferencia de Milei ayer sobre la situación de Malvinas, pero después volvemos sobre esto. El presidente de la República, Yamandú Orsi, dijo ayer en diálogo con la prensa, habló sobre el ataque a la estudiante de Facultad de Medicina, dijo que se comunicó con colegas de la educación e implicados directos, dijo que vive en el mismo lugar del que es originario del agresor, aunque después aclaró que en realidad no lo conocía, pero declaró que el tema de fondo de este episodio es la violencia, confirmó que estuvo en contacto con docentes que atendieron el caso cuando el estudiante estaba en secundaria y que había sido tratado de manera profesional, pero sin llegar a un diagnóstico adecuado.
1: Frente a la pregunta de si cree que cambiarán las medidas de seguridad en los centros educativos a partir de este evento, el presidente dijo que cree que no, porque son casos muy aislados. Vamos a escuchar lo que decía Orsi en relación a lo sucedido en la Facultad de Medicina.
3: Me puse en contacto con mis compañeros y colegas de la educación y también con implicados directos, porque yo vivo en una zona, vengo del lugar donde el agresor es de ahí. Pero bueno, son...
1: ¿Usted lo conocía, él? ¿Qué?
3: Para nada. No, es un tema... Acá el tema de fondo es la violencia. El tema salud mental, todo eso es un capítulo. Pero hay uno central, que es cuando nos educamos o nos forman o nos inculcan pautas de violencia. Ese es el tema de fondo, porque incluso hablé con gente de secundaria que alguna vez intervino en el caso particular de este estudiante, y me consta que se trabajó el tema, pero los centros de educación necesitan equipos multidisciplinarios, y en esa época, cuando ocurrió en secundaria, no había. Se trabajó con lo que se tenía, pero se trabajó de manera muy profesional. Y bueno, a veces son bombas de tiempo que no necesariamente se tiene un diagnóstico claro. No se tuvo un diagnóstico claro porque faltaron equipos multidisciplinarios, porque no se hizo un trabajo.
0: ¿Y en cuanto a las medidas de seguridad en los centros educativos, esto es un antes y un después? ¿Hay un cambio a partir de ahora?
3: No, yo creo que a ver, no se me ocurre. Son casos muy aislados. Basta mirar lo que pasa en países mucho más desarrollados, algunas catástrofes que ocurren, para entender que es un tema delicado.
1: Un par de apuntes sobre lo que decía el presidente. Él decía, son casos muy aislados. En realidad, sí, capaz que un ataque a puñaladas adentro de una facultad es un caso aislado, por suerte, sí, es un caso aislado. Pero los episodios de violencia de género, de violencia de género de todo tipo, de ninguna manera son casos aislados. Son casos que vemos todos los días. O sea, aislado puede ser que haya pasado en el pasillo de una facultad, pero es lo que pasa. Pasó en el pasillo de la facultad, pasa en un montón de casas todos los días, pasa en la calle, pasa en cualquier lado. O sea, lo último que es esto que pasó es un caso aislado. En realidad, si hablamos de violencia de género. Entonces me parece que también con esas declaraciones hay que tener algunos cuidados, porque si no, parece como que fuera una cosa que, bueno, que no pasa nunca y que eventualmente no va a volver a pasar. Cuidado, ¿no? Pasa todos los días.
2: Bien.
0: Perdón. Porque además ahí, si se quiere, hay una especie de contradicción por esto que vos decís. Si es un caso donde el fondo es la violencia, como él señala, no es un caso aislado.
1: Exactamente.
0: Como vos decís. Si lo pensás de una forma más compleja, donde hay un componente central de violencia de género, pero también un componente de salud mental, bueno, ahí también abrís la otra discusión donde, bueno, si los abordajes en su momento fueron los adecuados o no para llegar al diagnóstico, que sí. Es parte de lo que está ahora en duda sobre la mesa.
1: No, hay una investigación sobre todo este tema, porque también había hubo denuncias dentro del propio liceo, los estudiantes, ya lo hemos hablado todo este tema, y evidentemente el abordaje no fue el ideal, por lo menos por las declaraciones de los alumnos y las respuestas que se les daban. Pero más allá de todo esto, coincido con Nico, que hay una contradicción en la declaración, cuando uno dice, bueno, todo parte de lo mismo, parte de casos de violencia, pero a la vez son casos aislados. No, los casos de violencia los vemos todos los días.
2: Pero había, seguramente tengamos las dos cosas acá conviviendo, salud mental y violencia de género, y el otro gran tema es cómo no hay un pasaje de información de una institución a otra, en este caso de secundaria a terciaria, es una cosa que está como apareciendo como un emergente a tener en cuenta. Seguimos en el ámbito doméstico, vamos a la política partidaria y hablemos de Álvaro Delgado, el presidente del directorio del Partido Nacional, que confirmó finalmente que se reunirá con el presidente Orsi, luego que el mandatario anunciara que va a tener reuniones individuales con cada uno de los referentes de los partidos de la coalición o de la oposición, porque también va a estar Manini por ahí. Según comentó Delgado, todavía no han sido convocados, pero esperan concretar la reunión la semana próxima o la siguiente. Hay que recordar que estos encuentros parten del pedido de postergación del Partido Nacional de la primera convocatoria conjunta que se hizo desde Torre Ejecutiva.
0: Sí, los restantes líderes tienen reuniones pactadas para hoy en presidencia. Primero va a asistir Andrés Ojeda, secretario general del Partido Colorado, luego Pablo Mieres, líder del Partido Independiente, y por último el presidente de Cabildo Abierto, Guido Manini Ríos. Vamos a escuchar lo que decía Delgado en rueda de prensa sobre este encuentro con el presidente.
4: Nos llamó el presidente para decir que después del pedido que nosotros hicimos en aquel momento, después de las declaraciones absolutamente fuera de lugar del Frente Amplio, vinculando a Luis Lacalle Pou, le pedimos postergación de la reunión que iba a ser en conjunto. Nos transmitió que su idea era ir convocando a los partidos políticos de a uno. Así como todavía no hemos sido convocados, en algún momento seguramente de la semana que viene o de la siguiente seremos convocados. Y lo importante de esta reunión no es la foto, es el contenido. Y bueno, y ahí veremos cuál es el contenido de la reunión. El Partido Nacional es un partido de diálogo. Era importante bajar un poco la espuma y generar un poco de clima. Los diálogos se construyen y sobre todo para que sean útiles.
1: Es decir, que la semana que viene sí se puede esperar que usted se reúna con Orsi.
4: Veremos, todavía no hemos sido convocados.
0: Muy bien, vamos a recibir en la mesa de desayunos a Mariana Pomies.
1: Claro, porque hay una nueva encuesta de Cifra que habla sobre la percepción de la situación económica por parte de los uruguayos. Es una encuesta que se hizo entre el 7 y el 18 de agosto, que obtuvo distintos resultados, y por eso ya tenemos en nuestra mesa a Mariana Pomies. Bienvenida, ¿cómo
5: Buen
1: estás?
5: Buen día, ¿cómo están?
0: Bienvenida.
1: Muy bien, por suerte. Bueno, hablábamos de la situación económica de Uruguay hoy y cuál es la percepción de los uruguayos encuestados. Hay la mayoría, por lo menos, piensa que es mala.
5: Sí, ya hace un tiempo venimos con este pesimismo respecto al funcionamiento de la economía. Hoy el 41% de los uruguayos dice que la situación económica del país es mala, solo un 22%, o sea, un quinto dice que la situación es buena, y hay un 37% que dice, bueno, estamos ahí, ni buena ni mala. Y como se ve ahí, hay ciertos matices, porque en realidad los juicios de que la economía funciona bien son minoritarios en casi todos los votantes. La única excepción es el Frente Amplio, donde están empatados aquellos que dicen que la situación económica es buena, 29%, pero también hay un 29% que dice que la situación económica es mala. Los votantes de la coalición, la actual oposición, son más drásticos. La mitad de los votantes del Partido Nacional dice que es mala, solo uno de 10 dice que es buena. Entre los colorados, 44 la ve mal y un cuarto la ve bien. Y aquellos que votaron en blanco, anulados, son más alejados de la política y no recuerdan, hay gente que no recuerda lo que votó, la mitad la ve mal y solo el 18% considera que hoy la situación económica del país es buena.
0: ¿Cómo ha evolucionado esto en la serie más larga y en lo que también daba cuenta en la última medición?
5: Bien, si miramos 10 años, ¿no? Los últimos 10 años, lo que vemos es que la percepción está en sus peores momentos de bondad, ¿no? Solo se compara 22%, bueno, en el 2016 era el 20%, aquellos que veían la situación.
0: La placa ahora.
5: Bueno, pero les contamos, sí, ahí vemos. La raya verde siempre está por debajo, salvo en el 2024 que se cruza y sube un poquito. Está en uno de los peores momentos, ¿sí? Con 22%, 21% en el 2021, a la salida de la pandemia. Y el pico que había tenido en junio de este año con 49% de juicios negativos baja un poco a 41, pero sigue estando bastante alejado, ¿no? Esa línea roja de la línea verde, los que la ven bien de los que la ven mal.
0: Uh-huh. Ahí, a ver, cosas que podemos decir es, por ejemplo, hay una coincidencia con lo que vienen dando, o con lo que había dado la última encuesta sobre aprobación del gobierno, donde hay un quiebre en relación a la última medición, ¿no? Sí. O sea, si vemos la línea verde de quienes consideran que era buena, venía cayendo, de la misma forma que quienes consideraban sí. que era mala, venía subiendo, y ahora hay un quiebre en la última medición, sigue dando el saldo muy negativo, son sí. 19 puntos de diferencia entre quienes
5: Yo
0: consideran
5: que
0: buena y mala,
5: la aprobación, pero es menor a lo anterior. Exactamente, la aprobación del presupuesto, de la rendición de cuentas, y un esfuerzo que ha hecho también desde el ministerio, como distintos ministerios de economía, por mostrar algunas cosas, mejoraron la percepción, sobre todo entre los votantes del Frente Amplio, de que la situación está un poco mejor de lo que pensaban. Sigue siendo una percepción negativa. Hay que ver si esto se sostiene. Bueno, en unos días se van a comunicar los últimos datos del crecimiento de la economía, que igual es interesante porque el grueso de los uruguayos mide la economía en función de su propia experiencia en el supermercado, ¿no? Cuando nosotros preguntamos cómo se dan cuenta, es, bueno, si la plata me da para comprar las cosas que quiero comprar o no me da.
2: Claro, y ahí no hay cambios sustanciales, ni en la evolución de los salarios, digo, tenés cambios o la evolución del empleo. Entonces uno se pregunta, ¿qué efecto real tienen, digamos, la política? La política a la hora de hablar positiva y negativamente sobre estos temas.
5: Bueno, yo creo que solo en la comunicación de los grandes números a la gente no le llega. Uh-huh. Los efectos se dan cuando afecta su economía doméstica, ¿no? Entonces, pero uno dice, bueno, pero en realidad los sueldos cada 6 meses la mayoría se reajustan. Sí, recordemos igual que tenemos una buena porción de uruguayos que trabaja en negro o parcialmente en negro y que no siempre se ve beneficiado de los ajustes.
2: Sí, y una inflación bastante estabilizada.
5: Una inflación estable, y sin embargo la gente dice los precios son carísimos. Nosotros hemos notado a nivel cualitativo que ha cambiado la percepción, siempre fuimos caros, pero muchas veces la gente no lo notaba porque no tenía posibilidad de comparar. A medida que la globalización y el comprar en otros lugares y las propuestas que te llegan permanentemente en las redes de cosas muy baratas, dice, pero en otros lados esto es mucho más barato. Siempre supimos los que pudimos comparar que éramos caros, pero hoy ya es un lugar más extendido entre los uruguayos, porque en realidad no es que hayan subido los precios, no somos Argentina que todos los días ya te levantás con un precio distinto, pero ahora la gente se queja terriblemente de los precios. Bueno, porque pudo comparar y porque se puso el tema más sobre la mesa. ¿Sí? Y la segunda preocupación que es muy importante es el empleo. Uno dice, pero no tenemos un desempleo alto, hemos tenido peores. Sí, pero la gente tiene mucho miedo de perder el empleo. Tiene miedo por la fragilidad, porque la empresa en la que estoy cierre, porque se vaya, porque trabajan en negro y si me echan no tengo seguro de paro, no tengo cobertura social. Entonces todo eso genera preocupación en indicadores que no son objetivamente tan malos. Sin embargo, la gente los vive así.
0: Lo que pasa es que ahí sí hay un alineamiento, porque uno podría decir, bueno, sobre la percepción de la economía, no se explica mucho, bueno, por qué puede cambiar una percepción de manera muy importante entre un mes y otro, porque ahí sí los movimientos no son tan grandes, pero uno puede pensar, hay un desalineamiento en cuanto a que en realidad el salario real ha crecido y ha crecido de una forma más importante de lo que venía creciendo en los últimos años. El trabajo viene aumentando, es verdad que no viene aumentando tanto, pero en definitiva los números de la economía para el bolsillo de la gente, uno podría decir, bueno, en realidad no hay una situación para que el malestar sea tan grande. Ahora, respecto a la percepción sobre la seguridad de su empleo, sí hay una amenaza latente para el mundo del trabajo a nivel
5: internacional. Cada vez que una empresa amenaza con irse.
0: Claro, que trasciende incluso la situación del Uruguay, sí. Pero el Uruguay tiene sus propios problemas en relación a eso, y ahí sí parece estar más alineada la expectativa con lo que realmente está ocurriendo, ¿no?
5: Sí, exactamente. Sí, y además yo creo que también esos números que son importantes, a veces no se comunican. El desempleo, la gente no tiene ni idea. La gente dice, yo conozco un montón de gente sin trabajo, debe ser altísimo el desempleo.
2: Claro, entonces, nadie entra, digamos, a las páginas oficiales para ver la evolución del empleo, la evolución del salario real. Es lo que decís vos, es el de tu contexto, de tu entorno, pero ¿cuánto cambia de febrero a agosto ese
5: bueno,
2: entorno?
5: Bueno, yo creo que ha habido, por eso decía, un esfuerzo de comunicar algunas cosas. A partir de con la rendición de cuentas, desde el Ministerio de Economía han tratado de estar explicando, contando, y sobre todo recorrieron los comités de base, el interior, a la militancia Frente Amplista, que es la que un poco reaccionó en ese sentido.
0: Bien, otra de las preguntas que respondieron es sobre si la situación económica del país está mejor o peor que hace un año atrás.
5: Las expectativas de mejora, uh-huh, ¿no? Que son tan importantes para cuando se habla de cómo va a estar el consumo en los próximos meses. Si yo pienso que la economía va a mejorar, me animo a gastar, si no, no. Bueno, tampoco está muy bien. Apenas el 24% de los uruguayos, un cuarto, cree que la economía va a mejorar en los próximos 12 meses. Uh-huh. Y casi otro cuarto dice que va a empeorar.
0: Ah, ahí está, ahora estamos mirando para adelante entonces.
5: Sí, bien. Sí, sí. Entonces, para adelante, el 42%. Ah, perdón, estamos hablando.
1: Estamos en plan.
5: Ah, gracias. Ah, sí. Vamos para atrás, entonces.
0: Primero, miren, ahí va, miramos para atrás y después miramos para adelante.
5: Un año atrás, sí. Bueno, empeoró. La mitad de los uruguayos. 53% dice, estamos peor que un año atrás. Entonces, eso colabora también a esa percepción negativa. Estamos, hace un año estábamos mejor. Solo el 17 dice que estamos igual. Entre los frente amplistas son un poco más optimistas. No es que vivan en otra parte de la ciudad o que capaz que a ellos los supermercados le bajaron los precios. El 33% dice, no, estamos mejor que hace un año, el gobierno ha actuado y ha hecho cosas. Y otro 30% dice, no, para mí que estamos peor. Y claramente los votantes más enojados y que más notan el cambio son los que más les duele, que son los votantes del Partido Nacional. Ahí el 81% dice estamos peor. Los colorados están un poco en el medio, 60% dice que están peor, igual que los más alejados de la política. O sea, estamos mal y estamos peor que hace un año.
0: Lo cual hay... Eso desde el gobierno lo van a discutir en relación a los datos que mencionábamos recién.
5: Claro. Sí, que el tema es ese, cómo trasladar datos duros cuando la gente se enfrenta a su percepción en el supermercado, con sus compañeros de trabajo, con otros amigos que pierden el empleo. Es un trabajo, o sea, construir ese relato con números que el gobierno puede defender es difícil porque la experiencia de la gente es otra.
1: ¿Y qué pasa si miramos y pensamos un año para adelante?
5: Ahí está, eso que decía, que me adelanté, me adelanté como el año. Bueno, si miramos un año atrás, son pocos los optimistas. Solo un cuarto dice que vamos a mejorar y otro cuarto dice que vamos a empeorar. O sea, no hay grandes perspectivas desde el punto de vista de la población de mejora, lo cual condiciona mucho el consumo. Los más esperanzados son los votantes del Frente Amplio, donde un tercio dice que va a mejorar y solo 11% que va a empeorar, pero los votantes de la coalición o de la actual oposición, 4 de 10 no ven perspectivas de mejora y apenas 1 de 10 dice que puede mejorar. Eso es una mala noticia para el comercio, por ejemplo, sobre todo aquel que implica endeudamiento, ¿no? Que tengo que contraer un crédito, si no va a mejorar, no sé si me animo.
0: ¿Y esas expectativas cómo vienen evolucionando en el tiempo?
5: ¿Cómo viene el pesimismo y el optimismo en los últimos 10 años? Bueno, mejora un poco el optimismo si miramos esa evolución respecto a la última medición, que estaba en 21%, que decía que iba a mejorar, llega a 24% hoy, y cae, vemos esa línea roja que cae de 42 a 27, casi que se encuentran, pero todavía le falta. Igual es interesante que durante mucho tiempo las expectativas de mejora, la línea roja estuvo por arriba, y este año... perdón, la línea roja estaba por abajo y este año subió, se cruzó y hemos tenido unos 6 meses de bastante desesperanza de los uruguayos en materia económica.
0: Bien.
1: Bueno, veremos cómo evoluciona para adelante este tema.
5: Y bueno, sí, no solo depende de la realidad, sino de cómo se comunique también a veces la realidad, ¿no? De cómo se logre convencer a las personas o cómo las mejoras llegan al bolsillo de la gente, que es lo importante.
1: Bueno, el Frente Amplio ha reconocido que tiene problemas de comunicación también y en este tema, no debe quedar afuera.
5: De hecho, en el recorrido que han hecho por Montevideo y por el interior en los comités de base, los ministros han ido, el ministro de Economía o el subsecretario o gente del ministerio ha recorrido tratando de explicar estas cosas. Y bueno, es que los primeros en reaccionar deberían ser los votantes propios, que además pueden transmitir ese relato a otros.
1: Bien, Mariana Pomies, muchísimas gracias por haber venido una vez.
5: Que tengan buen fin de semana.
0: Bien. Bueno,
1: seguimos con otros temas. Ahí está, porque después de su comparecencia ante la Comisión de Presupuestos integrada con Hacienda del Senado, que está estudiando, como ustedes saben, la rendición de cuentas, el ministro del Interior anunció a la prensa el aumento del patrullaje y la futura incorporación de móviles para la policía. El senador del Partido Colorado, Andrés Ojeda, dijo que la presentación de negro hacía pensar que Uruguay era Suiza en términos de seguridad pública. Ojeda señaló que, según sus estimaciones, es muy probable que este periodo se convierta en el de mayor tasa de homicidios en toda la historia del país.
2: Por su parte, el senador del Partido Nacional, Nicolás Martinelli, insistió con que los números presentados por el ministro Negro no refieren a la realidad del país. Agregó que la situación actual convirtió las luces amarillas en anaranjadas. Vamos a escuchar al ministro Negro y también a los senadores Ojeda y Martinelli.
6: Hemos aumentado el patrullaje en Montevideo, volviendo a tener una gran cantidad de vehículos que se encontraban radiados y que, merced a un trabajo intenso de la policía, se recuperaron. Pero aparte estamos muy expectantes también por la incorporación, con la rendición de cuentas, de 100 patrulleros y 200 motos.
7: Yo estoy perplejo. Digo, si uno ve la presentación del ministro, Uruguay es Suiza en seguridad pública, ¿no?
6: Carriles normales de la discusión, y cuando se tratan temas como la de la seguridad pública, siempre sabemos que hay opiniones distintas, algunas que confrontan más que otras.
8: Trae números tergiversados, antojadizos, trae lo que le sirve mostrar, pero no muestra otra realidad bastante oscura que está sucediendo en el país.
7: Yo quiero decirle al ministro que es muy probable que este ministro y este ministerio y este gobierno se convierta en el gobierno y el periodo con la mayor cantidad de homicidios de la historia del Uruguay.
6: Pero el dato firme es que cuando este gobierno comenzó, encontró a un gobierno que había dejado la mayor cantidad de homicidios en toda la historia, que fue el gobierno de la coalición republicana, con 132 homicidios más.
8: Pero desde que se empezó a implementar el plan de seguridad pública, los homicidios crecen un 30%. Es decir que la situación es realmente preocupante. Dejamos de tener luces amarillas y pasamos a tener luces anaranjadas.
0: Bueno, vamos a la próxima entrevista que tenemos preparada en Desayunos Informales. Ya está con nosotros el senador del Frente Amplio, Óscar Andrade. El contexto de conversaciones es el inicio de la discusión sobre la rendición de cuentas en la Cámara Alta, pero hay muchos temas para conversar. Andrade, bienvenido, ¿qué tal?
2: ¿Qué tal? ¿Cómo andas?
1: Bienvenido.
0: Bueno, muchas gracias por estar aquí. Capaz que arrancamos por la conversación que quedó picando con Mariana Pomies a propósito de las expectativas sobre el funcionamiento de la economía, y de alguna forma esa discordancia, si se quiere, entre algunos números de la economía que son objetivamente al alza. Podemos pensar en la mejora del salario real, la baja en o los números relativamente bajos en términos históricos sobre el desempleo, y las expectativas de la gente que parecen estar disconformes con cómo marcha la economía del país. ¿Qué análisis haces sobre eso?
9: Voy a eso. Primero, 10 segundos, quiero expresarlo, porque estoy en el canal. ¿Sí? Solidaridad con los trabajadores que fueron despedidos del canal, de hecho los recibimos en el Parlamento. Pero voy a eso. Yo creo que a los Frente Amplistas son a los que menos nos tiene que sorprender que no es sencillo traducir políticamente procesos aunque haya transformaciones. Si vos mirás, el Frente Amplio asume el gobierno en el año 2005, el gobierno del año 2005 a 2009 tiene indicadores que son de una magnitud como no hubo nunca, o sea, en el sentido de mejora del salario, baja del desempleo, mejora de la formalización, plan Ceibal, operaciones de ojos, incremento del aporte a la educación, descentralización educativa, inversión en infraestructura, cambio de la matriz energética. O sea, tenés un conjunto de resultados notorios, y el Frente Amplio tuvo peor resultado electoral en el 2009 que en el año 2005. Y eso que el Frente Amplio contaba en ese periodo con Mujica, Tabaré, Astori, Arana. O sea, una cosa que nos tendría que sorprender, es decir, bueno, no necesariamente mejoras en las condiciones de vida es igual a aprobación política. La aprobación política es bastante más compleja que mejora, sino cualquiera que mire los indicadores sociales, económicos del 2005-2009 diría, bueno, en el 2009 el resultado electoral tendría que haber sido muy superior al 2005, y por el contrario, tuvimos que ir a una segunda vuelta que no tuvimos que ir en el 2005. Primero, ninguna sorpresa. El proceso de traducción política de algunos cambios en el sentido en el que están impulsándose los cambios es trabajoso y complejo, pero es imprescindible. Yo lo que sí creo que hay que mirar es decir, bueno, nosotros nos eligieron para una cosa, que es superar un conjunto de desigualdades. Uruguay tiene desigualdades que te revelan, que son indignantes, y ese es el debate político principal. El debate político secundario a este es el grado de aprobación, pero no puede ponerse la carreta delante de los bueyes. O sea, Uruguay tiene niveles de desigualdad espantosos, es la mitad de niños y adolescentes viviendo en viviendas que tienen condiciones de precariedad. Este dato que es muy impactante, que surge de esta investigación de UNESCO UDELAR, es decir, en el quintil más alto de ingreso, un 65%, o sea, 65 de cada 100 niños tienen después trayectoria universitaria, y en el quintil más bajo, 4 de cada 100. O sea, ¿cómo? Lugar 38 entre 40 países de economía media. O sea, un conjunto de datos que decir, bueno, tenés niveles de desigualdad que son terribles, y lo que tenés que medir es si estás incorporando medidas que vayan en la dirección de enfrentar esas desigualdades. Y al lado, el resultado. Si el resultado de esas medidas, eso no es lo esperable. Si eso pasa, después tenés un trabajo de traducción política. Es decir, bueno, hay una parte de la sociedad que está muy afín de tirar una piola al que está en la llaga, y hay otra parte de la sociedad que entiende que eso está mal, que es asistencialismo, que no se lo merece, que tiene una perspectiva más individual. Pero creo que el Frente tiene que morir en esa, es decir, nosotros nos eligieron para instrumentar un paquete de medidas, por eso creo que es muy bueno que esta rendición de cuentas haya incorporado 30 millones para una etapa que es crucial, que es 0 a 3 años, donde está cantado que te jugás buena parte del neurodesarrollo y demás, o sea, como la anterior tuvo el incremento del bono crianza, o sea, en esa dirección es que tenemos que concentrar el esfuerzo.
1: ¿Pero vos crees que estas decisiones que se toman en la rendición, este aumento, es suficiente, o hay cosas que se podrían hacer para mejorar esto, para que haya más dinero que se pueda inyectar a la infancia más pobre?
9: Yo lo que creo es que hay un... sería muy equivocado decir que es un gobierno que es huérfano en medidas para enfrentar desigualdad. Porque vos tenés que la etapa anterior se duplicó el bono crianza y ahora tenés un aumento de las transferencias. Tuviste una política salarial diferencial para los salarios más bajos, lo que claramente cambió la política salarial anterior. O sea, tenés una política salarial general donde el salario acompaña el crecimiento de la economía, pero pensás que el que gana menos de 40 mil pesos tiene que tener incrementos superiores. Tenés en medio de esto una ley de empleo integral que subsidia la contratación de mujeres jefas de hogar, de personas en situación de discapacidad, que tiene que ver claramente con atender la problemática de los que están más complicados. Una decisión de duplicar la inversión en vivienda para los asentamientos y ahora en la rendición de eliminar el cobro de IVA en materiales de construcción. Un diálogo de seguridad social que recupera la partida especial para la persona que se jubila en situación de discapacidad, incorpora el seguro de desempleo para el trabajador cuenta propista y ajusta una de las medidas que más importantes de la 20-130, de la que estuvimos a favor, digámosle, ¿no? El suplemento solidario hace que golpean las jubilaciones más bajas, que se ajuste por índice medio salario y por lo tanto pegan las jubilaciones más bajas. Un cambio en la política de ajuste a las jubilaciones más bajas. O sea, a esta altura del periodo anterior, con pandemia, es cierto, pero las jubilaciones más bajas estaban por debajo de la inflación. Las jubilaciones mínimas en Uruguay ahora están 7 puntos arriba de lo que creció el índice medio salario. O sea, hay un conjunto de medidas que yo creo que si uno las mira, eso es indiscutible, las becas UTA, la duplicación de la alimentación en media, que todas ellas apuntan en una dirección. Lo otro es, tenemos que tener la capacidad de evaluar permanentemente si el resultado que esperamos lo está dando. ¿Qué pasó el año pasado? Había 223 mil niños y adolescentes bajo la línea de la pobreza y hoy tenemos 206 mil. El cambio es modesto. Lo que tenés que mirar, es cierto que el cambio es modesto con un presupuesto mayoritariamente ajeno porque administrabas presupuesto anterior y algunas de estas medidas están en curso. Pero lo que sí creo que tenés que estar permanentemente evaluando es si estas acciones, que claramente van en dirección de enfrentar la desigualdad, van dando o no.
10: Pero sin embargo, en la traducción política, tú lo dijiste la otra vuelta en la radio, te pintan la cara con la discusión de si con las transferencias van a comprar un celular o alcohol y no entra en la discusión todo esto otro que son también baterías de medida que apuntan a
9: mitigar
10: desigualdades. Pero entonces, volviendo a la pregunta original sobre las expectativas de la gente con respecto a la marcha de la economía, cómo se sienten hoy día con respecto a la marcha de la economía, ¿es un problema de cómo ustedes traducen políticamente los logros hacia la ciudadanía? ¿Es realmente que Uruguay todavía tiene niveles de insuficiencia en muchos rubros que hace que la gente seriamente se sienta, digamos, no atendida y que esté disconforme? ¿Por dónde lo lees vos?
9: Bueno, yo primero creo que hay prejuicios que siguen vivos increíblemente, que son muy espesos en el sentido común, ¿no? A ver, cualquiera tendría derecho a enojarse cuando dicen, no, el problema es que no trabajan, cuando en Uruguay cada vez que hay una convocatoria a un programa que es un programa, no digo precario, pero es un programa muy modesto de empleo, que es los 5.000 empleos de Uruguay Trabaja, se anotan 135.000 uruguayos para trabajar 4 meses por 20.000 pesos, carpiendo el pasto. O sea, el sostener la lógica de que en Uruguay el que está en la lona es porque no quiere trabajar es falso. O sea, teníamos que tener derecho a indignarnos cuando se sostiene eso. Pero sin embargo, esto se puede sostener en cualquier conversación de boliche con mucha tranquilidad. O sea, ¿cómo vamos a colocar que la parte de los uruguayos que está muy mal, y esa parte que está muy mal está inundada de infancia? O sea, está inundada de infancia. La infancia está muy pobre, muy segregada, sufriendo niveles de violencia terribles, particularmente las mujeres. O sea, hay un dato que se lo pasé a Nico, pero que está acá, lo pasó el INAU,

0: rendición que el dato principal que tenía eran recursos para este sector de la sociedad. Cuando todo el sistema político, todo, después de octubre del año del 2024, cuando estaba por un lado Delgado y por otro lado Yamandú, y teníamos un escenario inédito, que ninguno tenía mayoría en ambas cámaras, todos hicimos campaña diciendo, bueno, hay que barajar y dar de nuevo, y se precisan acuerdos. Y todos hicimos campaña diciendo, si hay algo en lo que tiene que haber acuerdo, porque te parte a la mitad, la mitad de los niños pobres están en inseguridad alimentaria. Te parte a la mitad es atender la circunstancia de la infancia.
1: Pero perdón, la gente está genuinamente disconforme por el rumbo de la economía o el marcha de la economía y su situación, o está fogoneada también por discursos que le hacen creer que está peor. Y por otro lado, el gobierno no logra comunicar bien su logro.
0: Yo lo que sí entiendo es, a ver, duplicaste la inversión en asentamiento, pero hay un montón de gente que está en asentamiento que en este periodo queda fuera. Y la verdad, que tiene derecho a estar enojada, sí, como no va a tener derecho. O sea, empezaste a incrementar el sistema de beca, pero sigue habiendo un montón de gente que por el camino puede quedar. Entonces, el malestar en el sentido de dificultades, la mejora en la jubilación mínima es una mejora, pero sí, 7 puntos en una jubilación de 20.000 pesos, la persona está un poco mejor. Apenas se nota que está mejor. Es mejor que crezca que... Creo que hay dos discusiones. Una con la parte de la sociedad que está en condiciones de vulneración, con la que tenés que ser muy comprensivo. Y otra es la discusión con el otro proyecto país. Porque yo lo que sí no acepto es, si vos invertías 350 millones en tu periodo en asentamientos, no me vengas a criticar 700. Porque dejaste anteayer el gobierno. Si vos no aplicaste ajustes diferenciales para jubilaciones mínimas, no me vengas a decir que mis ajustes diferenciales son chicos, porque vos no aplicaste ajustes diferenciales, ¿no? No me parece que tengas autoridad. O sea, lo que sí creo que hay dos discusiones, una política entre los dos proyectos, y si vos no me votaste, que creo que es central, yo me gustaría, si consiguen alguien para un intercambio, es que alguien me explique de la oposición qué presupuesto tendríamos si no tendríamos el impuesto mínimo global y no tuviéramos el impuesto a las transacciones. Porque con 600 millones de dólares menos el país, no hay duda que tendríamos ajuste. Fíjate que estamos incrementando 30 para la infancia. Y vamos a pasar de 30, vamos a pasar de 50.000 hogares a 90.000 en 3 años, y ojalá pasemos antes.
2: Ahí hay una pregunta que va a resolver el tiempo en los próximos 2-3 años, ¿no? Y es, el año que viene empieza la recaudación. por el complementario doméstico, que es la versión local del impuesto mínimo global, y ahí se va a ver qué efectos tiene, cuánto termina recaudando en función de la previsión.
0: El mes son 400 millones, ¿no? O sea, con 400 millones de dólares menos tendrías un ajuste. Y hay un dato, no estoy adjetivizando, no estoy diciendo, es una tasa, no votaron. Bueno, sin ese ingreso, hoy tendrías un ajuste. Sería bueno que quienes no votaron el ingreso nos explicaran dónde estaba el ajuste. Porque un dato, yo estoy trabajando para rendición de cuentas, que es que entre el periodo pasado y este, presupuesto, rendición de cuentas, la oposición colocó un montón de aditivos. Muchísimos con incremento de gasto. Pero tenés una oposición que te coloca un montón de aditivos, incremento de gasto, todos justos, ¿eh? Fiscalía, usted, corte electoral, todos justos. O sea, ninguno de esos incrementos de gastos puedo decir que yo estoy en contra. Pero el problema es, me planteas incremento de gastos, no me votás nuevos ingresos y me reclamás equilibrio fiscal. Ese triángulo es un triángulo imposible, ¿no? Yo quiero un debate razonable, porque ya me tocó perder una elección en el 2019 cuando la campaña electoral me dijo, yo puedo ahorrar 900 millones de dólares sin tocar salarios y jubilaciones. Vino la pandemia y para ahorrar 600 millones tocó salarios y jubilaciones. Por maldad, no, porque el planteo que se hizo en campaña electoral no era sustentable desde el punto de vista económico.
2: Bueno, y la pandemia también fue un...
0: No, la pandemia fue un factor, pero lo que digo es...
2: A lo que voy es,
0: si vos podías recortar 900 sin tocar salarios y jubilaciones, ¿por qué para recortar 600 tocaste salarios y jubilaciones? Fue porque no había manera. Y algo que se demostró, o sea, el gasto en el periodo 2020-2024 se incrementó, o sea, no se recortó, ¿no? O sea, si algo se demostró es que ese argumento de campaña electoral fue un argumento muy efectista, pero poco riguroso. O sea, no se hizo nunca. O sea, el planteo principal de campaña electoral no se hizo nunca. Es bueno discutir con tiempo, porque hoy tenemos una cosa media parecida. Me votás propuestas de incremento gasto, no me votás nuevos ingresos.
2: Igual no se dicotomiza mucho la discusión en relación... No quiero entrar en un revisionismo de tu parte del gobierno pasado, pero mencionaste como parte de las virtudes que tiene este presupuesto, sumado a la rendición de cuentas y las acciones del gobierno, la inversión en asentamientos, que es mayor a la del periodo pasado, pero también es verdad que en el periodo pasado se hizo un esfuerzo en ese sentido, o sea, que también era comparativamente mejor al que se venía haciendo de antes. Mencionaste las mejoras en la ley de empleo, también hubo modificaciones en ese sentido, con foco sobre todo en el empleo juvenil, que a su vez

0: Mejoraba la ley de empleo juvenil que venía del periodo pasado. Hay revisión sobre si funcionó o no funcionó, pero hubo esfuerzos en ese sentido. Mencionaste el tema de las cooperativas. Hubo avances en el periodo pasado sobre las cooperativas, si no me equivoco, en relación a las tasas de interés que se les cobraba en el endeudamiento a los proyectos cooperativos, que era un reclamo histórico y se hizo, así como ahora se trabaja sobre lo del IVA. Mencionás el Uruguay Trabaja o Uruguay Impulsa. Los jornales solidarios empezaron en un contexto muy particular, con acuerdo político, pero empezaron en el periodo pasado, ahora se institucionalizaron, si se quiere, porque aquello era de emergencia. O sea, así como mencionás un montón de cuestiones donde están parados en veredas opuestas, si se quiere, también es verdad que hay un proceso de acumulación donde hay un montón de aspectos donde van justamente un gobierno superando al otro.
1: Algunas políticas tienen continuidad, otras no. O sea,
0: pero estas son bastante
1: voy
0: importantes.
1: A ponerte,
0: ¿no?
1: Y fueron las que vos fuiste destacando. Un dato que para mí es el central, ¿no? Es el central, el principal de todos. Si vos mirás el promedio de ingreso en los hogares y lo comparás con el quintil más bajo de ingreso, en todos los periodos del Frente Amplio, en todos los periodos, gobierno de Tabaré con más intensidad el primero y el de Mujica con un poco menos intensidad el segundo, pero en todos, el quintil más bajo de ingreso creció por encima del promedio de ingreso en los hogares. En el periodo pasado, el quintil más bajo de ingreso estuvo por abajo del promedio de ingreso en los hogares. O sea, cuando digo modelo de la desigualdad, es el resultado de la política, no el del diario el lunes. El resultado político del diario el lunes es que a los que les fue peor en el periodo pasado fue justamente a los más pobres. Eso nunca pasó en los gobiernos del Frente Amplio. Y me parece que es una diferencia sustantiva. ¿Por qué pasó esto? En mi opinión, porque la política de salarios y jubilaciones y el 80 y pico % de los hogares vive de salarios y jubilaciones fue extraordinariamente contractiva. Extraordinariamente contractiva. Conté esto, pandemia, bueno, no acompañó lo que pasó con la economía. La economía se recuperó, los salarios...
0: Hay quizás sí uno de los puntos centrales de las diferencias en las que tienen. Lo que me imagino que se puede decir desde la coalición es, ojo, porque así como eso ocurrió, por ejemplo, en el segundo gobierno de Tabaré Vázquez, el último gobierno del Frente Amplio antes de perder, también se iban destruyendo puestos de empleo. Eso no ocurrió, exceptuando la situación de la pandemia, en el periodo anterior. Y ahí es parte de la discusión sobre, bueno, cuánto crecen los salarios, cuánto crecen los salarios más sumergidos.
1: Es un debate más viejo como el agujero del mate, si la estrategia de competitividad del país tiene que estar apoyada en la poda salarial. Yo creo que es equivocado. Un país que tenga, no sé, 500 millones de habitantes puede competir sobre la base de la cantidad, ¿no? De la cantidad de lo que produce. Un país del tamaño del Uruguay no tiene ninguna posibilidad de pensar un proyecto de estrategia de inserción internacional sobre la base de la cantidad de la escala. No hay manera. Tiene que pensar en otra clave. Innovación, ciencia, tecnología. Y en ese caso, a ver, te voy a poner un ejemplo que para mí es muy didáctico. Mismo país, mismo presidente, mismo ministro de Economía, mismo ministro de Trabajo. Sectores dinámicos. La construcción es un sector dinámico y los frigoríficos son un sector dinámico. Uh-huh. Uno tiene reducción de la jornada y otro tiene rebaja de salarios y reestructura, ¿no? Mismo país, ¿eh? Uno tiene, además, en la inserción la carne ahora con beneficios extra por producto de el acuerdo Mercosur y Unión Europea, ¿no? Uh-huh. Decís, pero ¿cómo? Si el mercado fuera asignador de recursos perfecto, ¿no? ¿No tendrían que estar disfrutando los trabajadores de la carne de una cosa diferente de la que están pasando ahora? Que es rebaja de salario, reestructura en Carrasco, reestructura en Colonia, reestructura en Tacuarembó ahora con amenaza de despidos, ¿no? Bueno, evidentemente el mercado pasa que no es el mejor asignador de recursos. Y lo que pasa es que cuando no tenés una correlación como para poder representar de buena manera los intereses, las condiciones son de mucha precariedad.
0: Entiendo que la discusión laboral en la industria frigorífica tiene otros elementos que exceden esto que voy a decir, pero también es verdad que los frigoríficos venden para afuera y entonces dependen de los precios afuera. La discusión sobre el acuerdo en la construcción
1: viene de año récord. Récord de exportación año pasado, 3.378 millones, récord de exportación. ¿Cuál es el resultado de ese récord de exportación? Rebaja salario, no es cra, pero además premeditado, en un sector además que tiene condiciones que yo creo que son de parte de guerra las condiciones ultrafrigoríficas. O sea, voy a poner un dato para ver si se entiende esto en la magnitud. En el año 2019, del total de los trabajadores que quedaba con discapacidad en Uruguay, que eran unos 700, 200 eran de ultrafrigoríficas. Y del total de las enfermedades profesionales, 100 era de industria frigorífica. Había unos 300 trabajadores ese año de industria frigorífica que estaban en esta condición. Tengo los datos por acá que están maravillosos. En el año 2025, la cantidad... La industria frigorífica tiene 17.000 trabajadores. La cantidad de trabajadores que quedó con discapacidad resultado de un siniestro fue 757. Y la cantidad de trabajadores que quedaron con enfermedades profesionales detectadas, 600 y pico. 1.400, o sea, casi uno de cada 10 de los trabajadores de frigoríficas, producto de las condiciones de trabajo precarias, ¿no? De estajo y demás, terminó reventado. Pues si esto es una guerra, ¿no? Si uno de cada 10 trabajadores quedó en discapacidad, o uno de cada 10 quedó con enfermedad profesional detectada por vida, bueno, lo que estoy diciendo es, no alcanza solo con las cosas del gobierno, sino también tiene que ver con la capacidad de representación. Si la capacidad de representación no es fuerte, las condiciones de trabajo precarias te se van puesto, ¿no?
2: Te quiero atar algo que veníamos hablando con una declaración que vos hiciste hace unos días en la diaria radio. Ajá. Cuando vos decías que todo el frente en un lugar y el gobierno en otro se paga. Vos ahí hacías referencia
1: al genocidio en Gaza.
2: Exacto.
1: Sí, claro.
2: Y también al tema de los deportados de
1: sí,
2: Estados
1: sí, pero
2: Unidos.
1: Me parece que lo que se paga más caro que, o sea, vos tenés una situación actual hoy que es te arde en el alma, ¿no? O sea,
2: para
1: impactante.
2: Para, déjame que sí. Te agregue una cosa más porque
1: dale.
2: Porque acá también lo ato con el tema de que vos decías en esa nota que las herramientas tributarias justamente para lo que estábamos hablando, ¿no? Para derivar a la población más vulnerable, no hay que dejar de reclamarlas, ¿no? Entonces, en esas cosas, en eso vos también sentís que el gobierno y el Frente Amplio están en lugares diferentes.
1: No, yo lo que digo, para ser claro, es tenemos una situación que para mí no sería para los Frente Amplistas, sería para cualquier ciudadano más o menos consciente, que es el orden internacional, o sea, las reglas internacionales, que es los países soberanamente entre sí regularon para evitar las carnicerías, después de la Primera y Segunda Guerra Mundial, después del fracaso de la Sociedad de Naciones, después de esa circunstancia tan trágica de costo de millones y millones, Naciones Unidas establece, hay determinadas reglas que tienen que respetarse. Bueno, estamos en un momento donde eso está, no sé si muerto, pero agonizante seguro, seguro. O sea, hoy tenés una principal potencia imperial que donde decide va y te ataca, y va y se queda, y sale públicamente y dice, mañana una civilización va a terminar. Y nosotros nos acostumbramos a que eso pueda pasar y atravesamos una circunstancia terrible, que es que UNICEF, Médicos Sin Frontera, los mayores expertos en materia internacional se tenían, bueno, miren que lo que está pasando es que bombardean hospitales, asesinan niños, y eso está prohibido. Hay temas que la humanidad dice, esto tiene que estar prohibido en cualquier conflicto. En un conflicto, pero hay cosas que en un conflicto no entra, la comunidad internacional no pudo detener. O sea, hay una circunstancia donde desde lo más menos grave, digamos, aranceles económicos a bloqueos criminales, lo que tenés es una situación terrible. Injerencia en la democracia toda hoy está puesta bajo la lupa, porque si vos tenés una principal potencia que maneja las tecnológicas y que y va eligiendo cada país quien gana, y que saca a un narcotraficante de la cárcel, expresidente de Honduras, y escuchamos todos sus audios diciendo, a mí ahora me mandan a armar una red para eliminar todo gobierno de izquierda en América Latina, bueno, tenés que estar alarmado. Sí, bueno, estamos en una situación de esa. Cuando pasa que todo el Frente Amplio, todos los sectores del Frente Amplio, el Frente y su bancada, se posicionan respecto a que hay que parar la masacre en Gaza y el genocidio, ¿no? Y el gobierno no se para en el mismo lugar, yo tengo la interpretación de que se paga un precio.
3: Es una opinión política. ¿Se paga un precio o se gana? Te planteo, el gobierno y la fuerza política han tenido, digamos, matices en sus declaraciones o en sus posturas a nivel impositivo, por ejemplo, pero también a nivel de política internacional. El gobierno, ya es claro que ha tomado una decisión de no hacer olas con respecto a sus posicionamientos en materia de conflictos internacionales o posiciones de Estados Unidos. Lo último es esta discusión entre Cancillería y Presidencia, se quiere sobre qué tendría que hacer Uruguay en caso de que venga una persona requerida por la Corte Penal Internacional, concretamente Netanyahu, aunque haya otros tantos que están requeridos. Orsis es un horizonte muy lejano del cual ni siquiera tenemos que discutir, mientras que Canciller dice, no, hay que cumplir con el mandato por el cual Uruguay se comprometió en el Estatuto de Roma. Y esa es una más de las señales que ha dado el gobierno para no hacer olas, o aceptar subirse a un portaaviones, o no definir como genocidio, a pesar de que su fuerza política hable de genocidio. ¿Eso eventualmente es un activo del gobierno? Porque el gobierno lo hace para velar por el interés general del país. Obviamente la fuerza política no quiere que se pronuncie de la forma que ellos se pronuncian. Pero no es un activo de este gobierno eso.
1: Bueno, yo tengo una opinión que es la siguiente, que no debiera ser un problema de la fuerza política. Para mí, yo lamenté mucho la ida, en este contexto, ¿no? Es evidente que la ida de 12 legisladores, 13 legisladores de la oposición a Israel, en este contexto, legitima una situación que es terrible, ¿no? Que es terrible. Vos tenés al ministro de Interior de Israel diciendo, vamos a armar un espectáculo mientras buscamos palestinos. ¿No? O sea, uno piensa, decir, bueno, La tradición política uruguaya, no la de la izquierda, no se representan lo que está pasando ahí, no se puede ver representada, ¿no?
3: Yo te pregunto por el gobierno, la oposición, obviamente sabemos.
1: Pero a mí me gustaría que sobre esto tuviéramos una posición país. Cuando Trump nos invita a una guerra campal con China, porque básicamente es lo que fundamenta cuando descubre las Américas, dice, saquemos influencias ajenas al hemisferio. La influencia ajena es nuestro principal socio comercial, pero sacando México, el principal socio comercial de todo el continente. No hay forma que eso pase sin que la pasemos muy mal. O sea, en la mirada más economicista del tema, que la pasemos muy mal, ¿no? Bueno, tenés una circunstancia, así, tiene que haber una mirada país, ¿no? No hemos construido una mirada país sobre eso. Así, bueno, no, señores, no.
3: ¿Pero es sensato lo que hace el gobierno? O sea, el gobierno trata de no hacer olas justamente para ante esta volatilidad, sobre todo con Trump a la cabeza, no repercuta negativamente en Uruguay.
1: Primero, hay una cuestión que es, no hay ninguna comprobación que pueda eso repercutir o no negativamente en Uruguay. Segundo, hay posicionamientos.
0: Más o menos, ¿no? Porque es claro que Estados Unidos está obrando.
1: Claro, pero si yo rasco un poco, ¿viste? Cuando tuvimos un proceso similar de pulverización del orden internacional por disputas geopolíticas, una parte del mundo democrático decidió que lo mejor era apaciguar, ¿no? La opinión esta que vos estás colocando como posibilidad, ¿no? Si, bueno, los nazis se metieron en la guerra civil española, facilitaron el puente aéreo, colaboraron abiertamente con el levantamiento, el pronunciamiento de Mola y Sanjurjo, después lo encabezó Franco para cortar por la yugular de la República Española, y la Europa democrática, digámosle, entendió que lo mejor era, a los efectos de no tener problema, no hacer ole. Poco tiempo después, en la Francia del Frente Popular, estaban los nazis, ¿eh? O sea, esa lógica de que cuando tenés elementos que pulverizan el orden internacional y violentan de manera grotesca las cuestiones más elementales, no tomar posición, el resultado que tuvo no fue que apaciguó la influencia geopolítica. Al contrario, la retroalimentó. O sea, generó una lógica de impunidad muy salvaje. Yo creo que la postura...
3: Igual la pregunta es si no beneficia a Uruguay esta postura.
1: No, yo creo que la postura que hay que tener cuando tenés una circunstancia que violenta el orden internacional es tener una postura de condena a eso. Uruguay es un país muy pequeño como para no aferrarse al orden internacional. O decir que da lo mismo. Yo qué sé. Panamá es muy pequeño, ¿viste? Le pasó, no tenemos un canal nosotros. Pero le pusieron tropas y se le quedaron con el canal, ¿no? No podemos decir, bueno, nos conviene no decir nada. Yo qué sé si nos conviene no decir nada.
2: Pero,
1: ¿qué es lo que tenemos que esperar para decir algo? Si no pasa como el pastor luterano este, que decía primero vinieron por los judíos, sí. No era judío, después vinieron por los comunistas, no era comunista, después vinieron por... Ahora me llevan a mí. Yo lo que estoy diciendo, cuando pasa lo que está pasando, ¿no? Creo que es momento de tener una postura de decir, no de insultar, de decir, estas cosas no.
2: Pero vos decís, vos reclamás una postura país.
1: Ah,
2: ¿no?
1: Claro.
2: Claro, pero si ni siquiera podés tener una postura gobierno... fuerza política, es difícil pensar.
1: Sí, estamos
2: que...
1: mal, pero yo me pongo en el lugar de un dirigente del Partido Nacional y del Partido Colorado. Es que no tiene nada para decir de la forma en la que Trump interviene en las elecciones de Brasil.
0: Es con un nexo más corto que claro. Es con el gobierno, ¿no?
1: Claro, pero lo que estoy diciendo es, ¿por qué digo postura país? Yo voy a la tradición, sobre todo el Partido Nacional, ¿no? Históricamente, proamericana, ¿no? Y claro, anti-intervención.
0: Perdón que te insista porque se nos va a terminar el tiempo, pero si la pregunta es, ¿no puedes alinear al presidente al gobierno con la fuerza política? ¿Cuál discusión vas a dar con otros partidos políticos?
1: Tenemos un congreso dentro de un mes y un capítulo entero de ese congreso está dedicado a que esto es una dificultad. No estoy diciendo que esto es una fortaleza, esto es una dificultad, uh-huh. ¿No? La pregunta que me hacías vos. Uh-huh. Sí, yo lo caracterizo como una dificultad. Es muy difícil pensar que no es una dificultad cuando tenés una posición sobre temas tan importantes porque no son temas secundarios. O sea, la cuestión tributaria. Puede ser este año, el año que viene. De hecho, el año pasado se decía que no, y hoy la mitad de lo que está financiando de las infancias es porque modificaste una parte de una exoneración tributaria, ¿no? O sea, los autos eléctricos. Y de hecho va a haber un estudio en este segundo semestre del gasto tributario por parte del MEF. Si ese estudio da que algunas exoneraciones se tendrían que revisar, ¿qué vamos a no revisarlas? O sea, creo que hay que tratar de no discutir desde la perspectiva del dogma. Ahora, en materia de política internacional, si eso está colocado como uno de los cuatro capítulos que vamos a discutir en el Congreso, es porque es un tema importante, no es un tema cualquiera. Para muchos es muy importante cómo te parás en medio de una circunstancia media inédita, que es, repito, el orden internacional que nos regulaba, nosotros, multilateralismo, lo que hablaban de la captura, es cierto que es virtual, todos saben que desde el punto de vista práctico no tenés mucha posibilidad. ¿Por qué? Porque tenés la razón del artillero, que es la de la fuerza, ¿no? Y eso hoy impone una condición que es nueva, es inédita. Si bueno, las reglas que más o menos nos regulaban, organismos internacionales, Organización Mundial de Comercio, Naciones Unidas, no tienen posibilidad hoy de detener nada de esta ferocidad, y por lo tanto requiere para todos los, yo creo que todos los militantes y los ciudadanos, decir, pongámonos en guardia. No está bueno tener que ver que una elección en cualquier país se dice, mirá, votá acá o si no, no tenés remesa, como en Honduras. O sea, no tenemos nada para decir de eso. O sea, no nos revela. O sea, llegamos a un momento donde parece que no nos revela nada. Elegí a tal y va a ser el candidato, ¿no? Y voten a tal o si no, les liquido. O sea, es que no tenemos nada para decir. Bueno, yo creo que sí, tendríamos que tener para decir. Es decir, el riesgo de las democracias que tenemos actualmente es un riesgo profundo. Y por lo tanto, no podemos discutir como que no pasa. Ponerlo bajo una alfombra, ¿no?
2: Pero también no te revela las declaraciones del presidente de Honduras, que dice que no va a haber más elecciones, por ejemplo.
1: De Nicaragua, perdón. El de Honduras es otro desastre, sí. Pero sí. Sí, claro, sí, lo mismo. Sí. Sí, sí, lo digo. Qué desastre, ¿no? Igual. O sea, no es distinto. A veces te preguntan. Te repreguntan, sí, parte de la ruptura del orden internacional tuvo que ver con Rusia y Ucrania, sí, también, pero hay una condena unánime. Hoy no hay una condena unánime. Y esa es una diferencia que no es menor.
0: Tenemos que cerrar, pero no quería dejar de preguntarte por este asunto. Se archivó la investigación penal que estaba en curso vinculada al Fondo de la Construcción, los eventuales vínculos con la financiación del Partido Comunista y del ZUNCA. El fiscal Gilberto Rodríguez terminó determinando el archivo, más allá de que hubo 8 personas condenadas por este asunto, pero a título individual y no vinculados a las finanzas del Partido Comunista. ¿Se estaba evaluando algún tipo de acción por algunas de las declaraciones que se dieron en ese contexto?
1: Sí, yo primero, qué mal que nos trataron, porque el fiscal salió públicamente a hacer unas afirmaciones insólitas, ¿no? Insólitas, que después no pudo sostenerse ninguna en la investigación. Segundo, ¿qué diferencia? Porque yo pongo una comparación, capaz que yo creo que no forzada. Hubo una diferencia entre el caso de Torre Ejecutiva y de este, que es que en Torre Ejecutiva no descubrieron a Astesiano. Acá sí el fondo descubrió a los estafadores. Descubrió, los estafó, llevó la información, hizo auditoría, ¿no? Hizo denuncia penal. En el caso de Astesiano no, era una investigación de pasaportes que derivó en Astesiano. Acá los delincuentes, en los dos casos, tienen una coincidencia. Acusan que no actuaban solos, que actuaban con todo el mundo, complotados, se robaban todo, llegó a decir Astesiano. En este caso se archivó. No hubo opinión de Torre Ejecutiva. Acá se activó en contra de la opinión de las víctimas, que decían, hay que seguir investigando a esta gente porque compró terreno, se compraron un supermercado, miren que... No, hay que seguir investigándolos. Miren que en un día hacían gastos en una tienda por 500 mil pesos. Sigan investigándolos, porque es acá que hay que investigar. Esa es la opinión de las cámaras de la construcción y del sindicato de la construcción. Fiscalía decide...
0: Hablamos por las dudas porque se nos va a terminar el tiempo de este caso con Diverio, que
1: claro,
0: dijo muchas
1: pero
0: cosas.
1: Pero Fiscalía decide archivar esto con una pena benévola, la mayoría de los casos sin prisión. La mayoría de los casos sin prisión, después de una estafa de este tamaño, sin prisión, dejar de investigarlos y redirigir la investigación hacia el ZUNCA y el Partido Comunista. Bueno, adelantamos hace un año y pico, sobre esto no va a haber nada, no puede haber nada. Después el dictamen del fiscal tiene cosas insólitas. El Partido Comunista cobra cotizaciones por estampilla de hace 106 años, que el compañero pone 100 pesos por mes, ¿sí? Paga la estampilla... ¿Cómo se...? Ese ingreso no documentado.
3: Eso en el marco de la...
1: ¡Señor!
3: De la falta de eventual trazabilidad de las finanzas
1: del partido. Lo otro, que hay una prensa que es increíble, ¿no? El ZUNCA tiene personalidad jurídica desde el año 58. Y sus finanzas auditadas año a año, ¿no?
0: Es sobre el Partido Comunista que señala
1: eso. No, el ZUNCA. El observador dice, el ZUNCA no tiene personalidad jurídica. Señor, no mienta. No mienta, sí tiene. Desde hace 60 años y sus finanzas auditadas.
0: Pero el Partido Comunista no.
1: No, el Partido Comunista no, como otras organizaciones. Sí. Ahora, sí... Vende rifa y cobra estampillas, ¿no? ¿Qué dice el dictamen al final? Dice, no hay ninguna prueba, ningún vínculo entre las finanzas del partido y esta estafa. Algo que adelantamos hace un año y pico. Claro, hay un estudio que presentó Marquitos Casa acerca de la cantidad de menciones que tuvo la noticia de lo supuesto y la cantidad de menciones que tiene el desarchivo. Es 10-1, ¿eh?
0: Claro, bueno, pero eso pasa con todo, ¿no?
1: Es 10-1. Claro, pero es por responsabilidad fiscal, ¿no? Es decir, no, tiene que decir, me apuré.
0: Mi pregunta era si iban a iniciar acciones.
1: No, eso es el Zunca, sí. El Zunca, sí. Estas acciones están en la etapa civil, uh-huh, de reclamo civil por lo...
0: ¿Pero
1: por,
0: contra el fiscal?
1: No, de reclamo civil contra los delincuentes para intentar recuperar.
0: Ajá.
1: O sea, hay acciones en la etapa civil. Yo qué sé,
0: nos tenemos que ir, pero parte del centro de la discusión que se dio posterior y del archivo tenía que ver con esto, con que, por ejemplo, el Partido Comunista no tenía personalidad jurídica, eso dificultaba la investigación. Esto excede al Partido Comunista en sí mismo, uh-huh, porque pasa con otros sectores políticos, pero no se debería avanzar en ese sentido para que en una futura investigación penal contra cualquiera, no contra el Partido Comunista, los sectores, el fiscal pueda decir, bueno, hicimos la auditoría necesaria y efectivamente no hay nada, y no que se quede en este limbo de, bueno, en realidad tampoco se puede avanzar.
1: Yo lo que digo es que hay mucha más claridad en las finanzas del Partido Comunista que la inmensa mayoría de las finanzas electorales. Siento que el gasto de campaña fue 50 veces más chico. O sea, es muchísimo más claro. O sea, estoy de acuerdo en ese debate, ¿no?
2: Igual ahí tienen que trabajar, ¿no?
1: Sí, tenemos que trabajar. Pero siendo manejo de finanzas en las que no hubo un segundo de televisión, eso es evidente, ¿no? Ustedes lo saben. No hubo agencia de publicidad. Fue la campaña más austera de todas, ¿no? En esa campaña de manejo más austero hubo mucho más cristalinidad en el manejo de las finanzas que en el resto, sea político. Llevo la discusión, una discusión para el sistema político, pero... en realidad, los indicios sólidos, ¿no? Puro humo. Eso es lo que quedó claro, ¿no? Indicios sólidos, ninguno. Si no, muéstrame cuál era. ¿Cuál distinto a la mención de los delincuentes? Ninguna.
0: Oscar Andrade, muchas gracias por estar.
1: No, gracias a ustedes.
2: Muchas gracias.
0: Hacemos un corte. Al regreso vamos a estar recibiendo a Juan Miguel Petit, flamante director de la Institución Nacional de Derechos Humanos, presidente de la misma. Ya venimos.
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0: Minutos pasan de las 9 de la mañana. Seguimos en Desayunos Informales por la pantalla de la tele y Diamante FM 98.7. Vamos con la próxima entrevista.
1: Sí, hoy les contábamos que lo íbamos a tener en nuestra mesa. Ustedes casi todos lo conocen como comisionado parlamentario, pero el pasado 28 de agosto dio su discurso de asunción como nuevo presidente de la Institución Nacional de Derechos Humanos. Bueno, para saber cómo entra a la institución, cuáles son sus objetivos, sus principales desafíos, ya recibimos a nuestra mesa a Juan Miguel Petit. Bienvenido, muchas gracias por estar con nosotros.
2: Gracias, buen día. Gracias por invitarme de nuevo. Es verdad que antes vine varias veces, pero como dicen los maestros de Luthier, siguen diciendo, suéltame pasado. Digamos, pensemos para adelante siempre todos y bueno, aquí a la orden.
1: Bien, en tu discurso de asunción el 28 de agosto hiciste mucho énfasis a los derechos humanos. Bueno, claramente estás en la institución y me gustaría preguntarte, vos asumís, ¿con qué objetivo, no? ¿Cuál va a ser tu línea de trabajo y el objetivo concreto como presidente de la institución?
2: Bueno, yo ya llevo un año en la institución, a la cual conocía de antes, cuando se empezó a formar, inclusive en los tramos finales, cuando en Naciones Unidas en Uruguay un grupo de gente empezó a crear el proyecto de ley, luego lo enviaron al Parlamento, el Parlamento le hizo cambios, pero finalmente básicamente era el mismo espíritu. Y después en los primeros tiempos como asesor en Uruguay y en Naciones Unidas trabajé en la implementación de la institución, cuando ni siquiera estaba en el local de la calle Boulevard, estuvo en el Parlamento, después en la calle Ciudadela, después cuando se abrió la puerta, me acuerdo cuando rompimos unos candados que había, unas cadenas para poder entrar, y se empezó a refaccionar el local de la calle Boulevard Artigas. Llevo un año en la gestión, asumí la presidencia el pasado primero, menos formalmente en la Asamblea Nacional que hubo en Maldonado, que fue una experiencia también muy, muy vívida. La Asamblea Nacional es una vez por año, permite una especie de diálogo amplio con la sociedad, pero este es un organismo colegiado, entonces yo en realidad voy a simplemente tener un poco más de la vocería, voy a ser, pero los demás colegas también van a seguir apareciendo en los medios. Trabajamos en equipo con esa particularidad de que somos 5 personas manejando un auto y esa complejidad, ¿no? Porque, y más en un tema que no es una línea de producción de algo estandarizado. Todos los días los temas que llegan a las instituciones, sobre todo los que llegan los martes al Consejo Directivo, son decenas de temas. Por ejemplo, en la Defensoría, que hay gente que no sabe que existe una Defensoría del Pueblo en Uruguay. O sea, cualquier persona puede ir a presentar algo en lo que cree que sus derechos fueron vulnerados. En la educación, en la integración a un liceo, a una escuela, con un problema de acceso físico, de discapacidad, migrantes, niños, niñas, adolescentes, personas mayores. Bueno, eso permanentemente están llegando casos de todo tipo, más los equipos de distintas áreas que están analizando los temas. Entonces, todos los temas son intensos, no es física ni matemática, es todo muy opinable, es todo muy sensible. Entonces, es un equipo de 5 personas. Entonces, mis planes son los planes de la institución, los planes que nos manda la ley. Creo que hay cosas que tenemos que seguir debatiendo entre todos y creo que tenemos que asumir. Llevamos ya unos años de la Declaración Universal de 1948, que fue el gran hito, y como todas las palabras se desgastan, todas las palabras, amor, democracia, libertad, las palabras más sagradas que tenemos en nuestra vida, todas se desgastan y uno tiene que a veces que resignificarlas. No cambiarlas, no decir, wow, se cansó, estamos cansados, esto no hablemos más. No, al revés. Justamente porque sabemos que son esenciales y que son fundamentales, el tema de los derechos humanos también tenemos que resignificarlo porque mucha gente ha perdido la comprensión. Claro, cuando estamos en dictadura y saliendo de la dictadura, no había que explicar por qué eran importantes los derechos humanos. Cuando uno está en democracia, es como cuando tenés aire. Tenés aire y te olvidás que tenés aire. Cuando falta el aire, sentís, ah, qué importante sería poder respirar. Y yo creo que hay que hablar, por ejemplo, de deberes humanos. O sea, derechos humanos implica también la idea de deberes y responsabilidades, que no es un invento mío ni nuestro, es la Declaración Universal, que señala que las personas deben comportarse fraternalmente unos con otros. Los derechos siempre tienen una obligación. El Estado está obligado, no hay duda. El Estado asume las obligaciones internacionales y las constitucionales de proteger la vida, pero las personas también. Es muy importante saber eso, que no solamente el Estado está obligado, porque si no caemos en la típica, bueno, que lo arregle el Estado, el gobierno de turno. No, yo como ciudadano tengo que cuidar al otro, yo como ciudadano estoy obligado a respetar. Los convenios de Ginebra. Los convenios de Ginebra establecen que aún en caso de conflictos armados dentro de un país, hay que respetar el derecho a la vida de todos. Y bueno, espero que nosotros podamos, en este tiempo de un año que nos queda de gestión, el equipo de los 5 directores y todo el equipo de la institución pueda seguir mostrando la utilidad que tiene la institución, que no es una entelequia que todos los días está trabajando con problemas que hacen al bienestar, a la felicidad de las personas. Porque los derechos humanos son eso. Es un mecanismo para lograr estar bien, desarrollar las capacidades y tender ahí, llenar los vacíos que puede tener una persona para poder ser feliz.
1: Pero vos ves en este año de trabajo, porque la institución saca muchas declaraciones normalmente sobre distintos temas, pero vos ves que en esas declaraciones en la práctica se cumplen los temas sobre los que ustedes opinan, esas cosas que nos estás contando, sí, sobre los distintos pedidos que llegan de distintos colectivos o personas, ¿después se traducen en la realidad sus recomendaciones?
2: Bueno, muchísimas cosas sí, y otras no, porque aparte es como es la naturaleza de los organismos que no son ejecutivos, que son de monitoreo, de control, sí,
1: que no son
2: de
1: vinculantes.
2: Claro, que nosotros, pero muchas veces llegamos a acuerdos o llegamos a planteos. También la institución puede judicializar, puede presentar recursos de amparo, habeas corpus, etcétera, con violaciones flagrantes que puedan ocurrir o vulneraciones. Todos los días hay esas cosas. Quizá nosotros son tantas que a veces cuesta comunicarlas todas. Pero desde situaciones que tienen que ver con la inclusión educativa, por citar un ejemplo, el otro día había un concurso, un organismo que no viene a cuento nombrarlo, pero en las bases del concurso había una omisión que dificultaba a personas no videntes poder participar de ese concurso. Sí. Bueno, llegó la denuncia de la institución, se trabajó con el tema y esa situación se corrigió y esa persona va a poder concursar. Acceso a la salud, acceso a la salud mental, todo lo que son las condiciones de vida en los centros para personas mayores. Hay toda una parte que es de diálogo con las autoridades. Hace poquito en el área, por ejemplo, en el área de infancia, hubo un acuerdo con el INISA, desde el Mecanismo Nacional de Prevención, para que en un año, o sea, para fin de este año, se realizara una serie de arreglos físicos que se van a chequear en breve. En el área, por ejemplo, de protección, se está trabajando mucho en todo lo que es las salidas no acordadas y trabajando mucho con el INAU, con pautas para justamente eso que antes se le llamaba fugas. En mi época, cuando estuve en lo que era INAME y Consejo del Niño, las llamadas fugas, bueno, las llamadas fugas son un síntoma de un problema social no resuelto en la comunidad. Corregirlo es complicadísimo porque pasa por una cantidad de aspectos. Bueno, sobre eso se está trabajando con medidas concretas y se ha avanzado con el tema de adopción.
1: Perdón, ¿medidas concretas con qué? Porque el otro día justo tuvimos un caso muy grave, ¿no? De una salida no acordada en la que 3 chiquilinas estuvieron bajo una presunta explotación sexual, consumo de sustancias por parte de un adulto.
2: Sí, se ha trabajado con... Nosotros tenemos que cada director tiene áreas referentes, en las cuales, porque son tantos los temas, que cada director hace el seguimiento de ciertos temas, más allá de que todos estemos al tanto de lo que ocurre. Yo estoy en otras áreas, no estoy en el área de infancia, pero sé lo que se está trabajando y aparte he participado de muchas reuniones. Básicamente lo que se ha acordado con el INAU y se viene trabajando justamente en ver cuáles son los indicadores finos que se pueden tener para ver cuándo hay un riesgo alto, cuándo una ausencia de un centro es simplemente que esa persona, ese niño, ese adolescente se demoró en el liceo, se demoró en la visita de un familiar o se demoró en el partido de fútbol del barrio, o cuando es preocupante. Y ver qué hay detrás de eso, cómo llegar a la comunidad, cómo alertar a la policía, cómo judicializar el caso, cómo intervenir muy rápidamente, cómo construir una red de protección, porque eso se trata, cómo se arma esa red de protección que no depende solo del INAU, depende de los organismos comunitarios y, de nuevo, no solamente del Estado, de la parroquia, del club, del pastor, de la cancha de baby fútbol, del centro comunal, de la ONG a donde va, del vecino que lo atiende, la vecina o el vecino que lo atiende cuando sale al liceo para hacer los deberes, para estar allí un rato. Todo eso es una red que hay que construir, es un tejido social en muchos sectores que hay que construirlo. El protocolo que se ha venido trabajando va en esa dirección. Eso es un resultado concreto.
3: Te pregunto sobre las competencias, o sea, si a veces la institución no abarca demasiadas competencias o tutela o trata de preservar muchos derechos, y lo llevo al caso concreto de las infancias y las adolescencias. Un proyecto de Blanca Rodríguez de crear un comisionado o comisionada para las infancias y adolescencias. La institución estaba, o por lo menos Mariana Mota, estaba en desacuerdo con su creación porque entendía que ya la institución velaba por esos derechos. ¿Cuál es tu posición ahí?
2: Bueno, en el mundo hay básicamente como dos grandes modelos. Uh-huh. Cuando después cuando se produce el auge de la noción de derechos humanos como palanca para la transformación social y para la creación de nuevas políticas públicas, nacen los organismos de monitoreo y básicamente hay dos modelos. No es que nazcan ahí los organismos de monitoreo, pero nace la idea de institucionalizar con políticas fuertes los mecanismos de monitoreo y seguimiento. O sea, los mecanismos ombudsman. Uh-huh. O sea, los intermediarios entre el poder político legítimo, electo, y la ciudadanía. Organismos intermedios que hacen un puente cuando hay algo que funciona mal. Y básicamente hay dos modelos. O el modelo de las instituciones nacionales de derechos humanos, que cubren todos los temas, y por lo tanto tienen cierta sinergia, porque tienen una logística, una base administrativa común, o la del mandato separado, que hay en algunos países nórdicos. Comisionado para los migrantes, comisionado para Fuerzas Armadas, comisionado para personas mayores, lo que fuera. Uruguay tiene básicamente el modelo de institución nacional de derechos humanos. Tiene el comisionado parlamentario de cárcel porque fue previo, ¿no? Fue previo, entonces siempre ha funcionado por su lado. Lo que nosotros decimos es que el comisionado para la infancia, la idea de tener una voz específica para la infancia, no es que esté mal, compartimos la idea. Lo que decimos es que ya existe. El comisionado para la infancia es la institución nacional de derechos humanos. Yo como dijeron, bueno, ¿por qué no nombrar un comisionado para las personas mayores? O para la salud mental. O para los migrantes. Ya existe, es la institución nacional de derechos humanos. Bueno, pero capaz que hay que fortalecerlo, sí, hay que fortalecerlo. Pero no creemos dos instituciones paralelas. ¿Cómo para decir, bueno, si queremos fortalecer ANCAP, no creemos otra ANCAP? Fortalezcamos ANCAP y busquemos la manera de agregarle otro elemento. Entonces, el planteo del Consejo de la Institución Nacional de Derechos Humanos es: bienvenida la idea de un comisionado de la infancia, pero que funcione dentro o en la órbita de la Institución Nacional de Derechos Humanos. Con autonomía de voz, con autonomía de mandato, que refiere a la institución que utilice. En este momento va a haber no menos de 20 personas en la institución que trabajan con temas de infancia. Uh-huh. En salud mental, en discapacidad, en la defensoría, en migrantes. Entonces, esa idea hay que aprovecharla. Creo que hay que dialogar sobre esto y creo que hay que sintonizar y buscar un acuerdo y no dejar de vista eso, porque si no vamos a generar una doble institucionalidad que lo que va a traer es confusión.
0: Te quiero preguntar sobre un asunto que tiene a la institución en el centro en los últimos días y en particular a uno de sus directores, ese cruce que tuvo con algunas organizaciones sociales, el director Marcos Israel. De hecho hay un colectivo de judíos y judías uruguayas contra el genocidio del pueblo palestino que exige el cese de Israel. El episodio tiene que ver con lo que ocurrió en la asamblea de la institución de derechos humanos en Maldonado, que se celebró en Maldonado, donde varios grupos de la sociedad civil cuestionaron la decisión de la institución de crear un grupo de trabajo para tratar el antisemitismo en Uruguay. Israel manifestó en ese contexto que los nostálgicos de los 60, de la revolución de los 60, quieren otra oportunidad y están usando el antisionismo como palanca para otra vez traer vientos de totalitarismo. Es una vergüenza para Uruguay que exista un movimiento antisionista en este país. Eso ameritó que muchos de los presentes se retiraran. Ahí aparece en ese contexto este comunicado. Obviamente también ha habido otros actores hablando a propósito en defensa de Israel y entendiendo esto. Estoy pensando, por ejemplo, en el diputado Gabriel Gurméndez, que son acciones de este tipo son en sí mismas antisemitas. ¿Qué visión tenés vos como presidente de la institución sobre este episodio?
2: Bueno, yo creo que nosotros tenemos un marco, como decía, somos una institución colegiada. Tenemos un marco que nos, una ley que nos da competencias y facultades. Dentro de ese marco nos podemos mover nosotros y opinar y trabajar y promover, prestar documentos, acciones judiciales, lo que fuera necesario. La ley establece que los directores no pueden dar opiniones personales de aquellas cosas que son competencia de la institución. O sea, yo no puedo decir, habría que cuadruplicar los fondos de el Instituto de las Mujeres si el tema no fue discutido y analizado en la institución. O sea, lo que es competencia de la institución se resuelve en la institución y después se comunica hacia afuera. Los otros temas están fuera de la institución. La política internacional, los temas internacionales están fuera de la institución. Por lo tanto, es cada director valorará si es oportuno o no es oportuno opinar del conflicto en Gaza, del conflicto en Ucrania o sobre el Caribe.
0: ¿Está bien ese
2: Yo opto por no opinar de nada de eso y bueno, creo que es un tema que queda afuera de los límites de la institucionalidad. Cada director lo maneja a su manera. Yo no tengo nada para decir sobre lo que el director dijo, porque lo dijo sobre algo que está fuera de la competencia de la institución. Otra cosa es el grupo de antisemitismo, si querés hablamos de eso ahora.
0: Ahora ya te pregunto, pero vos haces esta aclaración por algo que yo había omitido en la lectura, que es que quienes están reclamando la renuncia de Israel entienden que incurrió en una falta grave a los deberes inherentes a su cargo. Entiendo que es la interpretación de que él opinó sobre temas que sí son cometidos de la institución de derechos humanos. Tu lectura es que no, que lo que él dijo quedaba por fuera de eso y por lo tanto estaría habilitado a hacerlo.
2: Nosotros no tenemos facultad ni competencia en temas internacionales. Uh-huh. No podemos hacer una declaración ni a favor ni en contra de ningún gobierno y de ningún conflicto. La institución ha tenido como larga costumbre de hacer solamente a veces alguna declaración cuando se refiere a un atentado contra un defensor de derechos humanos o a una institución similar a la nuestra. Por lo tanto, en ese tema, que obviamente yo tengo mi opinión, yo leo mucho de ese tema, me interesa muchísimo, lo sufro muchísimo. Creo que nos pasa a los que tenemos vocación por lo público, bueno, y vocación por los derechos humanos. La patria es el mundo, y lo que le pasa a cualquier ser humano es interés de todos, y ese es el ideal común de los derechos humanos. Entonces yo creo que ahí lo que a mí me corresponde es decir, bueno, la institucionalidad tiene este marco, y fuera de ese marco nosotros no, yo creo que me debo guardar silencio, no tengo nada para decir sobre ese punto. Cada director podrá opinar si cree que es oportuno, si cree que no es oportuno, y punto. No tengo nada más para decir. Después sí me gustaría decir algo sobre el grupo de antisemitismo, porque vi también...
0: Es el momento.
1: Bueno, es ahora momento, porque tenemos que cerrar.
2: Antes que se me acabe el café. Ese grupo claramente es un tema sensible, es complejo, porque claramente lo que pasa en Medio Oriente tiene una repercusión acá. En Uruguay hay antisemitismo. Yo lo recuerdo desde niño, desde chico, cuando iba al básquetbol, que a Hebraica y Maccabi había cuadros que le gritaban Uruguay, Uruguay, cuando el partido estaba reñido, el grito era Uruguay, Uruguay, como que no fueran uruguayos. Hubo una cantidad de denuncias en el Senado de organizaciones de educativas, sobre todo, pero también de otros sociales, donde hay niños que se tienen que tapar el escudo de la Estrella de David, porque si no hay alguien en el ómnibus que les dice algo, refiero al conflicto de ahora. Entonces, obviamente hay una vinculación entre lo que está pasando en Medio Oriente y el antisemitismo de acá, pero el antisemitismo estuvo siempre y tiene momentos en los que recrudece. Nos pareció oportuno hacer un grupo de antisemitismo y analizar las causas del antisemitismo en Uruguay y ver si hay que hacer modificaciones legislativas, educativas, hay temas que capaz hay que tener más presentes, etcétera. Siempre, y lo planteé, yo participo del grupo y siempre lo he planteado, ayer hubo una reunión, el grupo tiene que ser, y lo está haciendo, amplio, recibir a todas las corrientes, escuchar a todas las voces y referirse al antisemitismo en Uruguay. No expedirse sobre el conflicto, sobre un episodio del conflicto, sino sobre las causas, ni sobre cómo surge el Estado de Israel, las relaciones con el pueblo palestino, etcétera, etcétera. Entonces yo creo que ese grupo tiene un sentido. Por ahora sabemos que nos metimos en un tema hipersensible. Ayer hubo sesión del grupo. Enseguida se encendió la pasión y varios participantes terminaron discutiendo sobre cosas de lo que está pasando allá en Medio Oriente. Yo insistí, como en la primera reunión, nuestro objetivo es el antisemitismo en Uruguay como fenómeno de discriminación, como podría hacer si pasara con cualquier otro grupo nacional, étnico o social. Y que fijarnos en ese foco. Vamos a ver si lo logramos. Y sí, tiene sus riesgos y puede generar a veces confusiones. Pero sepan que el pluralismo, la diversidad, la apertura y el compromiso de estar contra cualquier tipo de discriminación y cualquier cosa que vaya contra la democracia en cualquier lado, ese es el espíritu.
1: En la próxima entrevista vamos a ahondar en ese tema porque es súper.
2: O sea que esto fue un anuncio.
1: Un anuncio,
2: una entrevista mucho más larga que vamos a preparar con tiempo.
1: Con Miguel Petit, muchísimas gracias por haber venido.
2: Gracias a ustedes.
1: Muy amable.
0: Muchas gracias. Hacemos un corte más y al regreso se viene Diego Jocas con todo el deporte.
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0: Vamos al futuro, a ver cómo vienen los próximos días.
1: Presenta Previsión. Responde. How you suffered for
2: 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Qué capacidad la de Nico Batalla de ir al futuro, ¿eh? ¿Quién pudiera?
0: Después me dicen a qué año querrían viajar. El sábado va a estar algo nuboso y nuboso, precipitaciones escasas, viento hacia la tarde, 7 la mínima, 12 la máxima, no sé si lo había dicho. El domingo, 6 la mínima, 11 la máxima, nuboso, periodos de cubierto, precipitaciones escasas también, se nubla incluso hacia la tarde-noche. El lunes, 3 la mínima, 13 la máxima, ahí ya no habrá probabilidad de precipitaciones. ¿A qué año te gustaría viajar, Diego Jocás?
2: Sí, no sé, tendría que pensar.
0: Bueno, háblanos del presente.
2: Entonces. Voy a hablar del presente.
3: Adelante. Que no, quisiera viajar al 87 cuando Peñarol ganó la Libertadores, por ejemplo.
2: ¿A vos te gustaría ir
3: para atrás? A María.
0: ¿No querrías viajar al futuro hacia la próxima reunión del Consejo Directivo de Peñarol?
2: A ver cómo se hace cruce entre Rulio y Evaristo González. Y bueno, puede ser.
4: Al 27 para ver cómo Peñarol gana la sexta.
2: O el Mundial del 30. O el Mundial del 2030.
0: El 2030, sí.
2: ¿Eh? A ver qué pasa con Uruguay organizando uno, dos o no sé cuántos partidos de la Copa del Mundo. Bueno, vayamos a lo que pasó ayer por Copa Uruguay. Ganó Nacional frente a Arion, 3 tantos contra, frente a River, en un partido muy parejo, donde Nacional encuentra un doblete de Tiziano Correa que le sirve por lo menos para seguir agarrando confianza a este equipo que desde que asumió Carreño no ha perdido. Ayer recibió goles, a diferencia de lo que le venía sucediendo en los partidos anteriores. Albion también, de alguna manera, con su resultado, lidera el grupo que comparte con Nacional. Nacional va a jugar en el Gran Parque Central el domingo a las 4:30 de la tarde frente a Juventud, sin su goleador, sin Maxi Gómez, a raíz de ese esguince de rodilla que le va a demandar por lo menos entre 3 y 4 semanas de recuperación. Y vamos a meternos también en lo que dijo Daniel Carreño, el técnico de Nacional, tras la victoria ayer ante los Darceneros por 3-2.
5: El equipo jugó muy bien, el primer tiempo sobre todo. Algunas desatenciones desde el punto de vista defensivo, el equipo quedó muy estirado. Y ellos con 2 ataques, con 2 contraataques, que estaba un poco previsto, nos marcan los 2 goles, los da 2 desempate. Eso nos incomodó un poco. Segundo tiempo intentamos jugar nuevamente. Por suerte encontramos también el tercer gol ahí y eso nos dio para terminar. Después el cansancio que venimos acumulando. Nosotros no hemos podido trabajar mucho con este equipo. Trabajamos en lo táctico, trabajamos en lo mental. Pero en lo físico recién estamos cargando un poco. Hay jugadores muy jóvenes. Y bueno, nos quedamos un poco sin pierna y bueno, y Rivers vino a buscar el empate, por supuesto. Copa Uruguay es un campeonato que nosotros necesitamos también lucharlo y ganarlo. Primero por el escudo, segundo porque da una posibilidad de Copa Libertadores. Y bueno, no yéndonos muy lejos, siempre pensamos que algún jugador lo podemos precisar para el día domingo.
2: Bueno, veremos qué equipo termina colocando Carreño. Creo que va a ser un equipo muy parecido al que jugó el partido clásico frente a Peñarol. Hablemos del equipo carbonero porque ayer por un lado estuvo la presentación del argentino Pesela, que a mí me da la sensación que no va a estar disponible este fin de semana porque él pidió como 10 días para ponerse a la par del grupo y poder estar en la mejor condición físico-futbolística. Pero bueno, eso será decisión de Aguirre si lo coloca o no en el partido frente a Nuyo, por lo menos en la nómina. Pero por otro lado, este cruce de declaraciones entre Evaristo González y el presidente de Peñarol, Ignacio.

0: una prueba. Y Rubio lo fueron a buscar los colegas cuando terminó la presentación de Pesela y le respondió a Evaristo González de forma enérgica. Escuchen lo que dijo.
1: Con lo que la gente le devuelve a ese dirigente, ya ni siquiera vale la pena que yo lo nombre. Y si aparte tuviera los huevos de decírmelo adelante, pero no me lo dice cuando me tiene enfrente. Y tiene casi mi misma edad, unos poquitos años más, mide 1,90 m y pesa 100 kilos. Así que cuando me tenga ahí, que me lo diga nomás, que Rubio rompió evidencia o que no le cierra el pase de Barbosa, pero no lo hace, se queda callado cuando me ve. Y ojalá tenga ganas de decírmelo el martes, porque obviamente ahí me estaría faltando al respeto y ahí hablaríamos en otro tono, pero no lo va a hacer. Va a ir ahí calladito la boca, como hace siempre, un dirigente que para Peñarol es nefasto.
0: Bueno, fuerte lo que declaró el presidente de Peñarol respondiendo a una dura acusación de Evaristo González. Y ayer Rubio manifestó que Policía Científica liberó el lugar 22:40 del domingo, cuando terminaron de constatarse todas las situaciones. Otra cosa.
2: O la sea, que la evidencia entonces no habría sido destruida. Exacto. En todo caso, la policía ya había terminado de trabajar.
0: 22:40 se fue Policía Científica del campeón del siglo. Otra cosa importante para señalar y para significar. No hubo denuncia de policía a fiscalía de esa salita. ¿Por qué? Porque se entiende que no hubo delito. No es que se encontraron en esa sala ni armas ni elementos prohibidos. A ver, sí elementos prohibidos, pues estaban banderas y la bandera no se puede entrar. Sí había pirotecnia, pero no es que se encontró droga que genere, que sea un delito, o que se hayan encontrado dar armas de fuego, que también sería un delito. Por eso, de acuerdo a la información que me daban ayer por la noche del Ministerio del Interior, no hubo denuncia, no hubo denuncia de policía a fiscalía por esa salita que estaba en la tribuna cabecera y que sirvió para que se guardaran banderas y pirotecnia, y con esa pirotecnia, de hecho, se agredió a la Guardia Policial. Y de hecho, Peñarol pide también una investigación a fondo de el accionar de la Guardia Republicana el domingo en el Campeón del Siglo.
2: Bien, buenísimo, Diego, muchas gracias.
0: Un placer, como siempre. Gracias. Buen fin de...
2: Bueno, nos vamos, ¿les parece?
3: Nos vamos.
2: Se quedan con los compañeros de la segunda mañana. Nosotros volvemos el lunes, como siempre, a las 8 de la mañana por la pantalla de la tele Diamante FM 98.7. Muy

Cualquiera que mire los indicadores sociales, económicos del 2005-2009 diría, bueno, en el 2009 el resultado electoral tendría que haber sido muy superior al 2005 y por el contrario tuvimos que ir a una segunda vuelta que no tuvimos que ir en el 2005. Primero, ninguna sorpresa, creo que el Frente tiene que morir en esa, es decir, nosotros nos eligieron para instrumentar un paquete de medidas, por eso creo que es muy bueno que esta rendición de cuentas haya incorporado 30 millones para una etapa que es crucial, que es 0 a 3 años, donde está cantado que te jugás buena parte del neurodesarrollo y demás, o sea, como la anterior tuvo el incremento del bono crianza, o sea, en esa dirección es que tenemos que concentrar el esfuerzo. Sería muy equivocado decir que es un gobierno que es huérfano en medidas para enfrentar desigualdad, porque vos tenés que en la etapa anterior se duplicó el bono crianza y ahora tenés un aumento de las transferencias, tuviste una política salarial diferencial para los salarios más bajos, lo que claramente cambió la política salarial anterior. O sea, tenés una política salarial general donde el salario acompaña el crecimiento de la economía, pero pensás que el que gana menos de 40 mil pesos tiene que tener incrementos superiores. Tenés en medio de esto una ley de empleo integral que subsidia la contratación de mujeres jefas de hogar, de personas en situación de discapacidad, que tiene que ver claramente con atender la problemática de los que están más complicados. Una decisión de duplicar la inversión en vivienda para los asentamientos y ahora en la rendición de eliminar el cobro de IVA en materiales de construcción. Un diálogo de seguridad social que recupera la partida especial para la persona que se jubila en situación de discapacidad, incorpora el seguro de desempleo para el trabajador cuentapropista y ajusta una de las medidas que más importantes de la 20-130, de la que estuvimos a favor, digámosle, ¿no? El suplemento solidario hace que golpean las jubilaciones más bajas, que se ajuste por índice medio salario y por lo tanto pegan las jubilaciones más bajas. Un cambio en la política de ajuste a las jubilaciones más bajas. O sea, a esta altura del periodo anterior, con pandemia, es cierto, pero las jubilaciones más bajas estaban por debajo de la inflación.

0: las jubilaciones mínimas en Uruguay ahora están 7 puntos arriba de lo que creció el índice medio salario. O sea, hay un conjunto de medidas que yo creo que si uno las mira, dice, bueno, eso es indiscutible, las becas UTA, la duplicación de la alimentación en media, que todas ellas apuntan en una dirección. Lo otro es, tenemos que tener la capacidad de evaluar permanentemente si el resultado que esperamos lo está dando.
1: Yo en realidad voy a simplemente tener un poco más de la vocería, pero los demás colegas también van a seguir apareciendo en los medios. O sea, cualquier persona puede ir a presentar algo en lo que cree que sus derechos fueron vulnerados. Los derechos siempre tienen una obligación. El Estado está obligado, no hay duda. El Estado asume las obligaciones internacionales y las constitucionales de proteger la vida, pero las personas también. Es muy importante saber eso. Básicamente lo que se ha acordado con el INAU y se viene trabajando justamente en ver cuáles son los indicadores finos que se pueden tener para ver cuándo hay un riesgo alto, cuándo una ausencia de un centro es simplemente que esa persona, ese niño, ese adolescente, se demoró en el liceo, se demoró en la visita de un familiar o se demoró en el partido de fútbol del barrio, o cuando es preocupante. Y ver qué hay detrás de eso, cómo llegar a la comunidad, cómo alertar a la policía, cómo judicializar el caso, cómo intervenir muy rápidamente con políticas fuertes, los mecanismos de monitoreo y seguimiento, o sea, los mecanismos ombudsman, o sea, los intermediarios entre el poder político legítimo, electo, y la ciudadanía. Organismos intermedios que hacen un puente cuando hay algo que funciona mal.
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0: ¿Cómo les va a todos? Buen día, bienvenidos. Son las 10:10 y ¡opa! 6 minutos. Y bueno, la gente de Canal 2 entra un poquito tarde también, ¿no? Un saludo para ellos.
1: Sí.
0: Lo cierto es que a partir de este momento y hasta las 12 estaremos como siempre poniendo la mañana en camino a través del 98.7 FM Diamante, 92.5 FM Cielo de Punta del Este, también a través de diamantefm.com y por supuesto a través de nuestro canal YouTube La Mañana en Camino. 20 temporadas, nos importan las ideas. Tempranera muchachada que ya nos está viendo por el canal YouTube, sabe que está con nosotros Diego Anchorena.
2: ¿Qué haces, Ale? Buen día para vos, el saludo para todos, el placer de siempre saludarlos y además darle la bienvenida desde el arranque. Ya habilitado el tradicional WhatsApp, como siempre, 099-894-987, además la casilla de correo en camino 98.7@gmail.com, en las redes sociales, en Facebook, La Mañana en Camino, en la red social X, arroba Alejandro Camino, y la posibilidad, como siempre los invitamos, a través de la página de Instagram, también sumarse ahí a seguirnos y también a enterarse de los contenidos que tenemos para compartir con todos ustedes. Y el chat, como siempre, también moviéndose de a poquito desde el arranque, si andás por allí. Además de los mensajes, no olvides el like, el me gusta para arriba y también la suscripción al programa si todavía no sos parte de esta comunidad. Repetimos el WhatsApp, 099-894-987.
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0: Bueno, está luminosa la mañana, muchachada, el cielo está algo nuboso, el sol está muy presente, mucha luz hay a esta hora, al menos en esta parte de la ciudad. Estamos muy cerca del obelisco a los Constituyentes, como siempre les recordamos. Algo nuboso el cielo y 11 grados y medio, 11 grados 6 décimas, la temperatura, nos informa Inumet. El viento se siente porque sopla desde el oeste suroeste a 19 kilómetros, ¿verdad? Un poquito el jopo, para los que tienen jopo, se te puede mover. 1018 decimal 2 hectopascales la presión y 62, más bien baja, 62% la humedad. La visibilidad espléndida, 15 kilómetros. Hay mucha luz, es una jornada que entusiasma, ¿sí o no?
2: Totalmente. Sí, sí. Nada que ver a lo que teníamos ayer, por ejemplo.
0: Exageraste con el nada que ver, me parece.
2: Y bueno, sí, capaz que no tanto, pero...
0: No, muy distinta, pero...
2: No, el sol así casi a pleno.
0: Ah, no, pero te acordás que ayer ya auspiciaba algo que después se concretó, ¿no? Ya estoy olvidado.
2: Después el sol sale, sí, claro, como estaba pronosticado.
0: Sale, sí.
2: Y se parece más
0: alto. ¡No! ¡Pará que me acordé!
2: Después que se viene el gris ese.
0: ¡Pará!
2: Hubo truenos, ¿no?
0: ¡Cayó granizo!
2: Ahí va. Yo escuché truenos.
0: No.
2: A la hora del partido de Nacional, a esa altura.
0: ¿Y eso cuándo fue?
2: Ayer, a la altura de las 4 de la tarde, aproximadamente, 4 o 5 de la tarde.
0: Ahí va.
2: Sí,
0: ahí va. Horario. Pero no, pero cayó granizo. Nacho, ¿lo viste vos eso o no?
2: No.
0: ¿No lo viste? ¿Vos tampoco?
2: No. me escuché una tormenta de fondo.
0: No, cayó agua.
2: Ahí va.
0: Esa sí que estuvo fuera del libreto, porque, bueno, por obvias razones, todos los días leyendo y difundiendo el pronóstico del tiempo, ya vas como, ¿no?
2: Sí.
0: Generando un cajoncito de tu memoria de donde es tiempo. Entonces, lo tenés bastante, valga la redundancia, fresco, ¿no?
2: Sí, claro.
0: Y no estaba anunciado. Recuerdo que la posibilidad, que te acuerdas que dijimos, va a estar el sol presente y de pronto algo de agua va a caer. Pero algo de agua, no lo que cayó. Fue una tormenta intensísima. Va, a lo mejor el término no es tormenta. Un chaparrón.
2: Ahí va.
0: Que duró pocos, muy pocos minutos. Pero muy intenso. Al punto tal que incluyó hielo. Pero ¿cuánto hace que...? Eso sí que estaba lejos de...
2: Pero se ve que fue muy particular. Porque yo no lo percibí, por ejemplo, en mi zona.
0: Bueno, yo estaba a la altura de Positos.
2: Claro, quizás se arrimó
0: en el ombú de Boulevard España, en lo de mi querido Damián, Cute Cat.
2: Ahí va.
0: Porque además, porque fuimos con Juan para que Juan se cortara un poco el pelo. Porque hoy está en Buenos Aires, Argentina, con su liceo, en el marco de una actividad de confraternidad deportiva para jugar partidos de fútbol y de básquet hoy y mañana.
2: ¿Verdad?
0: Buenísimo. Y hasta hace un ratito estaba desayunando en el Monumental de Núñez.
2: Ahí va.
0: Nada más ni nada menos.
2: Ahí tenés.
0: Nosotros, por suerte, ya somos de Boca.
2: Ay, Pocho, no, te iba a decir que teníamos uno más.
0: No. Somos respetuosos. Y además, con relación a Boca y River, lo que tenemos, con relación a Boca, es simpatía y una amable disputa, pero muy a distancia con relación a lo que pueden sentir un argentino o un porteño, ¿de acuerdo?
2: Sí, obvio.
0: Así que es casi como un juego. El otro día lo de Damián, justamente me conté con un argentino, que hay muchos argentinos que viven, no sé qué, yo pregunté, che, ¿cómo salió Boquita? Y dice, este Botero, ¿no? Uh-huh. ¿No? Y digo, ¿qué sos? No, yo soy gallina. No sé qué, no sé cuánto. Digo, pero lo que pasa es que jugamos en divisionales distintas.
2: Ajá.
0: Por eso no nos cruzamos mucho, ¿no?
2: Ahí va.
0: Y la divertida, ¿no?
2: Ah.
0: Y sí, bueno, sí.
2: No lo cruzamos mucho, a veces nos cruzamos el Madrid nomás. Me sale gallina.
0: ¿Qué te pasa?
2: ¿Qué te pasa? Bueno, la tengo que dejar. Tengo que hacer representación acá, el Pocho no me va a pelear.
0: ¿Y qué te pasa?
2: Que la dejas.
0: Igual hace cuenta, sumamos, restar y el número más alto está de un lado solo.
2: Nada que ver, viste, del otro lado del charco se habían encolumnado totalmente.
0: Nada, pero esos ejercicios me encanta. Bueno, nada. Todo para decir, y quedamos como azorados los que estábamos ahí en QK con Damián y unos amigos, que bueno, la gente ahí ya es amiga, te conocés, charlar, y si no es amiga te pones a charlar también de temas. 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Y quedamos ahí como al borde de la puerta, pues ya nos estábamos yendo, sin saber qué hacer.
2: Claro, con todo eso.
0: Uno se lamentaba, dejé el auto afuera. Bueno, ¿seguro? El chapista tiene que vivir de algo, ¿no?
2: Ahí va. Ahí cuando el chapista levanta los brazos.
0: Claro. Y quedamos así como, ¿y esto? Pero esto sí que no estaba en el radar. Esto para hablar del tiempo. Ahora no parece estar en. Quiero decir, pasó eso, pero después el sol se volvió a instalar un poco.
2: Sí, fuego, fugaz.
0: Y estaba instalado de antes. Sí. Bueno, lo cierto es que.
2: Menos mal que lo trajiste a cuento, porque fue tan rápido eso. Todo
0: No, fue vertiginoso. Al punto tal que ya te digo, ¿qué hacemos?
2: Claro.
0: Y le digo, mirá, Juan, voy yo hasta el auto, porque ahí no sabes mucho cuánto, ¿no? Dejamos las piedras, eso sí.
2: Claro.
0: Sí. Igual era un granizo muy
2: pequeño.
0: Muy pequeño.
2: Ah, no.
0: No los piedrotes esos que.
2: Sí, los. Que dan miedo, sí, claro.
0: Y bueno, que sí, que te pueden embromar la chapa.
2: Sí,
0: ¿no?
2: Claro, y el vidrio.
0: A este nivel no diría, pero claro. La verdad que no sé. Yo ahora que pienso, la camioneta estaba mía. ¿Qué? Mirá lo que acabo de darme cuenta. El hombre dijo, y yo dejé el auto afuera.
2: Ajá.
0: Y no se me ocurrió pensar que yo estaba en la esquina también con el auto afuera.
2: Mm.
0: No.
2: Se ve caerle. Cuando vas a lugares así.
0: Pero no, se ve caerle preocupó más que a mí, ¿no? Mm-hmm. Porque no. Y como diciendo, bueno, sí, ¿qué pasa? Y si cae granizo, ¿qué pasa?
2: Y ya está.
0: Ya está. No va a andar con un.
2: Arreglo va a tener.
0: Un toldo arriba por si cae granizo, ¿no? Bueno, dale. Lo cierto es que. Ni siquiera sé si le hizo daño. Igual tiene más de una bollocita.
2: Pero no por granizo.
0: No lo sé. Al final no termina sabiendo. Para mí, que graniza cuando uno se da vuelta. Porque uno regresa y dice, ¿y esto?
2: Claro.
0: Y eso que no soy de los obsesivos que descubren todo y ven todo, ¿no? Bueno, para.
2: Una jornada totalmente luminosa la de hoy.
0: Preciosa en ese sentido. Hay 11 grados y medio de temperatura, ponele que un poquito más baja de días anteriores.
2: Sí.
0: Pero bueno, estamos en invierno todavía, ¿no?
2: Sí, obvio.
0: Ya les adelanto que luego el mediodía se espera, ahora está el cielo algo nuboso, que el cielo esté algo nuboso, tendrá periodos de nuboso y también tendrá periodos de claro.
2: Pero
0: en todo caso. Va a ser una jornada con el sol protagonizando, pero también volverán las neblinas, ¿de acuerdo?
2: Bien.
0: ¿Qué va a pasar con el viento? Bueno, no será problema. Soplará entre 10 y 20 kilómetros desde el suroeste al noroeste, ¿verdad? Y la máxima, ahora estamos en 11 y medio, llegará a 14 grados. Creo que está implícito, pero vamos a decirlo de forma explícita. Hoy no lloverá.
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0: Ni caerá granizo, creo.
2: Bueno, a esperar. A la compra, vamos a repasar como siempre, arrancamos por el dólar. Las principales monedas, a la compra el dólar 39.05, a la venta 41.45, el euro 44.51 a la compra, 49.41 a la venta. El argentino 0.02, 0.20, compra y venta respectivamente, el real a la compra 6.95, a la venta 8.65. ¿Qué dice el dólar?
0: No sufrió modificaciones, segunda jornada consecutiva.
2: Ahí está, el dólar a la compra 39.05, a la venta 41.45.
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2: Bueno, se vienen los contenidos ya, ¿no? La agenda del día de hoy, también
0: antes,
2: muchos mensajes.
0: Permitime, claro, saludar a quienes ya nos saludan. A ver, Julio, buen día para todos, gracias igualmente. Eduardo, buen día, amigos, camineros, buena jornada. Eduardo de la Blanqueada, gracias igualmente. Roxana, muy bueno y soleado día para todos. Al fin, viernes, buen día. Buen fin de saludos. Hice una mezcla ahí, ¿no?
2: Ajá. Buen fin de
0: buen
2: saludos.
0: Fin de... Ah, no,
2: claro. Claro, la pausa, pero...
0: Porque juntó, fin de...
2: Claro.
0: Claro, como una única...
2: Una depresión.
0: Buen fin de saludos. Gracias, igualmente, Roxana. Marta, buen día, camino oyentes. Por suerte soleado. Abrazo a la abuela Marta de Villa Española. Rosa, la maravillosa. Buenos días a todos y feliz día de las secretarias. Es cierto, dice el día de las... Secretarias. Vamos a buscar eso de mocedades.
2: Mocedades.
0: Vale. Creo que es mocedades, estoy casi seguro.
2: ¿Dedicado a la función?
0: A la secretaria, sí, secretarios también, ¿no? Pero bueno, la secretaria. Claro, porque la historia creo que tiene que ver con un amor que la secretaria tiene por su jefe, ¿no es cierto? Que lo ama en silencio, una cosa así. Creo recordar. Los más expertos en mocedades habrán... desandarme. A ver.
2: La que no habla siempre atenta diciendo nada.
0: Claro.
2: Te firmé mis 20 años, te ayudé a subir peldaños.
0: Ahí va, pero a ver, seguí.
2: Y entre copa y copa me hice necesaria y al negarme a ser amable me ignoraste y solo fui tu secretaria.
0: Ah, viste, él quiso avanzar,
2: claro.
0: Y ella se negó, pero a ver, ¿se termina ahí? No.
2: No, continúa. Hemos compartido juntos tus fracasos y tus triunfos y hasta creo haber tejido yo tus canas, pero allá a las 7 en punto tú te ibas con los tuyos, yo a mi casa. Yo fui también la Celestina de tus citas clandestinas y aprendí a estar bien callada. Luego un guiño de malicia, una caricia de cumplido y un gentil hasta mañana. Era yo quien escogía las flores de cada día, enviabas a tus jóvenes amadas. Era yo quien te firmaba las tarjetas, hasta en eso secretario. Babadura, ¿la podemos?
0: De otro tiempo, bien, ¿no?
2: Ah, sí.
0: No, pero viste que acá, ¿cuál es la idea? Que no solo le hacía el laburo de secretaria, sino que también como de asistente personal... Aún en el engaño que el individuo tenía para con su familia establecida.
2: Y claro.
0: Pero ella, de alguna manera, evidenciando cierta atracción emocional para con él, ¿no? Uh-huh. Pero sin atreverse a
2: dar
0: el paso, porque bueno.
2: Sí, parece que.
0: Este es mi rol, ¿no?
2: Así.
0: Sí, sí. Ser tú secretaria.
2: Ahí va.
0: Secretaria, sí. Las cosas que antes se decían y se cantaba. Todo el mundo vibraba, ¿eh?
2: No, claro, pero no tenía. Claro, los tiempos cambian.
0: Claro,
2: y en ese momento
0: obvio, tenía
2: un significado propio.
0: No, lo que a mí me parece. Digamos, simple. Sería curioso que alguien lo escribiera ahora.
2: Claro.
0: Pero ojo, yo estoy en contra de esa mirada. En contra, no creo que sea saludable. De anular la canción.
2: Y lo que pasa es que si no, ¿dónde está el avance?
0: ¿Y dónde está la historia? Porque
2: claro,
0: la historia, ¿y qué decimos entonces?
2: No somos
0: ¿Nos enseñamos a los gurises que había esclavitud?
2: Claro.
0: ¿Para que no serían?
2: Con todo.
0: No, esto no existió. No, uh-huh. Existió.
2: Claro.
0: Se reivindicó. Formaba parte de él.
2: Exactamente.
0: Ahora, si termina la clase y uno dice, ¡viva la esclavitud! No, flaco, mirá, estás desubicado. No. Está viviendo varios siglos atrás.
2: Ahí va.
0: ¿No? Y lo mismo con el secretario y la secretaria, pero anularlo, borrarlo, hacer de cuenta que aquí no pasó
2: nada. Claro, acá no pasó.
0: Porque además sería exactamente en la dirección que vos señalás, desde mi perspectiva, no advertir que ha habido un proceso de acumulación, de avance, de mejora.
2: Claro.
0: En algunos aspectos y en otros quizás.
2: Y en otras que han quedado ahí, un poco congeladas.
0: Claro, claro. Y en otros asuntos alguien podrá decir que hay retrocesos. Claro, bueno.
2: Y bueno, ahí
0: parte
2: también.
0: De este baile. A ver, dice, bueno, feliz día a la secretaria, quedó dicho. Sonia dice, buen día camineros, buena jornada, buen fin de para todos, buen programa, salud. Gracias Sonia. Eduardo desde Paso de los Toros, 11 grados acá con una térmica de 19, na que ver. Saludos cordiales al equipo de La Mañana en Camino. Secretaria, secretaria, la que escribe, escucha y calla, escribe, ¿verdad? Edison dice, buenos días Alejandro y equipo, con augurios de un programa feliz. Abrazo fraterno y liverpulense, lo dice Eddie, el escribano. Bueno, como ves, un montón de... Che, no dejen de marcar like, ¿eh?
4: Sí.
0: Pongan...
4: No te duermas, dale.
0: Pongan me gusta a la transmisión, dedito para arriba, y suscríbanse a nuestro canal YouTube La Mañana en Camino.
4: Que estamos, que me parece que hay un lindo impulso, de a poquito, pero ahí va, que queremos llegar a 8.200 suscripciones y estamos ahora en 8.167. 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
0: Vamos arriba, 33 orientales.
4: Ahí va.
0: O de otras nacionalidades.
4: Lo que quieras.
0: Serán bien recibidos.
4: Tal cual. Sí, señor.
0: Bueno, ya que hablamos orientales, toda la comunidad china. Por ejemplo,
4: pues, bueno, ahí, ¿verdad? Olvidate. Se pasa puede... que está complicado entrar con YouTube en una parte ahí, pero...
0: Japón.
4: Ya, digo, si sí, obvio, Corea del Sur, ¿no? Lo que sea.
0: Bueno, vamos arriba. Bien, todos, ¿verdad?, los mensajes, repito, nos ayudan a poner La Mañana en Camino. La Yaya dice, hoy la Yaya nos da... A mí me da un poquito de envidia, aunque acá igual hoy no nos podemos quejar tanto. Nosotros 32 grados.
4: Ahí va.
0: Dice la Yaya desde Barcelona, recordemos, ¿no?
4: Y sí, 20 grados más.
0: Claro, sí.
4: Es un montón.
0: 32 incluso puede ser un poquito mucho, ¿no?
4: Me parece que sí. Yo creo que pisando los 30, pero no los 30, estamos sin lidiar.
0: Un 29, ahí estamos bárbaros, ¿no?
4: Un 29, olvídate.
0: Porque te da para hacer playa.
4: Entre el 25, piso nuestro para la playa,
0: claro,
4: y el 29...
0: Pero yo puedo entender que 25 sea un piso demasiado bajo.
4: Capaz que sí.
0: Para... Bueno. Bueno, me voy de vacaciones y tuve 25 grados. Y yo igual la paso bien. Pará. Si estoy de vacaciones, la paso bien con los 33 grados también,
4: claro,
0: ¿eh?
4: Sí.
0: Y bueno, y tal. Y tomo más cosas frescas. Y
4: me pongo menos el sol.
0: Y hago más chapuzones, ¿no? Yo qué sé.
4: Sí, tal. Más tarde, más temprano.
0: No, más bien me quejo si voy de vacaciones a lógica verano, a lógica playa. Uh-huh. Y encuentro lo contrario, ¿no?
4: Claro. No.
0: Ir de vacaciones en verano y encontrar temperatura alta y quejarse, mucho no da, ¿no?
4: Para nada, ¿qué estás haciendo?
0: Y bueno, está, quizás no sea la ideal para vos, pero bueno, estás en lo que fuiste a buscar. Uh-huh. ¿Estamos de acuerdo?
4: Exacto. Sí, señor.
0: Ir al estadio y quejarse porque...
4: ¿Porque la tribuna canta?
0: Claro, o porque al salir hay mucha gente. Bueno, pará, tribuna, porque todo, incluye esto otro.
4: Tal cual.
0: ¿Estamos de acuerdo? Sí. Bueno, esto es lo mismo. Gracias, Yaya, que agrega espantosa humedad insoportable. Lo dice la Yaya.
4: Claro, ahí los 32 se van a otro lugar, ¿no?
0: Claro, se transforman en otra cosa. No tengo idea, no conozco Barcelona, no sé cómo es la humedad, no sé cómo es el clima en general
4: tiene costa ahí en Barcelona, ¿no?
0: Sí, claro.
4: Bueno,
0: están ahí en la... Igual ella no está en Barcelona propiamente dicha, en la ciudad. Está en las afueras, pero sí, claro, tiene playas, claro, por supuesto. Uh-huh. Sí. Bueno, lo cierto sobre el Mediterráneo, ¿no? Creo, o estoy diciendo cualquier cosa. Ayúdame, Yaya, por favor. Lo cierto es que todos los mensajes, los que llegan de Barcelona, también nos ayudan a poner La Mañana en Camino.
4: Nos vamos a los contenidos, ¿te parece?
0: Y ya, miren, vamos por acá. Acá lo tengo anotadito. Acá
4: sí.
0: Lo tengo anotadito porque vamos a hablar aquí en La Mañana en Camino de, por ejemplo, ¿qué pasa cuando un texto sobre deportes es en realidad mucho más? 4 encuentros online para explorar cómo la crónica deportiva puede convertirse en un puente hacia otras cosas. ¿Cómo contar esa historia? Esta es una excusa, en realidad, a propósito del taller de escritura deportiva que Juan Stanishi y Sebastián Cittadini, nuestro querido amigo que tantas veces nos ha ayudado a poner La Mañana en Camino, el licenciado en comunicación, el periodista, el escritor. Vamos a estar conversando con él, por supuesto, del taller, para quiénes está dirigido, quiénes se pueden anotar, en qué consiste, qué formación previa hay que tener, qué día funciona y de qué modo. Pero también vamos a estar hablando de otras cosas, a ver si encontramos pistas para encontrarle pautas que nos permitan ya no explicar, arrimarnos a entender por qué un hincha de Danubio ingresa a un campo de juego para pegar a futbolistas de su propio equipo, cuando este equipo está perdiendo por la Copa Uruguay. Copa Uruguay, bueno, pero en todo caso viene perdiendo también el campeonato uruguayo, ¿no? Y está con altas posibilidades de descender a la segunda.
4: Ahí va.
0: Pero aún así, ¿y qué pasa? Que en un clásico, los clásicos que ya se juegan sin tribuna visitante, sin hinchas visitantes, y aún así uno advierte que hay gases, hay palos, hay caballos, hay corridas, y hay...
4: hay cosas guardadas, parece ser.
0: Y parece que en habitaciones de no sé qué hay cosas guardadas, ¿qué? ¿Viste? Tantos qué, tantas... ¿De qué habla esto? Bueno, son reflexiones. Ah, y una que me quiero sacar la duda con él, que es gran basquetbolista, por otra parte. Va gran basquetbolero y gran basquetbolista. Sí. La que dejé el otro día planteado, Uruguay está cerca de clasificar al Mundial. Ah, ¿qué tan cerca? Uh-huh. ¿Y por qué luce, en básquet te estoy hablando, por qué luce tan excepcional, verdad? ¿Qué cosa? ¿Tenemos una generación más despegada de la que hemos tenido los últimos 40 años?
4: Sí, porque viene bien la cosa.
0: Hay más cupos en el Mundial, como ocurrió en este último de fútbol, y por lo tanto, algunos que no entraban ahora tuvieron la posibilidad de entrar. Sí. No sé, la verdad... No.
4: Bueno, seguro que el Seba lo tiene recontra.
0: Lo tiene claro, así no que lo va a decir. Hoy. Y además las preguntas que nos hagan llegar ustedes.
4: Cómo no, a través del chat, ahí en la transmisión en vivo en el canal de YouTube, las redes sociales como siempre habilitadas, y el WhatsApp, recuerden, 099-894-987.
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0: Y a todo esto sumamos nuestra propuesta musical.
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4: Bueno, tenemos bastante música para repasar y festejar hoy. Vamos a estar celebrando los 105 años del gran compositor y pianista argentino. Estamos hablando de Ariel Ramírez. Obviamente vamos a estar recorriendo su emblemática obra Sobre la Misa Criolla. Y por otro lado, también desde la Argentina llega un efeméride, porque en este caso a 12 años de la muerte del compositor, cantante, guitarrista, líder de Soda Stereo y una carrera solista emblemática, también estamos hablando de Gustavo Cerati. Hoy a 12 años de su muerte, en el año 2014, cuando solo tenía 55 años. Y además, ya hace un poquito más de un mes que arrancó la enorme gira Década y Media. Estamos hablando de la Rochense, de Florencia Núñez, que pega doble fecha este fin de semana. Será hoy en Fray Bentos y mañana en Mercedes.

0: entonces, ¿quién nos está acompañando musicalmente?
1: Ahora Florencia Núñez, esta gurisa que parece que arrancó hace 5 años, no, tiene década y media ya, así que imagínate, 15 años en los escenarios, la rochense, que va a estar presente, ya viene de una gira enorme por el interior del país, la va a culminar a mediados de octubre aquí en el Auditorio Nacional del Sodre, pero pega a doble fecha hoy y mañana, lo hace hoy en el Teatro Miguel Yan, como le quieran llamar, en la ciudad de Freiventos, y mañana sábado será el Mercedes, en ese caso en el Teatro 28 de febrero, así que la doble fecha, luego continuará con más presentaciones, lo dicho, lo va a cerrar en el Montevideo, en el Auditorio del Sol.
0: La gente de Río Negro a Yun, o sea, la localidad, ¿verdad?, a pocos kilómetros de Freiventos.
1: Yun.
0: Le dice Yun, ¿no?
1: Claro,
0: yo también. Y no, ha puesto todo sin tener la certeza absoluta que el teatro justamente lleva el nombre... Del nombre que también le prestó a la ciudad, ¿no?
1: Claro.
0: Solo que en Freiventos.
1: En ese caso en Freiventos, para no claro, confundir.
0: Por lo tanto, imagino que así como la gente de Río Negro le dice Yun a la ciudad de Yun, al teatro en Freiventos le debe decir Yun también, ¿no?
1: Miguel Yun.
0: Supongo.
1: Sí, queda ahí.
0: Supongo, sí. ¿No? Porque pero, claro, desde el punto de vista original...
1: Fónico.
0: Sí. Es Yan. Pero acá es una vez más lo que siempre decimos acerca de los apellidos. Los apellidos son de acuerdo a cómo el nombrado se siente cómodo, ¿no?
1: Claro.
0: Entonces, si alguien dice yo prefiero que me digas Puch, te digo Puch. Y si alguien me dice que prefiero que me digas Puy, tratándose del mismo apellido, le digo Puy.
1: Ahí va.
0: Y está. Y ya está. Y en Yun es como le dice todo el mundo, según entiendo, ¿no?
1: Sí, sí. Salvo en ese famoso chiste que lo dejaron ahí para solamente para poderlo decirlo de esa manera.
0: ¿Cómo?
1: La del Yan, la de la ciudad más rápida.
0: ¿Cómo?
1: El chiste. Ese recorre el interior a cada rato.
0: Ajá.
1: ¿Pasaste por la ciudad más rápida? ¿Cuál? Yan. Criollo, total, ¿viste?
0: Bueno, no recuerdo haberlo escuchado, pero a lo mejor.
1: Lo dije solamente porque lo había nombrado y lo tenía que decir.
0: No recuerdo haberlo escuchado antes, pero a lo mejor no lo recuerdo por lo rápido que me lo dijeron.
1: Ah, va, muy bien, hay que continuarla.
0: Bueno, lo cierto es que.
1: Los diarios.
0: Dime
1: señor.
0: Qué sabes, y te diré qué diario lees.

0: locura divina la Yaya que nos cuenta que estoy en Costa Brava, Santa Susana, 80 kilómetros de Barcelona. Las personas que transiten hoy la Gran Vía sentirán el calor que brota del suelo y las gruesas paredes características de su arquitectura. Pablo también se suma, que nos manda saludos desde Punta Rubia, en Rocha. Gracias, Pablo, bienvenido. Y Cerro Cel nos saluda. Jané del Cerro, buen fin de semana, que pasen lindos, saludos. Empezamos la recorrida por la portada del País. Medicina, dicen que no se atendieron alertas. Insisten sobre los antecedentes del agresor en el Liceo de Salinas. Presidente Orsi, los centros de educación necesitan equipos. Esto lo destaca el título principal de diario El País, que también destaca polémica por multas en las carreteras, debate en el Parlamento. Y la foto principal alude al fútbol. Nacional gana con otra vibra. El tricolor vence 3-2 a River por Copa Uruguay. Debutó el argentino Alejandro Martínez. La imagen es de Estefanía Leal y muestra al futbolista de Nacional. Nacional que luce, como ocurre
1: en septiembre, siempre, ¿verdad? Cada temporada en septiembre, una camiseta celeste.
0: ¿Y quién?
1: Este es uno de los autores de los goles. Estamos hablando de Luciano González, el tercero, que anota y da el triunfo Nacional. Y el
0: claro, otro, porque habían empatado
1: River. River empató. Siempre abajo y empata, abajo y empata. Y luego lo liquida Luciano. Y al costado ahí, Tiziano, el autor de dos goles en este caso. Bien. Además, con la condición de haber sido jugador de River Plate también en su pasado.
0: Claro, y Frascarelli, el arquero, ¿no?
1: Que se lo sí, ve ya, con experiencia, exactamente.
0: Ex Peñarol, ¿no?
1: Exactamente.
0: Entre otras cosas. Sí. Bueno, esto lo destaca hoy diario El País, que a propósito de la escena internacional subraya nueva ofensiva argentina en su reclamo por Malvinas. Incluye una fotografía de Milei ayer en cadena de radio y televisión. Nos vamos ahora a la portada de La Diaria. Negro se refirió a una amenaza de muerte en su contra. No cambia el rumbo de mi gestión. Esto lo dijo el ministro del Interior. La fotografía de Ernesto Ryan ayer en el Parlamento. Justamente Carlos Negro, el ministro, haciendo uso de la palabra. Ante senadores, el ministro del Interior dijo que no es la primera vez que recibe este tipo de mensajes y defendió su política de seguridad, mientras que la oposición destacó la cantidad de homicidios. También destaca La Diaria en tapa, investigaciones coordinadas. Tras allanamientos y detenciones, la justicia imputó a 4 hombres por explotación sexual de adolescentes que estaban al amparo del INAU, disponiendo prisión preventiva efectiva hasta marzo del 2027, lo destaca La Diaria. Nos vamos también a la portada digital de La R. Amenaza de muerte a la fiscal de corte, además de Mónica Ferrero, también la recibió el ministro Negro. Señaló que el hecho no cambia el rumbo de su gestión. Una cosa bien peculiar, ¿no? Que la fiscal de corte por un lado, el ministro del Interior por otro, en momentos distintos, pero ante el Senado, la Comisión del Senado de la República, manifestaron haber recibido amenazas. Uh-huh. Orsi se reúne con líderes políticos. La ronda de encuentros comienza en esta jornada. También lo destaca La R. Hoy es viernes.
1: Sí, señor.
0: Tenemos brecha en nuestra mesa de trabajo. El déspota del momento, el modelo Bukele, proyecta sus sombras en América Latina. Esto lo destaca Brecha, que incluye una fotografía de Nayib Bukele, el presidente de El Salvador, de la agencia AFP. Lo destaca Brecha. Dime qué sabes y te diré qué diario leíste.

0: como todos los viernes, en exclusiva para quienes nos escuchan por la radio. Recordamos la charla que ayer tuvieran en Quién es Quién, Gustavo Vanés Caián, con el senador del Partido Nacional, Martín Lema.
1: Así es, exacto.
0: De inmediato estaremos recibiendo a Sebastián Cittadini, y aprovechen para anotarse en el sorteo que tiene como premio la tarjeta del socio espectacular.
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4: Comenzamos Quién es Quién a través de Diamante FM 98.7 y Canal 5. Gustavo Vanés Caián, que le habla de salud. Le agradezco una vez más a este junto a nosotros compartiendo este programa. El día de hoy recibimos al senador Martín Lema del Partido Nacional. Gracias por estar en Quién es Quién.
5: Por favor, un gusto, Gustavo. Muchas gracias por la invitación.
4: ¿Lo pone contento que en la rendición de cuentas en diputados se vayan más recursos para la niñez de nuestro país, que se aumenten las transferencias para los sectores más necesitados?
5: Yo aprendí a festejar resultados más que festejar asignaciones. Y
4: pero pasa ese,
5: creo que pasa, 10 mil pesos. Creo que, bueno, a ver, todo lo que sea para contribuir, para mejorar la pobreza y la situación de vulnerabilidad, bienvenido sea. Y nunca se puede estar en contra de eso.
4: O sea, usted en el Senado lo vota.
5: Hay que tener en cuenta, primero, que esos recursos se podían haber dado, o se podía haber tratado temas de transferencia fuera de la rendición, y ya que se iban a dar, no solamente mirar la parte monetaria, sino la multidimensional, porque no solamente pasa por estar un peso arriba de la estadística, pasa por mejorar las condiciones, pasa por mejorar la dignidad, pasa porque haya características que permitan tener oportunidades, porque si no, se puede dilatar una condena a una situación muy compleja o no. Pero dilatar no es lo que buscamos es la raíz. Entonces, así como hay recursos que se pueden celebrar cuando van destinados a situaciones de vulnerabilidad, también hay que tener en cuenta que increíblemente plantean un enorme retroceso con el cambio de las transferencias. O sea, el gobierno del Frente Amplio, con lo que está planteando, le quita la importancia de que los niños vayan a las escuelas con estos cambios.
4: Usted se pone las contrapartidas.
5: Sí, pero el Frente Amplio en este momento lo que está planteando, de los planteos surgen, ¿tá?, que se le quite importancia a la concurrencia a las escuelas, a la alimentación. Y
4: le quita un 40% en caso de que no vaya a la escuela.
5: Cuando
4: no
5: vos, se lo quita totalmente. Cuando vos estás ante un sistema, porque primero es un sistema de transferencias, sí, hoy, no es una sola. Cuando vos hoy por hoy partís de una premisa que es categórica, que es, en el caso de asignaciones familiares, plan de equidad, que de libre disposición, que son aproximadamente 409.000 menores que dan motivo de esta prestación social. Cuando vos, que hoy se exige el 100%, ya haces un cambio general en las transferencias, que ya no es un 100%, ya la importancia, la jerarquía que vos le das a nivel de la política pública no es la misma.
4: O sea, su discrepancia es la contrapartida.
5: Aflojan la cincha con la importancia que tiene que
4: reivindicar. O sea, usted en el monto está de acuerdo, está en contra de que no haya contrapartida.
5: El monto no solamente. O sea, va a ser el monto, porque nosotros.
4: Pero está bien o no que se aumente de 6.000 a 10.000.
5: Pero este aumento uno en eso puede llegar a compartir. De hecho, nosotros en la recarga de Supergas, que la llevamos a un 50%, le dábamos mejores condiciones y no era dando dinero necesariamente, era a través de transferencias en especie.
4: Claro, entonces el monto está bien.
5: Ni de SUTE lo mismo.
4: Claro, pero el monto está bien.
5: Eliminamos el tope de ingresos, Gustavo, para mantener asignaciones familiares.
4: Claro,
5: con el frente se castigaba al que recibe una prestación social y consiguió un trabajo.
4: De 6 a 10 lo comparte. Usted no comparte que diga, si no va a la escuela le bajamos 40. Ese es el tema.
5: Yo no comparto el cambio en el sistema de las transferencias en estos motivos que te estoy fundamentando. Uno es en la contraprestación. ¿Está? La prestación tiene que estar vinculada, una con la asignación familiar planteada, a que vayan los niños a las escuelas. Aparte, que es una prestación social, la asignación familiar plan de equidad, que no tiene destino el dinero. ¿Qué te quiero decir con esto? Que no es que está focalizado en determinados productos. Por lo tanto, así como es libre, bueno...
4: O sea, usted en el Senado, más allá que están los otros diputados, y en el Senado al frente los tendrían, no va a votar esto, entonces.
5: Yo ya lo hemos comentado, la posición es la misma, vamos a ir en contra de la rendición de cuentas, pero porque es mala... Y porque no solamente
4: no, pero tiene este que ver punto con aspecto, este punto particular.
5: Eso, pero yo no quiero mezclar, quiero ubicar. O sea, la rendición de cuentas que tiene que ver cómo rindió cuentas el gobierno es muy mala. ¿Tá? Viene siendo muy malo el gobierno. ¿Tá? Lo decimos nosotros y la mayoría de los uruguayos. O sea, no.
4: La pregunta no, tenés en contra no es problema porque el frente no tiene los votos.
5: Cuando
4: ¿no?
5: vas al sistema de transferencias, sí. Que es importante puntualizar, después también hay otros cambios que si vos autorizás a que todas esas transferencias vayan todas en efectivo, ¿tá? Deja de estar focalizada para garantizar la alimentación del que no decide, por ejemplo, un niño de 3 años, ¿tá? Que tiene que tener garantizado. Más allá que generalmente se cumple, no tenemos que también aflojar la cincha en dar esas garantías.
4: Igual,
5: y aparte, te digo una cosa:
4: si se quiere vulnerar efectivo, eso, se puede.
5: El que va efectivo, sí. ¿Tá? Pero ahí sería.
4: Ahí se va a arreglar con el comercio y usted sabe qué pasa.
5: Está, pero ahí habrá que, en todo caso, aceitar los mecanismos de control. Cuando la mayoría se cumple, habrá que desafíos para mejorar la instrumentación. Pero no quiere decir que baje toda la focalización, que es para asegurar para al de 3 años. Y te digo otra cosa, pero aparte, la gente que tiene que convivir con muchas cosas de la vida cotidiana y con muchos problemas de la vida cotidiana no está con la calculadora. Vos sí. Fíjate que el que va efectivo, la alimentación termina excediendo.
4: Pero ustedes quieren controlar lo que gastan los pobres, no, ese tema.
5: Eso es lo que dice lo que habla el presidente del Frente Amplio. No lo podemos tomar muy en serio. Está mucho más preocupado por el acceso al vino que por la pobreza.
4: ¿Y usted dice que se gasta en vino lo que el Estado les da?
5: No, yo no estoy diciendo ninguna... Esa es una afirmación, es tuya, capaz que...
4: Estoy preguntando.
5: Capaz que es una opinión tuya.
4: Le estoy preguntando.
5: Yo lo que estoy diciendo es otra cosa.
4: Pero a ver...
5: Yo estoy diciendo... Pero no, pues Gustavo, lo que pasa es...
4: Pues si no se me va el número.
5: Vos me puedes hacer preguntas...
4: Sí.
5: Pero tenés que respetar mis respuestas.
4: Perfecto, yo lo respeto.
5: Vos me estás haciendo una pregunta...
4: Sí.
5: Y me estás interrumpiendo a mi respuesta. Yo te voy a dar la respuesta que te voy a dar.
4: Está bien. Usted no le quiere controlar el gasto a los pobres.
5: Yo te voy a explicar... Dele. Asignaciones familiares, plan de equidad.
4: Sí.
5: La tarjeta Uruguay Social, ¿vos te acordás cómo surge?
4: Gobierno del Frente Amplio.
5: Está. ¿Cómo surge?
4: ¿Qué es cómo surge?
5: Era una tarjeta alimentaria.
4: Sí, sí.
5: Está. ¿Por qué? Porque estamos hablando acá de 185.000 menores.
4: Sí.
5: Garantizar con la comida y la higiene o la limpieza del hogar directamente es mucho más dificultoso a nivel operativo y logístico que una tarjeta alimentaria. ¿Los uruguayos para qué hacen el esfuerzo? Para la alimentación, la higiene y la limpieza, de los que no deciden, reitero, de los de 2, 3, 4, 5, 6 años, por ejemplo. ¿Tá? Entonces, si es una tarjeta alimentaria, que el leitmotiv que da origen a la prestación es para eso, yo estoy de acuerdo con generar las garantías para que se utilicen eso. Porque si se desvirtúa, a quien se le falla es a ti, o a quienes están detrás de cámara, o a los que nos están mirando, que el esfuerzo lo hacen para que en situaciones de vulnerabilidad, además de tener la asignación familiar plan de equidad, puedan disponer de una tarjeta que descuenta IVA y acceden a artículos de primera necesidad en un costo menor, ¿tá? Y es para eso.
4: Entonces usted quiere dirigir en qué se puede gastar.
5: En la parte de tarjeta Uruguay Social,
4: ahí sí.
5: Sí tiene que estar focalizada.
4: Entonces sí está controlando el gasto que hacen los pobres.
5: Estoy garantizando el esfuerzo de los uruguayos.
4: Y el gasto que hacen los pobres.
5: Y estoy garantizando el esfuerzo de los uruguayos.
4: Ahí Pereira algo de razón capaz que tiene, entonces.
5: Pero Pereira está más entretenido en si compran vino o no vino, y es estar de espaldas de la realidad. En esos hogares, la discusión no pasa por si se puede o no se puede comprar un vino, como planteaba Pereira. Pasa por las preocupaciones de un gobierno que llega tarde siempre, lamentablemente. Pasa por los enormes problemas de seguridad que en una cantidad de familias tienen que hacer un verdadero operativo de logística interno para poder llevarlos a las escuelas, para ir a la cancha de baby fútbol, para ir a hacer las compras. Pasa porque en esos hogares preocupa cuando no se llega a fin de mes. Pasa porque hay pérdidas, cuando hay pérdidas de puestos de trabajo, tenemos un ministro de trabajo más preocupado porque esas empresas avisen que se van a retirar en vez de generar puestos de trabajo. Pasa a nivel de ACE, que hay un deterioro total de lo que es los servicios de salud. Vemos un claro retroceso en este sentido. En los hogares las preocupaciones no son las de Pereira, que está preocupado por la compra del vino. Las preocupaciones reales de los uruguayos van por otro lado.
4: O sea, si hubiera contrapartida establecida, ¿usted votaría este aumento de recursos?
5: A ver, nosotros fuimos claros en lo que fue la rendición de cuentas, y yo te estoy dando el sistema de transferencias, y aparte, lo del aumento de recursos o lo que sea, se puede discutir. Si se quiere hacer un cambio de transferencias, que acá se están planteando elementos que perjudican a los niños, no es la forma, en la frialdad numérica de rendiciones de cuentas, que tenés un plazo. Si querés generar un modelo o un cambio de modelo en materia de transferencias, no te puedes poner un plazo que sea el de la rendición de cuentas.
4: ¿Usted presentaría un proyecto de ley con eso?
5: Lo saca. Lo que pasa es que nosotros fuimos mejorando mucho y pasamos mucho a las transferencias en especie. Le pusimos mucho foco en la alimentación, bajamos la inseguridad alimentaria en Uruguay, la empezamos a medir, después la bajamos. Nosotros también empezamos con la medición de la pobreza multidimensional. Ahora, uno no la sabe toda.
4: ¿Pero piensa presentar un proyecto de ley con esto que está diciendo o no?
5: Yo no estoy cerrado. Lo que pasa es que para mí, para unificar transferencias,
4: sí,
5: que eso amerita mucho intercambio, tiene que ser contundentemente mejor que lo que tenemos. Y yo veo que están retrocediendo, no avanzando. Entonces, no estoy en contra de trabajar planteos que puedan generar un buen sistema de unificación de transferencias. Pero acá se nos está planteando un mal sistema de unificación de transferencias que el gobierno va a perjudicar a los niños y a los adolescentes.
4: La semana pasada el Ministerio de Salud Pública presentó una denuncia penal contra el hoy diputado José Luis Sargián, ex viceministro de Salud Pública, vinculado a la participación que tuvo en convenios que firmó ACE. Él pertenece a su sector. ¿Cómo recibe esta denuncia penal que presentaron?
5: Como la canallada que representa una denuncia de esas características, a un subsecretario que firmó porque el ministro no podía actuar porque se excusó por razones que, por supuesto, tienen lugar. Y yo creo que no hay mejor defensa que un buen ataque. Y como la ministra está hasta las manos, porque hasta el día de hoy no puede explicar por qué diferentes decisiones ponen en riesgo hasta el funcionamiento del sistema, porque no hay garantías. Cuando vemos que una ministra se pone mucho más del lado de los corporativismos que de los pacientes, ¿quién pierde el sistema? Y eso es lo que está pasando. La ministra de Salud Pública está tomada mucho más por ese corporativismo. Veíamos la sanción que le bajó a una anestesista que confesó y que reconoció un hecho de mala praxis, y que a pesar de estar, por supuesto, con todas las consecuencias penales, la ministra, contra toda la Comisión Honoraria de Salud Pública, que motivó la renuncia de todos, decidió bajar la sanción.
4: ¿Y por qué es una canallada la denuncia?
5: Porque lo que buscan es distraer, ¿tá? Obviamente.
4: Es una bomba de humo.
5: Pero, a ver, todos sabemos la honestidad de José Luis Sargián, el compromiso de José Luis Sargián, la vocación de servicio de José Luis Sargián. Yo es la mejor persona que conozco, ¿tá? Es inevitable reconocer o comentar las cosas como se fueron dando. Pero aparte, cuando la poca fuerza que tiene, si te fijás, ¿tá? Y todo lo que pasó a nivel de salud,

0: trabajos en forma simultánea compartiendo la actividad de ACE. Le ha permitido todo al presidente de ACE. La misma ministra que le renunció de la DIGESA, creo que renunció el director y la directora y la subdirección. Le renunciaron todos los de la Comisión Honoraria de Salud Pública porque estaban en
1: la
0: contra
1: de esto. ¿Quiere distraer esto?
0: Creo que la ministra está hasta las manos.
1: Sí, y quiere distraer con esto.
0: Y quiere distraer con esto. Satín. Que la ministra Lustenberg está hasta las manos y no puede explicar, pero fíjense, hasta el tema llega al presidente de la República y no encuentra argumentos para defenderla. El Frente Amplio en el Parlamento hace silencio porque no la puede defender.
1: Se tiene que ir.
0: Porque, ¿qué pasa? Yo trato de nunca de pedir renuncia.
1: No, no, se tiene que ir.
0: No
1: digo que la pida, le pregunto si se tiene
0: que ir. ¿Qué es eso? A mí, saca que el tema de si se tiene que ir o no tiene que ir.
1: ¿Por qué no?
0: A mí, yo no permitiría nunca, siendo ministro, que el presidente de ACE esté con la cabeza en tantos lugares a la vez y no en ACE, que acá se padecen las consecuencias de todo lo que fue
1: ¿Pero por qué no pronuncias si se tiene que irse o no del cargo?
0: Para mí, no está a la altura, seguro.
1: ¿Dónde se tiene que ir?
0: Bueno, lo que pasa es que es muy difícil porque si yo me hace repasar por el Poder Ejecutivo,
1: sí,
0: me cuesta, me encantaría poder reconocerte acciones positivas de ministro y me cuesta muchísimo.
1: O sea, usted se tiene que ir al gabinete entero, entonces.
0: No, por eso te digo, no quiero entrar en, no quiero banalizar.
1: Pero por lo que está diciendo,
0: no,
1: sí.
0: No quiero banalizar el tema. Yo creo que hay un gobierno que no está a la altura de las circunstancias. ¿Tá? Y Lustenberg, que al principio amagaba con querer mostrar algo distinto, no solo es más de lo mismo, sino que terminó siendo estando muy por debajo de las expectativas.
1: A ver, por lo que está diciendo, la mayoría del gabinete no está a la altura de
0: el
1: los
0: gobierno,
1: cargos.
0: El gobierno, Gustavo, pero me parece que rompe los ojos. Pero mirá que...
1: O sea, si usted tuviera que pedir... A ver, senador. Si usted tuviera que pedir la renuncia, pide la renuncia a una parte importante.
0: Yo no pido renuncias.
1: Bueno, que se apartaran...
0: Yo no pido renuncias. No pido renuncias. Yo ya te reconocí tu perseverancia. No voy a pedir renuncias. Pero aparte, me siento incómodo con estas situaciones. Y te decís por qué. Porque antes que todo, yo soy patriota. Yo quiero que el gobierno le vaya bien porque eso significa que al país le vaya bien. ¿Tá? Entonces, me pongo en el lugar de la gente que nos mira y ve siempre políticos cruzándose, comentarios, que el otro es malo y todo. Y a veces a uno le da hasta cosa.
1: ¿Y qué dijo canallada fue usted?
0: No, pero para mí fue una canallada. Eso
1: y bueno,
0: eso
1: y eso es lo que acaba de decir, que la gente no le gusta
0: pero
1: eso.
0: Pero eso lo justifico, digo, te lo fundamento. No es que lo
1: y del otro lado van a decir lo mismo, yo fundamento. Cuando Lema sale a decirnos, nosotros lo respondemos.
0: Bueno, está y tiene su derecho. Y la
1: esa gente, es la política, ¿no?
0: La política es otra cosa. La política es la vocación de construir, la vocación de hacer. La política tiene para mí todos los componentes positivos que se le pueda encontrar. A veces nos encontramos con situaciones que la desprestigian, como en este caso. Es una clara situación que la desprestigia. Que vos, un subsecretario, pero fíjate por qué se le denuncia y quién firma la denuncia. Fíjate si se animaron. Si
1: la firma un abogado apoderado del Ministerio de Salud Pública.
0: Pero por eso te digo, o sea, si vas a presentar, anda para adelante.
1: Usted ya tiene firmado Luster mismo.
0: No sé quién, pero que le pongan. Espera, pero.
1: A ver, déjeme cerrar ese tema.
0: Sí te digo que sí. Yo creo, sí, que fue una canallada. No estoy hablando de una persona, fue una canallada el episodio, ¿está? De la denuncia con Sajian.
1: Usted me sigue abriendo puerta.
0: Y aparte, no.
1: Si hace una canallada, que lo hace es un canalla.
0: Y que la ministra Lustenberg está hasta las manos y por eso reacciona de esta forma.
1: Si hay una canallada, que lo hace es un canalla.
0: Yo digo que es una canallada la acción.
1: Sí, y la hace alguien.
0: Bueno, las cosas no vienen de la luna. Alguien la hace.
1: ¿El que hace una canallada qué es?
0: No, decímelo tú.
1: No, te pregunto.
0: Y yo te lo estoy preguntando a ti.
1: La idea es que preguntemos
0: yo no me gusta a las personas. No le voy a poner un título.
1: Sí.
0: No le voy a poner un título porque no necesito descalificar a través del término a lo personal para hacer valer lo que pienso. Si vos me preguntás como episodio, que un José Luis Sajian, con todo lo que hizo, con lo que dio la pandemia, todo, tengo una denuncia de esta naturaleza, me pasó una canallada así. Que se sienta, que se ponga. Pero más allá de eso, te digo que sí creo que la motivación de todo esto es porque están hasta las manos.
1: José Luis Sajian es diputado y tiene fueros. O sea que si la justicia lo cita, él puede ampararse y no ir.

0: debería renunciar a sus fueros?
1: A ver, reconociendo a José Luis Agián, va para adelante en cualquier circunstancia.
0: ¿Qué quiere decir va para adelante?
1: Que no se va a excusar en los fueros.
0: O sea, renunciaría a sus fueros.
1: Sí, no sé, procedimentalmente, pero yo creo que, yo creo que cualquiera de nosotros, si la justicia... una cosa es el fuero, los fueros cuando dieron inicio...
0: Sí, que eran por opiniones y votos.
1: Ahora, cualquiera... De cualquiera de nosotros, si me pasara a mí, que me acusa, jurídicamente no sé cómo hacer el proceso, no me amparo en los fueros.
0: O sea, tiene que renunciar y la Cámara aprobarlo, es lo que tiene que hacer.
1: Pero José Luis Agián tiene plena tranquilidad.
0: Pero usted es el líder del sector.
1: Se metieron con la persona equivocada.
0: O sea que no se van a parar en sus fueros.
1: Obviamente que no. Tiene total tranquilidad. Total tranquilidad, pero aparte, de verdad, que cualquiera y aparte, en esto nos conocemos, en la vuelta, ¿tá? Nadie va a poner en tela de juicio lo que es la integridad, la vocación del servicio y la persona de bien que es José Luis Agián. Por tanto, no va a tener que recurrir absolutamente a nada, a ningún fuero ni a nada. Va a quedar clarísima la verdadera posición de todo este asunto.
0: ¿Le invito a una pausa?
1: Cómo no, con mucho gusto.
0: Continuamos a partir de Meme Quién es Quién con el senador Martín Lema del Partido Nacional. 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
0: Continuamos en Quién es Quién a través de Diamante FM 98.7 y Canal 5. Nos acompaña este día el senador Martín Lema del Partido Nacional. Senador, usted quiso ser intendente de Montevideo, quiere seguir con la idea de ser intendente de Montevideo. Eso lo vamos a dejar para más adelante porque falta un rato para 2030. Me imagino que de alguna forma celebra que el déficit de la intendencia de Montevideo bajó de más de 2.000 millones de pesos a cerca de 500 millones de pesos, 75% menos. Esto es que las cuentas están más cerca de poder pagarse. Y una idea que usted reclamaba, que era que el casino municipal no exista más, a partir de la semana pasada dejó de existir y pasó al Ministerio de Economía y Finanzas. ¿Le pone un punto a favor a Vergara en esto?
1: Punto de encuentro y punto de desencuentro. Primero, la valoración general. Estamos viendo una gestión que en general es más de lo mismo. Después, eso no quita que cuando se analiza puntualizaciones de los diferentes episodios, no se tiene por qué mezclar. Lo del casino, que lo venimos pidiendo hace 3 años, obviamente que compartimos. Ahora hay que ver qué pasa en la órbita del MEF. Yo le hubiera puesto cierre al tema y no lo hubiera trasladado una órbita a la otra. Pero en el caso de la Intendencia de Montevideo, que no tenía razón de ser la presencia de un casino municipal que te saca recursos, te saca personal y te saca atención, compartimos...
0: ¿Usted lo celebra?
1: Sí, lo celebro. Lo hubiera hecho distinto, yo hubiera directamente ni siquiera pasado al MEF, pero valoramos que después de tanto tiempo y tanta negativa se haya escuchado nuestra insistencia de que había que cerrar el casino municipal. Sobre la baja del déficit, es una ciencia ficción que construyó el intendente.
0: No es verdad.
1: Una cosa es lo que dicen los números y otra cosa es en base a qué.
0: ¿Quién miente? ¿Bajó? ¿Los números o los que lean los números?
1: No, yo te pregunto, ¿vos sabés cómo se bajó el déficit?
0: Yo no estoy en la intendencia, ustedes.
1: Pero te pregunto, eso, porque vos sos muy informado.
0: Y yo también. ¿Usted me quiere que investigue todo lo estado contra la intendencia?
1: No, no. El déficit es un recorte de inversiones. Si hay algo que no había que tocar a un Montevideo que está apagado, que está oscuro, que está lento, que está quieto, eran las inversiones.
0: Usted dice que se bajaron 1.500 millones
1: de pesos. 1.800.
0: De inversiones.
1: Sí, está, ya está reconocido.
0: ¿No? Y no es eso.
1: Entonces, claro, o sea, Vergara, en realidad, salió a gritar un gol y estaba en offside. Eso es lo que pasó. ¿Tá? Salió, era tanta la necesidad, porque se venía a pique. De tratar de decir que había algo que se estaba encaminando finalmente, ¿tá? Que salió a festejar y en realidad cuando estaba en el pleno festejo se anuló. ¿Tá? ¿Por qué? Porque no puedes recortar la inversión. Y esto yo lo dije siempre. ¿Tá? Cuando vos hablás de optimizar, de reestructurar y todo, vos primero tenés una cantidad de partidas, ¿tá? Que van en el rubro cero o gastos de funcionamiento.
0: Rubro cero son los sueldos.
1: Son los sueldos de lo que es la estructura que está permanente. gasto de funcionamiento, que si vos lográs dosificar eso, una estructura que es como un elefante de pesada y demás, cuando vos lo empezás a entrar a eso, ¿tá? Evidentemente que ahí empezás a ver mejoras, capaz que no es el porcentaje que salió a gritar, pero es menor, pero vas en el camino correcto, y es mucho más justo y más conveniente para Montevideo que recortar las inversiones. O sea, tenías muy poquitas inversiones, creo que es de las intendencias, si no es la que es, de menos inversiones a nivel de país. Y vos recortás inversiones.
0: Y su partido le ayuda, con 3 votos para que...
1: Creo que el intendente debería decir la verdad a los montevideanos.
0: En eso mintió, dice usted.
1: Sí, claro. O sea, más allá de que mintió, lo que salió a decir, que recorta un déficit, debería explicar por qué. Porque es una media verdad, para decirlo estrictamente. O sea, una cosa es bajar el déficit porque tomaste una cantidad del aparato general y lograste bajarlo, que eso es una buena noticia. Y otra cosa es si recortaste las inversiones. Si recortaste las inversiones, en realidad era una nueva mala noticia que la quisieron disfrazar de una buena noticia. Entonces, no le dijo toda la verdad a los montevideanos.
0: Van a haber inversiones con los 3 votos que el Partido Nacional le dio para que tenga el fideicomiso millonario y hacer así varias obras. Entre ellos, un edil que estaba antes apoyándolo a usted. Usted le está dando los votos a Vergara de alguna forma del Partido Nacional para que...
1: No, yo di siempre mi posición y la voy a poner gráficamente. Si vos venís, me pedís plata. Me decís, vos, quiero plata porque necesito para gastos básicos. ¿Está? Y después yo me entero que vos ya otras veces pediste plata para gastos básicos y no cumpliste. Y al final la plata la destinaste en otras cosas, la destinaste en forma negativa, y en realidad no cumpliste con tu palabra de lo que vos me estás pidiendo en la plata. Yo no te presto plata porque no me resultás confiable. Acá, que se van a cumplir 40 años de gestión, no hay confianza.
0: 13 días de Partido Nacional dan su voto. 13 días de Partido Nacional dieron sus votos para esto.
1: Sí.
0: Fue un error.
1: Yo doy mi punto de vista. Mi punto de vista es que no, y lo digo con total tranquilidad, sí. 12 días de Partido Nacional en realidad.
0: 3, uno que era suyo y uno, dos de la lista 22.
1: ¿Qué pasa?
0: Son 3.
1: Nosotros,
0: más un colorado.
1: Nosotros creo que sacamos 13 en total. Pero sí. Estoy hablando del caso de lo que fue todo el paraguas.
0: Sí.
1: Ahora, no todos pertenecían al Partido Nacional. Y también
0: uno se declaró independiente que lo apoyaba
1: por
0: usted.
1: Eso,
0: y dos son de Carabineros.
1: Ya había sido edil, creo que fue edil de Eduardo Novik en su momento, etcétera, etcétera. Pero más allá de eso, yo tengo mi posición al respecto.
0: Pero estos Esa votos, es mi posición. ¿Los 2 o los 3 votos son un error?
1: Mi posición
0: sí.
1: Es que no había... no me
0: resultaba. ¿Pero por qué la palabra error le molesta?
1: No, exacto. Pero vos
0: utilizás es una pregunta. ¿Usted me puede decir sí o no? ¿Es un error o no?
1: Vos utilizás las palabras sí. Que te parezca pertinente, yo utilizo las mías que me parecen pertinentes, yo no sé. Yo creo que...
0: No había que haberlo levantado la mano.
1: Una intendencia, no, pues yo me voy a poner... los ediles hacen su trabajo, reciben sus informes, llegan a sus conclusiones, eso lo vio el directorio, yo no formo parte del directorio, como departamental sí dimos respaldo a la actuación de la mayoría en el ámbito correspondiente, pero más allá de eso, como actor político, cuando se pide y cuando se incumple tanto, la gestión en la intendencia es de incumplidores compulsivos, donde le mintieron mucho a los montevideanos.
0: Usted dice que estos recursos del fideicomiso también se van a usar para otras cosas y no para lo que dijeron.
1: No, yo no me voy a precipitar. Primero vos dijiste, me preguntaste qué pensaba yo del tema.
0: Sí.
1: Yo te estoy dando mi opinión. Yo no presto plata a quien no le confío, y en este caso, no, porque aparte una cosa, lo que no estoy de acuerdo es con aumentar impuestos para hacer lo que la intendencia tiene que hacer.
0: ¿Y qué impuesto aumentó la intendencia?
1: No, esto alguien lo paga, esto no viene de...
0: ¿A usted dice que se viene una reforma tributaria?
1: No, yo lo que digo es que este préstamo se va a terminar amortizando de alguna forma, no es el fideicomiso este, no es que llega plata y esa plata no hay que devolverla.
0: ¿Y la forma se aumenta impuestos?
1: No, y yo creo que una intendencia que tiene tantos desafíos para la mejora de la gestión, ¿está? Que tenga plata afuera cuando tenga desafíos de gestión interno es muy negativo para los montevideanos, porque yo creo que los montevideanos merecen que la intendencia cambiara la forma de gestionar, cambie el modelo de gestión, haga valer más sus recursos para en todo caso después ver cómo necesitaba complementar los recursos para otras reformas. Pero me parece que acá, en este la caso, entonces es el esfuerzo.
0: ¿Usted está viendo que se ve un aumento de impuestos en Montevideo?
1: No, es que de alguna forma van a tener como, si no que diga Vergara, cómo va a pagar el préstamo. Que me explique. O sea, porque gratis no es. Una cosa es una donación y otra cosa es un préstamo. Entonces, las obras que pueden llegar a ver, alguien las va a pagar. Entonces, yo creo que la intendencia tenía tela para cortar para mejorar la gestión y que las obras, parte o parte de las obras que se van a hacer, no sea con un aumento en el esfuerzo de los montevideanos como va a pasar.
0: Último tema por hoy. Hace 3 semanas estuvo en nuestro programa el presidente de OCE, Pablo Ferreri, y dijo que para el este de Ciudad de la Costa están planificando tomar agua del río de la Plata, desalinizarla, potabilizarla ahí y poder abastecer a esa zona. El proyecto Neptuno Arasatí originalmente manejaba también la idea de tomar agua del río de la Plata. ¿Comparte que se esté haciendo este proyecto en ese lugar en particular?
1: Ha sido de mucha mezquindad. No hablo de persona ni título de persona, ahorrémonos esta parte. Es de mucha mezquindad cuando vos tenés todo para asegurar el agua potable en la zona metropolitana por mucho tiempo, que interrumpas ese proceso por intereses políticos menores, como hizo el Frente Amplio con este caso. Vos fíjate que en eso que se dice, no lo escuché, pero conceptualmente, el proyecto Neptuno, que hablaba de Arasatí, tenía todo encaminado, primero, desde el punto de vista estratégico, fuente alternativa, que era el Río de la Plata, para la toma de agua, ¿tá? Y diversificar los riesgos, no recurrir a la misma cuenca de Santa Lucía, que ya colapsó. Eso lo echaron por borda, por ese interés político menor. Tenía los costos claramente establecidos. Hoy Ortuño no tiene la menor idea cuánto va a costar finalmente la obra que está planteando. O sea, un ministro de Ambiente que no para de generar o de promover acciones que destruyen el ambiente, no tiene idea de costos. Yo lo puedo acreditar esto porque ya se lo he pedido por escrito. El ministro no tiene idea de estos temas. O sea, pasamos de tener los costos claros a tener también incertidumbre económica. A nivel jurídico hubo advertencia del Tribunal de Cuentas. Estaba todo el proceso desarrollado en el periodo anterior. Y a nivel ambiental, ya estaban los estudios de impacto ambiental y ahora se van a destruir 426 hectáreas de monte nativo y el ministro de Ambiente es un testigo de lujo de todo esto. Entonces, la verdad que es de mucha mezquindad por intereses políticos menores interrumpir un proceso que iba a dar seguridad para la zona metropolitana en acceso a agua potable para pasar a un escenario de incertidumbre.
0: Esta idea de OCE que dijo el presidente acá, de alguna forma confirmo que usted
1: no
0: tenía razón.
1: No conozco de las características, evidentemente van en marchas y contramarchas. De en un momento hablaban del tema del Río de la Plata y decían que no se podía. O sea, ahora parece que se puede. Incluso hasta le comentábamos del polder.
0: ¿Y te saluda que ahora se pueda?
1: No, pero no es que yo lo que no puedo creer es un país que necesita velocidad y acción tras acción tras acción, en vez de estar focalizados en el hacer y hacer, estemos en estos retrocesos que nos plantea el gobierno. Yo no puedo creerlo. Entonces, si no cuesta nada disponer de honestidad intelectual, si es para el bien del país. Entonces, una nueva mezquindad, lamentablemente, que la pagan los uruguayos.
0: Para irnos, ¿cuándo le pone nombre o ya tiene el nombre de su sector?
1: Antes de fin de año.
0: ¿Ya lo tiene?
1: Lo tenemos, estamos ahí.
0: ¿Es parecido a Aire Fresco donde estaba o...?
1: Vamos, antes de fin de año.
0: ¿El número lo mantiene? ¿404 va a ser
1: Montevideo? Solo Montevideo 404, nosotros. Solo Montevideo.
0: ¿Y la asociación con el herrerismo va a ser bajo un paraguas o cómo va a funcionar? Bueno,
1: ¿quién te dijo? ¿Alguien te confirmó?
0: Y usted está en todos los actos del herrerismo últimamente.
1: Pero voy a... Yo te pasé a saludar a compañeros.
0: ¿A quién pasé a saludar? Quiero pasé a saludar, tiene otra connotación.
1: No, tiene la que tiene. Pasé a saludar a compañeros de Alianza País. El otro día pasé también por una actividad que estaban haciendo un partido político de la coalición. Se trata de estar.
0: ¿Usted descarta una alianza con el realismo? ¿Eso es lo que está diciendo?
1: Mira, yo lo que te voy a decir es: a mí me gusta recorrer mucho.
0: Sí.
1: ¿Tá? Seguramente, de los que, porque tenés una gran audiencia, los que nos están mirando están preocupados por muchos temas.
0: Sí.
1: Están preocupados por el nivel del avance de la inteligencia artificial ante un gobierno que no prepara puestos de trabajo en el marco de esta herramienta, preocupados por seguridad, preocupados en materia de salud.

0: donde no llegan especialistas, preocupados por factores económicos. Si mi posición o mi eje es una alianza electoral, yo quiero decir que
1: hablamos
0: estoy de espaldas
1: toda la entrevista, varios
0: en,
1: temas.
0: La, en la recorrida.
1: Le dejé para el final para que usted diga si sería una alianza o una alianza no.
0: Lo más importante es seguir aprendiendo, y si se dan alianzas tiene que ver con lo que soñamos juntos. Entonces, no con gimnasias electorales. Así que todo se verá.
1: ¿Sueña cosas juntos con Heber, con Juan Manuel Rodríguez o no?
0: Sueña cosas juntos puede dar lugar a muchos aspectos. Porque,
1: ¿pero con ellos sueña cosas juntos?
0: Con el Partido Nacional soñamos muchas cosas juntos.
1: Senador Martínez, Partido Nacional, gracias por ser parte de Quienes Quieren.
0: Gracias, Gustavo.
1: Gracias también a ustedes por acompañarnos en un programa más. Les recordamos, como siempre, horario principal de emisión de Quienes Quieren, jueves 22:30 horas en Canal 5 y en Diamante FM. Dios mediante, entonces, nos encontramos en un próximo Quienes Quieren. Gustavo Vanes Cayán, quien le habla de saluda, le recuerda que esto ya es historia.
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0: El pianista, el compositor Ariel Ramírez, le estamos escuchando hoy con su emblemática Misa Criolla, porque justamente nació el 4 de septiembre de 1921. Y bueno, en La Mañana en Camino le recuerda, y desde la inmortalidad de los artistas, esa condición que muchos de ellos tienen, nos ayuda Ariel Ramírez y su Misa Criolla a poner La Mañana en Camino. Del mismo modo que el licenciado en comunicación, el escritor, el periodista, el tallerista, Sebastián Cittadini, el periodista, ya lo dije así, Sebastián Cittadini, que vuelve a ayudarnos a poner La Mañana en Camino. Buen día, bienvenido, Sebastián.
1: ¿Cómo estás, Ale? ¿Todo bien?
0: Contento de hablar con vos.
1: Porque, gustazo. Bueno, gracias por la invitación.
0: De todo lo que... Sebastián es uno de esos amigos y referentes que vos le... Siento que te pregunto cualquier cosa y con cualquier cosa sabes.
1: Pues por lo menos hay que hacer que parece que sabes.
0: Lo lográs, lo lográs. Claro, necesitas un público limitado. Bueno, en este caso conmigo funciona. Bueno, a lo mejor si te agarra uno que de verdad sabe, te dice, ¿qué me estás diciendo, maestro?
1: No seas humilde.
0: ¿Qué tenés ahí en la... ¿A Rambo?
1: Tengo a Rambo. Viste que todo lo que quería era algo para comer. Mirá el lío que se armó después, ¿no?
0: Claro, que es lo que dice, ¿verdad? ¿Cómo te llevas con Rambo y Stallone?
1: Me llevo muy bien con Stallone, con Rocky soy absolutamente fanático. Sí, sí. Y de Rambo menos, me gusta, pero de Rocky soy muy fanático.
0: ¿Ah, sí?
1: Y se lo pasé a mi hijo, que es recontra fanático de Rocky también.
0: Siempre he estado bastante lejos de...
1: Las vimos todas, ahora todas, hace poco, sí. Una tras de la otra. Yeah.
0: Pero bueno, ¿hay alguna que valga la pena? La 1 en todo caso.
1: O... La 1 para mí es un peliculón. Y después, bueno, la
0: saga estuvo nominada para el Oscar.
1: Sí, claro. Sí. Ganó alguno a mejor guión. Estuvo nominada a mejor película en un año que también estaba. No me acuerdo ahora, una película pesada.
0: Pesada, claro, digamos.
1: Sí, que lo termina ganando. Y bueno, a mí me parece que. Después, obviamente, la saga en sí tiene algunas cosas medio caricaturizables, ¿no? Más o menos.
0: Claro, y además le gana su archirrival. Y además,
1: pero hay que reconocer, le ha sacado jugo una piedra, ¿no? No, Stallone, no. Con los guiones, porque con poco ha hecho muchísimo.
0: ¿Pero los guiones son de Stallone?
1: Sí.
0: No, ni siquiera sabía.
1: Y Rocky
0: eso.
1: La 1 la escribió en 3 días. O sea, era la única bala que tenía para... era un actor de poca monta, digamos, desconocido, que él además presentó la idea, les gustó, pero no querían que protagonizara a él porque no lo conocía a nadie. Y él, hay una película ahora que se llama I Play Rocky.
0: Sí, eso escuché.
1: Que él puso como condición, no, Rocky lo hago yo. Y bueno, el resto es historia, ¿no?
0: Y le cambió la...
1: Sí, le cambió la vida.
0: Pero después con lo otro, ¿cómo es? Las vinchas, las metralletas,
1: Bueno, ese Rambo, ¿no? Bueno, pero Rambo también viene de un libro, ¿no? Que es un sobre todo el tema tan tan denso que
0: fue,
1: ¿no?
0: Fue nominada en el 77.
1: Ahí va, en el año que yo nací.
0: Por las producciones estrenadas en el 76, claro.
1: Sí. ¿No? Bueno, Rambo,
0: claro,
1: que
0: en el año que vos naciste. Claro,
1: que Rambo trata toda la temática de los veteranos de Vietnam, ¿no? Que es algo tan presente, y hay un libro.
0: Bueno, pero
1: que después hay, bueno, licencias poéticas, llamémosle, ¿no? Que le hacen en la adaptación, ¿no? Para la película, ¿no?
0: Claro. Pero ahí tenemos también el Pelotón, también, ¿no?
1: Sí.
0: Como películas que abordan el...
1: Sí, ahí.
0: Y después la de Scorsese, ¿cómo
1: Apocalypse
0: es?
1: Now.
0: Apocalypse, sí. Now, ¿no?
1: Sí.
0: Con Marlon Brando.
1: Sí, sí, claro.
0: Marlon Brando ya veterano, sí, ¿verdad? Sí. Que es otra dimensión del abordaje,
1: claro.
0: Me da la sensación.
1: Bueno, ¿no? Sí, la de Rambo es cine de acción puro y duro, ¿no?
0: Sí, sí.
1: Que...
2: ¿Eh? De Coppola.
0: Apocalipsis, perdón, de Coppola, claro. Sí. Francis Ford Coppola.
1: Sí,
0: sí. Gracias, Diego. Dije. Scorsese. Me comporté como un mal muchacho. Bueno, lo cierto es que.
1: ¿Y a dónde nos fuimos, no?
0: Mira dónde nos fuimos. Pará, porque me vino, ya que te voy a usar, ya que sabes tanto de Rocky. Primero el enemigo eran los negros, ¿no? Porque su rival era un negro.
1: Apollo Creed, claro.
0: En algún momento se vio que, no sé, algo pasó. Porque Apollo pasa a ser el amigo.
1: Sí.
0: El amigo que es muerto por un ruso.
1: Claro.
0: ¿No? Un soviético.
1: En esa época.
0: Que era el
1: malo.
0: Che, no, a la hora de elegir enemigo. Malísimo, el verdadero enemigo, claro. ¿No? El malo malísimo que él trata de vengar, ¿no es cierto?
1: Y bueno, y lo hace.
0: Y lo hace porque sí, le gana. Sí,
1: le gana, claro.
0: Y después ya estoy un poco.
1: Y después perdido. En la 5, que es la única en la que Rocky ya.
0: Pero no... pará, ¿cómo saltamos de en la 2?
1: Bueno, en la 2, él vuelve a pelear con Apolo.
0: Con Apolo.
1: Y después pelea con Claver Lang, que lo hace Mr. T.
0: Mr. T, claro. De los.
1: Claro. El de los magníficos.
0: Magníficos, sí.
1: Pierde, le gana. En el medio hace unas defensas ahí del título que pasan rápido. Y después, bueno.
0: Pero le gana a Mr. T.
1: Pierde y le gana.
0: Pero termina,
1: claro,
0: ganando.
1: Termina ya. Ganando. Sí.
0: Pero y a Apolo le vuelve a ganar también.
1: Con Apolo, claro. Él en la primera pierde.
0: Claro.
1: Pierde por puntos. Porque era el retador. Entonces vos para ganarle al campeón lo tenés que noquear.
0: O sea que es una película donde el protagonista no consigue su objetivo, digámoslo.
1: En la 1, exacto. Si hubiera quedado ahí, claro, es claro, eso, ¿no? Y claro. Es una historia que además va por otros lados también.
0: No, el vínculo con su esposa,
1: claro, sí,
0: también,
1: sí, sí.
0: Las carencias de ellos, sí, ¿no? Sí. Con su entrenador, claro, también. Sí, sí. No, yo advierto que hay como distintas, claro, capas.
1: No, después le saca, además, pero bueno, termina como... con las de Creed, haciendo las precuelas y metiéndose en la historia del hijo de Apolo Creed, no reconocido, y aparece el hijo de Iván Drago.
0: No, ahí ya
1: Rocky entrenador, no. Realmente le sacó jugo a
0: todo lo que pudo, ¿no?
1: Sí, sí, un fenómeno.
0: Y en todo caso, ponele que seguramente fueron en caída en cuanto a
1: recaudación, ¿no?
0: A recaudación, ¿no?
1: No, ¿no? Capaz que en crítica, bueno, ponele, sí.
0: A boletos cortados, decía
1: sí.
0: yo, ¿no?
1: Sí, no.
0: ¿Qué lo tiró de?
1: Furor. Total.
0: Y un pro-Trump de aquellos, ¿no?
1: ¿Vos sabés que no? Creo que no.
0: Ah, yo creo que sí, ¿eh?
1: Creo que Schwarzenegger sí, pero creo que...
0: Me parece que los dos, ¿eh?
1: ¿Sí? No sé. Tenía que chequearlo.
0: Ah, a lo mejor Diego nos ayuda. Ahora
1: me,
0: ya...
1: Me parece que es todo lo contrario. Sí. Me atrevería a decir.
0: Y bastante desfigurado.
1: Schwarzenegger fue gobernador de California por el Partido Republicano.
0: Schwarzenegger, un conservador y eso. Igual, ojo que... ¿A qué hemos llegado? Que un buen conservador... De perspectiva, sí. Un buen conservador republicano al lado de Trump un afiliado de un comité de base.
1: No, pero
0: ¿no?
1: Trump tiene detractores hasta dentro del Partido Republicano.
0: ¿Eh?
1: ¿Silvester? Uf. Dolor
0: no,
1: profundo.
0: No, es que yo lo vi, no te quise discutir más, pero lo vi hace poco en gestos explícitos de admiración y ciertas zonas de apoyo, con MAGA y todo ese baile.
1: Si Jesús tropezó, porque él no debería hacerlo, decía la canción, ¿no?
0: Es una barra además que está alimentada desde que los objetivos se alcanzan en forma individual, ¿no? También, yo puedo entender también un poco esa...
1: Y meritocracia, ¿no?
0: La meritocracia,
1: claro. Sí, sí.
0: Entonces,
1: en su máxima presión.
0: Si no tenés, es porque no te has esforzado lo suficiente.
1: Exacto.
0: ¿No?
1: Sí.
0: Y
1: gente de 80 y pico de años también.
0: Y además, claro.
1: Sí,
0: claro,
1: sí.
0: Muy, muy veterano.
1: Claro,
0: ¿no?
1: Sí. Bueno, él cumplió 80 este año y Schwarzenegger tiene 82 ya, creo. Así que está. Otras cabezas.
0: Sí, otras cabezas, sí, sin duda. Bueno, igual hay toda una barra de 80 y pico.
1: Bueno,
0: y tienen,
1: claro,
0: otra cabeza,
1: sí,
0: también,
1: otro,
0: ¿no?
1: Claro, sí. Sí, total.
0: Y mucho más en la industria de Hollywood.
1: Sí, sí, mucho.
0: Que es bastante despegada del promedio de Estados Unidos.
1: Sí.
0: Y ni que hablar de las actuales ideas de vigencia del gobierno.
1: Bueno, está
0: de Trump, ¿no?
1: En esa franja etaria está un Robert De Niro, por ejemplo, ¿no?
0: Claro.
1: Gran anti-Trump y
0: sí,
1: una persona que se ha manifestado, ¿no? Políticamente en muchos temas, ¿no?
0: Ajá.
1: Sí.
0: Bueno,
1: y
0: muy bien.
1: Tantos otros.
0: Che, bueno, así que pará, ¿y quién ganó? A ver si me ayudás. En el año 77, ¿quién ganó el Oscar? Y ya terminamos con este Diego.
1: Lo voy a decir.
0: ¿Eh?
1: Me voy a acordar cuando lo diga, pero no. Sé que era una película muy pesada, era.
0: Porque Rocky, en esa edición que fue la 49, tuvo 10 nominaciones y obtuvo 3 estatuillas. Ah, no, acá hay un error. Mejor película, dice.
2: Sí, salió mejor película.
1: La ganó.
0: La ganó.
1: Sí, que no ganó mejor actor.
0: Y vos no querías que la ganara. a ver.
2: Mejor actor, Peter Finch.
1: Claro, estaba nominado Stallone también ahí.
0: Claro, estaba nominado. No, mirá las nominaciones. Mejor película que ganó. Mejor director, Avildsen, que lo ganó.
1: Sí.
0: Y mejor montaje. Y después estuvo nominado como mejor actor, Mejor actriz, Talia Shire, que supongo que será la esposa, ¿no?
1: Es la que hace la esposa, sí.
0: Que además estuvo en buena parte de la saga, por no decir toda, no sé.
1: Sí, menos en la... Sí, sí, estuvo en todas, sí.
0: Mejor guión original, del propio Sylvester Stallone, tal como decías vos. Mejor actor de reparto...
1: Bart Young. El cuñado de Rocky.
0: Ah, que era un tiro al aire, sí.
1: El famoso cuñado de Rocky.
0: Qué brutal cómo los cuñados son en general los, ¿no?
1: Sí, vilipendiados.
0: Acordate, por ejemplo, en... Al Pacino, el padrino.
1: Sí.
0: El casamiento, la obra la hermana, con el matrimonio.
1: Es Talia Shire, que es la hermana de Francis Ford Coppola.
0: ¿Cómo?
1: Talia Shire, que es la que hace la hermana de Michael Corleone.
0: Claro,
1: es la esposa de Rocky y es la hermana de Francis Ford Coppola.
0: Claro, es decir, de su director, digamos, claro, la hermana del director de la película. Sí, sí. Bueno, mejor actriz, como dijimos, mejor guión original, mejor actor de reparto, el cuñado, y mejor canción original,
1: Bill Conti.
0: Gonna Fly Now, ¿no? Mira vos, bueno. Ah, y el mejor sonido también estuvo.
1: Tremenda banda sonora tiene.
0: Bueno, en la columna de cine hemos recibido a Sebastián Cettadini. Muchas gracias, Sebastián.
1: Todo por una remera, ¿viste?
0: Sebastián Cettadini, que sale en la calle con remeras solo de personas que sean simpatizantes de Trump.
1: en la ocasión de hoy, sí.
0: Solo hoy.
1: Solo por hoy.
0: Pero no, quizá no por eso.
1: No era por eso, claro.
0: Bueno, pará, quiero que me cuentes, a lo mejor de todo lo que venimos hablando, podríamos tirar de ese cordel, este curso de 3 encuentros que arranca el 11 de septiembre.
1: Son 4.
0: 4 encuentros, sí. Que arranca el 11 de septiembre y que consiste en explorar cómo la crónica deportiva puede convertirse en un puente hacia otras cosas. ¿Qué pasa cuando un texto sobre deporte es en realidad mucho más? ¿Cómo contar esa historia? A ver, ¿cómo? En este taller de escritura deportiva.
1: Bueno, para empezar, esto es un taller online que estamos proponiendo con mi amigo Juan Stanisi de Argentina, que es colega también escritor, director del portal Lástima Nadie Maestro. Juan es una persona... que además de escribir muy bien y de ser amigo, él es librero de profesión, entonces es una persona que sabe mucho de este oficio, ¿no? de los libros, y además, bueno, venimos dando ya esta dinámica de talleres hace 4 o 5 años en diversas modalidades, ¿no? Algunos más largos, de más largo aliento, ¿no? De 3 meses, estos por lo general de 4 encuentros, algunos con determinados formatos. Bueno, en este caso, siempre con esta consigna, ¿no? Que es lo que vos mencionabas ahí, de encontrarle un poco qué es lo que hacemos nosotros, ¿no? Cada uno, tanto Juan como yo, de buscar siempre ese enfoque o ese ángulo, ¿no? De aprovechar el potencial que tiene el deporte como insumo para contar historias, ¿no? Básicamente se reduce a eso. Ajá. Y a su vez para poder vincularlo con montón de aspectos, ¿no? Que hacen a la vida de los seres humanos, como los consumos culturales o como los procesos políticos, históricos, y a partir de ahí, bueno, encontrar, ¿no? esos ganchos que hay, que hacen que, bueno, que el deporte no sea un suceso descolgado del resto de lo que nos pasa, ¿no? Que muchas veces, cuando ha sido abordado, ¿no? Desde algunos sectores bien de la cultura o de la academia, tanto los géneros que versan sobre deporte en lo periodístico como en lo literario, siempre son vistos como géneros menores, ¿no? Menospreciados. Sí. Pero bueno, justamente nosotros entendemos que hay un gran potencial para contar historias, ¿no? Si uno lo mira, están presentes casi, o te diría, todos los géneros literarios. Hay novelas sobre deporte, hay cuentos sobre diferentes deportes, no solo fútbol. Después, bueno, hay crónicas, hay perfiles,
0: bueno,
1: hay textos.
0: Sin querer queriendo, por eso dije, encontramos una forma de entrada sin saberlo. Hablábamos de una saga de película que tiene al deporte en el centro, ¿no?
1: Bueno, claro. Sí, entonces a partir de ahí, viste, hay cosas que nos atraviesan, ¿no? En términos de bueno, si uno quisiera hablar de, grandes eventos deportivos y bueno, y qué cosas a veces están sucediendo al mismo tiempo o nos pueden permitir, bueno, abordar un personaje o un hecho del deporte desde no sé, un nexo que pueda tener con una canción o con una cuestión literaria que no tenga nada que ver con el deporte o con una película, ¿no? Como decías vos, o también para poder explicar procesos culturales, sociales, políticos, ¿no? Que hay justamente muy impregnados en nosotros a partir de, bueno, el deporte sucede en un contexto y también puede ser contado desde diferentes ángulos también que no se restrinjan solamente a hablar, bueno, la pelotita entró, no entró, le pegó así, asá, hay mucho más, y bueno, un poco es lo que nosotros intentamos proponer en estos talleres, ¿no?
0: Hay varias preguntas se me acumulan, pará, voy de a poco. Cuenta la leyenda que a Víctor Hugo, cuando Morales,
1: sí,
0: en Argentina y ya transformado en un referente, a la hora de sumar a alguien a su equipo le preguntaba qué le gustaba más, si el fútbol o la radio. Y si decía el fútbol, no lo contrataba, ¿no? No sé si eso existió, si existía siempre, si fue alguna vez, pues siempre precio, si existe siempre, era cuestión de solo de soplarle la respuesta al que iba a hablar con
1: claro,
0: Víctor Hugo,
1: ya
0: ¿no?
1: Está, ya sabía.
0: Pero bueno, en fin, tomémoslo porque creo que es lindo.
1: Sí.
0: Y desde ese lugar, apoyado en el peldaño de esa escalera, te pregunto, ¿y este qué es, un taller de escritura o de deporte?
1: Bueno, es taller de escritura sobre deporte, ¿no? Nosotros lo que hacemos es justamente a través de esta propuesta, obviamente vamos a, o la gente que participa va a escribir, pero movido a partir de ese interés, ¿no? Por el deporte y por justamente el acto de la escritura. Y a partir de ahí, bueno, hay alguna parte del recorrido de las cuatro clases que tiene que ver más con aspectos técnicos de la escritura en sí, ¿no? Es decir, bueno, estructurales o formales o de recursos que uno puede transmitir. Y otras que van también por el lado de, bueno, de alimentar eso, proponiendo autores, lecturas y cosas que son recomendadas, que obviamente cada uno lo puede hacer en la medida de su tiempo, de sus posibilidades, pero bueno, después sí, plantear consignas y demás, pero bueno, largarse a escribir, ¿no? Básicamente es un poco el interés que tiene todos aquellos que se acercan a nuestros talleres a lo largo de estos años. Es muy variopinto, pero siempre hay gente, o sea, desde algunas personas que tienen hasta libros publicados,
0: claro,
1: o que escriben en medios de forma asidua, o gente que le gusta mucho leer, y escribe para sí, y nunca mostró nada, o que quiere empezar a pulir un poco, le gustaría escribir mejor, o
0: profe,
1: tiene...
0: ¿Y dónde tenemos, Eva, querido, la frontera, si es que existe, si es que está delimitada, si es que está precisa o no, dónde encontraríamos la frontera de el taller de escritura deportiva y gestos creativos de escribir que nos conducen a la literatura, digamos, que incluyen, estoy pensando en voz alta, la crónica, por un lado, o que incluyen incluso la propia ficción, ¿verdad?
1: Claro.
0: Es decir, ¿dónde establecer, si es que se establece, un límite, una frontera?
1: Mirá, yo creo que hay cosas que son inherentes a la escritura que pueden ser aplicables al género o al tema sobre el que uno escriba. Ahora, va un poco en lo que te sientas más cómodo, ¿no? A mí es una cuestión de, no sé si de formación o de las cosas que te influyen a lo largo de tu vida, de tu camino, vos te vas volcando hacia determinadas cosas y te sentís más cómodo, ¿no? Yo escribo cosas que siempre aparece algo del deporte, ¿no? Después me puede llevar a otros lados, uh-huh, o a tener un...
0: Esa es tu puerta de entrada.
1: Claro,
0: digamos.
1: Pero es donde yo me siento cómodo. Claro. He escrito muy poca cosa en la que no aparece absolutamente nada de deporte. Algún cuento y
0: alguna
1: cosa...
0: ¿Pero has escrito ficción y no ficción, para decirlo.
1: Claro, no, ficción sí, algún cuento que no tiene que ver una vez.
0: No, pero quiero decir, aunque sea en una cancha de fútbol, pero que es una ficción, claro. Algo que no ocurrió.
1: Claro, no.
0: No si digamos, Nacional hizo un gol de taco.
1: Claro, no, vos podés escribir desde una crónica de un partido, sí, hasta decir, bueno, un cuento de fútbol, que tenés
0: claro,
1: una idea y se desarrolla ahí, o incluso pasa ahí, pero no tiene que ver con los jugadores, sino con, no sé, el cuento de Cortázar, La noche de Mantequilla, es un cuento policial que se desarrolla en una pelea de Monzón con Mantequilla Nápoles.
0: Claro.
1: Ficticio. O sea, la pelea existió, sí, claro, pero bueno, todo este cuento sucede en el backstage, digamos, ¿no? Entonces, a lo que iba es, hay como, vos podés agarrar la estructura de una crónica o un perfil, si es sobre un deportista o sobre un hecho deportivo, va a tener determinado insumo, determinadas características, pero también en su estructura, en su forma, aplica a si vos estás haciendo una crónica de viaje, ¿no? O de un hecho policial.
0: Obvio.
1: Hay aspectos ahí que vemos también, ¿no? De la forma de escribir, de qué pasa con, no sé, por ponerte un ejemplo, las capas que tiene un texto, ¿no? Cómo se compone de determinadas cosas que van como entremezcladas, como si fueran ingredientes de una receta.
0: Claro.
1: Y vos después que escribís de forma continua y periódica, hay cosas que vos ya tenés como incorporado en los procesos de escritura, ¿no?
0: ¿Quiénes pueden participar del taller?
1: Cualquiera.
0: Ajá.
1: Sí.
0: No se requiere ni formación previa, ni conocimiento previo, no hay...
1: No, o sea, es esto, ¿no? Si te mueve, ¿no? Como el interés, hay personas que como te decía, ¿no? Son muy lectoras, les gusta por ahí escribir o no, o les gustaría empezar a hacerlo, y otras que ya tienen un recorrido arriba y quieren por ahí incorporar alguna herramienta.
0: Entiendo.
1: O incluso esto que tiene muy, muy enriquecedor el intercambio, ¿no? Porque pasa que nos ha pasado en todas las instancias que se conoce gente, y en esta instancia de taller es la absolutamente por lejos más internacional que vamos a tener, y eso es espectacular, nos tiene como muy expectantes, ¿no? Porque es esto, ¿no? Uno escribe, comparte, en este caso a través del Zoom, pero con otras personas.
0: Es en línea, ¿no?
1: Sí,
0: es sincrónico, es en vivo, ¿no?
1: Es en vivo, quedan grabadas para, claro, si eventualmente uno un día no puede o llegó más tarde.
0: Un rato después, claro, antes, claro.
1: Sí, sí, quedan grabadas para los que participan.
0: Me tengo que ir al partido, muchachos.
1: Claro. Y bueno, y esto, ¿viste? O sea, es no hay ningún requisito previo más que el interés por la literatura, por la escritura y por el deporte.
0: Arranca el
1: viernes que viene.
0: Ahí está.
1: 11.
0: Y se desarrolla durante
1: 4 viernes. El horario es de 19 a 21, horario del Río de la Plata. En este caso acá para gente de Uruguay.
0: Claro.
1: Y bueno, son 4 viernes.
0: Miren, para inscribirse, que ahí además recibirán informaciones, que entre otras cosas incluirá los costos,
1: sí,
0: o para hacer consultas.
1: Sí,
0: ¿verdad?
1: Sí, cualquier consulta.
0: Hay 2 correos electrónicos,
1: sí,
0: está bien, y que tiene que ver con el nombre de quienes están al frente. El argentino Juan Stanishi, y su correo es, justamente como su nombre, Juan Stanishi, SC junto,
1: sí,
0: @gmail.com. Y Sebastián Cittadini, y su correo es scittadini,
1: sí,
0: scittadini@gmail.com. ¿De acuerdo?
1: Exacto.
0: Eso para.
1: Sí, sí.
0: Vamos a una breve pausa. Y al. Ah, ¿tenés a alguien en el radar? En el radar que vos diga, pa, qué pluma, cómo escribe, cómo. Qué bien que hace esto.
1: Sí, bueno, mucho, ¿no? Mirá, venía justo antes de. Cuando me invitaste y pensando un poco de repente en hacer alguna recomendación, ¿no?
0: Sí.
1: o en mencionar algún autor, y como que agrupé 4 que de forma medio al azar, pero que estaría bueno compartir. Hay 3 de ellos que, bueno, los 4 son sobre diferentes deportes y son como más bien crónicas de largo aliento, y en algún caso de autores que no exclusivamente escribieron sobre deporte. Un clásico de Norman Mailer, El combate, sobre la pelea de Ali Foreman en Zaire. Es una gran crónica de largo aliento sobre la pelea y todo lo que pasa alrededor, antes y después, trasfondo político, social, racial, etcétera. y la pelea en sí, como trasfondo. El partido de Andrés Burgos sobre el partido de Argentina-Inglaterra del 86, pero todo lo que viene antes, ¿no? Conflicto, Malvinas, intrahistorias que hay de los jugadores, de gente anónima. No es solamente el partido de los dos goles de Maradona, sino todo lo que lleva hasta ahí. Uh-huh. Después está los niveles del juego de John McPhee, que es sobre tenis, es sobre la primera final de la historia del US Open entre Arthur Ashe y...
0: Se está jugando ahora el US Open, ¿no?
1: Sí, y Clark Graebner es el rival. Que esto no es relatar un partido de tenis, sino contar todo el momento social, racial, político, cultural, y además narrar el partido, cómo, por qué Arthur Ashe juega de determinada manera, de dónde proviene, por qué es su rival, todo eso con el trasfondo de un partido de tenis. Y después el otro, una debilidad personal que tiene que ver con básquetbol y con humor, que el autor es un basquetbolista ex ahora, Paul Shirley, americano, que tiene un libro que se llama Me puedo quedar con la camiseta, porque él narra su paso por la NBA, no es el de las grandes luces, sino es el de los contratos de 10 días, el de firmar con un equipo y no llegar a debutar. Esa historia le sucedió realmente, lo de firmé con los Lakers, estaba Kobe Bryant y Shaquille O'Neal, y bueno, me puedo quedar con la camiseta, y se la querían cobrar. Entonces él narra, después juega en España.
0: Al compañero.
1: A él, sí, sí. Pero no, él se quería quedar con su camiseta y los Lakers se la querían cobrar.
0: La camiseta de él, yo pensé que se la quería pedir al compañero.
1: No, la de él. Entonces él narra
0: y
1: todo.
0: Y él había jugado, claro, en teoría.
1: Además es un tipo muy gracioso, que después jugó muchos años en Europa, y mientras jugaba en España era columnista de un diario también, un tipo que además ha escrito otro tipo de cosas que no son sobre deporte. Pero ese libro cuenta como todas las el inframundo de cosas de la NBA que no se saben, visto desde un jugador de los más humildes. Y con mucho humor, ¿no? Bien, entonces, fíjate si habrá cosas, ¿no? Para narrar y para leer desde el deporte.
0: Como un favor adicional, que nos pases luego estas cuatro recomendaciones escritas, así lo ponemos acá, sí, al servicio de la gente.
1: Dale, cómo no.
0: Porque también es crecer desde muchas perspectivas.
1: Y hay mil, o sea, ¿no?
0: Me imagino. Vamos a una breve pausa. Y al regreso, creo que te lo pregunté fuera de micrófono, que. ¿Qué tan cerca estamos? Le conté al público que te lo iba a preguntar cuando vinieres. ¿Qué tan cerca está Uruguay de clasificar al Mundial de Básquet? ¿Y por qué, si eso ocurre, el antecedente hay que encontrarlo 40 años después? Sí, digo bien, 40 años después. Sí. ¿Qué pasó? Esta generación es, que a veces pasa, ¿no? Notoriamente mejor que las anteriores a lo largo de 40 décadas. ¿Hay otras explicaciones según tu mirada? ¿O se está exagerando acerca de que verdaderamente hay chance de ir al Mundial? Lo vemos luego de la pausa.
1: Dale,
0: ¿sí?
1: Dale.
0: Estamos poniendo la mañana en camino con Sebastián Cittadini.
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0: grande, qué hermosa, qué maravilla. Yo quiero decir que Florencia es una cra. Florencia Núñez es una cra, es una cra. Yo mismo me encuentro ridículo diciéndolo, porque al decirlo parece que quiero decir como si alguien se recibe de crack solo si lo digo. No, quiero decirlo, lo que me genera es tan apretado cúmulo de admiración, y desde la lógica cultural del adjetivo vinculado al deporte, sí, que muchos de nosotros tenemos también, ¿verdad? Entonces me sale decir, es cra. Esta entra a la cancha y hace goles
1: y te gana partido.
0: No, te gana partido sola, claro. Sí, una cra. Y creo que además, justamente como todo cra, trabaja muy bien en equipo, ¿no? Bueno, así que estamos escuchando a Florencia porque hoy, ¿no?
2: Hoy en Fray Bentos y mañana en Mercedes.
0: Hoy estarán Fray Bentos y mañana en Mercedes, ahí lo tienen. Hoy en el Teatro Miguel Chun y mañana en el Teatro 28 de Febrero, Fray Bentos y Mercedes respectivamente. Posta, ¿estamos cerca de clasificar al Mundial? ¿Hay chances más o menos sólidas de que eso ocurra?
1: Estamos cerca, muy cerca.
0: Estamos hablando de básquet y estamos hablando del Mundial en Qatar, ¿no?
1: Sí, estamos tan cerca como de los 4 partidos que quedan, ganando 1, estaríamos.
0: ¡Apa!
1: Sí.
0: Claro, ahora me decís, hay que jugar con la selección de Saturno, con la selección de no sé qué, ¿no?
1: Sí, bueno, obviamente.
0: ¿Se puede de estos 4 que nos quedan, que son?
1: Sí, nos queda Canadá de local, es el último partido de local que nos queda, acá en Antel Arena, en noviembre. Y después nos quedan 3 partidos de visitante, que es uno, ahora no recuerdo exactamente, pero hay uno de los 3 que es también en noviembre, en esa doble ventana. Y los otros 2 son en febrero o marzo, por ahí. Pero nos queda.

0: Bahamas de visitante, Puerto Rico visitante y Canadá de visitante.
1: Ahí
0: con
1: está.
0: El con un atenuante, ¿no? Que tiene a nuestro favor, cosa que no sucedió en esta ventana, porque las ventanas de eliminatoria FIBA, dependiendo en qué fecha se jueguen, los equipos de la NBA, de la Euroliga y de la NCAA, que es la Asociación del Deporte Universitario de Estados Unidos, no ceden a los jugadores. Por ejemplo, en la ventana de noviembre, la NBA y la Euroliga ya están en competencia. Entonces, aquellos países que tienen jugadores de su selección que juegan en estos torneos no son cedidos.
1: ¿Estos países que nombraste tienen allí jugadores?
0: Uruguay no, y todos los demás sí.
1: O sea que uno puede suponer que no va a jugar con la expresión más alta y más poderosa.
0: Claro.
1: Pero aún así,
0: no
1: son unos muchachos que dicen, ay, perdón, ¿qué hay que hacer con esta pelota?
0: Lo que pasa que, por ejemplo, Canadá, que nos visita en noviembre, te varía de que te pueda jugar el MVP de la NBA, que es Shai Gilgeous-Alexander, a que te juegue.
1: Ahora, el MVP, o sea, el mejor jugador.
0: Sí.
1: El mejor jugador de la NBA es un canadiense.
0: Sí.
1: Opa.
0: Y varios otros jugadores que tiene de gran destaque en la NBA.
1: Contra Puerto Rico en noviembre, dice Diego.
0: Puerto Rico en noviembre en Puerto Rico.
1: Ahí y Bahamas de visita en febrero.
0: Bahamas en febrero y Canadá de visita también.
1: Bien, bien. En febrero también.
0: Sí, y ahí termina la eliminatoria.
1: Y ganando uno de esos partidos.
0: Ganando uno, estaríamos adentro.
1: Sí. Pero entonces significa. ¿Y quiénes irían entonces?
0: Y bueno, los tres que están. O sea, son tres de cada grupo y el mejor cuarto
1: de ambos grupos.
0: Que todo pinta que el mejor cuarto va a ser del otro grupo, no del nuestro. Entonces estaría.
1: Pero de nuestro grupo, ¿quiénes están encaminados para?
0: Y hoy los tres primeros es Canadá, Argentina y Uruguay.
1: O sea que nosotros podemos ganarle a Canadá, entraríamos, pero Canadá y Uruguay iría al mundial.
0: Sí, Canadá está invicto hasta ahora. O sea, el tema es que justamente esto que te decía, ¿no? Ahora.
1: Pero pará, perdón, mi obcecada ignorancia. Si Canadá sin este fenómeno
0: y varios más que tiene,
1: y algunos,
0: ¿no?
1: Más,
0: sí.
1: ¿De verdad se debilita tanto como para que Uruguay
0: y se vuelve terrenal? O sea, no te digo que sea un mal equipo, porque Canadá es una potencia, ¿no?
1: Hagamos un paréntesis dentro de esto. Yo siempre entendí que Canadá era muy frágil en básquet.
0: No.
1: Para Simpson. Los Simpsons.
0: Sí.
1: ¿Vos no te acordás? Alguien que me ayude, no me deje solo frente a Sebastián, porque me va a pelotear Sebastián. Igual ya perdiste con lo de Stallone.
0: Sí, perdí.
1: Así que
0: ojo
1: con tu no, bueno. O con tu sí. Bien. Pará, Seba. ¿Se acuerdan el personaje aquel en el que Bart fantasea con que va a Canadá o ir a Canadá o algo a Canadá? Y alguien le dice, bueno, en Canadá lo que te asegurarías es jugar en la selección de básquet.
0: Claro, pasa que al lado de Estados Unidos, cualquiera,
1: Uruguay,
0: ¿no?
1: Uruguay ya no le ha ganado a Canadá.
0: Le hemos ganado.
1: Ah, bueno.
0: Sí. Por eso te digo, o sea, es
1: pero
0: un
1: no
0: equipo...
1: Pero no es una potencia inalcanzable.
0: A nivel de las Américas, sí, es un equipo que suele clasificar
1: a
0: los torneos. Y como te digo, se vuelve de un equipo que de repente tiene con su máximo potencial el MVP de la NBA y otros 9, 10 jugadores NBA todos... Y los que no son NBA son Euroliga. Se vuelve un equipo que de repente tiene jugadores que juegan en ACB de España, Italia.
1: Entiendo.
0: O sea, un nivel más cercano a lo que podemos tener nosotros, ¿no?
1: Y Bahamas, uno puede decir, pero no le ganamos acá en casa, le vamos a ganar allá.
0: Bueno,
1: por esa misma razón.
0: Bahamas tiene un jugador que se llama Buddy Hield, que nos hizo 28 puntos, que juega en la NBA.
1: Claro.
0: Que no va a estar en febrero.
1: Entonces uno puede suponer en esa,
0: claro.
1: Que los números en el
0: y
1: básquet...
0: tiene un par de jugadores más que han alternado entre equipos de Europa que son de Euroliga y otros que no. Entonces depende, porque hay mercado de pases también y puede alguno de ellos ir a un equipo de Euroliga y no estar en febrero, porque no lo ceden directamente.
1: 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Ya hay un montón de anotados, pero poquitos anotados en el chat del canal YouTube por lo que puedo ver. Perfecto. teniendo en cuenta ese panorama, claro, que se abren como unas legítimas ventanas de expectativas, porque no van a estar con sus mejores jugadores.
0: Claro, sí.
1: O mejor dicho, sus mejores jugadores estarán inhibidos de actuar.
0: Claro, sí, no van a poder estar porque van a estar en competencia de ligas que no ceden, obviamente, a los jugadores.
1: Poneme al día. ¿Y los nuestros? ¿Por qué igual estamos en competencia? ¿Solo por esa posible deficiencia de los rivales? Seguramente no. Seguramente no. Uruguay tiene, ¿no?
0: No, Uruguay...
1: ¿Cómo se explica que Uruguay esté disputando esto?
0: Uruguay
1: y
0: tiene...
1: hace 40 años que no lo logra.
0: Hay varios factores, ¿no? Uno es esta forma de disputa que son por ventanas eliminatorias que se juegan de a dos fechas y que se juegan, creo que son tres al año, con un formato de primera fase y después equipos que quedan afuera y otros que avanzan a la segunda fase, favorece un poco a algunos equipos como Uruguay por esto mismo, ¿no? Uruguay es de los equipos que están en carrera, es el único que no tiene jugadores jugando en estas ligas, NBA o Euroliga o NCAA. En un momento, Santiago Vescovi, que es el jugador que hoy está en Peñarol, destacado de la selección, estuvo cinco en realidad, porque con la pandemia estuvo un año más en la Universidad de Tennessee, entonces no podía venir casi nunca, había una sola ventana.
1: Estaba jugando básquet allá.
0: Estaba jugando en la Universidad de Tennessee.
1: Y cuando va, paréntesis, sí. Cuando vas a jugar en una universidad, que no es como el ámbito profesional, o si... porque algún tipo de dinero seguro que recibís.
0: No, y sí, o sea, hay un tema ahí que te metiste. O sea, anteriormente, hasta hace muy poco, era el ámbito del amateurismo, que vos obtenías una beca deportiva por tu rendimiento para estudiar una carrera, que después había algún caso de irregularidades, ¿no? De talentos deportivos que se maquillaba un poquito su escolaridad y cuestiones para que pudieran representar a esa universidad en su programa de deporte. Pero era absolutamente amateur. O sea, hubo alguna investigación, casos de regalos, cosas, ¿no? Pero no podían tener ningún tipo de contrato publicitario ni nada. Hoy en día, desde hace muy poco tiempo, se abrió todo un espectro ahí por el que los jugadores pueden cobrar por derechos de imagen asociados a su vínculo con marcas y demás, y obtener ganancias, en algunos casos muy importantes, y se ha vuelto ahí como una suerte de apertura, digamos, al profesionalismo, ¿no? Medio entre comillas.
1: Razono en voz alta, y si el razonamiento es malo, tíralo para Lobol. En el caso de
0: Vescovi,
1: que es una estrella del Uruguay, sacale quizás.
0: Cuando él estaba, todavía no estaba esto que está ahora, que se llama el NIL, que es este.
1: Bueno, con más razón todavía. Es un basquetbolista que aquí en Uruguay, jugando en equipos más o menos destacados, podría, por su condición de talentoso, ganar un sueldo muy por encima del promedio de los compatriotas del Uruguay. Quizás no a los niveles de fútbol.
0: No.
1: Pero a lo mejor algunos miles gana.
0: Claro. Sí,
1: ¿estamos bien? En dólares, ¿no? Algunos ganan.
0: Sí, sí, sí.
1: ¿Estamos bien?
0: Sí, sí.
1: ¿Y por qué iría a Estados Unidos a no ganar dinero y no poder alimentar a su familia?
0: Bueno, es un tema de formación, que combina lo académico con lo deportivo, y que además, bueno, la NCAA históricamente ha sido el semillero de la NBA, por ejemplo. Que además la formación deportiva es muy importante. Además, él, en el caso de Santiago Vescovi, finalizó su ciclo universitario con un título universitario en una universidad.
1: ¿Qué título obtuvo, te acordás?
0: Creo que es en comunicación.
1: Ah, mirá.
0: Creo que es colega.
1: Iba a hacer un taller sobre crónica
0: capaz
1: deportiva.
0: Capaz que sí, no sé, cuando termine.
1: Está invitado para la semana que
0: se retire.
1: Después el Mundial dice que va a ser uno.
0: Pero esto, ¿no? Te posibilita eso, una formación deportiva de muchísimo nivel, que después, obviamente, son jugadores que, dependiendo de la universidad en la que jueguen, tienen un prestigio y un cartel a la hora de salir al profesionalismo en Europa o en ligas de América, claro, o en la NBA. Santiago estuvo jugando en la Summer League de la NBA.
1: Yo me imagino que técnicamente.
0: Después jugó en España.
1: Donde creces, supongo.
0: Sin duda, sin duda. Sí, sí, sí, en términos de formación.
1: Te transformás en mejor
0: deportiva y académica, claro. Sí, sí, sí, sí, totalmente. Pero bueno, entre comillas, hipotecas algunos años en los que capaz que podrías estar jugando profesionalmente, seguramente, ¿no?
1: Eso explicaría que, así como ves, Kobe no podía jugar años anteriores, a eso
0: sí,
1: estabas.
0: Sí, sí, claro.
1: Llegando.
0: Bueno, los jugadores que. Equipo en Argentina tiene ahora algunos jugadores que están en universidades, no van a estar. Tiene jugadores en Euroliga que no van
1: pero
0: a estar.
1: Pero pienso en Capalbo y su generación, ¿no? Capalbo, un jugadorazo. Sí. ¿No? No fue al Mundial.
0: No, porque a eso iba, ¿no? Anteriormente, el formato de clasificación a los Mundiales y los Juegos Olímpicos eran los torneos premundiales o preolímpicos, sí. FIBA América, que se jugaban 8 partidos en una semana. Todo junto, el equipo se preparaba, iba a jugar. Uruguay, por lo general, hacía una primera fase muy buena y se quedaba sin fuelle en la segunda por una cuestión de tener menos recambio,
1: plantel más corto,
0: plantel más corto que los demás equipos, y en algún caso estuvo más cerca, en otro más lejos, ¿no? O sea, aquella generación de los Juegos Olímpicos del 84, por ejemplo, clasificó en un torneo preolímpico en San Pablo, espectacular, o sea que le ganó a casi todos, pero bueno, hablamos de una generación icónica, ¿no?
1: En la larga línea histórica del Uruguay, digamos,
0: claro,
1: ¿no?
0: Claro, pero después, bueno, ese formato conspiraba bastante contra la chance de Uruguay, porque
1: este formato nos ayuda un poco más, porque entre las cosas evidencia eso, claro, los rivales no siempre están,
0: se hace más espaciado, los rivales, dependiendo de la época del año en la que se juegue, pueden no tener jugadores que en estos otros torneos muchas veces iban, ¿no? Entonces, entiendo, de repente te tocaba Brasil, tenía 3, 4, 5 jugadores en la NBA, estaban. Argentina tenía también, estaban, etcétera, ¿no? Puerto Rico.
1: El otro día me confundí porque yo hablé de aquella remera del Tato López, sí. Yankee fuera de Nicaragua.
0: Sí, en la Villa Olímpica.
1: Pero claro, asociándolo al Mundial, pero en realidad, claro, había sido en los Juegos Olímpicos. Lo que pasa es que ocurrieron con esa barra, una barra que estuvo algunos años, sí. Ganaron, o sí. Estar en un Mundial o estar en un Juego Olímpico es ganar, ¿no? Para nosotros. Sí. Ganaron mucha cosa, ¿no? Obtuvieron mucha cosa.
0: Y mira, esa generación, hay un ciclo virtuoso, sí. Si se quiere, que empieza con el Sudamericano del 81 en Montevideo.
1: ¿En el cilindro?
0: Sí, Mundial de Colombia 82, Preolímpico de San Pablo 84, segundo puesto, medalla de plata, sexto puesto en Los Ángeles y clasificación al Mundial España 86. Y ahí termina nuestra.
1: Que son estos nombres que nos vienen, claro, solos, que el Tato, que Peinado, claro, que Fefo,
0: sí, Javier Núñez, Pagani, Luis Pierri, etcétera. Sí, Pierri. Sí, el Gato Perdomo, Albertito, sí.
1: Ahí está.
0: Sí.
1: O sea, una generación francamente excepcional.
0: Sí, y bueno, en el Mundial del 82 estaba Gerardo Jauri en el plantel, por ejemplo.
1: Claro. Ah, el hoy entrenador.
0: El ingeniero, sí. Que sería, en caso de clasificar, uno de los rarísimos casos de una persona que estaría en mundiales como jugador y como entrenador de la misma selección.
1: Rarísimo caso a nivel global, mundial, ¿no?
0: Sí, bastante raro, sí.
1: Claro, porque qué cosa.
0: Sí, sí. Porque, por ejemplo, ha habido un caso de Aleksandar Petrović, que jugó mundial por Yugoslavia y dirigió mundial dirigiendo a Brasil, pero no dirigiendo. Bueno, Yugoslavia no existe más. No, pero, sí. Pero digo, de dirigir y jugar a la misma
1: ahora
0: selección.
1: Ahora son un montón de selecciones.
0: No hay Yugoslavia. Muchos casos, sí. El de Jauri sería un caso.
1: Bueno, Yugoslavia raro. Que era potencia a nivel europeo, ¿no?
0: Sí, a nivel mundial, ¿no?
1: Sí, claro, sí.
0: Sí.
1: Y bueno, creo, no sé ahora dónde quedó la fortaleza más grande en la
0: bueno, en Serbia.
1: Serbia sí, sería el más fuerte.
0: En algún momento Croacia, pero hoy por hoy Serbia.
1: Digamos, porque en fútbol está en Croacia, por decirlo así.
0: Claro, sí.
1: ¿Verdad?
0: Sí,
1: en básquet quizás en Serbia.
0: Hoy por hoy Serbia está mejor que Croacia, pero bueno, eso es.
1: Sí, sí.
0: Son generaciones, ¿no? A veces que son mejores y bueno, y por hoy tiene algunos jugadores que están en gran nivel.
1: Sebastián, quería hablar contigo acerca de otros episodios, de otras miradas, además justo el taller que vas a arrancar el próximo 11 es ideal, qué sé yo, hinchas de un cuadro, Danubio, entrando a la cancha, pegarle a los jugadores, clásicos que ya están sin público rival, digamos, sí. Sin hinchada rival, pero que sin embargo igual hay gases, hay palos, hay caballos y hay un cuarto que decir unas cosas, pero no desde en el ovillo tan entreverado y tan engalletado, de qué punta de cordeles hay que empezar a tirar, ya ni siquiera para solucionar, sino para entender. Si querés lo dejamos pendiente para otro día, ¿verdad?
0: Pues es un tema que creo que da para mucho, porque tiene, como me parece, muchas aristas, ¿no?
1: Sí, sí.
0: Una de ellas, fundamentalmente, que no deja de ser un reflejo de lo que pasa a nivel social, ¿no? O sea, hay hay determinados fenómenos que podemos, no sé, titularlos de decadencia o de que cada vez se va más hacia determinados lugares que están presentes en el día a día en la sociedad, en las sociedades, ¿no? Uh-huh. Porque bueno, uno no los ve solo acá, sino que bueno, es un poco cosas que suceden a nivel mundial, ¿no? Con lo que pasa en el día a día o lo cotidiano de una sociedad a nivel violencia, ¿no? Y demás que uno no puede dejar de mirarlo, ¿no? Con cierto dejo de
1: sin quitar
0: impotencia, ¿no?
1: Un pelo a lo que decís, porque además participo de esa idea a nivel filosófico, que cuando las cosas ocurren en la sociedad, de algún modo u otro eso, penetran en
0: ahí su... permea, porque es lo que hablamos al principio, ¿no? O sea,
1: déjame igual
0: el deporte no está...
1: Claro.
0: No nació un repollo, ¿no?
1: Aún así, y aunque parezca contradictorio, déjame decirte que en algunos cajoncitos de nuestra cómoda, el fútbol en particular adquiere dimensiones de ese de desencuentro agresivo, violento, que aún con otros problemas en otros lados, me parece que no se da en esa dimensión. Tengo la sospecha, pero no.
0: No de la misma manera, pero sí que hay incluso a veces cuando se idealizan lugares como en Europa estas cosas no pasan, y bueno, me ha tocado ver de cerca alguna hinchada de algún equipo de Francia o un Olympique de Marsella o cosas así, o cosas que han pasado cuando viví en España y esos equipos iban a jugar.
1: ¿Qué mistifican ese día?
0: Sí, bueno, una vez jugando contra el Atlético de Madrid tiraron una persona al río Manzanares, por ejemplo. Uh-huh. Un hincha del Atlético. Cosa que es como, bueno, en algunos lugares no pasa, en otros sí, pasa menos.
1: Pero Barcelona-Madrid cuando juegan y hay hinchas de ambos equipos, ¿no?
0: Sí, pero al ser países grandes no se suele dar los desplazamientos de que la gente, no sé, el hincha de Madrid viaje a Barcelona en masa, o que haya una barra brava que se desplace como se mueven las de acá, por ejemplo. Es muy minoritario, casi todo el público es local, pero per se, digamos, no porque haya alguna restricción.
1: Entiendo.
0: Sino porque, bueno, hay una rivalidad enorme que además,
1: pero sin embargo, cruzan países cuando juegan en torneos internacionales,
0: sí,
1: ¿no?
0: Pero no es lo mismo. O sea, sí, las barras turcas, griegas, algunas de equipos franceses, bueno, esas sí tienen como en los bien, antiguos bien. Hooligans, ¿no?
1: Está bien. Bueno, y ya lo acabas de decir, antiguo hooligan. Algo existía y dejó de existir, claro. Algo se pudo.
0: Sí. Y hablamos de un fenómeno de más de 40 años atrás, ¿no?
1: Claro, sí,
0: te acordarás
1: sí.
0: Del Mundial 86, cuando era el miedo que
1: sí, ojo,
0: cómo
1: que
0: vamos a hacer con los hooligans, cómo los vamos a y pelea de los hinchas argentinos en las tribunas, las trompadas con los hooligans también, ¿no?
1: Ajá.
0: Y cosas que pasaban en el fútbol inglés que se pudieron controlar, ¿no? Uh-huh. Pero hay son reflejo de procesos
1: coincido,
0: sociales,
1: coincido,
0: de deterioro, ¿no? De intereses también, ¿no? De determinados actores, ¿no? Que hay que todos juegan su parte, ¿no? También entre lo que se hace, lo que no se hace, entre lo que habría que hacer y no se hace.
1: Sí, me recibo como el ingenuo del año si digo que no entiendo, quizás ya sea tarde, que alguien por ir a alentar a su equipo reciba alguna forma de pago. Es decir,
0: sí.
1: ¿Soy el ingenuo del año, entonces?
0: Y bueno, creo que sí, ¿no?
1: Claro.
0: Porque
1: ocurre eso, ¿no?
0: Ocurre, sí.
1: Hay hinchas,
0: sí, claro.
1: E hinchadas profesionales.
0: Sí, sí.
1: Alentamos, pero a cambio recibimos dinero.
0: Claro.
1: Es una cosa como, ¿y esto?
0: Sí, sí, bueno, y el ejemplo, ¿no? De la enorme influencia que tiene todo lo que pasa en Argentina sobre nosotros, nos escapa esto al fútbol, claro. Al fenómeno de las barras, y a cosas que, bueno, en Argentina hay gente que se ha jubilado de ser barra brava, o sea,
1: tenés,
0: jubilado con aporte, ¿no?
1: Ahí tenés.
0: Y después todas las cosas que pasan a nivel de los vínculos de la política con las barras, y bueno, con la droga, con los hechos de violencia y demás, ¿no? Es, como te digo, da para... Y creo que me excede un poco, ¿no? Lo puedo ver
1: o
0: analizar desde un lugar como mencionabas vos, ¿no? De observador, ¿no? De lo que, bueno, ¿por qué nos pasa esto, no?
1: La seguimos más temprano que tarde, ¿sí?
0: Dale, con mucho gusto.
1: Bueno, gracias por el tiempo, Sebastián.
0: Gracias,
1: y vuelvo a insistir en que arranca el próximo 11 de septiembre, para que ahora te perdí en, te tenía acá y te perdí
0: 11 de septiembre de 19-21. Pueden consultar por mail, háganlo. Mire,
1: está la información en YouTube, me dice Diego. ¿Está en YouTube? Sí, ¿en el chat? Ahí lo tenemos, ahí está. Taller de escritura deportiva. Arranca el 11 de septiembre, va todos los viernes de 9 a 21, durante 4 viernes.
0: De 19 a 21, sí,
1: 4 viernes. De 19 a 21 horas. Es virtual, es que será a través de la plataforma Zoom.
0: De Zoom, supongo. Sí.
1: Y les recuerdo que para inscripciones hay que anotarse a través de los siguientes correos electrónicos: scittadini@gmail.com. Juan Stanisi. Porque es stanisi@gmail.com. ¿De acuerdo? Otra vez, gracias, Sebastián.
0: Gracias, Ale.
1: Nos vamos a la pausa. Al regreso, Marina Rodríguez. Hacemos el sorteo. Uy, se nos escapó el reloj. Pero aún así, vamos a hacer el sorteo. Vamos a compartir las novedades. Anótense porque son los últimos segundos. 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

0: Ya se viene Marina Rodríguez, ya se viene la novedad del Socio Espectacular y ya haremos referencia a un nuevo aniversario de teatro El Galpón. Antes estamos escuchando a Cerati porque hoy se cumple un nuevo aniversario de su muerte, ocurrida cuando él tenía 55 años de edad en el año 2014, el 4 de septiembre de 2014. Últimos segunditos para anotarse en el sorteo que tiene como premio la tarjeta del Socio Espectacular Teatro, Cine, Danza, la cultura al alcance de todos. Marina Rodríguez con nosotros. Hola Marina, buen día, bienvenida.
1: Hola, buen día, muchas gracias.
0: ¿Cómo está todo? Primero, y antes que nada, felicitaciones por un nuevo aniversario de Teatro El Galpón.
1: Sí, el día 2 de septiembre el Galpón cumplió 77 años de actividad ininterrumpida. Es realmente uno de los, si no es el uno de los teatros de grupos teatrales independientes más longevos de América. Y bueno, nada, el mismo nombre del Galpón viene de su fundación, ¿verdad? Que fue en un galpón, en una barraca, en la calle Roxlo y Mercedes y Roxlo, que bueno, ahí se inició, ¿verdad? El Galpón. La idea de esas personas, de entre las que estaba, por ejemplo, Chino, Campodónico, estaba Braidó, bueno, Atahualpa, la idea era tener una sala propia, o sea, tener los medios de producción, o sea, apropiarse los medios de producción, tener sala propia para no depender de alquileres de sala, de lugares para entonces ensayaban una obra, después tenían que buscar y tenían una función en un lugar, otra. Entonces un día dijeron, vamos a armarnos bien acá esto y entonces armaron este coso, que es el Teatro El Galpón, que está desde hace 77 años con exilio, cierre en la dictadura, exilio, bueno, clandestinidad, los compañeros sin poder subirse al escenario, compañeros presos, pasó de todo. Y bueno, y continuamos vivos y luchando. Y por cierto, tenemos en este momento en cartel, recientemente estrenado Panorama desde el Pueblo en la Sala Campodónico. Panorama desde el pueblo, viste cómo estoy, ¿no? O sea, fue como una. El enemigo del pueblo y Panorama desde el puente se me mezclaron. Panorama desde el puente de Arthur Miller con dirección de Héctor Guido en la Sala Campodónico es uno de los espectáculos que recientemente estrenó, que tenemos entrada libre con Socio Espectacular. No se lo pueden perder, es un clásico de Miller impresionante, aparte de una actualidad. Un poquito alarmante, la verdad, pero porque bueno, habla de inmigrantes y cosas, violencias domésticas, en fin, tienen varios temas que nosotros, de los cuales vivimos pendientes ahora también, que nos afectan mucho. Esta es una de las propuestas que tenemos con entrada libre para los socios. Y en el Galpón también tenemos hoy un espectáculo invitado que tiene un cupo de entrada libre para Socio Espectacular. Hoy viernes a las 21 horas, el espectáculo en la Sala Campodónico es Paraíso. Es de un texto de Inmaculada Alvear con dirección de Ignacio Rodríguez de Anca y la participación del actor y director argentino Luciano Cáceres. Este es un unipersonal que interpela la masculinidad, dicen, un corazón trasplantado, un hombre que creyó siempre tener todo bajo control, le trasplantan un corazón de una persona, una mujer dominicana, y bueno, en fin, habla de muchas cosas que tienen que ver con esas contradicciones tremendas. Paraíso, entonces, es una propuesta que, como les decía, tenemos entrada libre los socios espectaculares, así que no se lo pierdan. Y luego tenemos otro espectáculo que también está recientemente estrenado en Sala Atahualpa, digo, producción del Galpón, La Hora Vertical, de David Harr, con la dirección de Graciela Escuder, la participación de Soledad Frugone, Máximo Tenuta, Andrés Guido, Juliano Rabino, Maga Romero. Este espectáculo que se estrenó la semana pasada habla sobre la guerra de Irak, pero también habla sobre las relaciones entre las personas, las posturas dependiendo de dónde estás, la postura ante un hecho como la guerra, en fin, o sea que también tiene lamentablemente muchísima actualidad. Y estamos en ensayo para ya estrenar la semana que viene Tom en la Granja. Esto es un texto de Michel Bouchard con dirección de Marcos Acuña que se estrena la semana que viene. Digo, para contarles un poquito la gran actividad que tiene el Galpón en sus 77 años fructíferos.
0: Bien. Buenísimo. ¿Eh? Y vos también estás en ensayo, ¿no?
1: Yo estoy en ensayo, sí. La obra nuestra estrenamos el 26 de septiembre, justamente dirigida por Luciano Cáceres. La obra se llama Peng. Es una obra de un alemán que se llama, ya les digo cómo se llama porque no hay manera de que me lo aprenda, Marius von Mayenburg. Es un alemán actual, y la obra es muy, muy actual y muy... está buenísima, la verdad, está buenísima. Somos como 11...
0: Te decía que me pasa con Luciano Cáceres, que va a actuar ahora en el Galpón, pero además dirige en el Galpón, estoy bien lo que digo, ¿no?
1: Sí, sí.
0: Que me lo confundo mucho, y creo que un poco de razón tengo en la confusión, con su colega y compatriota Joaquín Furriel.
1: Ah, mirá, debe ser algo físico.
0: Físico, porque son como medio angulosos en la cara, ojito clarito, la misma generación ahí, tienen edades parecidas. Sí. Una pavada, porque vos cada vez que me decís Luciano Cáceres, tengo que hacer el esfuerzo si es Cáceres o Furriel, y ahí se me entreveran un poco en la memoria visual, nada más que dos grandes artistas en todo caso, ¿verdad?
1: Bien, sí, claro. Bueno, esta obra ya les contaremos más, es una obra, una farsa, un grotesco tremendo, somos muchos en el escenario, es un gran despliegue, tiene mucho humor y mucho humor negro, muy negro, está buena, es como... Después ya hablaremos más. En el Teatro Circular sigue en cartel en la Sala 2 Canción del Primer Deseo de Andrew Bovell con dirección de Lionel Schmidt. En el elenco está Susana Groisman, Aline Raba, Álvaro Lamas, Gabriel Pereira, Oliver Luzardo, Fernanda Huía, Denise Darañez y Agustín Becchio. Y este espectáculo va los sábados a las 20:30. Y también tenemos entrada libre porque somos socios espectaculares. Este espectáculo es del mismo autor de Cuando Deje de Llover, que es una obra que se hizo en la comedia, muy muy buena, y bueno, entrelaza el presente y el pasado, tiene esas mismas condiciones, con cosas muy humanas y muy sociales al mismo tiempo, es un gran, gran autor. Bueno, esa es otra. Y en la Comedia Nacional, ojo, porque hasta este fin de semana, este es el último fin de semana de La Casa de Bernarda Alba, un clásico de Federico García Lorca, con dirección de Amelia Ochandiano, el elenco de la Comedia Nacional, Rosana Blanco, Jimena Pérez, Alejandra Wolf, Natalia Chiarelli, Stephanie Neukrich, Florencia Zabaleta, Milagros Nova, Dulcelina Marighetti, Soledad Gilmet, Sofía Silverberg. Este espectáculo va de jueves a domingo, este fin de semana es el último. O sea, ahora todos estos días a las 20 horas, el domingo a las 19. ¿Sabés que nosotros tenemos entrada libre? Es un gran privilegio. Nosotros no nos damos cuenta. Socio Espectacular tiene entrada libre en los espectáculos de la Comedia Nacional, en este caso en el Teatro Solís, para ver La Casa de Bernarda Alba. O sea que esta es una de las propuestas. Y otra que está hasta el 20 de septiembre en la Zabala Muniz es Dar Vuelta Todo, texto y dirección de Claudio Quijano, a partir de Juan Palmieri. Y habla sobre la búsqueda de desaparecidos. Esta es otra de las propuestas que es imprescindible verla. Va también de jueves a sábados a las 20:30 y los domingos a las 18:30 en la Zabala Muniz.
0: Bien. Bueno. ¿Me ayudas a hacer eso, Marinita?
1: Sí, está bien, te ayudo. Sí. Quiero recomendarles una cosa que vi el otro día, una película que se llama... Los colores del tiempo, o El color del tiempo, una película francesa que está en los live, nosotros tenemos 2x1 o entrada libre, dependiendo del tipo de socio. Está buenísima, no se la pierdan, hermosísima. Los colores del tiempo. Bueno,
0: me parece que es Los colores del tiempo, sí, exactamente.
1: Los colores del tiempo. En realidad, la traducción de en francés no sé, dice otra cosa, pero bueno. No es los colores. Le color, no. Es como No sé qué del avenir, del futuro. El avenir es el futuro.
0: Le venir del avenir.
1: ¿Viste? Ahí está, no sé qué, yo no sé francés, pero no es la traducción de esa. Pero bueno, no importa. Esa película no se la pierdan, está
0: ¿Dónde
1: buenísima.
0: la viste?
1: Yo la vi en el Life Alphabeta. Tenemos 2x1 ahí. O entrada libre, depende del tipo de socio que tengas. Si tenés tipo de socio 1 o 2, tenés una entrada libre al mes al cine, podés ir a ver esa película, por
0: Bien,
1: ejemplo.
0: bien, bien. Le vení. Ah, me dicen que está agotado. Hasta el domingo ya está agotado la Casa Bernardo Alba, ¿eh?
1: Ah, mirá. Ah, no se puede ir a ver.
0: Sí,
1: ¿Viste que lo van a hacer en ópera también?
0: también el Solís.
1: ¿Viste?
0: Sí.
1: Sí.
0: Bueno, amiga, dame un numerito, Marina Rodríguez, del 1
1: 16.
0: al...
1: Ya está, ya lo
0: ¿Eh?
1: dije. 16.
0: No, pero era del 1 al 15.
1: Ah, bueno, entonces.
0: No, mentira. Mentira, mentira, mentira. Pero por hacerte la graciosa te quise pasar te quise hacer pasar este momento. No, era del 1 al 42, así que está bien,
1: Ah, bueno,
0: 16.
1: está.
0: Aguantame un poquito, aguantame un poquito. Corresponde a Anaí 020-4. Anaí 020-4 se comunicó a través del chat en el canal YouTube. Así que, Anaí querida, ojalá nos estés escuchando y ya mismo te pedimos que nos hagas saber que te enteraste de la buena noticia. Te ganaste la tarjeta del socio espectacular. ¿Qué tiene que hacer Anaí y qué tienen que hacer todas las personas que quieran sumarse al socio espectacular?
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0: Bien, bien, bien.
1: Va a
0: Bueno,
1: tener que pedir licencia en el trabajo o algo para poder aprovecharla al máximo.
0: te dejo un besito bien grande, Marina Rodríguez.
1: Dale, nos vemos la semana que viene.
0: Marina Rodríguez, la actriz dramaturga, directora teatral, integrante de Teatro El Galpón del Socio Espectacular, nos ayudó a poner la mañana en camino.
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0: Bueno, muchachada, ¿cómo está la cosa? Sigue siendo la jornada una jornada luminosa. Tenemos un mediodía en el cual el sol protagoniza el mismo, con 12 grados, 3 décimas de temperatura. Subió un poquito menos de un grado la temperatura desde que arrancó el programa. Seguirá subiendo hasta los 15 grados. Ojo porque se ajustó la máxima. Estaba anunciada en 14, ahora se ajusta a 15. Será la máxima prevista para el día de hoy. ¿Qué va a pasar de aquí en más? Bueno, luego al mediodía el cielo, igual que ahora, continuará algo nuboso, nuboso, pero incluso con periodos de cubierto. Pero atención, no, no, no, perdón, corrijo. Claro, y algo nuboso con periodos de nuboso. Se anuncian neblinas, ¿de acuerdo? 15 la máxima. Mañana, en horas de la mañana, algo nuboso y nuboso con precipitaciones escasas. Ahí está el asunto, que por momento la nube se instalará y alguna gotita puede que caiga. Pero lo que más sobresale mañana es el viento, que soplará desde el suroeste, fundamentalmente en horas de la tarde-noche, con rachas que pueden llegar a los 60 kilómetros. Mañana, jornada ventosa, ¿de acuerdo? Y el domingo, mañana, hoy la máxima 15, mañana 12, y el domingo la máxima 11 grados. Te diría con precipitaciones escasas a lo sumo. Te lo traduzco, hay 11 de máxima nada más. Yo diría que la ropa se te va a secar si lavas algo el fin de semana igual. Pero yo que vos no me arriesgo y juego todos los boletines para hoy. ¿De acuerdo? Repito, ahora 12 grados, la máxima llegará a 15.
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0: Ah, Diego, necesito que me ayudes,
3: ¿Qué
0: Diego.
3: pasó por ahí?
0: porque Luis, creo que es Luis, sí, me dice, qué ingenuo sos, Ale. Y me dice, ¿sabías que vivimos en un sistema intrínsecamente violento? Se llama capitalismo. Uh-huh. Y entiende que debe decirme que genera pobreza, marginación, asentamientos, sueldos de hambre, etcétera, etcétera. Y firma Luis de un cante de piedras blancas. Y vuelve a agregar, temiendo que quizás en el arranque, apenas dos líneas atrás, no hubiese quedado claro, qué ingenuo sos, Ale. Y me pone con signo de admiración. Lo que no logro, tiene derecho a creer eso sobre mí, uh-huh, yo sobre él no creo nada. Pero ¿de dónde viene? ¿Por qué será?
3: No, porque la charla con Seba, en un momento vos le decís, le proponés, soy tan ingenuo de pensar que a un barra se le paga.
0: A un hincha, porque ese es el concepto.
3: Sí, exacto.
0: Pero el capitalismo, ¿cuánto hace que existe Barra Brava en nuestro país? Barra Brava profesionales. Gente que cobra por alentar a su equipo. ¿Cuánto hace?
3: No, a ver, vamos a tirar un 40.
0: Pongamos un número.
3: Vamos a tirar un 40 para atrás. Como para
0: 40, creo que fuiste capaz demasiado.
3: Capaz que más en los 90 y no tan en los 80.
0: Pero sí, yo creo que sí. Pero ponele, te la llevo. 40 años.
3: Uh-huh. Recuperación democrática, nada.
0: Nada, ¿no?
3: Historia, nada.
0: ¿Y capitalismo empezó hace 40 años?
3: No. Va para dos siglos.
0: ¿Verdad? Lo que quiero decir, sí, se necesita un poco bondad del otro lado también. No, bondad no significa unanimidad, ¿no? Claro. Lo que quiero decir es que son fenómenos distintos. Sí. Y que hay que. Porque en todo caso, si fuera. Si la explicación solo tiene que ver con la explotación del hombre por el hombre, y quién tiene los medios de producción, quiénes son los dueños de producción, si esa fuera la explicación, habría el. Barra Brava desde siempre, digamos, siguiendo esa lógica. Me parece que tiene otro tipo de componentes.
3: Sí.
0: Que respetuosa y humildemente digo que si todo metemos, todo lo que ocurre arriba de la mesa, lo metemos en capitalismo, creo que nos privamos de ejercer miradas con mayor complejidad y sutileza a distintos fenómenos. Ajá. Que si vos me preguntás, yo creo que a la corta y a la larga, sí, están fuertemente vinculados con vínculos de los seres humanos que incluyen distintas formas de desigualdad.
3: Sí, claro.
0: Pero en lo que a mí refiere, no lo justifico todo con la lógica de la explotación del hombre por el hombre.
3: Ahí va.
0: ¿Verdad?
3: Sí.
0: Pero nada, igual se leyó el mensaje,
3: sí,
0: ¿no?
3: Sí, sí, sí, ya estamos cerrando, pero a grosso modo, tomando una frase que la tenés bien, es como también el creer o no creer en el otro, ¿no? Básicamente, todo medio que se reduce a eso, ¿no? Básicamente, y con la violencia pasa eso. A veces tenemos un hecho mínimo de violencia que lo vivenciamos, y eso se redimensiona en el día, y capaz que en el día tuviste 10 que tuvieron de más. Entonces, bueno, ¿en qué lugar ponemos ese hecho que vemos? ¿Me explico? Más allá que nos genera indignación, que tiene que ser.
0: Por supuesto. Sí,
3: pero
0: sí.
3: Después tenemos 10 episodios que no pasaron cosas malas. Nos pueden pasar cosas buenas.
0: Claro.
3: Pero el tema es el foco en la gente que le está pasando más cosas malas, ¿no?
0: Pero sí. Yo siempre he abrazado que ojo con creer que el fútbol, con sus luces y sus sombras, oficia como una especie de isla y que no está atravesado por las lógicas de el conjunto de la sociedad. Eso me parece, en el mejor de los casos, ingenuo, pero muchas veces deliberadamente tendencioso. Ahora bien, y aunque parezca contradictorio, también me parece exagerado e ingenuo no advertir que en determinadas áreas de la sociedad hay lógicas que son y dinámicas que son propias del lugar, que son propias del sitio, y el fútbol es una de ellas. Por eso es común, por eso no es tan excepcional que personas que en su vida común aún bajo la lógica de la economía de mercado y del capitalismo y de la desigualdad y de la intrínseca injusticia que supone el capitalismo desde mi perspectiva, sí. Yo no me bajo de ese, uh-huh. de ese paradigma, ¿no es cierto? Aún así, no recogen ni incluyen tan explícitos niveles de violencia y maltrato como si en algunos sectores del fútbol. Uh-huh. Por lo tanto, hay que hacerse esa pregunta. Claro. ¿Qué está pasando además aquí adentro?
3: Exacto. Y yo pongo ahí el peldaño, sobre todo me voy porque conozco muy bien el fútbol interior. Que cada tanto tenemos episodios y nos recontraindignamos. Pero eso está pasando y viene sucediendo y no le estamos poniendo realmente.
0: Y déjame decirte, de acuerdo a las. Sí. Claro, vos te enterás cuando pasa la cosa.
3: Claro, ¿no? La noticia. Decís, ¿no?
0: Y si no fuera por Rómulo, tantas otras cosas ni siquiera nos enteraríamos.
3: También.
0: ¿Verdad? Acerca de quién ganó, exacto. de quién jugó. De e incluso advierto que en el fútbol interior. Muchas veces los protagonistas de ese nivel de desencuentro son los propios futbolistas.
3: No, todos, claro.
0: Como una cosa más generalizada.
3: No hay separación.
0: ¿No? Que no hay separación.
3: Hay
0: de cancha a tribuna,
3: hay
0: ¿no?
3: Familia, es una cosa que se vuelve. Dirigentes. No, está embromado y hay que. Y yo creo que tiene que ver, en parte, con ese gran paraguas que podemos poner como el capitalismo que estamos discutiendo y bajando con el asunto del patriarcado, el rol del hombre en la sociedad, cómo se sienten los muchachos jugando al fútbol, porque esa violencia realmente sale de un lugar, ¿no? Uh-huh. No viene de verdad.
0: Pero bueno.
3: Así cerramos con la fecha, ¿qué te parece? ¿La comentamos?
0: Que arranca hoy, ¿no?
3: Exactamente. Y va a tener que estar atento porque juega Torque, que es su escolta en el Clausura, está a un punto. Pero sigue el líder el Negra Azul. Montevideo City Torque recibe las 19 a Cerro Largo, en este caso en el Estadio Charrúa, donde está siendo local.
0: Ah, ¿vamos Cerro Largo? Vamos
3: Cerro Largo. Ahí va, claro, sí, el Arachán, sin duda. En su caso va por ahí. Danubio Peñarol, mañana a las 15 en Jardines del Hipódromo.
0: Pará. Y que Torque gane todo en la Copa Internacional. Uh-huh. Sí, claro. Todo bien con Torque.
3: Ahí va. Y no queda otro. Y bueno, mañana lo decía sin público, Danubio Peñarol a las 15 en Jardines. Después, lindo partido para ver, me parece. Deportivo Maldonado Wanderers a las 18 en el domingo burgueño Miguel de Maldonado. El domingo se concentra la gran parte de partidos porque Cerro va a recibir a Racing a las 10 en el Trócoli. Central Español a las 13 recibe a Defensor Sporting. Nacional a las 16:30 va a recibir en el Gran Parque Central a Juventud de las Piedras. Y el líder de este Clausura, Liverpool, va a jugar frente a Boston River, 19:30 en el Parque Viera el día domingo.
0: Ahí está.
3: Queda el partido para el día lunes entre Albion y Progreso a las 15, en este caso, en el Estadio Francini, la quinta etapa del Clausura.
0: O sea, arranca el viernes y termina el lunes.
3: Sí, va extendida, como nos tiene habituado, no siempre, pero cada tanto repite esto.
0: Bien.
3: Ahí va.
0: Bueno, varias cosas. 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
3: Sí, señor.
0: Ah, y hablamos recién con Cittadini bastante de básquet. Sí. Y ni siquiera mencionamos que se viene,
3: ahí va.
0: A no perdérsela, se viene la escuela. 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
0: Nos vamos. Gracias, Nacho, del otro lado del vidrio. Gracias, Diego. A todas y a todos les abrazo. Inaí dice muchas gracias. Se enteró Anaí que ganó la tarjeta del socio espectacular. Gracias, Anaí. Nos quedamos súper tranquilos. A todas, a todos les agradezco. les abrazamos y les invitamos a que nos reencontremos mañana a partir de las 10, La Mañana en Camino. Mañana dije, no, el lunes, a partir de las 10, La Mañana en Camino, 20 temporadas. Nos importan las ideas.

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0: les va? Bienvenidos a la segunda edición de Noticias 5 en este mediodía caluroso, agradable.
1: Muy agradable. Hola, Rafa. Bienvenidos todos a la pantalla de la televisión pública. 12 grados la temperatura a esta hora aquí en el área metropolitana. La máxima prevista para el sur por Inumet, 14. Claro, algo nuboso el cielo con periodos de nuboso. 62% es el índice de humedad, pero bien limpio este cielo de aquí de la capital, ¿eh?
0: Sí, lo que se nota es el agua bastante oscura, ¿no? Como sí. Revuelta de tormenta.
1: Exactamente. Más adelante el pronóstico extendido. Ahora rápidamente las claves. Facultades ocupadas, varias sedes de la Universidad de la República permanecen ocupadas en reclamo de medidas que atiendan los episodios de violencia de género. Tras el ataque a una estudiante de medicina, el Consejo Directivo Central de la UDELAR se reunirá esta tarde para evaluar acciones inmediatas.
2: Encuentro. Previo a su viaje a la Asamblea General de las Naciones Unidas, el presidente Yamandú Orsi recibirá esta tarde los líderes de los partidos Colorado, Independiente y Cabildo Abierto. Orsi dijo que espera reunirse la próxima semana con el presidente del directorio del Partido Nacional.
1: Dato del mes. El índice de precios del consumo en agosto subió 0,24%, determinando que la inflación del último año sea de un 4,55% y ubicándose nuevamente dentro del rango objetivo del Banco Central.
2: Islas Malvinas. El presidente argentino Javier Milei anunció un paquete de medidas destinado a endurecer el reclamo al Reino Unido por la soberanía. Planteó sanciones a las empresas que pretendan explotar un yacimiento petrolero ubicado a 200 kilómetros al norte del archipiélago. Gran Bretaña rechazó esta posición.
1: Torneo Clausura. Este viernes a las 19 horas inicia la quinta fecha con el partido entre Montevideo City Torque y Cerro Largo. Mañana Danubio recibe a Peñarol a puertas cerradas en Jardines del Hipódromo. El domingo Nacional será local en el Parque Central enfrentando a Juventud de las Piedras. Bueno, Rafa, rápidamente nos vamos a Canelones. Joaquín de León junto al presidente de la República. Adelante, Joaquín.
3: Nos acompaña el presidente de la República, es así, Vero, Rafa, el saludo para todos ustedes. Presidente, bueno, uno de los municipios que se crea con la firma cuando usted era intendente, ¿no?
4: Claro, siempre con la convicción de que el trabajo en territorio, cerca de la gente, da mucho más resultado. Nosotros, desde que asumimos y que se crearon los municipios, no tuvimos nunca una duda de que ahí donde se daban las condiciones y la necesidad, había que crear los municipios. Ahora, hablando con el intendente, la idea es de avanzar en este proceso en un departamento que, si no lo resolvés así, muy difícil que las políticas públicas lleguen a la gente.
3: Es decir, la creación de más municipios dentro del departamento de Canelones, por ejemplo.
4: Hay que ver en qué lugares, pero como que vas desatando nudos. Esta era una zona de influencia de Toledo. Y en algún momento tuvimos la duda de cuál era la frontera entre Toledo y Suárez. Se termina de resolver generando identidad, generando o apoyándonos en la identidad de la gente del Andaluz.
3: ¿Por dónde pasa la reunión con los líderes de los partidos políticos a la jornada de hoy?
4: Nuestra vinculación con el mundo exterior o la política internacional en una coyuntura tan especial.
3: ¿No se imagina hablando de seguridad, por ejemplo, entre otros?
4: No. Eso será en otro momento y en otra.
5: ¿La reunión con Álvaro Delgado del Partido Nacional?
4: No, tengo que fijar ahora, pero quedamos en que la semana que viene la hacíamos.
6: ¿Por qué no se todos juntos, presidente? ¿Por qué todos juntos no? ¿Es por un tema de la coalición o es un tema de gobierno?
4: Es un tema de conveniencia. Uno tiene que encontrar la forma de que las cosas sucedan. Hay que buscar el mejor camino y que resulte cómodo a todos.
7: Presidente, usted ayer decía que el hecho que ocurrió en medicina era un hecho aislado. Esto motivó el repudio de los estudiantes de la Facultad de Medicina. Si me permite, ¿algo para aclarar?
4: Si me permite. No, aclarar no, porque quedó claro lo que dije. Cuando se nos habló y se me preguntó sobre si el sistema de secundaria había estado a la altura, yo dije, para la educación secundaria esto, por lo que había ocurrido, había sido un hecho aislado. La violencia de género no es ningún hecho aislado. Yo dije, acá hay un problema de violencia dirigido a las mujeres. Capaz que me faltó precisar eso. Pero el tema violencia de género no es un hecho aislado. Y tampoco tiene que ver con la justificación de si estaba enfermo, si tenía tal problema, tal otro. Es violencia de género, no tengo duda. Ahora, uno puede forzar el contexto, pero tampoco tanto. A mí me plantearon sobre lo... Yo soy docente, además. Y hablé con los docentes, me contaron cómo fue manejado el tema con las herramientas que tenía. Entonces, en el marco de la educación secundaria, es un hecho, primero, que no ocurrió en secundaria, ocurrió en la facultad. Todos tenemos que hacernos. No sé, cada cual interpreta lo que quiere. Pero cuando se me planteó si la educación secundaria había podido resolver un problema que había empezado allá. Yo dije, bueno, fue un hecho aislado. Para no globalizar y para no generalizar, porque además yo había hablado con las autoridades secundarias. Entonces uno le pone el contexto que quiere, yo ya no exijo más. Pero el tema de violencia de género, no tengo ninguna duda, es de todos los días. Y pido, de paso, analizar la historia que hay atrás de esto que ocurrió. Porque tiene que ver con eso. Con lo que pasa a puertas adentro de una familia, con lo que pasa en el barrio. Y siempre terminás más o menos en la misma cosa, la violencia del hombre hacia las mujeres. No pensás que lo explique. Está clarísimo.
7: ¿Se agrava en un centro educativo?
4: Te pasa en cualquier lado. Hoy sabemos que pasa en los hogares, en los espacios públicos. Pero si uno analiza, y no es por comparar, pero si uno analiza las cosas que ocurren en otros países muy desarrollados en los centros educativos, evidentemente ahí sí hay un problema con los centros educativos y un tema de seguridad de los centros educativos. En este caso, que fue lo que me preguntaron, no responsabilicemos a las instituciones de algo que es mucho más profundo y que tiene que ver con algo cultural y con algo filosófico que tiene que ver con la idea de la superioridad del hombre sobre la mujer. No tengo duda.
5: Presidente, el jueves de la semana que viene se va a reunir con los intendentes. ¿Qué temas van a estar sobre
4: varios,
5: la mesa?
4: Varios temas, pero hacía falta bajar un poco la pelota y tomarnos un tiempo. Por eso lo hacemos en Anchorena. Y es un tema, va a estar Palomeque con nosotros. Ya creo que tienen bastante claro todo, pero van surgiendo iniciativas o inquietudes que está bueno darnos un tiempo para analizar. Además se la debo a los intendentes, que es una juntada más íntima.
7: ¿El asado? ¿El asado los intendentes?
4: Creo que quedó claro. Y los periodistas algún día vendrán también.
7: ¿Hay posibilidad de tener más recursos para destinados a las intendencias por este fenómeno del niño?
4: Los recursos para la intendencia son inéditos en este periodo, de verdad. Lo que sí se planteó es que de ocurrir eventos climáticos de ese porte, hay organismos internacionales que pondrían recursos y nosotros vamos a echarle mano. Hoy no los tenés. Lo que quiero decir es que Uruguay abre puertas para que vengan recursos. Todos los países de América Latina están buscando formas de los organismos internacionales o el financiamiento internacional para cosas que van a pasar. Se lo escuché a la propia presidenta Fujimori en su asunción. A nosotros nos puede pasar. Lo que no es, tengo esa plata y ya la disponemos. Cuando ocurra, veremos cómo la utilizamos de la mejor forma. Muchas gracias.
3: Hasta allí entonces la palabra del presidente de la República, Yamandú Orsi, aclarando justamente algunos dichos que se habían surgido en la jornada de ayer y que habían generado algún malestar en redes sociales. La aclaración principalmente sobre el hecho que ocurrió en el anexo de la Facultad de Medicina.
8: Gracias, Joaquín, por la información. Varios temas en esta rueda de prensa breve, pero que hizo allí el presidente de la República durante la inauguración de este centro cívico allí en el departamento de Canelones. Vamos a regresar en un ratito nada más para contarles más sobre esta actividad que reúne a otros jerarcas y al intendente canario también. Pero retomamos el tema de esta agresión sufrida allí en la Facultad de Medicina por un estudiante, porque el agresor continúa, como les hemos estado informando, internado en una clínica psiquiátrica, aquí en la capital, a la que fue derivado el mismo martes tras su detención por este intento de femicidio. Debido a esta situación, aún no se ha podido concretar su declaración ante fiscalía y también debido a que el control de detención debe realizarse dentro de las 24 horas siguientes a ser conducido por la policía. Una vez que el joven sea dado de alta, el fiscal deberá solicitar una nueva orden de detención. Según se explicó a Noticias 5 desde Fiscalía en la audiencia de control de detención, además de tomar declaración al detenido y también a los testigos, se ordenan diligencias y también pericias, pero también si el fiscal reúne evidencias suficientes en esa misma instancia, se puede pedir la formalización.
0: Muy bien, dejamos este tema un segundito y nos vamos con Alejandro Rodríguez, que nos trae información. ¿De dónde estás?
9: Sí, Rafael, porque aquí en el Parlamento se va a recibir a la Federación Nacional de Profesores de Enseñanza Secundaria y estamos con Emiliano Mandasen de la Federación justamente para poder hablar sobre el antecedente de este episodio de Facultad de Medicina que tiene que ver con lo que pasó en el Liceo número 1 de Salinas. Ustedes tuvieron contacto con ese núcleo sindical para profundizar. ¿Qué tal? Buenos días.
10: Bueno, estamos por entrar al Parlamento para ser recibidos como la coordinadora de Sindicato en Enseñanza del Uruguay para solicitar más recursos. Nosotros lo que estamos haciendo el día de hoy es trabajando constantemente con el núcleo de base y la filial de Salinas, que está trabajando en forma muy seria este tema con los estudiantes y con la comunidad. Lo que podemos adelantar que va a haber una sala docente el lunes donde se va a seguir trabajando el tema, y lo que nos preocupa y nos ocupa es trabajar estos temas con mucha profundidad, con mucha seriedad, porque son temas que tienen que tener un caudal de información para trabajarlos y una profundidad que a todos nos debe llamar a la reflexión. Es un tema de violencia de género que terminó impactando en la Facultad de Medicina, y es un tema que realmente tenemos que tomar con la profundidad y la gravedad que tiene, y nosotros desde nuestro rol de la Federación Nacional de Profesores trabajarlo de la mejor manera.
9: ¿Hubo herramientas para solucionar el tema o que se canalizara de otra manera?
10: Nosotros tenemos ya algún diálogo con las jerarquías actuales de secundaria, que en el momento están recabando información. Hubo algún tipo de intervención. El sistema educativo en su estructura actual no puede resolver estos temas en su totalidad. Creo que tenemos que mejorar todo lo que sea el trabajo de articulación entre la educación. Todo el tema de la NEP tiene que mejorarse mucho en el tema acceso a la salud mental. Pero seguir trabajándolo, pero con mucha seriedad y mucha tranquilidad, en el sentido de que nosotros lo que estamos haciendo ahora, vuelvo a reiterar, es trabajando con los compañeros del núcleo de base, ¿tá? Que están trabajando este tema con muchísima profundidad, con muchísima seriedad, y lógicamente dialogando con los estudiantes constantemente, que lógicamente levantaron una voz de alarma y hay que escucharlos siempre, en todo momento.
9: Si ocurre un episodio similar hoy en día, ¿están las herramientas hoy 2026 para que esto se canalice de otra manera?
10: La situación no es homogénea en el sistema educativo, en la cantidad de recursos, ni en los liceos ni en los departamentos. Nosotros venimos planteando el tema de equipos multidisciplinarios, pero tampoco esos equipos multidisciplinarios, así estuvieran en todos los liceos del país, lo que hacen es derivar el trabajo a otras redes que hay que montar, y hay que discutir este tema como sociedad en su conjunto. El tema de la violencia de género es un tema estructural y es un tema que está instalado, y hay que discutirlo como es. ¿Tá? Y no hay que justificarlo de ninguna manera, eso es lo principal. Pero bueno, recursos se necesitan siempre, y es lo que vamos a entrar a hacer, a solicitar ahora, entre otras cosas, para un abordaje que los estudiantes reclaman en profundidad, de abordaje profundo del tema salud mental. Pero no minimicemos el tema nunca.
9: Mandase, muchas gracias.
10: Gracias a ustedes.
9: Lo liberamos entonces a Mandase, muchas gracias, que ahora ingresa aquí al anexo del Palacio Legislativo en esa reunión por rendición de cuentas. Si ustedes ya escuchaban, va a haber una sala docente entonces en los próximos días dentro del número 1 de Salinas, al Liceo de Salinas, justamente donde el victimario concurrió, ¿verdad?, a hacer sus estudios secundarios. Pero decían ustedes en los titulares, hoy es un día con ocupaciones de varios centros de estudio a nivel de facultad, de Universidad de la República. Estuvimos esta mañana recorriendo algunos centros de estudios. Para esta tarde, las autoridades de la Universidad de la República convocaron una reunión del Consejo Directivo Central para poder analizar cómo se sigue de aquí en más y cómo se instrumentan políticas para tratar de evitar que este tipo de episodios vuelvan a suceder en algunas de las facultades. Se pronunció esta mañana con nuestro compañero Joaquín de León, por ejemplo, el decano de Facultad de Medicina. Recorrimos algunas de las instalaciones que han sido ocupadas en esta jornada, lo vemos.
11: La Asociación de Estudiantes de Medicina mantiene la ocupación del edificio de Alpargatas hasta el sábado y retomará la medida el lunes. A ellos, este viernes, se sumaron los funcionarios de esa facultad que ocuparon la sede central. En el comunicado emitido para difundir la continuidad de la medida, los estudiantes también rechazaron las declaraciones del presidente Yamandú Orsi, refiriéndose al intento de femicidio ocurrido el martes como un hecho aislado. Consultado por Noticias 5 acerca de los reclamos de estudiantes y funcionarios, el decano de Medicina dijo que este viernes el Consejo Directivo Central resolverá qué medidas comenzará a implementar contra la violencia de género en la institución.
12: Hoy en la Universidad de la República tenemos CDC extraordinario a las 4 de la tarde, y ahí vamos a planificar un poco las definiciones estratégicas.
13: ¿Definiciones de qué tipo?
12: De cómo la universidad va a seguir trabajando todos estos temas, buscando los acuerdos y las mejores planes para poder mejorar como institución.
13: ¿Hay margen para mejorar? ¿Qué se tiene que mejorar?
12: Por supuesto que sí. Y si trabajamos todos juntos con los órdenes, seguro vamos a poder tener una Facultad de Medicina mejor, más fortalecida y generando las mejores garantías para todos, como con el esfuerzo que hemos intentado hacer siempre.
13: ¿Cómo ha tomado las declaraciones de los estudiantes? En redes sociales se han manejado otros casos también, se han puesto arriba de la mesa. ¿Cómo lo ha tomado?
12: El diálogo con los estudiantes es perfecto y estamos construyendo juntos.
11: Desde la tarde del jueves, otros centros de estudiantes, como el de Química, Humanidades y Ciencias de la Educación, Arquitectura, Economía, Ingeniería y Comunicación, también ocupan sus facultades.
14: ¿Qué medida se tomó para poder acompañar a las compañeras de Facultad de Medicina que decidieron ocupar desde el día de ayer? Entendemos que la respuesta institucional de la universidad fue paupérrima, fue muy poco responsable. Entendemos que hay que exigir la responsabilidad de nuestras autoridades porque no puede ser que como mujeres no estemos seguras en nuestra casa de estudios. Hay muchos medios, muchas autoridades diciendo que esto es un caso aislado, que la raíz es la violencia, cuando en realidad somos violentadas todos los días. Es esencial que haya referentes VA de violencia, acoso y discriminación en todas las facultades. Y proponer esta elaboración del plan de estudios que te comentaba con perspectiva de género. Eso como en el principio. Obviamente, la medida lo que busca es poder erradicar la violencia de género dentro de la Universidad de la República, porque ya bastante convivimos con la violencia de género fuera de ella, como para tener que sostenerla también adentro de la universidad.
11: A ello se sumará el lunes el Gremio de Estudiantes de Ciencias Sociales.
0: Seguimos con el tema, porque el ministro de Educación y Cultura, José Carlos Maía, dijo que obviamente preocupan los hechos de violencia al comentar este hecho y además que se ha comunicado con el rector de la Universidad de la República y con el de la Facultad de Medicina.
15: En este caso entiendo que las acciones que tomó la Facultad de Medicina son las correctas, la de tratar de contener a la familia, respaldarla, a la alumna y además trabajar con la comunidad educativa el tema. Obviamente es una situación muy delicada, a veces hay que preguntarse por qué las cosas llegan hasta ese punto y seguramente eso deberá generar mecanismos para adelante de estar más atento el sistema educativo en su conjunto, ver las alertas con mayor atención en esos términos, porque obviamente es verdad que nadie avisa de este tipo de situaciones y es difícil prever cosas que de esta dimensión, de esta gravedad, pero sí te interpela desde ese lugar.
16: ¿Hoy existe protocolo?
15: Bueno, lo que hay generalmente son instrucciones de las inspecciones y los liceos que, bueno, abordan una infinidad de temas de convivencia, porque si hay algo que tenemos claro es que la convivencia en las aulas y en los centros de estudio está tensionada hoy y hace tiempo ya por situaciones violentas de distinto orden. La dimensión de este caso es excepcional en cuanto a la gravedad que se planteó, en los términos que se planteó, pero potencialmente es un hecho realmente que hay que mirar con mucha atención, insisto, desde ese lugar, que las alertas funcionen con mayor intensidad.
8: El ministro del Interior, Carlos Negro, expresó su preocupación ante este episodio ocurrido en la Facultad de Medicina. Dijo que esa cartera de Estado está trabajando con la perspectiva y el enfoque que requiere este caso.
17: Nosotros ya hemos tenido varias reuniones con las autoridades de la enseñanza superior. Estamos muy preocupados por este episodio, realmente. Estamos trabajando con la especialidad que requiere el caso, con la perspectiva incluso que requiere el caso, para atender esta problemática de una forma especializada. Estamos incluso recabando nuevas diligencias investigativas, recogiendo nuevos testimonios e incluso alguna denuncia posterior.
18: ¿Qué se sabe de la persona en particular, de la agresora? ¿Surgió alguna novedad?
17: No, sabemos que está internado en estudios y veremos cómo evoluciona.
0: Y hoy comienzan las reuniones del presidente Yamandú Orsi con líderes de la oposición. En principio será con el Partido Colorado, después con el Partido Independiente y también con Cabildo Abierto. La idea es tener un panorama del espectro político respecto al mensaje que va a dar el presidente de la República en las Naciones Unidas en este mismo mes. Con el Partido Nacional será la próxima semana.
19: Intercambiar sobre el tema internacional, básicamente. Política internacional.
20: Mañana comienzan los encuentros con Ojeda primero, Mieres y Manini.
19: Exacto. Mañana viernes y después de la semana que viene veremos de exponer.
20: ¿Con Delgado se pudo comunicar?
19: Sí, claro, nos comunicamos, sí.
20: Hace un ratito hablamos con Delgado, dijo que usted lo había llamado después de aquella conferencia de prensa.
19: Hemos hablado más de una vez, más de una vez.
20: ¿Le planteó algo a propósito de lo que fueron esas declaraciones contra la calle Pou por el tema Cardama?
19: Las conversaciones que uno mantiene mano a mano, prefiero manejarla como corresponde.
20: ¿Y en el ámbito de lo que van a hacer?
19: Prefiero manejar lo que son las consecuencias de las conversaciones que el contenido.
20: ¿Y en el ámbito de lo que van a hacer las reuniones a partir de mañana, también va a tener una con Delgado previo a
19: viajar a nosotros? Por supuesto.
8: Precisamente vamos a escuchar ahora, vamos a ver al presidente del directorio del Partido Nacional referirse a esta próxima reunión que tendrán la semana que viene con el presidente de la República y lo que representa para esa colectividad política.
16: Nos llamó el presidente para decir que después del pedido que nosotros hicimos en aquel momento, después de las declaraciones absolutamente fuera de lugar del Frente Amplio, vinculando a Luis Lacalle Pou, le pedimos postergación de la reunión que iba a ser en conjunto, nos transmitió que su idea era ir convocando a los partidos políticos de a uno, así como todavía no hemos sido convocados, en algún momento seguramente de la semana que viene o de la siguiente seremos convocados. Lo importante de esta reunión es la foto, es el contenido, y bueno, y ahí veremos cuál es el contenido de la reunión. El Partido Nacional es un partido de diálogo, era importante bajar un poco la espuma y generar un poco de clima. Los diálogos se construyen y sobre todo para que sean útiles.
20: ¿Qué le pareció la estancia de diálogo que pretende instalar también el presidente con los intendentes, teniendo en cuenta que es el partido que más intendentes tiene en su partido? Hay proyecciones de lluvias, complicado, puede salir algo bueno allí.
16: Imprescindible, absolutamente natural. Yo hablé con el presidente del Congreso de Intendentes en CISO y con varios intendentes del Partido Nacional. Era una instancia que estaba prevista hace tiempo, que se coordinó para hacerla la semana que viene. Los dos temas son temas que yo los apoyo, me parece importante, que es un fondo de emergencia para las situaciones climáticas, todo lo que afecta a infraestructura, y el tema social de evacuados, si se dan los pronósticos meteorológicos de un niño potenciado en último trimestre, y después algunos fondos de inversión y algunos temas del Fondo de Desarrollo del Interior, cómo se va a distribuir. Creo que son temas importantes, me parece clave que las intendencias puedan tener instancia con el Poder Ejecutivo.
0: Volvemos a temas de seguridad. La policía investiga nuevas amenazas contra el ministro Carlos Negro y la fiscal Mónica Ferrero. En tanto, el secretario de Estado dijo que esto no cambia el rumbo de la gestión. Consultado también al respecto, el presidente de la República, Yamandú Orsi, dijo que estas situaciones son habituales para quienes ocupan esa cartera.
19: Quien asume la responsabilidad del Ministerio del Interior sabe, y Carlos lo sabe, que se está expuesto a eso. No es el primer caso de un ministro del Interior. Yo creo que todos han pasado por eso.
21: ¿Con la fiscal Ferreiro por esta amenaza?
17: No. Las amenazas siempre son algo bastante feo de escuchar, que se realizan en este país, en nuestro país, y en particular cuando recaen sobre uno. Pero, después de más de 30 años de carrera, no es la primera que recibo y no cambia el rumbo ni del trabajo de mi gestión ni de la de mi equipo.
18: ¿Y qué tenor tienen, teniendo en cuenta que allí se mencionaba que había una de las personas con un delito de homicidio especialmente agravado? ¿Tienen algún tenor distinto a las anteriores?
17: En definitiva, son las amenazas suelen provenir de personas vinculadas al crimen organizado y estas personas suelen tener en su prontuario delitos graves, así que no cambia el denominado común.
8: Un hombre agredió al conductor de un ómnibus de UCOT en la noche de este jueves y por este motivo el sindicato lleva adelante un paro en la línea 79. Se retoma la actividad con los primeros servicios del día sábado.
22: Un chofer de 41 años de la línea 79 de UCOT fue agredido en la noche de este jueves en la zona del intercambiador Belloni. Se produjo una discusión entre el conductor y un hombre por un desvío en el recorrido y luego fue atacado en el rostro. El trabajador fue atendido en el lugar por personal médico y derivado a un centro de salud con lesiones en la cara. A raíz de este hecho, el sindicato decretó un paro en la línea 79 durante todo este viernes con la reanudación del servicio prevista para los primeros del día sábado. La línea 79 de UCOT une el barrio Ciudad Vieja desde la terminal Circuito de Ciudadela con el barrio Maroñas, Flor de Maroñas, en el intercambiador Belloni. El sindicato reclama al Ministerio del Interior más seguridad y sanciones más severas. En las últimas semanas se produjeron varios hechos de violencia en el transporte de pasajeros, lo que motivó una movilización al ministerio y una reunión con el secretario de Estado Carlos Negro. La línea 79 retoma su actividad normal con los primeros servicios del sábado 5 de septiembre.
0: Y el prosecretario de la Presidencia, Jorge Díaz, se encuentra de visita por Cerro Largo. Allí abordó varios temas con nuestro corresponsal, entre ellos, por ejemplo, cómo va a hacer el gobierno para apoyar a las intendencias ante la inminencia de los efectos del Niño. Y tormentas que se vienen e inundaciones también. Pero además abordó otros asuntos, como por ejemplo la industria cárnica, y habló de, por ejemplo, el frigorífico Tacuarembó, que ya anunció el envío a seguro de paro de más de varios centenares de trabajadores.
1: Para Díaz es contradictoria la decisión del frigorífico Tacuarembó con sus trabajadores, ya que el sector cárnico atraviesa por una buena situación.
2: Evidentemente hay una preocupación porque en última instancia estamos en un momento para la industria frigorífica muy bueno, precios de la carne en récords históricos, y que bueno, que en un proceso donde efectivamente el valor de la principal mercadería que tiene Uruguay, o una de las principales mercaderías que vende, que exporta Uruguay, que es la carne, llega a los valores que tiene, y que tengamos problemas en la industria frigorífica, es un poco contradictorio, ¿no?
1: Remarcan la necesidad de ampliar la atención de los centros Ciudadelas que se brinda en Río Branco.
2: Nosotros estamos pretendiendo, primero, conocer de primera mano cómo están trabajando, cuáles son las condiciones de trabajo. Por ejemplo, hoy nos encontramos que hay condiciones de trabajo muy diferentes entre Río Branco y Melo. Melo tiene un centro diurno con condiciones de trabajo muy buenas, con un equipo muy fuerte, muy potente. Claramente una población como Río Branco necesita reforzar fuertemente su equipo, y yo creo, usted sabe que el dinero al final del día es lo que termina determinando la gestión, pero si a mí me preguntan, yo creo que habría que abrir un centro diurno también en Durazno, en Río Branco, por la distancia que tiene con Melo, y además sobre todo por la cantidad de habitantes que tiene Río Branco.
1: Las formas de enfrentar las condiciones climáticas adversas de futuro fueron analizadas con el intendente de Cerro Largo.
2: Particularmente estuvimos hablando extensamente de cómo prepararnos para el impacto que va a tener el fenómeno del Niño en los meses de octubre, noviembre y diciembre, que probablemente pueda extenderse incluso a enero y febrero.
8: La directora general de la Salud valoró el impacto que tendrá para los usuarios la incorporación al formulario terapéutico de 12 medicamentos. Laura Jambi destacó la importancia de que, de ahora en adelante, medicamentos que muchas veces costaban miles de pesos se puedan adquirir por un ticket de 300 pesos o a cero costo.
6: Por ejemplo, se incorporan unas que se llaman gliflozinas, que son medicamentos que son para la diabetes, para la enfermedad renal crónica y también para la insuficiencia cardíaca. Se incorpora el labetalol, que es un remedio para la hipertensión en las embarazadas. Se incorporan otros que son para la endometriosis, se incorporan varios antibióticos, uno que se llama fofomicina, que es para infecciones urinarias simples. Se incorpora parte del tratamiento del tabaquismo, que se llama terapia de reemplazo nicotínico, que solo estaba disponible cuando había una unidad de tabaquismo que tuviera un convenio con el Fondo Nacional de Recursos, pero no para cualquier médico de la institución que quisiera recetarlo, o sea que se amplía bastante la base de prestación.
23: O sea, eso significa que el paciente hasta ahora, si necesitaba esa medicación, tenía que comprarlo afuera, no lo podía comprar en su farmacia.
6: En muchos casos se podía comprar en la farmacia de la mutualista, pero con un costo importante, con costos que llegaban a miles de pesos. Cuando el medicamento queda incluido en el FTM, ya pasa a tener o un costo cero o un ticket, a lo sumo que está moderado, regulado por el Ministerio de Salud Pública, que anda en el entorno de los 300 pesos. Entonces, por ejemplo, las glifosinas, teniendo en cuenta que la enfermedad renal crónica, la diabetes, la insuficiencia cardíaca, digamos, afecta a una cantidad de población importante, que esas personas estuvieran que pagando 1.000, 2.000 pesos por la caja de la medicación, que a veces tampoco traía los 30 días, a pasar a 300 pesos es un impacto importante.
0: Bueno, y la variación mensual del IPC fue de 0,24% en agosto y acumula un 3,65% en lo que va del año, mientras que en los últimos 12 meses se ubicó en 4,55%, quedando en el borde superior del rango meta fijado por el Banco Central.
11: El índice de precios al consumo tuvo un avance del 0,24% en agosto, tras haberse mantenido estable en julio, y acumula así una suba de 3,65% en lo que va del año, según los datos difundidos por el Instituto Nacional de Estadística. Con este resultado, la inflación acumulada en los últimos 12 meses se ubicó en 4,55%, quedando en el borde superior del rango meta fijado por el Banco Central en 4,5%. Según el Instituto de Estadística, pese a que los combustibles no experimentaron aumentos el mes pasado, el índice de precios al consumo ha estado influido de manera importante por estas tarifas. Particularmente en agosto, varios rubros registraron aumentos de precio. En vivienda, agua, electricidad, gas y otros combustibles, los precios aumentaron 0,31%, principalmente debido a las subas de alquileres, servicios de albañilería y gastos comunes. En salud, los precios subieron 0,92% con aumentos destacados en tickets de medicamentos y tratamientos terapéuticos particulares. La principal caída de precios se registró en ropa y calzado debido a las liquidaciones de la temporada otoño-invierno.

0: Buen mediodía. Javier Milei anunció un paquete de medidas para endurecer el reclamo argentino de soberanía sobre las Islas Malvinas hacia el Reino Unido. La iniciativa prevé sanciones para las empresas que pretenden explotar un yacimiento petrolífero a 200 kilómetros al norte del archipiélago y también la creación de un centro naval en Tierra del Fuego.
1: En cadena nacional y acompañado por todo su gabinete, Milei reafirmó el reclamo argentino sobre las islas y anunció un paquete de medidas que será enviado al Congreso. El presidente sostuvo que la Argentina debe utilizar herramientas diplomáticas, económicas y judiciales para defender su soberanía y sus recursos, y anunció sanciones más amplias contra empresas que participen en actividades hidrocarburíferas en la zona.
2: Procederemos a inhabilitar de operar en territorio argentino a las empresas involucradas directa o indirectamente en proyectos en las Islas Malvinas sin autorización argentina. Quienes operan en nuestras islas a espaldas del gobierno argentino tendrán que elegir entre una apuesta ilegal en un territorio disputado y una operación rentable y segura en un país soberano con reglas claras y previsibilidad.
1: El mandatario también anunció un aumento de los recursos para defensa y la construcción de una base naval integrada en Ushuaia, que definió como un proyecto para fortalecer la presencia argentina en una región estratégica. La respuesta de Londres llegó pocas horas después. El ministro de Defensa británico, Wes Streeting, rechazó el planteo argentino y reivindicó la permanencia de las islas bajo administración británica. Las Malvinas son británicas porque los habitantes de las Malvinas eligen ser británicos. Nuestro compromiso con las Malvinas es absoluto e inquebrantable, aseguró Streeting. La tensión entre Buenos Aires y Londres se reactivó después de que Donald Trump dijera que está revisando la tradicional posición de neutralidad de Estados Unidos sobre la soberanía de las islas. El nuevo capítulo de la disputa coincide con el proyecto petrolero Sea Lion en la cuenca Malvinas Norte, desarrollado por la británica Rockhopper y la israelí Navitas, que prevé comenzar la extracción en 2028. Las dos empresas reaccionaron a las medidas anunciadas por Milei y aseguraron que las licencias, según dijeron, fueron legalmente otorgadas por el gobierno local de las islas y siguen siendo válidas. Rockhopper y Navitas afirmaron además que no esperan que los recientes acontecimientos tengan efectos materiales sobre el proyecto Sea Lion ni sobre el calendario previsto para completar su desarrollo.
3: Venimos con las noticias a nuestro país. Lanzaron la primera edición de la Semana de Melo, denominada Donde nos encontramos todos. Bueno, se realizará en el mes de diciembre y el intendente de Cerro Largo, Cristian Morel, adelantó que se apuesta al turismo interno. Vamos a compartir sobre este tema un informe de nuestro compañero José Luis Barbosa.
4: Melo pretende incluirse en el calendario nacional de eventos. Es intención ir más allá del carnaval.
5: Melo, Cerro Largo, ya está preparado para tener su propia fiesta y para que en el calendario nacional no solo se vea la fiesta de otros departamentos que son importantes, como la de La Valleja, Tacuarembó, Paysandú, 33, sino que Cerro Largo también se meta en ese calendario. Muchos dirán, Cerro Largo ya está metido en el calendario por tema de carnaval. Bueno, que sea doble, que sea el carnaval y que sea esta semana que será, mientras nosotros permanezcamos en este hermoso lugar, en el mes de diciembre, la segunda semana de diciembre, que va a estar siempre esta actividad.
6: Diversos espectáculos.
5: Artísticos, culturales, deportivos, como tiene que ser la semana de una ciudad y como tiene que ser la semana de un departamento que va a recibir a diferentes personas de diferentes puntos de este país, siempre apostando al turismo interno, que es lo que más queremos.
4: La financiación de casi 5 millones estaría a cargo de la intendencia, entes públicos y particulares.
5: Nosotros calculamos que la intendencia va a tener que tener una inversión aproximada a los 2 millones, 2 millones y medio, que el costo del espectáculo rondará los 4 millones, 4 millones y medio, y que eso, ese restante lo iremos a buscar entre entes públicos nacionales, Ministerio de Turismo, Ministerio de Cultura, porque si hay una cosa que no sea turismo, que no sea esto, nadie entendió nada, y si no hay algo que sea cultura que no sea esto, nadie entiende nada. Entonces, como somos sabedores que las autoridades que están en esos lugares miran este tipo de cosas, es que vamos a apostar a que esas esas diferentes entes nos acompañen y obviamente privados.
4: Los espectáculos artísticos se realizarán en el remozado Parque Rivera y serán variados.
5: Hoy hay que hacer festivales que podamos interactuar entre folclore, cumbia, un poco de rock, obviamente nacional, departamental y local.
6: Bueno, muy bien, la Universidad Tecnológica de Fray Bentos es sede de un seminario intensivo sobre cultura china que tiene a participantes de todos los departamentos. El gigante asiático adquiere singular importancia, dado que se trata hoy del principal socio comercial de Uruguay.
7: Una participación de unas 63 personas provenientes de distintas ciudades de la zona y otros que vinieron ya de más lejos y se están alojando acá en Fray Bentos para poder participar de este curso que está súper interesante. Se trabaja con la cultura, las tradiciones, así que si bien ahora están, por ejemplo, trabajando el idioma y la pronunciación, van a estar trabajando en los próximos días, por ejemplo, con la ceremonia del té, arte, distintos tipos de arte, el Baduanjin, que también es movimientos que hacen tradicionales, así que un poco de todo para formarse y conocer un poco más sobre China.
8: La verdad que es re interesante, aparte el chino es un idioma que tenés un montón de cosas, tenés tonos, tenés los iniciales, las finales, está muy bueno y los profesores son re copados.
9: ¿Cuesta un poquito?
8: Sí, es medio complicado porque es como que el tono siempre va cambiando y la pronunciación tiene que ser bastante exacta, pero en realidad es re divertido aprenderlo. Me encanta, me parece re interesante el idioma, el país, la cultura, todo en general me parece re interesante.
10: Tuve la posibilidad de estudiar en Shanghai, en una universidad llamada Shanghai University of Political Science and Law, Shanghai Chunfa Shouyuan, donde cursé una licenciatura en política internacional y bueno, fue una experiencia muy linda. Y China es un país increíble, una cultura hermosa y hay mucho para aprender.
9: ¿Qué fue lo que más te gustó de China?
10: La comodidad, te hacen sentir en casa. Los extranjeros son súper bienvenidos en China. Y no sé, todo es cómodo, o sea, moverse, estar con el celular y poder hacer compras de lo que sea. Zaijian, Renxin, Mehen, Kaixin, Wash, Shizuka.
9: ¿Qué nos dijiste ahí?
10: Adiós, soy Francesca, un gusto conocerles.

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0: Buen mediodía, comenzamos a desarrollar la información deportiva y hoy comienza la fecha 5 del torneo clausura. En el Estadio Charrúa van a jugar Montevideo City, Torque y Cerro Largo a las 19 horas. Mañana continúa la etapa con Danubio, Peñarol a las 15 horas en Jardines del Hipódromo sin público. Deportivo Maldonado jugará también mañana contra Wanderers, 18 horas en el Domingo Burgueño Miguel. Y Cerro jugará con Racing, este partido ya será el domingo a las 10 de la mañana en el Trócoli. Van a jugar Central Español con Defensor Sporting a las 3 en el Parque Palermo. Esto va a ser el domingo, al igual que Nacional Juventud de las Piedras a las 16:30 en el Gran Parque Central. La fecha continuará con Liverpool, Boston River, 19:30 en el Viera del domingo. Y se cierra la etapa con Albion Progreso el lunes a las 15 horas en el Estadio Francini. Ahora hablamos de Peñarol, que jugará mañana con Danubio, 15 horas sin público, en Maroñas. Peñarol, que viene de jugar también Copa AUF Uruguay, al igual que el equipo de Danubio. Recordemos que entraron hinchas de Danubio al Charrúa a pegarle a los propios jugadores, y por eso la Mutual estuvo por parar el fútbol. Finalmente lo que decidió la AUF es que se juegue sin público en Maroñas, porque también hubo incidentes entre hinchas de Peñarol y la Republicana el pasado fin de semana en el Clásico, en el Campeón del Siglo. Así que ese partido será a las 3 de la tarde este sábado. El probable de Aguirre es con Aguirre en el arco, Ferreira, Lemos, Olivera, el Indio Fernández, Darias, Cabrera, Jaime, Espinosa, Abel Hernández y Matías Arezzo. Tiene algunas lesiones el equipo aurinegro, algunos jugadores lesionados, como el colombiano Angulo, que se desgarró, Luciano González, que tuvo un esguince de rodilla, Laxal salió lesionado también por Copa AUF Uruguay, que empató con Atenas 2-2, Batista también es otro que se retiró de la cancha lesionado, y todos estos jugadores que les fui nombrando están descartados para enfrentar a Danubio este sábado 3 de la tarde en Jardines del Hipódromo. Ayer fue presentada una de las últimas incorporaciones del equipo de Diego Aguirre, el argentino zaguero Germán Pesela, que fue campeón del mundo con la selección argentina en Qatar 2022 y dice que tiene muchas ganas de competir. Recién cumplió 35 años.
1: Mis ganas de competir también. Sé que vengo a un club muy popular, un club que la gente le pone la vara muy alta, porque así es acá. Y a mí me gusta competir, a mí me gusta el fútbol, me gusta pelear por grandes cosas y sé que acá que lo vamos a hacer y estoy convencido de que lo vamos a hacer. Entonces seguramente que eso es otro motivo. Yo soy de los que piensan de que el fútbol es totalmente presente. Te agradezco mucho por tus palabras, pero bueno, hoy mi cabeza está en poder ayudar sobre todo al equipo, al grupo, al club, en todo lo que pueda, en lo que me toque, dar el máximo como le hice siempre en cada lugar. Llego bien, obviamente he hablado con Diego y le he dicho que necesito en estos entrenamientos también equipararme a mis compañeros y tener esa medida. La verdad me vengo sintiendo bien, así que estoy a disposición de él para lo que necesite.
0: Ayer en el Saroldi Nacional le ganó a River Plate 3-2 y selló su pase a la siguiente fase de la Copa AUF Uruguay. A falta de un partido por la fase de grupos, en esta edición la Copa AUF Uruguay, los equipos juegan al menos 3 encuentros por fase de grupos, clasifican los dos primeros y los mejores terceros, y Nacional ya se aseguró a falta de un partido su clasificación. Tiziano Correa, un hombre que además fue formado en River Plate, por eso pide perdón, desde los 9 años jugó en River, el juvenil, era el encargado de abrir el tanteador a los 7 minutos. Camejo intenta salir jugando y al final la pelota le queda para Tiziano Correa. Y el gol de la apertura, después Matías Escobar con un muy buen control y mejor definición cruzada, ponía el 1-1 a los 13 minutos. Y después aparecerá Luciano González. Pero miren qué bueno el control del jugador de River. Para un lado, control en movimiento con pelota y definición para el 1-1. Después Luciano González ponía la ventaja otra vez a Nacional, traspase de Tomás Verón Lupi, minuto 26. Ahí vemos cómo hay un buen centro de Tomás Verón Lupi, habilitando al juvenil y ahora aparecerá Maximiliano Burruso, minuto 29, para marcar el 2-2 transitorio. Todos los goles fueron en el primer tiempo. Le sobró un tiempo a este partido, que ambos equipos, recordemos que River Plate está en la segunda división, pero ambos equipos utilizaron un equipo B, o sea, suplentes que no están jugando como titulares. Y ahí Tiziano Correa, otra vez, minuto 39, para el 3-2 definitivo. Clemate, el juvenil, recibió la roja en Nacional a los 70 minutos. Y antes de que se terminara el primer tiempo, tuvo otra posibilidad River para empatar. Sin embargo, el palo le dijo que no, por lo que Nacional ganó 3-2. Después del partido, el entrenador tricolor Daniel Carreño analizó la victoria de su equipo.
2: El equipo jugó muy bien, el primer tiempo sobre todo. Algunas desatenciones desde el punto de vista defensivo, el equipo quedó muy estirado. Y ellos con dos ataques, con dos contraataques, que estaba un poco previsto, nos marcan los dos goles, los da de desempate. Eso nos incomodó un poco. Segundo tiempo intentamos jugar nuevamente. Por suerte encontramos también el tercer gol ahí y eso nos dio para tranquilidad. Después el cansancio que venimos acumulando, nosotros no.

0: lo más lindo que es el gol, y sería muy pretencioso de mi parte estar cero gol todo el año. Pero bueno, sirve para corregir.
1: El zaguero uruguayo José María Jiménez, después de 13 años en el Atlético de Madrid, fue cedido a préstamo al Deportivo La Coruña y ayer fue presentado en conferencia de prensa.
2: Es verdad, sí, que es duro al final, no te voy a mentir. 13 años viviendo en una ciudad como Madrid, en un club que amo. Pero bueno, entendía la situación del club. El club necesitaba de mi ayuda. Y obviamente como lo quería, como lo quiero, también lo iba a ayudar. Mi filosofía es el día a día, el partido a partido, el ir creciendo. Vine con una ilusión tremenda de aprender, de crecer, de adaptarme lo más rápido posible para poder ayudar al equipo y de poder sumar de donde me toque estar, desde la humildad, desde el sacrificio y sobre todo desde el esfuerzo, ¿no? Si hay algo que tengo y que me inculcaron de chiquito es que sin sacrificio no se consigue nada. Entonces por ahí parte mi forma de pensar, y la ambición que tiene este equipo es hacer una buena temporada, competir de la mejor manera posible y pensar y soñar en grande. Eso es algo que tiene que estar puertas para adentro, evidentemente, pero la realidad es que ¿por qué no soñar? ¿Por qué no ilusionarse? ¿Por qué no pensar en grande sabiendo que tenemos un plantel que seguramente, y eso no pongo ningún tipo de dudas, va a competir de la mejor manera posible?
3: Israel anunció que tomó el control operativo de la cresta de Al-Itajer en el sur del Líbano, tras semanas de enfrentamientos con Hezbollah y pese a la tregua vigente con el gobierno libanés.
4: El ejército israelí informó que tropas de la 36ª División lograron controlar la cresta de Al-Itajer, tanto en la superficie como bajo tierra, después de despejar dos trazados de túneles atribuidos a Hezbollah. Según las Fuerzas de Defensa de Israel, en la red subterránea encontraron centros de mando, depósitos de armas, generadores, dormitorios, duchas y una cocina, una infraestructura que, según Israel, permitía a los combatientes permanecer durante largos periodos bajo tierra. El ejército afirmó que algunos combatientes fueron abatidos y otros huyeron de la zona. Las operaciones para neutralizar por completo la infraestructura continúan antes de reorganizar el despliegue defensivo israelí. La cresta, situada a unos 600 metros de altura y próxima a la región montañosa de Iklim al-Tufa, es considerada un punto estratégico para las posiciones de Hezbollah en el sur libanés. El primer ministro israelí, Benjamín Netanyahu, afirmó: "Eliminamos a un gran número de terroristas allí". La ofensiva se desarrolla pese al acuerdo marco firmado en Washington en junio entre Israel y Líbano, con mediación estadounidense. El pacto prevé avanzar hacia la soberanía libanesa en el sur a cambio del desarme de Hezbollah, que no participó en la firma y lo declaró nulo.
3: Rusia atacó con drones la sede del Servicio de Seguridad de Ucrania, el Servicio de Inteligencia, en el centro de Kiev. Un ataque que, según el mandatario Volodymyr Zelensky, tenía como objetivo al jefe del Servicio de Seguridad.
4: El impacto se produjo en el edificio central del SBU, el Servicio de Seguridad de Ucrania, ubicado en la calle Volodymyrska, frente a la Catedral de Santa Sofía, en pleno centro de Kiev. El presidente Volodymyr Zelensky aseguró que el dron ruso apuntó directamente contra la oficina del jefe del organismo, Oleksandr Pokland, quien sobrevivió al ataque. El mandatario dijo que habló con Pokland después del impacto y ordenó preparar una respuesta contra Rusia. Un dron ruso impactó contra el edificio central del SBU, escribió Zelensky, quien además afirmó que la respuesta deberá ser adecuada, tangible y, en la medida de lo posible, equivalente. El alcalde de Kiev, Vitaly Klitschko, informó que al menos 5 personas resultaron heridas. Imágenes difundidas tras el ataque mostraron humo saliendo de varias ventanas del edificio, mientras bomberos y ambulancias trabajaban en el lugar. El ataque se produjo en un contexto de intensificación de los bombardeos rusos contra Ucrania, incluidos ataques diurnos con drones de mayor velocidad, que según Kiev son más difíciles de interceptar. La ofensiva coincide además con nuevas acusaciones europeas contra

0: Moscú por acciones contra infraestructura y seguridad en territorio europeo.
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2: El dólar cotizó 39,05 a la compra, 41,45 a la venta. Dólar y Brow, 39,55, 40,95. Dólar interbancario billete, 40,235. Peso argentino, 0,02, 0,20. Real, 6,95, 8,65. Euro billete, 44,51, 49,41. Unidad indexada, 6,6375.
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0: 12 grados la temperatura a esta hora en el área metropolitana, la máxima prevista por Inumet, ustedes lo ven allí en el mapa, 14 para el sur, la más alta en el norte con 20 grados, cielo claro, algo nuboso, pero vamos rescatando los abrigos, Rafa.
1: Sí, sin lugar a dudas, muy buena esa apreciación porque sábado y domingo las temperaturas mínimas van a estar entre 5 y 7 grados para todo el país, pero el domingo mínimas de 2 grados, máximas de 6. Sin embargo, eso en el sur vamos a estar un poquito mejor con 6 grados de temperatura. Pero norte, este y oeste, 2 de mínima. Es decir, sensaciones térmicas bastante más bajas. Y las máximas no van a superar los 14 grados. Así que prepararse, capaz que está lindo, porque va a estar algo nuboso, pero con espacios despejados como tenemos en el día de hoy, algo soleado. Sin embargo, bastante frío. Se reafirma el invierno ya en los últimos días.
0: Bueno, válidas estas recomendaciones entonces. Nosotros nos vamos, llegamos al final de esta segunda edición. Buen fin de semana, nos vamos, Rafa.
1: Igualmente, que pasen ustedes muy bien, quedan con las 5 claves.
0: Facultades ocupadas, varias sedes de la Universidad de la República permanecen ocupadas en reclamo de medidas que atiendan los episodios de violencia de género. Tras el ataque a una estudiante de medicina, el Consejo Directivo Central de la UDELAR se reunirá esta tarde para evaluar acciones inmediatas.
2: Encuentro. Previo a su viaje a la Asamblea General de las Naciones Unidas, el presidente Yamandú Orsi recibirá esta tarde los líderes de los partidos Colorado, Independiente y Cabildo Abierto. Orsi dijo que espera reunirse la próxima semana con el presidente del directorio del Partido Nacional.
0: Dato del mes. El índice de precios del consumo en agosto subió 0,24%, determinando que la inflación del último año sea de un 4,55% y ubicándose nuevamente dentro del rango objetivo del Banco Central.
2: Islas Malvinas. El presidente argentino Javier Milei anunció un paquete de medidas destinado a endurecer el reclamo al Reino Unido por la soberanía. Planteó sanciones a las empresas que pretendan explotar un yacimiento petrolero ubicado a 200 kilómetros al norte del archipiélago. Gran Bretaña rechazó esta posición.
0: Torneo Clausura. Este viernes a las 19 horas inicia la quinta fecha con el partido entre Montevideo City Torque y Cerro Largo. Mañana Danubio recibe a Peñarol a puertas cerradas en Jardines del Hipódromo. El domingo Nacional será local en el Parque Central enfrentando a Juventud de las Piedras.
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8: Muy bien, buen viernes para todos, bienvenidos.
9: Avanza el mes de septiembre con mucha información, arrancó este mes. Ya vamos a ver cómo termina la jornada aquí en el sur del país. Tenemos 12 grados, de a poquito se viene enfriando la temperatura. Precioso atardecer.
8: La verdad que sí, y la tarde estuvo muy linda, soleada, agradable, aflojando un poco la lluvia, que viene bien. Así que disfrutando del sol.
9: Un día despejado, 12 grados aquí en el sur, 11 en el este, 16 grados en el oeste del país y en el norte 17 grados, algo nuboso con periodos de claro en todo el territorio nacional. La humedad baja, 56%. Comenzamos con una información de los últimos minutos que tiene que ver con una declaración de emergencia nacional para todo el territorio por parte del Ministerio de Ganadería, Agricultura y Pesca por gripe aviar. Se encontró este virus en aves de traspatio en Colonia y rige entonces esta emergencia sanitaria a nivel de todo el país. Les vamos a dar más detalles más adelante.
8: Vamos a también tener nuestros móviles desplegados en los distintos lugares a esta hora aquí en la capital y también en el interior.

0: pactos. Desde OCE se consideró normal esta calificación ante la magnitud de la obra, pero se trabaja para minimizar el impacto. La oposición pedirá dejar sin efecto la iniciativa. Ocupaciones. Varias facultades fueron ocupadas por sus estudiantes en reclamo de acciones contra la violencia de género, sumándose así a la medida que llevan adelante los estudiantes de medicina tras el intento de femicidio del pasado martes. Prevención. El presidente Yamandú Orsi confirmó que el Estado uruguayo cuenta con créditos disponibles para paliar los daños que podría ocasionar el fenómeno climático El Niño y que ese será uno de los temas que conversará con los intendentes cuando los reciba en la estancia presidencial de Anchorena. Con sorpresas, el técnico de la selección uruguaya, Diego Forlán, realizó la reserva de 46 futbolistas para la fecha FIFA que se disputará este mes. Entre los reservados se encuentran el golero de Albion, Sebastián Jaume, así como el zaguero de Palmeiras de Brasil, Alexander Barbosa. Jugadores como Sergio Roget o Fernando Muslera quedaron fuera de la nómina. Escalada. Rusia atacó con drones el centro de Kiev y uno de ellos impactó en la sede del Servicio de Seguridad de Ucrania, en un ataque que, según el presidente Volodymyr Zelensky, estaba dirigido contra el jefe de esa repartición. Advirtió que se realizará una represalia por este ataque. Vamos con el adelanto de los móviles. Saludamos ya a Juliana Perdomo, que está en Torre Ejecutiva. Hoy ha sido un día de reuniones del presidente. Buenas tardes, Juli.
1: Sí, exacto, Lore. Muy buenas tardes para todos. Reuniones que se siguen desarrollando. A esta hora está reunido el líder de Cabildo Abierto, Manini Ríos, con el presidente Orsi. Más temprano estuvo el Partido Colorado e Independiente. Además de política exterior, hubo otros temas sobre la mesa que los contamos en minutos.
0: Muchas gracias. En Artigas se incautaron cientos de kilos de droga y el Ministerio del Interior está informando sobre este trabajo. Allí está nuestro compañero Iván Antunes. Buenas tardes, Iván.
2: Buenas tardes, Lorena. Nos encontramos, sí, aquí en el Prado, en la dirección de Reprimenda al Tráfico Ilícito de Drogas, donde efectivamente se está presentando lo que es este operativo. 408 kilogramos de cocaína fueron incautados. En unos minutos, conferencia del ministro del Interior, Carlos Negro. Con eso vendremos en un instante.
0: Bien, Iván, aguardamos tu convocatoria. Otra vez, trabajadores de frigoríficos enviados al seguro de paro. Desde Tacuarembó saludamos a nuestro compañero Roberto Vasconcellos.
3: ¿Qué tal, compañeros? El gusto de saludarlos. Sí, la preocupación de los trabajadores del frigorífico, la preocupación de la sociedad, su conjunto de Tacuarembó, por esto que es un emblema de esta zona del país. Se ha confirmado que no solamente hay despidos previstos, sino también a partir del día 8 el envío al seguro de paro de prácticamente toda la plantilla del frigorífico. En un ratito venimos con los detalles.
0: Muchas gracias, Roberto. Retomamos el contacto con Juliana Perdomo de Torre Ejecutiva y estas reuniones del presidente con líderes de la oposición. Adelante, Juli.
1: Sí, Lore, reuniones que se vienen extendiendo durante una hora y media. La primera de ellas fue con el senador y secretario del Partido Colorado, Andrés Ojeda, que le planteó tres temas. Por un lado, política exterior, también la política de seguridad nacional y lo que viene realizando el Ministerio del Interior. Y por último, se habló del clima político, sobre todo a nivel parlamentario. En el primer tema, Andrés Ojeda estaba preocupado por la agenda que iba a mantener el gobierno una vez esté participando en la Asamblea de Naciones Unidas en Nueva York. Lo que le confirmó el presidente Orsi es que ya tiene previstas reuniones con el Fondo de Inversión, también tiene reuniones que va a concretar con distintos mandatarios, uno de ellos con el de Chile por el avance del crimen organizado, y también va a tener encuentros con otros presidentes sobre los desafíos que implica la inteligencia artificial en la región. En materia de seguridad, Andrés Ojeda le trajo varias propuestas. Una de ellas tiene que ver con el policiamiento en barrios de Montevideo, que la policía esté durante 24 horas.

0: horas en las zonas más conflictivas de Montevideo. Nombró algunos barrios, por ejemplo Cerro Norte, también Casavalle y Marconi. Dijo que se debe tomar el ejemplo de lo que sucede en Argentina, en la localidad de Rosario, con el plan Bandera, y que este policiamiento luego se pueda extender a otros barrios, por ejemplo Malvin Norte. Pero también le pidió al presidente Orsi, el senador Ojeda, una partida especial para la protección de los fiscales. Recordemos que en la pasada jornada hubo una nueva amenaza contra la fiscal de corte Mónica Ferrera y también contra el ministro del Interior Carlos Negro. Por lo tanto, Ojeda le plasmó esta preocupación al presidente Orsi. Y por último, les decía que se habló del diálogo político, lo que sucedió a nivel parlamentario entre el oficialismo y la oposición por rendición de cuentas y también por Cardama, que puso en duda la reunión que se iba a estar desarrollando en esta jornada. Reunión que recordemos que iba a ser una mesa redonda con todos los partidos de la oposición, pero luego, por distintas diferencias, se decidió que las reuniones fueran individuales. Pero compartimos las declaraciones de Ojeda.
1: Y detectamos tres actividades muy concretas y particulares que son de alto interés para el Uruguay. Reunión con fondos de inversión, bien importante para el Uruguay. Reunión convocada por el presidente de Chile referida a coordinación en cuestiones de crimen organizado. Y una reunión con otros presidentes vinculadas al futuro de la inteligencia artificial y, bueno, los gobiernos de Latinoamérica y demás. Ya esto, obviamente, le dio a la reunión un contexto mucho más importante que el de la Asamblea de ONU en particular. Todos estos temas son de altísimo interés para todo el sistema político uruguayo. Recuerden ustedes que en materia de política exterior, el Uruguay vive de las inversiones que recibe y de los créditos que recibe del exterior. O sea que de esto depende en buena medida el trabajo de nuestra gente.
2: Ojeda explicó que al ser un encuentro mano a mano, aprovechó para plantearle al presidente algunos temas más, como por ejemplo asignar una partida económica especial para destinar a la seguridad de los fiscales. Por otra parte, también le propuso a Orsi implementar guardias policiales de 24 horas en los barrios más complicados, aprovechando una experiencia similar realizada en la provincia argentina de Rosario. Ojeda indicó que se trataría de un plan piloto que comenzaría con tres barrios y luego se iría extendiendo a otros. Además, Ojeda habló también de la crispación política entre oficialismo y oposición y dijo que es el gobierno el que tiene mayor responsabilidad de mantener la paz y los canales de diálogo abiertos.
1: Mucho más fácil concretar estas charlas si toda la barra que tiene por debajo afloja y lo ayuda a conversar. Porque, a ver, que la oposición quiera tener lío, estará bien o mal, pero tiene lógica. Ahora, que el gobierno quiera tener lío parece incomprensible. Entonces, yo creo que si el presidente tiene el tono dialoguista que siempre ha tenido, porque es su personalidad, mal lo ayudan sus compañeros al estar constantemente poniendo piedras en el camino. Ahora, por ejemplo, hay que votar la ley vinculada a Casmu y en el medio del tema hay una denuncia penal al ex subsecretario de Salud Pública. O sea, parecería ser realmente muy contradictorio hasta los timings.
0: Bueno, y en minutos va a brindar declaraciones el líder de Cabildo Abierto, Guido Manini Ríos, una vez que finalice entre este encuentro con el presidente Orsi. Y también vamos a estar compartiendo las declaraciones del Partido Independiente, de Pablo Mieres, que entre otros temas habló también de la obra de Casupá y le volvió a transmitir al gobierno el malestar que tiene la oposición porque el gobierno se mantiene firme y va a seguir adelante con este proyecto.
3: Muy bien, Juli, muchas gracias por la cobertura y también esta reunión que decías que sigue en este momento con Manini. Estaremos atentos desde aquí. El presidente de la República, Yamandú Orsi, se volvió a referir en el día de hoy al intento de femicidio ocurrido en el anexo de la Facultad de Medicina. En este sentido, el presidente de la República dijo que Uruguay tiene un problema de violencia dirigida hacia las mujeres e insistió que para educación secundaria se trató de un hecho aislado.
4: El presidente de la República se había referido al tema el jueves por la noche, cuando asistió a la gala de Endeavor. Esas declaraciones generaron cuestionamientos en redes sociales y también entre estudiantes de medicina, que señalaron que la agresión contra una mujer no podía ser considerada un hecho aislado. El mandatario volvió a ser consultado este viernes y expresó que no es necesario aclarar sus dichos.
5: Cuando se nos habló y se me preguntó sobre si el sistema de secundaria había estado a la altura, yo dije, para la educación secundaria esto, digo, por lo que había ocurrido, había sido un hecho aislado. La violencia de género no es ningún hecho aislado. Yo dije, acá hay un problema de violencia dirigido a las mujeres, capaz que me faltó precisar eso, pero el tema de violencia de género no es un hecho aislado. Y tampoco tiene que ver con la justificación de si estaba enfermo, si tenía tal problema, tal otro. Es violencia de género, no tengo duda. Ahora, uno puede forzar el contexto, pero tampoco tan así. A mí me plantearon sobre lo... Yo soy docente, además. Y hablé con los docentes, me contaron cómo fue manejado el tema con las herramientas que tenía. Entonces, en el marco de la educación secundaria, es un hecho... Primero que no ocurrió en secundaria, ocurrió en la facultad. Todos tenemos que hacernos... No sé, cada cual interpreta lo que quiere. Pero cuando se me planteó si la educación secundaria había podido resolver un problema que había empezado allá, yo dije, bueno, fue un hecho aislado. Para no globalizar y para no generalizar, porque además yo había hablado con las autoridades secundarias. Entonces uno le pone el contexto que quiere, yo ya no exijo más. Pero el tema de violencia de género, no tengo ninguna duda, es de todos los días. Y pido, de paso, analizar la historia que hay atrás de esto que ocurrió. Porque tiene que ver con eso. Con lo que pasa a puertas adentro de una familia, con lo que pasa en el barrio. Y siempre terminás más o menos en la misma cosa, la violencia del hombre hacia las mujeres. No piensa que lo explique. Está clarísimo.
6: ¿Se agrava en un centro educativo?
5: Te pasa en cualquier lado esto. O sea, hoy sabemos que pasa en los hogares, en los espacios públicos. Pero si uno analiza, y no es por comparar, pero si uno analiza las cosas que ocurren en otros países muy desarrollados en los centros educativos, evidentemente ahí sí hay un problema con los centros educativos y un tema de seguridad de los centros educativos. En este caso, que fue lo que me preguntaron, no responsabilicemos a las instituciones de algo que es mucho más profundo y que tiene que ver con algo cultural y con algo filosófico que tiene que ver con la idea de la superioridad del hombre sobre la mujer, no tengo duda.
3: Varias facultades fueron ocupadas por sus estudiantes, esto en reclamo de medidas contra la violencia de género, sumándose así a la medida que llevan adelante los estudiantes de la Facultad de Medicina tras este intento de femicidio del pasado martes.
7: La Asociación de Estudiantes de Medicina mantiene la ocupación del edificio de Alpargatas hasta el sábado y retomará la medida el lunes. A ellos, este viernes, se sumaron los funcionarios de esa facultad que ocuparon la sede central. Desde la tarde del jueves, otros centros de estudiantes, como el de Química, Humanidades y Ciencias de la Educación, Arquitectura, Economía, Ingeniería y Comunicación, también ocupan sus facultades.
8: La medida se tomó para poder acompañar a las compañeras de Facultad de Medicina que decidieron ocupar desde el día de ayer. Entendemos que la respuesta institucional de la universidad fue paupérrima, fue muy poco responsable. Entendemos que hay que exigir la responsabilidad de nuestras autoridades porque no puede ser que como mujeres no estemos seguras en nuestra casa de estudios. Hay muchos medios, muchas autoridades diciendo que esto es un caso aislado, que la raíz es la violencia, cuando en realidad somos violentadas todos los días. Es esencial que haya referentes VA de violencia, acoso y discriminación en todas las facultades. Y proponer esta elaboración del plan de estudios que te comentaba con perspectiva de género. Eso como en el principio. Obviamente, la medida lo que busca es poder erradicar la violencia de género dentro de la Universidad de la República, porque ya bastante convivimos con la violencia de género fuera de ella, como para tener que sostenerla también adentro de la universidad.
7: A ello se sumará el lunes el Gremio de Estudiantes de Ciencias Sociales.
3: El ministro de Educación y Cultura dijo que preocupan estos hechos de violencia al comentar el intento de femicidio registrado en la Facultad de Medicina. Agregó que se comunicó con el rector de la universidad y con el decano también de la facultad.
9: En este caso entiendo que las acciones que tomó la Facultad de Medicina son las correctas, la de tratar de contener a la familia, respaldarla, a la alumna y además trabajar con la comunidad educativa el tema. Obviamente es una situación muy delicada, a veces hay que preguntarse por qué las cosas llegan hasta ese punto y seguramente eso deberá generar mecanismos para adelante de estar más atento el sistema educativo en su conjunto, ver las alertas con mayor atención en esos términos, porque obviamente es verdad que nadie avisa de este tipo de situaciones y es difícil prever cosas que, de esta dimensión, de esta gravedad, pero sí te interpela desde ese lugar.
10: ¿Hoy existe protocolo?
9: Bueno, lo que hay generalmente son instrucciones de las inspecciones y los liceos que, bueno, abordan una infinidad de temas de convivencia, porque si hay algo que tenemos claro es que la convivencia en las aulas y en los centros de estudio está tensionada hoy y hace tiempo ya por situaciones violentas de distinto orden. La dimensión de este caso es excepcional en cuanto a la gravedad que se planteó, en los términos que se planteó, pero potencialmente es un hecho realmente que hay que mirar con mucha atención, insisto, desde ese lugar, que las alertas funcionen con mayor intensidad.
3: El sindicato de profesores de secundaria analizará los antecedentes del caso del intento de femicidio. El victimario cursó la enseñanza media en el Liceo 1 de Salinas, que recibió en el año 2024 varias denuncias de otros alumnos por su conducta.
2: El sindicato de profesores entiende necesario mejorar los protocolos de actuación. Habrá reuniones con el sindicato de base del Liceo de Salinas.
11: El sistema educativo en su estructura actual no puede resolver estos temas en su totalidad. Creo que tenemos que mejorar todo lo que sea el trabajo de articulación entre la educación, todo el tema de la NEP tiene que mejorarse mucho en el tema acceso a la salud mental, pero seguir trabajándolo, pero con mucha seriedad y mucha tranquilidad, en el sentido de que nosotros lo que estamos haciendo ahora, vuelvo a reiterar, es trabajando con los compañeros del núcleo de base, ¿tá? Que están trabajando este tema con muchísima profundidad y con muchísima seriedad. Y, lógicamente, dialogando con los estudiantes constantemente, que, lógicamente, levantaron una voz de alarma y hay que escucharlos siempre, en todo momento.
12: Si ocurre un episodio similar hoy en día, ¿están las herramientas hoy, 2026, para que esto se canalice de otra manera?
11: La situación no es homogénea en el sistema educativo, en la cantidad de recursos, ni en los liceos ni en los departamentos. Nosotros venimos planteando el tema de equipos multidisciplinarios, pero tampoco esos equipos multidisciplinarios, así estuvieran en todos los liceos del país, lo que hacen es derivar el trabajo a otras redes que hay que montar, y hay que discutir este tema como sociedad en su conjunto. El tema de la violencia de género es un tema estructural y es un tema que está instalado y hay que discutirlo como es. ¿Tá? Y no hay que justificarlo de ninguna manera. Eso es lo principal.
13: El Ministerio del Interior da información a esta hora sobre la incautación de droga en el norte del país. Allí está Iván Antúnez en la Brigada Antidroga. Adelante, Iván.
14: Sí, Lorena, ustedes los ven en las imágenes. Está el ministro del Interior, Carlos Negro, también el director de investigaciones, Pablo Lotito, también está el director y subdirector de la Policía Nacional, es decir, José Azambulla y Julio Sena, prontos para brindar las declaraciones luego de este operativo. Hace algunos instantes las autoridades recorrían precisamente lo que fueron las drogas incautadas que están aquí en exposición precisamente, y le consulto a los colegas, si estamos prontos. Ministro, por acá, Iván Antúnez en vivo para Canal 5. ¿Qué información se tiene para comunicar respecto a este operativo?
15: Bueno, buenas tardes a todos los trabajadores de la prensa presentes, buenas tardes a las jerarquías policiales y militares que participaron en esta operación. El motivo de esta convocatoria es que vinimos precisamente a felicitar a todas las unidades de la Policía Nacional que participaron en esta exitosa operación. Estamos hablando de unidades como la Guardia Republicana, la DIGOE, Policía Científica, también con el apoyo que agradecemos y mucho de las Fuerzas Armadas, en particular de la Aviación y de la DIVIN, de la Armada Nacional. Esto es una operación que insumió recursos materiales y humanos durante largos meses. Estamos hablando desde febrero del corriente año. Desde ese momento las unidades se desplegaron en el territorio, allí en la zona de Artigas y Salto, esperando y monitoreando la presencia de personas que estaban siendo investigadas como directamente relacionadas a el eventual desembarco en esa zona de una importante cantidad de cocaína. Finalmente, la operación cristalizó y en el día de ayer se pudo finalmente dar con esta banda de narcotraficantes, que estaban ingresando, habían ingresado, en el preciso momento en que lo estaban haciendo es que interviene la Policía Nacional, prácticamente 400, o superando la cantidad de 400 kilos de sustancia, 300 de ellas, 300 kilos de esa sustancia que pueden calificarse como cocaína primariamente, y más de 100 kilos de lo que puede establecerse también en forma primaria como pasta base, ambas especies de origen peruano. Es una importante operación, dado que los montos en que se calculan que esta sustancia puede costar en el mercado uruguayo asciende a los 3 millones de dólares, pero que se eleva muy por encima de esta cantidad en el mercado europeo, superando los 14 millones de dólares. Estamos hablando de una cantidad de dosis que supera las 2 millones de dosis en el consumo. Como podemos ver entonces, el éxito del trabajo, del profesionalismo, de la constancia, sacrificio de la Policía Nacional y de las unidades militares que la apoyaron. Así que solo nos resta felicitar la entrega y el éxito de la operación. Estamos muy conformes con el trabajo efectuado por la Policía Nacional y las unidades militares que apoyaron.
10: Damos la palabra.
16: Buenas noches. Como director de la Dirección de Investigación de la Policía Nacional, en este momento siento una gran satisfacción y orgullo en poder estar acá en esta mesa con las autoridades ministeriales y policiales para justamente dar detalles sobre esta operación. Una operación muy compleja, en virtud de que ya lleva más de 6 meses de investigación, donde participaron más de 50 policías de esta dirección, más todos los policías y unidades de apoyo que nos estuvieron ayudando en el desarrollo de estos meses. Una gran satisfacción también porque nuestros policías dedican muchas horas en esta operación, no solamente horas de servicio, sino que sacrifican también su tiempo con su familia para poder estar al tanto de toda la operación. Se desarrolló en el día de ayer, y para destacar que es una estructura criminal muy importante y muy compleja, por eso llevó mucho tiempo la investigación, donde se pudieron detener ayer a todos los participantes de la organización. Son 7 detenidos, incluyendo el líder de la organización, que era una persona de 40 años de edad, que ya tenía antecedentes penales por delito de droga en año 2019, donde allí se le había, la Dirección General también le había incautado casi 800 kilos de cocaína en la zona de Ciudad de la Costa.
3: Bueno, Ciudad de la Costa, dijo. Ahí estaba dando detalles, ¿no? Para poder empezar a entender también cuál era la magnitud de esta organización, por lo que dijo, muy grande y muy complicada, y los nexos que pueda llegar a tener fuera también de nuestro país. Así que esperamos más información. Iván Antunes seguirá allí cubriendo todo.
13: Bueno, como les decíamos más temprano, el Ministerio de Ganadería declaró la emergencia sanitaria a nivel nacional en todo el país por el hallazgo de influenza aviar H5 en aves de traspatio.
3: Esto fue en el departamento de Colonia. La medida restringe todos los movimientos dentro del territorio nacional de aves de traspatio y aves que no sean controladas a través del sistema de monitoreo avícola. Además, se suspendieron todas las ferias, remates y otras actividades vinculadas a aves. Este caso, este hallazgo de influenza aviar H5, se trata de un solo caso. Y la importancia y la gravedad reviste porque es en un ave de traspatio y no un ave migratoria, como estábamos acostumbrados hasta ahora en los casos detectados, ¿se acuerdan de los cisnes y demás? En este caso, al ser de traspatio, la gravedad es mucho mayor y por eso automáticamente, ante el primer caso, se declara esta emergencia.
13: Iremos informando entonces de esta situación más adelante.
3: Vamos ahora a repasar con ustedes los títulos a esta hora.
17: Alto riesgo.
13: El Banco de Desarrollo de América Latina y el Caribe catalogó como de alto riesgo ambiental y social la construcción de la represa sobre el arroyo Casupá y pidió salvaguardas para mitigar los impactos. Desde OCE se consideró normal esta calificación ante la magnitud de la obra, pero se trabaja para minimizar el impacto. La oposición pedirá dejar sin efecto la iniciativa. Ocupaciones. Varias facultades fueron ocupadas por sus estudiantes en reclamo de acciones contra la violencia de género, sumándose así a la medida que llevan adelante los estudiantes de medicina tras el intento de femicidio del pasado martes. Prevención. El presidente Yamandú Orsi confirmó que el Estado uruguayo cuenta con créditos disponibles para paliar los daños que podría ocasionar el fenómeno climático El Niño y que ese será uno de los temas que conversará con los intendentes cuando los reciba en la estancia presidencial de Anchorena. Con sorpresas. El técnico de la selección uruguaya, Diego Forlán, realizó la reserva de 46 futbolistas para la fecha FIFA que se disputará este mes. Entre los reservados se encuentran el golero de Albion, Sebastián Jaume, así como el zaguero de Palmeiras de Brasil, Alexander Barbosa. Jugadores como Sergio Roget o Fernando Muslera quedaron fuera de la nómina. Escalada. Rusia atacó con drones el centro de Kiev y uno de ellos impactó en la sede del Servicio de Seguridad de Ucrania, en un ataque que, según el presidente Volodymyr Zelensky, estaba dirigido contra el jefe de esa repartición. Advirtió que se realizará una represalia por este ataque.
3: Vamos ahora al contacto nuevamente con Juliana Perdomo. Juli.
0: Sí, Laura, buenas tardes nuevamente. Hablábamos de los encuentros que estaba manteniendo el presidente Orsi de cara a su viaje a las Naciones Unidas, a Nueva York. La segunda reunión de esta tarde fue con el líder del Partido Independiente, Pablo Mieres. También se habló de varios temas. El primero de ellos fue el de la convocatoria, el discurso que realizará el presidente Orsi ante las Naciones Unidas. Lo que le transmitió Mieres fue que Orsi debe plasmar el rol que ha tenido históricamente Uruguay en las misiones de paz y toda la política histórica que hay detrás de esto. Pero también se habló de otros temas: hidrógeno verde, la inversión que se pretende llevar adelante en Paysandú, también la problemática de inseguridad, todo lo que conlleva a la problemática de fiscalía y el respaldo a la fiscal Mónica Ferrero. Y el tema que es a destacar es la obra de Casupá. Mieres se detuvo en este punto, habló de lo que implica la obra para nuestro país, le transmitió el malestar de la oposición porque se continúe adelante con esta obra, la decisión del gobierno de realizar esta toma, y se remitió a hablar del informe que se conoció esta tarde, que ustedes compartían en titulares, un informe que habla de los problemas ambientales y también sociales que generaría esta inversión, un informe que se da a conocer esta tarde por parte de la CAF. Pero compartimos la palabra de Mieres.
17: Además, justo en estas horas acaba de salir un informe de la CAF, que es el organismo internacional que financiaría la obra, en donde queda en evidencia una serie de problemas ambientales y sociales por los cuales Casupá se convierte en una obra de alto impacto social y ambiental.
0: Los senadores del Frente Amplio decían hoy que esta calificación rige para todas las obras en general.
17: Bueno, yo creo que lo que dice claramente el informe es que tienen que hacer una serie de obras adicionales para evitar los daños ambientales y sociales, lo cual encarece aún más la obra de Casupá.
0: Eso, ¿qué dice eso, el presidente respecto a esto?
17: El presidente sigue, obviamente, el gobierno sigue trabajando en la idea de Casupá, y yo creo que es un gran error. Yo creo que es importante hablar de una toma desde el Río de la Plata, es casi que es el lujo de la miseria, que nosotros estemos construyendo una represa que no va a resolver el problema de abastecimiento de agua potable en la zona metropolitana, teniendo delante un curso de agua inagotable como es el Río de la Plata.
2: Además, defendió la decisión de la coalición republicana de no votar la rendición de cuentas, argumentando que el Frente Amplio hizo lo mismo siempre que fue oposición. Por último, Mieres dijo que también habló con Orsi sobre la potencial instalación de una planta de hidrógeno verde en Paysandú.
17: Sobre el hidrógeno verde, que también estuvimos hablando, simplemente decir que de parte del gobierno sigue habiendo un compromiso positivo. El tema es después cómo dan las ecuaciones de quienes van a invertir.
18: ¿Cómo observó la decisión de que se cambie de lugar la planta de Egipto?
17: Muy positivo. Yo creo que son de las cosas inteligentes que se hicieron en conjunto entre el gobierno nacional y el gobierno departamental de Paysandú para evitarnos entrar en el camino que tuvimos cuando el famoso tema de Bosnia.
13: Y justamente este informe al que hacía referencia a Mieres es el del Banco de Desarrollo de América Latina y el Caribe, que catalogó como de alto riesgo ambiental y social la construcción de la represa sobre el arroyo Casupá. Este informe además solicita salvaguardas para mitigar los impactos. La oposición anunció que va a plantearle al ministro de Ambiente que deje sin efecto la iniciativa.
4: La CAF le financia al Estado uruguayo los 130 millones de dólares para la construcción de la represa de Casupá, el proyecto que tiene por objetivo incrementar la seguridad hídrica del agua potable de Montevideo y la zona metropolitana mediante la construcción de una presa sobre el arroyo Casupá en la cuenca del río Santa Lucía. El proyecto fue calificado como de alto riesgo ambiental y social debido a que tiene el potencial de causar impactos ambientales y o sociales negativos, significativos, diversos, irreversibles, difíciles de evaluar o sin precedentes. Para paliar estos riesgos, la CAF le solicita al Estado uruguayo 9 salvaguardas relacionadas con la utilización sostenible de los recursos naturales, la conservación de la diversidad biológica y la prevención y gestión de la contaminación, entre otros. Desde OCE se considera normal esta calificación ante la magnitud de la obra, pero se trabaja para minimizar el impacto. El senador del Frente Amplio, Eduardo Brenta, explicó los motivos de esta determinación de la CAF.
19: Es natural, porque es una obra muy importante, que afecta a una zona muy importante, que va a ser el lago de la represa Casupá y toda la obra, por lo cual lo que hace es exige la mitigación de esos impactos ambientales, cosa en la que ya está trabajando el Ministerio de Ambiente de hace bastante tiempo, precisamente atendiendo esa demanda, que obviamente va a ser la CAF, que por otra parte está financiando el proyecto. Por lo cual, no hay ningún elemento nuevo aquí, esto obviamente va a suceder, esto hace que se trabaje en esta línea de mitigar esos impactos.
4: En esta jornada, el senador nacionalista Martín Lema calificó el proyecto como capricho del gobierno y anunció que le planteará al ministro de Ambiente, Edgardo Ortuño, dejar sin efecto la iniciativa en su comparecencia en rendición de cuentas el próximo 8 de septiembre.
3: La presidenta del INAU advirtió en el departamento de Río Negro que el Estado ha fallado. La violencia hacia niñas, niños y adolescentes viene creciendo y tenemos que encontrar respuestas más asertivas, aseguró Claudia Romero al referirse al caso del militar involucrado con 3 menores que se ausentaron de una dependencia del instituto.
20: Yo creo que para poder construir opciones diferentes tenemos que ser rigurosos con la crítica. El Estado ha fallado y falla. Esto no es una novedad. La violencia viene creciendo y tenemos que encontrar respuestas más asertivas. Hay una sociedad que también está de alguna forma no trabajando en algunos aspectos profundos que tienen que ver con la violencia. Yo creo que para poder dar respuesta, todos nos tenemos que sentir parte del problema y todos nos tenemos que sentir parte de la solución. Nosotros lo traemos cuando damos los datos del CIPIAD. Hay más de 9.000 situaciones de violencia vinculadas a niñas, niños y adolescentes. Más de 2.000 nuevas por año, eso significa casi 7 por día. No solo han aumentado las cantidades, sino la presión de la crueldad de la violencia. En nuestro sistema de protección especial, nosotros tenemos las vulneraciones de derechos más graves de gurises y gurises. Y muchas veces esas vulneraciones se repiten porque por ser vulneradas también son atrapadas fácilmente por algunas bandas de economías ilícitas que las ponen en juego y que siguen vulnerando sus derechos. Primero poner el ojo donde hay que ponerlo. Tendríamos que hablar más de la persona que estuvo involucrada. Hay una red de explotación sexual. Se habló mucho más de las gurisas que estaban involucradas a la institución que hablar de la persona que estuvo involucrada en el hecho de responsabilidad, en el adulto responsable. Siempre lo decimos, los gurises que están bajo el sistema de protección especial no están presos, no están privados de libertad, no se fugan de los hogares porque no están presos, tienen salidas que no son acordadas. Nosotros trabajamos en un protocolo que está pronto por salir, está en el proceso de validación con las otras instituciones, pero que nos permite igual ya ir actuando de acuerdo a las delimitaciones que los mismos imponen. Esta situación para nosotros ya estaba caracterizada como una situación de riesgo, por eso frente a la salida no acordada de las adolescentes se hizo la denuncia inmediata.
13: Nos vamos a Torre Ejecutiva en vivo, acaba de terminar la última reunión del presidente con la oposición. Adelante, Juliana.
1: ¿Lo ves?
18: Sí, exacto, Lore, acaba de terminar la reunión con Cabildo Abierto, estamos con el líder Guido Manini Ríos, muchas gracias por estos minutos. Bueno, ¿qué le pareció el encuentro con el presidente? ¿Qué se conversó en ese diálogo?
21: Bueno, básicamente la convocatoria se refería a hablar de política internacional. Hablamos de distintos tópicos de la situación mundial, continental, regional. Fue una reunión, yo creo que muy fructífera. Hablamos, por lo menos intercambiamos ideas. Muchas coincidencias hemos tenido en varios de los temas que hablamos. Nosotros somos de la idea de que realmente el juego de Uruguay tiene que ser apostando a una integración regional y continental. La única forma de algún día poder hablar de igual a igual a los grandes bloques que hoy dirigen el mundo, a esos estados continentales, la única forma de hablar es lograr formar algún día un estado continental en Latinoamérica que le pueda hablar de igual a igual. Tenemos los recursos, tenemos la gente, tenemos todo. Lo único que falta es una dirigencia política en todos los países que esté a la altura de ese desafío y lograr esa unidad.
22: ¿Está pasando eso, Manini? Teniendo en cuenta lo que pasa entre Argentina, Brasil, ¿es difícil conseguir eso?
21: Lamentablemente los líderes que podrían impulsar esa integración muchas veces terminan en ese tipo de enfrentamientos, de conflictos, de divisiones, de peleas, que tiran por borda cualquier intento de lograr esa integración. Hay muchas críticas a esta idea, hay muchas oposición, pero la única solución de si queremos pasar a ser sujetos de nuestra historia y no ser un objeto en manos de los que deciden en el mundo, la única posibilidad es lograr alguna vez e integrar ese estado continental que pueda hablarle de igual a igual a las grandes
18: potencias. ¿Oportunidad de hablar del clima político, de lo que pasó?
22: La posibilidad de poder dialogar con temas que tengan que ver con la actualidad del país en este momento, por ejemplo, la situación de seguridad.
21: Hemos hablado de algunos temas nacionales, sí, pero el objeto de la reunión era básicamente la política internacional.
22: ¿No hizo ningún planteo sobre otro tema hoy usted?
21: No, yo no hice planteos, intercambiamos ideas de otros temas, sí. Pero creo que lo esencial es esto. Tuve oportunidad de obsequiarle al señor presidente un libro de Alberto Metol Ferré, que yo creo que es un pensador uruguayo que tiene que ser leído e interpretado en su real dimensión y que tiene más vigencia que nunca, que hablaba justamente de esto, de la necesidad de la integración continental para poder tener ese peso específico necesario para ser parte de las decisiones a nivel mundial.
13: Bueno, así entonces terminaba esta, la última reunión de la jornada del presidente de la República con líderes de la oposición previo a su participación en la Asamblea General de las Naciones Unidas. Avanzamos con otros temas. Montecón desistió del arbitraje que llevaba adelante contra el Estado uruguayo. El prosecretario de la Presidencia, Jorge Díaz, indicó que el Poder Ejecutivo firmó este viernes un acuerdo con la compañía.
21: Viaje del presidente.
2: Dado en el año 2021, a raíz del contrato celebrado entre el gobierno uruguayo y la empresa belga Catum Nati, que extendió hasta 2081 la concesión de la terminal Cuenca del Plata en el puerto de Montevideo, y que Montecón consideró que afectaba la libre competencia. Según indicó Díaz, el acuerdo firmado este viernes implica que en el Tume Ports, accionaria de Montecón, desiste del arbitraje que la empresa estaba llevando adelante contra Uruguay en el Centro Internacional de Arreglo de Diferencias Relativas a Inversiones.
1: La situación es mejor de que si hubiéramos obtenido un laudo arbitral favorable al final del arbitraje. ¿Por qué? Porque en el Tume se compromete, o sea, no solamente desiste de este arbitraje, sino además se compromete a que ni el Tume, ni Montecol, ni ninguna de sus empresas vinculadas iniciará en el futuro ningún juicio contra Uruguay por los hechos objeto del arbitraje. Es decir, ni en ninguna jurisdicción. Es mucho más amplio aún que si hubiéramos continuado con este arbitraje y hubiera finalizado con un laudo totalmente favorable para Uruguay.
2: Por otra parte, Díaz precisó que el arbitraje de la empresa ATCO, que también es accionaria de Montecón, todavía está en proceso y se espera que culmine en forma similar a lo sucedido con el Tume. El prosecretario calificó a lo sucedido este viernes como un triunfo para el país.
1: Consolida además la tradición jurídica de Uruguay de ser un país donde se cumplen con los contratos, donde existe seguridad jurídica y prácticamente a nivel internacional, salvo en un caso, en todos los demás casos Uruguay ha triunfado en los arbitrajes a los que ha sido llevado. Y eso es para nosotros muy importante porque la seguridad jurídica para un país como Uruguay es muy importante.
3: Ha llegado el momento de recibir a nuestros compañeros de deportes.
13: Camila, Martín, ¿cómo andan?
5: Bien, buenas, ya Forlán, ¿no?
3: Ya Forlán, hoy somos tres.
5: Exacto. En la ventana de Deportes 5 aparece Cachavacha.
3: Que parecía que era otro misterio, pero no, al final...
13: No,
3: esa es la primera noticia, ¿no?
13: Ahí está,
3: que tenemos lista.
5: Sí, porque, bueno, en el proceso de Marcelo Bielsa no se hacía pública la lista de reservados. Incluso la de convocados tampoco.
3: No.
5: O sea,
3: no.
5: La lista...
3: Sí, de convocados quizás...
5: Al final, empezamos a ver los jugadores que iban llegando al complejo, el trabajo de la gente de comunicación de la AUF y ahí a sacar algún dato de los futbolistas. Pero bueno, son ideas, cabezas distintas y está la lista de reservados para la ventana FIFA.
3: Así es, Forlán la presentó. Tenemos 46 reservados para la fecha FIFA que se viene ahora en septiembre.
5: ¿Está Suárez?
3: No está Suárez, ya no está te lo Suárez. Adelanto.
13: ¿Está Mulera?
5: ¿Qué más te puedo adelantar? No está, tampoco está Fernando Mulera. Acá está la lista de reservados ya y de a poquito empezamos a meternos con los goleros, dale.
3: Con Santiago Mele, Christopher Piermarín, Ignacio Darro Barrena, Sebastián Jaume y Thiago Cardoso en el fondo.
5: Ahí están las novedades de Jaume de Albion y de Thiago Cardoso que atajan Belgrano. Kevin Amaro, José Luis Rodríguez, Guillermo Varela, Naita Hernández, Mourinho, Marichal, Ronald Araujo, que también se mete ahora en el Liverpool, Alexander Barbosa, sí, Cami, dale.
3: José Ma Jiménez, Juan Rodríguez, Boselli, Bueno, Cáceres, Olivera, Píqueres, Olaza, Saracchi y Sanabria son los que están en lo que tiene que ver con la defensa, como mediocampistas, Martínez, Torreira, Bentancur, Bernal, Omenchenko, Valverde, Canovio, Abaldo, Pelistri, Luciano Rodríguez, Maximiliano Araujo, Lucas Villalba, Brian Rodríguez, Rodrigo Salazar, Diego Rosillo, Yanda Rascaeta.
5: Delantero ya vamos a empezar a ver, hay unas cositas para comentar a un ratito después de ver la lista y de meternos un poco en lo que son estos más de 40 jugadores que Forlán va a elegir un poquito más de 20, 26 seguramente.
3: Exactamente.
5: Para los partidos. Satriano del Getafe, Agustín Álvaro Martínez, el Canario Talleres, Aguirre de Tigre, Federico Viña del Toluca, Merentiel que está en la lista y es de Boca, Darwin Núñez y Álvaro Rodríguez, el ex Real Madrid, que ahora está en el fútbol inglés en el Bournemouth, son los jugadores reservados por
3: Muchas
5: Diego Forlán.
3: Muchas novedades, exactamente. Por ejemplo, Sebastián Jaume como arquero, este arquero de Albion, que es el único jugador reservado del medio local. Bueno, un gran presente, 22 años para este golero, que bueno, va a ser su primera oportunidad en lo que tiene que ver con la selección mayor. Recordamos, son reservados.
5: Sí, también hay que ver. Hay un dato ahí que es, seguramente las listas de reservados de más de 40 que no se hacían públicas, hay muchos de estos jugadores.
3: Y bueno, puede
5: ¿no?
3: ser.
5: Por ejemplo, capaz puede que estaba Merentiel, los jugadores que no sabían, incluso hasta Satriano, que nunca vino.
3: La otra novedad, obviamente, es que no está Suárez, es real, se había hablado en la previa de que podía llegar a estar reservado por Diego Forlán, no lo está, es una de las bajas, por así decirlo, que no va a estar, continúa sin estar en la selección mayor y después algunas presencias de distintos jugadores que tienen su primera oportunidad o que vuelven a aparecer en lo que es la selección, bueno, Nández, por ejemplo, Torreira también.
5: Que hizo un gol hoy, Lucas
3: Exactamente,
5: Torreira.
3: Bueno, como arqueros también, ¿no? De Arruabarrena, Fiermarín, que en su momento también estuvo convocado, la no también. Presencia de Muslera ni de Roget también allí, más allá de lo que tiene que ver con
6: con Jaume y Thiago Cardoso, que está en Belgrano con un muy buen presente, que algo habíamos hablado en una nota acá con Thiago Cardoso de esto de la posibilidad de poder estar en la selección, una ilusión que él tiene y siempre tuvo. Y bueno, ahora por lo menos la oportunidad está reservada, después veremos quiénes van a esos amistosos que están ya en la zona de Asia.
5: En todas las áreas hay como novedades, ¿no? Uh-huh. Porque también a nivel de defensa, por ejemplo, Alexander Barbosa.
6: Sí, claro.
5: Del Palmeiras, sí. Está en la lista.
6: Exacto.
5: Aparece, por ejemplo, bueno, después a los demás no les voy a leer a muchos que ya los hemos leído, como Mourinho, que arranca proceso de vuelta, pero está Juan Rodríguez.
6: Sí, del Cagliari,
5: que ahora está jugando
6: jugador,
5: en el Cagliari.
6: Ex-Peñarol, que se fue exactamente a Italia.
5: Boselli, defensa de Getafe, Boselli. Campeón del mundo. Hay muchos campeones del mundo sub-20 que vuelven a estar
6: Luciano
5: en la lista.
6: Luciano Rodríguez también.
5: Luciano que está en la lista.
6: De ataque, mediocampistas como aparecen en esa lista. Algunos de la presencia de, bueno...
5: Omenchenko, que también fue campeón del mundo en zona de volante, ¿no? Ahora en el Querétaro de México.
6: Sí, creo que, si no mal recuerdo, en la época de Bielsa, en su momento estuvo,
5: alguna chance.
6: Pero también, no creo que no jugó, no tuvo muchos minutos.
5: Abaldo también fue campeón sub-20, ¿no?
6: Exacto. Aparece Lucas Villalba, por ejemplo, también.
5: Lucas Villalba es otra de las novedades, me parece, sí, ¿no? El extremo que
6: Diego
5: estuvo un poquito
6: Rossi,
5: nacional.
6: Otro jugador que también aparece y vuelve a aparecer en la órbita de la selección.
5: Estamos casi que nombrando de vuelta a los 46,
6: sí,
5: ¿no?
6: Pero bueno, es que hay muchas sorpresas, la verdad. Lo bueno de esto es que nosotros nos enteramos, porque la primera novedad, como decíamos, es que está la lista, que podemos ver quiénes están en el radar, que es importante también para ellos mismos, ¿no? Más allá de que después no estén convocados, saber que están ahí vistos y ya ahí a la orden de Forlán es importante también.
5: El otro tema periodístico y vinculado a las elecciones, siempre cuando arranca un proceso sub-20 y el gran objetivo es el sudamericano de enero y la clasificación al mundial, que va a dirigir Diego Forlán, uh-huh, aunque no va a estar en los Ode Sur, es armar una base de selección sub-20. Ahora se va una sub-20 a los Ode Sur, pero toda la lista de convocados presentada por la AUF tuvo la negativa de varios clubes de acá. Y hay muchos jugadores, muchos pibes que no van a viajar.
6: Así es, 18 dio a conocer la AUF que habían sido convocados para los Ode Sur, pero hay varios que ya comunicaron que no van a ir. Ahí estamos viendo a los convocados y de ahí ya vemos varios que se confirmó que no van a estar, como por ejemplo varios de Nacional, de Peñarol, de Defensor y hasta de Boston River. Jugadores que tienen presencia en Primera División y por eso no se irían a los Ode Sur, como por ejemplo Luciano González, Agustín Dos Santos, Luciano Rodríguez de Nacional, sí irían Román Clemate y Mateo Soria. En el caso de Peñarol, Brian Barbosa no iría. Los que sí van a viajar con la selección son Rodrigo Alves, Julio Dagger y Esteban Pereira.
5: Sí, hablamos con gente de la AUF en la jornada de hoy. Se reunieron hace un mes con algunas instituciones y algunos entrenadores para hablar de los posibles convocados. Esas reuniones existieron y ese trabajo colectivo también. Queremos convocar a este, al otro. Uh-huh. Nos dicen que hubo algunos cambios de entrenadores, algunas realidades que cambiaron en cuanto a la liga local y algunas bajas que empezaron a anunciar los clubes que no iban a ir.
6: Exacto.
5: O sea, decisiones. El
6: Torterolo,
5: tema después
6: es por ejemplo, es otro defensor que tampoco va a estar. Aristegui de Boston River, hay que ver si se termina confirmando si puede ir.
5: El tema es cuánto apoya la liga local o el fútbol local al proceso de selecciones. Pero es un tema para profundizar.
7: Hay mucho más deportes en un ratito nada más, pero volvemos con Iván Antunes y los detalles de este cargamento que fue incautado de droga y todas las autoridades del ministerio están dando detalles allí. Así que Iván, te escuchamos.
8: Sí, Laura, porque precisamente los detalles, ya finalizada la conferencia de prensa, más importantes que se pueden destacar es que la persona detenida como principal de esta banda de narcotraficantes es alguien que también había sido procesado en el año 2019 por la denominada Operación Varsovia en el departamento de Canelones, donde había movido más de 800 kilos de cocaína, operación que incluso estaba detrás de la organización de Sebastián Marcet, por lo cual se investigan en ese sentido presuntas vinculaciones de la organización de Marcet con este cargamento o este movimiento, pero eso es información que continúa analizando a esta hora la Policía Nacional luego de lo que fueron los arrestos realizados precisamente en el lugar de los hechos cuando esta avioneta en el departamento de Artigas estaba alargando el cargamento hacia las camionetas que lo iban a transportar. La mayoría es cocaína y más de unos 100 kilos son pasta base de cocaína. Se cree que la cocaína se iba al extranjero y era trasladada principalmente a Europa y que la pasta base de cocaína sí podía llegar a ser para el mercado local, según lo que informaron las autoridades policiales.

0: Le agradecemos entonces a Iván esta información, una investigación que recién comienza pese a sus características llamativas, ¿no? Por la cantidad de droga incautada y la modalidad con una avioneta. Nos vamos ahora a información del ámbito internacional. Irán cambió su política y estrategia bélica frente a las agresiones de Estados Unidos y tomó la iniciativa este viernes al lanzar misiles hacia zonas de interés en Jordania. Hasta el momento el comando estadounidense no ha reconocido el ataque y tampoco ha respondido.
1: El presidente de Estados Unidos respaldó este viernes el argumento de su vicepresidente, J.D. Vance, de que el enfrentamiento con Irán no constituye una guerra, al considerar que los combates se producen de forma intermitente. Mucha gente no lo llama una guerra, yo lo llamo un conflicto militar porque para nosotros es algo menor. Sin embargo, esta mañana distintas autoridades iraníes anunciaron un cambio en su doctrina de defensa después de las recientes oleadas de bombardeos ejecutadas por Estados Unidos y advirtió que, a partir de ahora, sus represalias tendrán un alcance diferente. Indicaron que habrá ataques preventivos según entiendan que hay amenaza por parte de la flota estadounidense apostada frente al estrecho de Hormuz. Desde el domingo a la fecha, Irán atacó intereses de Estados Unidos en Emiratos Árabes Unidos, Qatar, Bahrein, Kuwait y hoy Jordania. Los reportes de medios regionales e iraníes indican que varios misiles sobrevolaron el cielo jordano y que hubo explosiones. La escalada ocurre mientras el tránsito marítimo por el estrecho de Hormuz continúa muy por debajo de los niveles anteriores al conflicto debido a los riesgos para la navegación. La ruta es estratégica para el transporte mundial de petróleo y gas. A consecuencia de esta tensión, el precio del petróleo cerró al alza con el Brent a $96 por barril y el West Texas a $91.
2: El presidente de Estados Unidos, Donald Trump, confirmó que el enviado especial Steve Witkoff y el asesor de la Casa Blanca y yerno del magnate republicano Jared Kushner trasladarán una propuesta a Rusia para poner fin a la guerra de Ucrania durante su visita a Moscú. En las últimas horas, Rusia atacó con drones el centro de Kiev y alcanzó la sede del Servicio de Seguridad de Ucrania en un ataque que, según Zelensky, estaba dirigido contra su jefe.
3: El impacto se produjo en el edificio central del SBU, el Servicio de Seguridad de Ucrania, ubicado en la calle Volodymyrska, frente a la Catedral de Santa Sofía, en pleno centro de Kiev. El presidente Volodymyr Zelensky aseguró que el dron ruso apuntó directamente contra la oficina del jefe del organismo, Oleksandr Pokland, quien sobrevivió al ataque. El mandatario dijo que habló con Pokland después del impacto y ordenó preparar una respuesta contra Rusia. Un dron ruso impactó contra el edificio central del SBU, escribió Zelensky, quien además afirmó que la respuesta deberá ser adecuada, tangible y, en la medida de lo posible, equivalente. El alcalde de Kiev, Vitaly Klitschko, informó que al menos 5 personas resultaron heridas. Imágenes difundidas tras el ataque mostraron humo saliendo de varias ventanas del edificio, mientras bomberos y ambulancias trabajaban en el lugar. El ataque se produjo en un contexto de intensificación de los bombardeos rusos contra Ucrania, incluidos ataques diurnos con drones de mayor velocidad, que según Kiev son más difíciles de interceptar. La ofensiva coincide además con nuevas acusaciones europeas contra Moscú por acciones contra infraestructura y seguridad en territorio europeo.
0: Vamos con las cámaras del Centro de Gestión de Movilidad de la Intendencia de Montevideo. Les mostramos cómo está el tránsito aquí en la capital.
2: Bueno, ahí vemos una trancadera bárbara, por ejemplo.
0: Exactamente, estamos hablando de la Rambla y Barradas, en esa zona de Montevideo hacia el este.
2: Sí, si bien está esperando el semáforo ahí, obviamente, pero la hora está ya ahí de viernes, muestra mucho, mucho tránsito.
0: Sobre todo, claro, rumbo al este del país. Bueno, la primera imagen que están viendo es 18 de julio y allí, luego avenida 8 de octubre, en la intersección con Garibaldi, la Rambla y Barradas, ahí empezó a moverse un poquito.
2: Exacto,
0: más.
2: Exacto, sí.
0: Y también Boulevard Artigas y Suárez en la zona del Prado. Así está entonces Montevideo, en puntos bien diferentes a esta hora con un tráfico bastante cargado.
2: Sí, y teniendo en cuenta lo que decías, Lore del Este, Avenida Italia y Mataojo, obstruido por Avenida Italia al centro y Mataojo al sur, allí por un siniestro de tránsito. Así que esto es hace unos 20 minutos apenas, ténganlo en cuenta. También ahora han quedado ya restablecidos los semáforos en Garzón y Máximo Santos, que estaban en flash, así que vuelve a normalizarse por ahí la situación.
0: Bueno, información relevante para quienes nos están escuchando a través de la radio, a través de Radio Uruguay 1050 AM y 94.7 FM.
2: 091-353-949 es el WhatsApp para comunicarse con nosotras. Vamos a repasar las cinco noticias clave, una pequeña pausa y ya venimos.
4: Alto riesgo. El Banco de Desarrollo de América Latina y el Caribe catalogó como de alto riesgo ambiental y social la construcción de la represa sobre el arroyo Casupá y pidió salvaguardas para mitigar los impactos. Desde OCE se consideró normal esta calificación ante la magnitud de la obra, pero se trabaja para minimizar el impacto. La oposición pedirá dejar sin efecto la iniciativa. Ocupaciones. Varias facultades fueron ocupadas por sus estudiantes en reclamo de acciones contra la violencia de género, sumándose así a la medida que llevan adelante los estudiantes de medicina tras el intento de femicidio del pasado martes. Prevención. El presidente Yamandú Orsi confirmó que el Estado uruguayo cuenta con créditos disponibles para paliar los daños que podría ocasionar el fenómeno climático El Niño y que ese será uno de los temas que conversará con los intendentes cuando los reciba en la estancia presidencial de Anchorena. Con sorpresas. El técnico de la selección uruguaya, Diego Forlán, realizó la reserva de 46 futbolistas para la fecha FIFA que se disputará este mes. Entre los reservados se encuentran el golero de Albion, Sebastián Jaume, así como el zaguero de Palmeiras de Brasil, Alexander Barbosa. Jugadores como Sergio Roget o Fernando Muslera quedaron fuera de la nómina. Escalada. Rusia atacó con drones el centro de Kiev y uno de ellos impactó en la sede del Servicio de Seguridad de Ucrania, en un ataque que, según el presidente Volodymyr Zelensky, estaba dirigido contra el jefe de esa repartición. Advirtió que se realizará una represalia por este ataque.
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5: Y nos vamos al contacto con Roberto Vasconcellos porque el frigorífico Tacuarembó anunció el seguro de paro para 1.300 trabajadores, Roberto. Eso ya nos adelantabas.
6: Exactamente. Bueno, recordemos a toda nuestra teleaudiencia que en las jornadas anteriores ya el frigorífico Tacuarembó había señalado que se estaría desarrollando un programa de reestructura, y en esa reestructura implicaba nada más ni nada menos que el despido de 150 funcionarios en todo el departamento, de todo el frigorífico, ¿no? 150 funcionarios que se iban a despedir y además también rebajar el sueldo en un 40% a los trabajadores con más antigüedad. Bueno, se fue allí hacia el Ministerio de Trabajo hace cuestión de unos días en una tripartita para, bueno, comenzar una mesa de negociación, y el sindicato se encontró con la noticia de que no solamente se iban a despedir los 150 trabajadores, sino también que se iba a proceder a enviar al seguro de paro a estos 1.300 trabajadores. La empresa aduce problemas económicos, la empresa aduce también la situación de situación compleja que de sanción que tiene allí en China, ese mercado tan importante, y ha sido el motivo. Vamos a compartir la siguiente información, el siguiente informe que hemos preparado. En Tacuarembó se viven horas de profunda preocupación. Los trabajadores del frigorífico Tacuarembó se enteraron en la tripartita realizada del Ministerio de Trabajo que la empresa brasileña Marfrig, dueña del frigorífico, además de la reducción de 150 puestos y el 40% en algunos salarios, mandaría el seguro de paro a 1.300 trabajadores.
7: Y bueno, y allí nos encontramos con la sorpresa de que la empresa argumenta que por falta de ganado pasto, vamos a decir, tiene que suspender las actividades por el mes de septiembre, a lo cual, sumado los 750 compañeros que ya estarían en el seguro de desempleo, se le suman 540 más, que hace un total de 1.300 trabajadores que hoy, a partir del 8, estarían todos en el seguro de desempleo, ¿no?
8: Y obviamente reafirma lo que nosotros venimos denunciando, ¿no? De hace años, que es el avance tremendo de las multinacionales usando la herramienta del seguro de paro como mecanismos de extorsión para conseguir sus objetivos. Despido de trabajadores, rebaja de salario.
6: Esta medida no comprende a los trabajadores de la planta de producción de hamburguesas recientemente inaugurada.
7: Más o menos son unas 400 personas que quedarían trabajando de 1.700, ¿no?
6: Uno se pregunta, bueno, si no se produce carne, ¿cómo hacen para producir las hamburguesas?
7: Y importa, también es, o sea, tienen el frigorífico parado, pero sí importan carne de afuera, donde traen carne de Brasil, de Argentina, de Paraguay.
8: Y como usted veía ahora, estamos con el plenario intersindical, porque entendemos también que no es una cuestión únicamente de hoy a los frigoríficos, a los compañeros del frigorífico, sino nuclea toda la situación y al impacto que tiene acá en Tacuarembó, 1.300 trabajadores, sus ingresos van para el comercio, sus ingresos van al puestito, a la panadería, a pagar sus gastos comunes, impacta en toda la economía, y creo que toda la sociedad, todos los gremios del departamento tienen que estar atrás de esto empujando.
6: Sentido entonces se va

0: A trabajar con el plenario intersindical para apoyar justamente la fuente de trabajo, apoyar al sindicato del frigorífico, y se va a solicitar obviamente la expresión y el apoyo de distintos actores políticos, como por ejemplo el intendente, ¿verdad? Que seguramente en los próximos días se va a estar reuniendo con la FOICA para, bueno, conocer también los planteos de este gremio y buscar de alguna manera contactos que permitan, ¿verdad?, llegar a un acuerdo con las entre el sindicato y la empresa que tiene a cargo el frigorífico. El frigorífico de Tacuarembó, es bueno recordar, está a cargo de la empresa brasileña, y también es bueno destacar que existe aquí en Tacuarembó un especial afecto, si se quiere, porque es la primera gran industria que tuvo Tacuarembó, y por allí entonces existe esa atención especial hacia esa fuente de trabajo por todo lo que implica en la economía local.
1: Muy bien, Roberto, muchas gracias. Obviamente la gravedad es muy grande, así que seguimos en contacto contigo por cualquier novedad. Nos vamos ahora a la Intendencia de Canelones, que inauguró un nuevo centro cívico en el municipio de Landaluz, que cuenta con distintos servicios estatales. El intendente Francisco Leniani anunció que se realizarán obras en Camino Rivera y en la Ruta 84.
2: Nosotros, desde que asumimos y que se crearon los municipios, no tuvimos nunca una duda de que ahí donde se daban las condiciones y la necesidad, había que crear los municipios. Ahora, hablando con el intendente, la idea es de avanzar en este proceso en un departamento que, si no lo resolvés así, muy difícil que las políticas públicas lleguen a la gente.
3: Es decir, la creación de más municipios dentro del departamento de Canelones, por ejemplo.
2: Hay que ver en qué lugares, pero como que vas desatando nudos. Esta era una zona de influencia de Toledo. Y en algún momento tuvimos la duda de cuál era la frontera entre Toledo y Suárez. Se termina de resolver generando identidad, generando o apoyándonos en la identidad de la gente del Andaluz.
4: Andaluz es un municipio con muchas carencias de todo tipo. Hasta no hace tanto esto era un predio abandonado, y hoy tenemos un centro de cercanía, el quinto CECAP que aterrizó en el departamento de Canelones, luego de Las Piedras, La Paz, Barro Blanco, Paso Carrasco. Lo inauguramos recientemente con el ministro de Educación y Cultura. Hoy anunciamos una serie de obras acá en el municipio de Andaluz, muy esperada, Camino Rivera, con una inversión de 50 millones de pesos por parte del gobierno de Canelones, y una inversión importantísima por parte del Ministerio de Transporte y Obras Públicas en la Ruta 84, que demandará 7 millones y medio de dólares, obra que comenzará fines de este año, principio del año que viene.
5: El presidente Yamandú Orsi confirmó que el Estado uruguayo cuenta con créditos disponibles para paliar los posibles daños ocasionados por el fenómeno climático El Niño, y que ese será uno de los temas que van a conversar con los intendentes el próximo jueves, cuando sean recibidos en la estancia presidencial de Anchorena.
2: Los recursos para la intendencia son inéditos en este periodo, de verdad. Lo que sí se planteó es que, de ocurrir eventos climáticos de ese porte, hay organismos internacionales que pondrían recursos y nosotros vamos a echarle mano. Hoy no los tenés. Lo que quiero decir es que Uruguay abre puertas para que vengan recursos. Todos los países de América Latina están buscando formas de los organismos internacionales o el financiamiento internacional para cosas que van a pasar. Se lo escuché a la propia presidenta Fujimori en su asunción. A nosotros nos puede pasar. Lo que no es, tengo esa plata y ya la disponemos. Cuando ocurra, veremos cómo la utilizamos de la mejor forma.
6: Orsi confirmó que el próximo jueves recibirá a los intendentes en Anchorena para abordar varios temas.
2: Hacía falta bajar un poco la pelota y tomarnos un tiempo, por eso lo hacemos en Anchorena. Y es un tema, va a estar Palomeque con nosotros. Ya creo que tienen bastante claro todo, pero van surgiendo iniciativas o inquietudes que está bueno darnos un tiempo para analizar. Además, se la debo a los intendentes, que es una juntada más íntima.
5: La Oficina de Planeamiento y Presupuesto evalúa la posibilidad de dotar de más recursos a las intendencias que sean afectadas justamente por las tormentas provocadas por el fenómeno del Niño.
7: Está desarrollando un conjunto de actividades para prevenir las consecuencias que pueden tener. No olvidemos que el Niño es
8: Una posibilidad importante. La probabilidad de que sucedan eventos climáticos con alto nivel de precipitación es alta, pero no es segura. Por lo tanto, cuando uno habla de situaciones críticas, tiene que también tener claro esta realidad. Es una situación contingente. Por lo tanto, estamos en este momento avanzando en la dirección desde el Poder Ejecutivo de planificar esas actividades en el caso que se vean. Pero la misma vez ya hemos habilitado, por ejemplo, el uso con un poco más de discrecionalidad de fondos que le transferimos a los gobiernos departamentales, justamente para que puedan tomar algunas medidas de precaución con respecto a algunos eventos climáticos. Posiblemente no sean todos los que los gobiernos departamentales deseen, pero también hay que tener claridad que estamos hablando de una situación que se puede dar en las próximas semanas. Por lo tanto, hay que ser cauto con respecto a los instrumentos que se pueden utilizar y a la misma vez estar en condiciones por aplicar un tipo de forma, que es lo que está haciendo Poder Ejecutivo.
9: Se hablaba de la posibilidad de aplicar un fideicomiso para atender la caminería rural secundaria o la caminería secundaria.
8: Mire, yo creo que más que los instrumentos hay que pensar en las políticas que se requieren. El Poder Ejecutivo tiene los instrumentos y está pensando también en cómo sostenerlos financieramente en el caso que se requieran, ¿sí? Yo creo que no tenemos que adelantarnos y dar por certero un hecho que todavía no sucedió.
1: La Asociación Comercial del Uruguay concurrió a la Comisión de Hacienda del Senado para abogar por más recursos para la seguridad en las avenidas. Los comerciantes pretenden que se implemente un plan que les presentó el jefe de la Policía de Montevideo, Alfredo Clavijo.
10: Estuvimos una extensa reunión con el señor jefe de policía Clavijo y todo su equipo. Ahí nos planteó y nos presentó, que todavía no era público, un organigrama de trabajo espectacular para poderlo traspolar y llevarlo a territorio de todas nuestras avenidas comerciales en Montevideo, entre otras arterias. Y bueno, luego de la reunión le preguntamos, bueno, señor jefe, ¿en qué podemos ayudar nosotros como Asociación Comercial del Uruguay? Y ahí él nos dijo, bueno, se necesitan recursos para poder llevar esto todo adelante. Y bueno, en esa instancia fue que surgió la idea de pedir una reunión en la Comisión de Presupuesto de Diputados, pero justo había vencido el plazo y la pedimos acá, que era donde se iba a tratar. A raíz de eso es que estamos en el día de hoy, bueno, para pedir más recursos dentro de lo que es todo el mapa de presupuesto para el Ministerio del Interior, para que se pueda desplegar ese proyecto que es espectacular, porque abarca no solamente las seccionales, la modernización, la innovación que necesita la policía, sino también una atención especial para la parte del turismo, para la parte de los propios funcionarios.
11: ¿Ustedes entienden hoy que están vulnerables como centros comerciales? ¿Usted, por ejemplo, trabaja mucho en la zona de la Unión?
10: Sí, hay una vulnerabilidad, falta de recursos para tener patrullaje preventivo, pie tierra, disuasivo. Cuando el comerciante va a hacer una denuncia, hay mucha demora en las seccionales. Producto de eso es que muchas veces el comerciante no hace la denuncia, y si no hay denuncia no hay delito, y es difícil en el mapeo térmico rojo poder pedir más recursos para nuestras avenidas comerciales.
5: Vean ustedes, en Soriano una enfermera vacunaba contra el meningococo a domicilio y de forma irregular. La mutualista CAMS reveló los detalles de la investigación que dejó al descubierto el accionar de esta funcionaria. Compartimos el informe de Carlos Hornos.
12: La institución de salud detalló los pormenores de una investigación interna que reveló prácticas no institucionales en la administración de estas dosis a menores de edad. El Ministerio de Salud Pública mantiene un esquema nacional que establece qué grupos etarios acceden de forma gratuita a la vacuna. Debido a un incremento en los casos de enfermedad meningocóquica durante este año, el Ministerio implementó una ampliación excepcional y progresiva de la cobertura en aquellos niños, niñas y adolescentes que no se encuentran comprendidos en el esquema nacional ni en los grupos alcanzados por esta estrategia temporal. La vacuna debe ser adquirida en forma particular. En ese contexto, donde la institución tomó conocimiento de la irregularidad, la investigación interna permitió confirmar 6 casos en los que las familias adquirieron la vacuna en forma particular fuera de CAMS y la vacunación fue posteriormente realizada fuera de la institución, en domicilios particulares y por fuera del procedimiento institucional establecido. Ante el hecho, la mutualista procedió a revisar de inmediato todos sus mecanismos institucionales de adquisición, almacenamiento y dispensación. Sobre este punto, la dirección aseguró de manera textual que no se detectaron faltantes en el stock ni evidencia que permita establecer que las vacunas utilizadas en esas vacunaciones realizadas fuera de la institución hayan sido retiradas de nuestro stock. El proceso indagatorio interno concluyó el 12 de agosto. Los hallazgos fueron elevados al Comité Ejecutivo de la Mutualista y posteriormente, el 24 de agosto, se notificó formalmente a la Departamental de Salud. El documento subraya que no existen pruebas de una situación generalizada y que los hechos informados corresponden exclusivamente a inoculaciones efectuadas con anterioridad al 31 de julio. Las familias cuyos hijos e hijas hayan recibido la vacuna contra la meningococo con posterioridad al 31 de julio no se encuentran comprendidas en las situaciones identificadas. Finaliza expresando que para evaluar cada caso y brindar atención, el sector de atención al usuario está disponible de lunes a viernes de 8 a 15 horas, ubicado en la planta baja del Policlínico de CAMS de nuestra ciudad.
13: Arranca una mala fecha 5 de clausura que ya está en marcha con un partido y con un gol, Camilo.
14: Exacto, con este partido que estamos viendo detrás de nosotros, Torque, Cerro Largo, exacto, que empezó a las 19 horas y que ya está ganando el visitante, el Arachán.
13: Más fútbol, dale, con las placas.
14: ¿Cómo? Exactamente, con gol de Marcel.
13: Bien, perfecto.
14: El partido 15 horas mañana en Jardines del Hipódromo, Danubio va a recibir a Peñarol sin público.
13: Muy bien, tenemos más fútbol y lo vemos en la pantalla por ahí, Deportivo Maldonado frente a Wander también mañana, en el domingo burgueño, como dice ahí, a las 6 de la tarde. ¿Y hay más?
14: Pasamos al domingo a las 10 de la mañana en el Troco. Y Cerro frente a Racing.
13: Más fútbol, Central Defensor, que juega en el Palermo a la una, ¿no?
14: Así es. Más adelante, 16:30, Nacional va a recibir a Juventud en el Gran Parque Central, todo por la fecha 5.
13: Nos queda más fútbol, Liverpool-Boston River, por ahí también.
14: 19:30 en el Viera, ¿no? Exactamente. Viera. Y pasamos a el lunes, que cierra la fecha a las 15 horas en el Francini, Albion frente a Progreso.
13: Muy bien, la fecha 5 del campeonato, con novedades, con datos, además esto de la doble competencia y la historia, preparando el partido de mañana, Danubio y Peñarol a puertas cerradas. Después de los incidentes, la decisión que terminó tomando la mesa de jugar el partido a puertas cerradas, ¿no?
14: Así es, una medida provisoria, digamos. Por eso se juega sin público este partido mañana a las 15 horas en Jardines. Por eso se dice que Peñarol va a jugar los próximos dos partidos de visitantes sin público, porque después le toca a Cerro, que en el Trócoli generalmente ya lo último que ha sucedido es que se juegue sin público también.
13: Descartado Laxalt, el otro día salió lesionado. Luciano González también, descartados en Peñarol para Exacto. jugar mañana, 3 de la tarde.
14: Batista,
13: varios. ¿3 y media ese partido?
14: A las 3.
13: A las 3 de la tarde.
14: A las 3. Exactamente.
13: Perfecto. Me mareé entre la placa y lo que dice acá, por sí. eso estaba dudando esa media hora. Pero bueno, va a ser un partido, va a haber mucha tensión de acuerdo a lo que pasó el otro día con los bueno, hinchas de Danubio.
14: Peñarol viene de perder el clásico y Danubio viene además de perder por Copa Uruguay, pero no solamente en ese encuentro, sino también con un mal presente a nivel de campeonato local, que lo tiene mirando lo que es la tabla de abajo, está en zona de descenso en ese momento, por eso habían sido bueno los reclamos de su hinchada, obviamente, y todos los incidentes que sucedieron. Veremos qué pasa en el día de mañana y bueno, y qué sucede también con Aguirre, qué equipo va a pensar si vuelve de nuevo a lo que es esa línea de 3 de 5 que ya es habitual en Aguirre o termina finaliza con una línea de 4 que fue cómo terminó además este partido que estamos viendo.
13: Carreño quiere seguir ganando y hablemos un poquito de Nacional porque lo hizo también por el torneo local, lo hizo en el Clásico y también en la Copa AUF Uruguay con un equipo alternativo. Con los que habitualmente no juegan y ahora parando lo que será el equipo del fin de semana.
14: 16:30 el próximo domingo, el partido de Nacional frente a Juventud. Nacional que venía mal, pero que ganó el clásico y eso lo levantó anímicamente al equipo de Carreño, donde, bueno, veremos qué sucede con ese partido. Recuerdo ya encuentros de Juventud sacándole puntos a Nacional en el Gran Parque
13: Mismo
14: Central.
13: Mismo en el parque, mirá.
14: Exactamente, sí. Recuerdo, por ejemplo, el partido que expulsan a Polenta. Que creo que es el mismo partido que después
13: claro,
14: deja de
13: en
14: ser
13: el
14: entrenador Lazarte.
13: Sí, sí.
14: Cuando
13: claro,
14: hacen ahí el cambio de entrenador. Creo que
13: no
14: es
13: me acordaba
14: ahí.
13: Que era Juventud el rival.
14: Exactamente.
13: Bueno, muy bien. Dejamos el fútbol un ratito y rápidamente pasamos a la Liga de Ascenso, al básquetbol que está en acción, que está en instancia de playoff. Esto es lo que pasaba en la Copa Uruguay, lo que ya repasamos además en la jornada de ayer. Pelota al aire y básquetbol.
14: Comenzaron los playoffs de básquetbol con este partido que estamos viendo entre Estocolmo y Sayago. Bueno, el equipo visitante se terminó llevando lo que es el primer triunfo y ya llega con ventaja lo que va a ser el próximo encuentro, que va a ser además a nivel local. En este caso ganó 71-65, como decíamos, en condición de visitante.
13: Bravísima para Sayago, bravísimo que hasta el final parecía que los tiraba Catalá, ese que veían en imagen que juega en Estocolmo, que se formó en Bohemios y que la metía de todos lados, pero Sayago, que la verdad ha hecho una muy buena temporada, se terminó llevando la victoria.
14: Exacto, además Verdi Rojo le ganó 85.

pasando en esa serie. Y hoy va a haber también actividad de playoff. Por ejemplo, Trubil Larre, que juegan también esta noche. Y además, Albatros y Colón juegan por lo que son los play-out, obligados a ganar para estirar.

0: serie y no descender.
1: Qué tema, el grandote de Estocolmo, el brasileño que aparecía en imagen, sí. Es enorme, casi 2.20, casi 2.20, 2.16, 2.16, 2.17, era como que le levantaban centros en el partido y también Sayago hizo campeón norteamericano por brasilero en la jornada de ayer, es ese que venían en imagen por ahí para llevarse la victoria.
0: ¿Cómo estás para ir a correr el domingo?
1: Mal, volviendo al deporte, pero de a poquito. Hay más de 5.000 personas anotadas y ¿para qué nos vamos a anotar
0: ¿para
1: nosotros?
0: Qué, ¿no? Para hacer más multitud, a los especialistas.
1: Exactamente. Maratón en Punta del Este, novedades que se vienen para el fin de semana.
0: El próximo domingo va a haber para todos los gustos 10 kilómetros, 5 kilómetros, 10 kilómetros, 21 y la tradicional de 42, esa maratón que tiene no solamente uruguayos, sino varios del exterior que llegan, gente de la capital, del interior del país, muchas personas, muchos corredores que se agrupan en lo que tiene que ver con esta maratón en su edición número 17.
1: La largada y la llegada estarán ubicadas en la Rambla Circunvalación y la calle 30, la Playa Mansa, esos circuitos que decía Cami, la de 42 kilómetros y 21 además, que cuentan con certificación de la World Athletics, para que las marcas registradas puedan ser utilizadas en clasificaciones internacionales. Por eso hay muchos atletas que vienen a correr a nuestro país.
0: Claro, 85% de los participantes llegarán desde fuera del departamento de Maldonado y un, extranjeros que llegan al 25%, así que muchos también del exterior que van a participar de esta maratón.
1: Dejamos el atletismo y hacemos base porque estamos a muy poquito. Una semanita y dos días, o un día, una semanita y un día, o no sé, de que arranquen los Ode Sur. Y van a estar acá en esta pantalla, el de mañana y en la tarde, horas de transmisión en vivo de este evento que tendrá más de 300 deportistas uruguayos en competencia.
0: Exactamente, y acá estamos viendo handball, las gurisas que también nos van a representar en estos Juegos Ode Sur, que están jugando el Nation Trophy y que ganaron 46-8 a Bolivia, sí. Una gran goleada de nuestras jugadoras de la selección femenina de handball, con varios goles, con Paulina Ferro como la gran MVP.
1: Terminó siendo una de las goleadoras con 6, lo mismo Sabrina Griego, que la vieron en imagen, Agustina Barreiro, una de las internacionales de la selección con 5 tantos, y hoy a las 9 de la noche frente a Perú. En un ratito vuelve a jugar la selección.
0: Exactamente, los dos primeros de cada grupo avanzan a semis, y los dos mejores de este torneo van a recibir apoyo para participar en el campeonato que se va a disputar en 2026, a disputarse en Brasil, en lo que tiene que ver con el mes de diciembre, así que importante, y ahí veíamos a la MVP.
1: A Pauli Ferro, justamente, de acá a los Ode Sur, así va a ser el viaje directo de esta selección, y escuchamos a la protagonista, a la MVP, a la elegida, a la mejor del partido.
2: Bueno, muchas gracias. Estamos contentas, primer partido, somos un equipo relativamente nuevo. Pero nada, buenas sensaciones contra un rival como Bolivia, muy bueno. Y nada, contentas con el triunfo.
3: Mañana toca Perú, el anfitrión, no sé qué expectativa tienen para este partido.
2: Y nada, jugar de igual a igual como hicimos hoy, enfocadas y nada, entrenando lo que vinimos a hacer hace tanto tiempo.
4: Podría registrarse un récord de producción lechera en la próxima primavera. Nos amplía en el siguiente informe de Del Agro, Flavio Les.
5: El sector lechero espera una buena primavera, fundamental para aumentar la producción y mejorar la rentabilidad.
6: Es una época fundamental en la producción lechera, en los tambos. Esperemos que los pronósticos que hay proyectados no se cumplan linealmente y que el año niño sea una oportunidad, pero no una limitante a la hora de poder producir pasto, porque además de producirlo hay que cosecharlo con las vacas, confeccionar la reserva, preparar las chacras para maíz, y bueno, ahí tenemos que ver un desafío que esperemos que no se concrete al 100% de lo que se está anunciando, pero evidentemente es un desafío que tiene el sector y una oportunidad. Con un año y medio ya casi de un aumento bien importante de producción y poder sostenerlo sería una muy buena noticia, ¿no?
5: César de León, productor lechero de San José, agregó que la situación es dispar entre el norte y el sur.
6: Lastimosamente no pasa lo mismo en parte del país, en el norte, la verdad que son situaciones bien complejas. Ahora tenemos compañeros también de Tacuarembó, que nos contaban un poco la realidad, inclusive hasta con pérdidas por problemas de granizo, digamos, además del agua. Entonces yo creo que realidades bien distintas. Evidentemente que la cuenca y el grueso de la producción de leche está en el sur y la verdad que viene muy bien. Independientemente de eso, también ha habido una baja en el crecimiento, digamos, si bien estamos en valores por encima del año pasado, bajamos a valores de 5 o 6% en esta época, pero bueno, es lógico que en algún momento empiece a bajar esa diferencia porque expectativa ya hace un año que venimos con valores bien interesantes y bueno, esperemos que se concrete una primavera buena, que se pueda extender en el tiempo la mayor cantidad de, bueno, la redundancia del tiempo posible y bueno, que nos permita ahora en esta etapa de poder cosechar el forraje, que las vacas puedan pastorear y bueno, preparar las tierras, sobre todo para lo que son cultivos de verano, para las reservas que se van a confeccionar en el otoño que viene, ¿no?
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8: El dólar cotizó 39 pesos a la compra, 41,50 a la venta. Dólar y Brow, 39,50, 41. Dólar interbancario billete, 40,243. Peso argentino, 0,02, 0,20. Real, 6,90, 8,60. Euro billete, 44,41, 49,42. Unidad indexada, 6,6377.
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Se viene el fin de semana y les contamos cómo va a estar el tiempo. Ahí ven, habrá presencia de sol, estará algo nuboso, pero va a estar frío. Hay bajas sensaciones térmicas que se prevén para el sur del país y además precipitaciones escasas, no solo para el sur, sino también para el este, según indica Inumet. En cuanto a las temperaturas, las mínimas bastante más bajas que estos días. 5 en el oeste, 4 grados en el este, 7 en el sur y 5 grados la mínima para el norte para mañana sábado. Las máximas entre 12 y 17 grados. El solcito capaz que colabora un poco a que sintamos un poco menos de frío. ¿Qué va a pasar el domingo? Bueno, no hay mucho más para ofrecerles, ¿eh? Porque también va a estar cubierto, sobre todo en la zona este y sur del país, donde hay probables precipitaciones, pero además las temperaturas bajan todavía un poquito más. Las mínimas, ahí ven, entre 2, en casi todo el territorio nacional va a ser de 2 grados la mínima, solo en el sur 6 grados, las máximas no van a superar los 14 grados y eso será en el norte, en el resto del país será 11 aquí en el sur y 12 grados la máxima prevista tanto para el este como para el oeste del país. Reitero que hay probabilidad de baja, pero probabilidad al fin de precipitaciones para todo el territorio nacional para el domingo. Ya ha entrado el lunes, las temperaturas se mantienen más o menos en ese rango, incluso un poquito menos porque en el este hay menos 2 grados de mínima se espera para el próximo lunes, la máxima 13, en el oeste entre 0 y 14 grados, 3 y 13 grados será el rango de la temperatura para el sur del país y entre 1 y 15 en el norte. Además se prevén precipitaciones para el este y el oeste del país, así que un fin de semana que puede traer precipitaciones, bajas sensaciones térmicas y algo de presencia de sol, sobre todo el sábado. Vamos a actualizar la información con las 5 noticias clave y al regreso tenemos más noticias 5 para compartir.

social la construcción de la represa sobre el arroyo Casupá y pidió salvaguardas para mitigar los impactos. Desde OCE se consideró normal esta calificación ante la magnitud de la obra, pero se trabaja para minimizar el impacto. La oposición pedirá dejar sin efecto la iniciativa. Ocupaciones. Varias facultades fueron ocupadas por sus estudiantes en reclamo de acciones contra la violencia de género, sumándose así a la medida que llevan adelante los estudiantes de medicina tras el intento de femicidio del pasado martes. Prevención. El presidente Yamandú Orsi confirmó que el Estado uruguayo cuenta con créditos disponibles para paliar los daños que podría ocasionar el fenómeno climático El Niño, y que ese será uno de los temas que conversará con los intendentes cuando los reciba en la estancia presidencial de Anchorena. Violencia. Un conductor de ómnibus de UCOT fue agredido anoche, lo que llevó al sindicato a realizar un paro en la línea 79. Se retomará la actividad con los primeros servicios de mañana sábado. Con sorpresas, el técnico de la selección uruguaya, Diego Forlán, realizó la reserva de 46 futbolistas para la fecha FIFA que se disputará este mes. Entre los reservados se encuentran el golero de Albion, Sebastián Jaume, así como el zaguero de Palmeiras de Brasil, Alexander Barbosa. Jugadores como Sergio Roget o Fernando Muslera quedaron fuera de la nómina.

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